0: comisión permanente, legisladores de todos los partidos políticos se pronunciaron sobre los lineamientos generales para la protección de los derechos de las audiencias, mientras que la oposición aseguró que se trata de un acto de censura. Morena y los aliados lo rechazaron. El senador Ignacio Mier, coordinador de los senadores de Morena, señaló que estos lineamientos no son la Biblia y dejó entrever que podrían realizarse precisiones para evitar que se limite la libertad de expresión.
1: No es la Biblia lo que se está consultando, es una propuesta. Entonces hay que esperar a que termine esta consulta y tener ya un documento que incluso todavía puede ser debatido.
0: En tanto, el coordinador de los diputados del PRI, Rubén Moreira, alertó que a través de los lineamientos para defender a las audiencias se afectarán principios democráticos como la libertad de expresión y de prensa, así como el derecho a la información, y además añadió que el gobierno quiere convertirse en el gran censor y represor y en el árbitro de la verdad.
2: Morena pretende censurar a los medios de comunicación con el pretexto de defender a las audiencias. Morena piensa que el pueblo es tonto. Por eso busca regular lo que se difundirá en la radio, la televisión y las redes. No quiere que tú decidas.
0: Y justamente sobre las implicaciones que podrían tener estos lineamientos si se llegaran a aprobar así tal cual están planteados, vamos a platicar en unos minutos más con el abogado José Mario de la Garza, presidente de Perteneces AC, porque tiene puntos importantes a los que hay que voltear a ver y tomar en cuenta en este periodo en el que la Comisión Reguladora de Telecomunicaciones estará escuchando, esperemos, todas las voces. El Colegio de Directoras y Directores de Facultades y Escuelas de la UNAM, al refrendar su apoyo a las decisiones adoptadas por la rectoría para revisar lo que sucedió en el examen virtual de admisión a la licenciatura, señaló que la institución debe garantizar que sus procesos se conduzcan con legalidad, integridad, transparencia, equidad y excelencia académica. Un día después de que Keiko Fujimori tomó protesta como presidenta de Perú, la presidenta Claudia Sheinbaum aseguró que el canciller Roberto Velasco ha conversado directamente con la mandataria peruana sobre la posibilidad de un salvoconducto para Betsy Chávez, ex primera ministra de Pedro Castillo, y además continúan los diálogos para evitar, por supuesto, una ruptura en las relaciones bilaterales.
3: Sabe la presidenta de Perú que nosotros tenemos una posición relacionada con el presidente Castillo y que pues es una posición que nosotros hemos establecido, pero que más allá de ello, pues evidentemente no queremos la ruptura de las relaciones. Entonces, en ese marco es que se está platicando y espero que pronto podamos dar más noticias.
4: Seguridad.
0: Un jurado federal del Distrito Norte de Texas en Estados Unidos presentó cargos contra 4 individuos presuntamente involucrados en el suministro de armas de fuego y apoyo material al cártel de Sinaloa, esto como parte de una investigación conjunta de agencias federales estadounidenses.
4: Economía y finanzas.
0: La automotriz surcoreana Kia anunció una inversión de más de 600 millones de dólares para la producción de autos en Pesquería, Nuevo León. El secretario de Economía, Marcelo Ebrard, anunció que esta inversión estará destinada a ampliar su planta con el objetivo de producir en el país un vehículo eléctrico que actualmente se fabrica en Corea. Así lo expresó Jong Sam Kim, presidente de Kia México.
5: Hoy, nuestra promesa, Kia México será su socio más estratégico y confiable para hacer realidad la prosperidad compartida.
4: Estamos.
0: En medio de la crisis por los audios filtrados, Marina del Pilar Ávila, la gobernadora de Baja California, presentó una denuncia contra quienes resulten responsables de difundir estos audios en donde habla con presuntos intermediarios del FBI a quienes les ofrece información de seguridad. Ayer por la noche y luego de que fue vinculada a proceso la joven Dana Yanina por la muerte de la menor Dafne Zapata, de 13 años, la jueza y el Ministerio Público tuvieron que saltar una barda para poder abandonar los juzgados, esto ante la protesta de familiares y amigos de Dana, quienes protestaron por esta decisión. Mañana será la audiencia de Jorge Luis Ponce y Estrellita Mora, director y docente de la Academia Militarizada Marina Doenitz.
4: Internacional.
0: La Fiscalía de Bolivia ordenó la detención de Evo Morales, acusado de terrorismo, alzamiento armado contra la seguridad y soberanía del Estado, así como otros delitos, además de su presunta implicación en las protestas y bloqueos de carreteras registrados entre mayo y junio, para exigir la renuncia del presidente Rodrigo Paz. ¿Y de qué vamos a platicar esta tarde en los deportes? Un avance, Eddie Chabot.
6: Querida Sheila, qué gusto saludarte a ti y a tu audiencia en este miércoles para llevarles lo mejor del mundo del deporte. Y al igual que ayer arrancamos con la actividad de mexicanos el día de hoy en los Juegos Centroamericanos, porque la delegación mexicana es la única que ya alcanzó más de 100 medallas y rebasó los 60 oros para mantenerse en la parte más alta del podio, destacando el primer lugar de Ricardo Peña en ciclismo de pista, Alejandra Ramírez y Cynthia Clemens con el 1-2 en tiro deportivo, al igual que Alejandra Valencia y Ana Pau Vázquez en tiro recurvo. Además, Shay Hoy, Rodrigo Pacheco y Santiago González podrían hacer historia en el Abierto de Los Cabos, así que nos escuchamos de nueva cuenta en un ratito más para platicar de esto. Además, el juego de las estrellas entre la Liga MX y la MLS que ya inició, y por supuesto, qué ha sucedido con Infantino y su deseo de vender acciones de la FIFA.
7: Todos estos rumores que ya no tienen visa,
8: que están investigando en Estados Unidos.
7: Pero cuéntenos, ¿por qué cree que vengan esos rumores?
8: No doy declaraciones, muchas gracias.
0: Pues ya escucharon la voz de Adán Augusto López, no doy declaraciones. De esta manera se escabulló de los medios de comunicación y periodistas el senador de Morena, quien reapareció justamente allá en el Senado luego de 3 semanas de ausencia y en medio de las versiones que indican que Estados Unidos tiene probablemente abierta una investigación en su contra por el llamado huachicol fiscal.
9: No te creo.
0: Todavía podemos opinar entre los lineamientos y no. ¿Ustedes qué piensan? Tienen la mejor opinión. ¿Le creen o no le creen al senador Adán Augusto López? Vámonos a una pausa. Soy Sheila Amador. Regresamos con mucho más. No se vayan.

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1: El gobierno de Chihuahua, a través de la Secretaría de Desarrollo Rural, entregó 60 toneladas de maíz rolado a productores de los municipios de Juárez y Guadalupe como parte del programa estatal Cuenta Conmigo en el Campo. El gobierno estatal señaló que con el reparto de dichos insumos se fortalece la labor en el campo de la entidad, a fin de que las y los productores cuenten con las herramientas para mantener su actividad productiva y mejorar la economía de sus familias. Agregó que este apoyo garantiza la disponibilidad de alimento para ganado durante la temporada de sequía, además de disminuir los costos de producción que enfrentan las y los agricultores y ganaderos de la región. En ambos municipios se distribuyeron 30 toneladas de maíz rolado en beneficio de 20 productores de cada localidad. La Secretaría de Turismo Federal informó que durante el primer semestre de 2026, el turismo de cruceros mantuvo una tendencia positiva al registrar la llegada de 6.5 millones de pasajeros en 839 arribos a los puertos del país, lo que representó incrementos de 17.1% en el flujo de pasajeros y de 12.2% en el número de arribos en comparación con el mismo periodo del año anterior. La Sectur reveló que el promedio de pasajeros por crucero aumentó 4.3% al alcanzar los 3.554 en 2026. Puerto de Chiapas, Mazatlán y Cabo San Lucas encabezaron el crecimiento en el Pacífico, mientras que Progreso y Cozumel destacaron en la región del Golfo Caribe. La Fundación del Instituto Mexicano del Seguro Social organizará el Congreso FIMS de Salud Mental 2026 con el objetivo de generar un encuentro entre especialistas e instituciones para intercambiar conocimientos, experiencias y buenas prácticas que contribuyan a fortalecer la atención en la salud mental y cuidados paliativos. Este evento se realizará los días 6 y 7 de agosto en la Unidad de Congresos del Centro Médico Nacional Siglo XXI. La directora general de Fundación IMSS, Analía García, destacó la participación de más de 30 especialistas con experiencia en psiquiatría, psicología, psicoanálisis, cuidados paliativos, tanatología, medicina interna, geriatría, oncología, bioética e investigación en la salud. Para MBS Noticias, Giro Montes de Oca.
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5: Ya tenemos más información vial. Norte, incrementa el aforo vehicular sobre avenida 608 desde circuito interior hasta avenida 613. Demorarás en este tramo aproximadamente 7 minutos. Sur, carga vehicular en ambos sentidos de Canal de Miramontes, entre calle Tepetlapa y calzada Acoxpa. En este tramo permanecerás aproximadamente 11 minutos. Poniente, complicada la circulación sobre avenida Constituyentes, desde Periférico hasta el Panteón Civil de Dolores. Será mejor que te vayas por avenida Observatorio. Hasta aquí la información vial.
0: 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Ya estamos de regreso. 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
15: Morena quiere decidir qué ve la gente, qué escucha la gente, qué opiniones no debe escuchar la gente. Eso es lo que está haciendo Morena con un reglamento que incluso supera las restricciones constitucionales. Con todo respeto, ni a Victoriano Huerta se le ocurrieron estas cosas.
16: Hay ahora medios de comunicación que no tienen espacios noticiosos, que no son noticiosos, que son una campaña permanente de una situación. ¿Y cómo paras eso? ¿Cómo regulas eso?
17: La consulta pública debe servir para eliminar cualquier ambigüedad y asegurar que los lineamientos no permitan intervenciones indebidas en los contenidos informativos o en las decisiones editoriales.
18: Hay que participar, lo ha expresado ya la Cámara de la Industria de la Radio y la Televisión, con la que yo me reúno permanentemente, y he escuchado sus planteamientos, los he leído, y yo creo que durante la consulta se podrá ir enriqueciendo.
19: El gobierno no puede ser el árbitro de la conversación pública. No este gobierno, ningún gobierno. La prensa existe para hacer contrapeso del poder. Su función constitucional es incomodar.
20: Ahí hemos escuchado algunas voces que se han pronunciado respecto a este debate que ya se está dando ampliamente también, por supuesto, en los medios de comunicación, los lineamientos de la nueva ley de telecomunicaciones y radiodifusión que serán sometidos a consulta pública. Obviamente, mucho que decir al respecto esta tarde. Le agradezco enormemente a José Mario de la Garza Marroquín, abogado, presidente de Perteneces, que platique con el auditorio de MBS al respecto. Muy buenas tardes, José Mario.
21: Qué gusto saludarte, muy buenas tardes a ti y a toda la audiencia.
20: Pues empezar, me imagino, y yo creo que de ahí partimos la gran mayoría de los comunicadores, comunicadoras, ¿realmente estos lineamientos como están planteados responden a las necesidades, a los derechos de las audiencias como tal?
21: Pues mira, se está partiendo de una narrativa argumentar que estos lineamientos se necesitan como un esquema de protección a las audiencias. Uh-huh. ¿Qué quiere decir? Que las audiencias tienen un derecho constitucional a recibir información oportuna, veraz, a enterarse de qué es lo que está pasando en el país, a participar en el debate, en la construcción democrática, digámoslo así. Uh-huh. Y entonces en ese ámbito pues se enarbola que hay que proteger a las audiencias. Y con eso se pretende generar pues un mecanismo que vaya catalogando y clasificando la información en diferentes rubros, y también aquí es donde hay que tener mucho cuidado, vaya generando mecanismos de sanciones. Uh-huh. Para la prensa. Entonces, pues una estructura así en manos del gobierno que puede decir, oye, lo que tú estás diciendo, medio de comunicación, fue incorrecto y te vamos a sancionar, o te vamos a quitar tu concesión, o te vamos a prohibir que publiques este tipo de información, pues es un mecanismo de censura, ¿no? Hay que decirlo así, porque finalmente pues el que va a acabar siendo el árbitro pues es el propio, son las propias estructuras de gobierno.
20: Justamente ese yo creo que es el debate fundamental que en varios medios de comunicación se está dando, en la radio, en la televisión, y que pues preocupan mucho esta línea tan delgada que puede ser también el hecho de distinguir en muchas ocasiones opiniones sí. de información, incluso también la parte de la veracidad de la misma información, sobre todo cuando hay un noticiero en vivo, cuando una noticia está en desarrollo y se está reportando en tiempo real lo que está ocurriendo. Y que en muchas ocasiones pues se tiene la información que se tiene a la mano y más adelante claro. cambia y se va desarrollando y demás. ¿Esto cómo podría, por la parte de la Comisión Reguladora de Telecomunicaciones, tener estos candados que puedan blindar pues la libertad de los medios?
21: Pues mira, con los lineamientos que están publicando y que están abriendo a consulta, no queda nada claro, precisamente el punto que tú señalas, de cuándo los periodistas y los propios medios van a poder tener una libertad de estar informando los acontecimientos como van dándose y dónde estoy dando yo una opinión, dónde es un comentario editorial, dónde son las noticias con las fuentes que se alcanzan a tener o con la difusión que se le alcanza a dar, ¿no? Más en lo complejo, en lo que está la agenda del país. Entonces, ahí es donde entra esta preocupación, porque si yo mañana digo que entonces tú al dar una noticia la diste de forma incorrecta porque en tiempo real no te percataste de tal o cual circunstancia, que no había forma de que te pudieras percatar, pues entonces lo que se está planteando también son sanciones económicas y de restricción a la operación de los medios. Yo diría que una reflexión profunda podría ser ¿por qué no fortalecer el tema del derecho de réplica? Porque mira, si yo como ciudadano que estoy recibiendo la información que estás dando tú y yo siento que estás cometiendo un error, que estás dando información falsa, que estás sesgando los datos, pues yo creo que con este mecanismo yo podría pedir una corrección, un derecho para que se me permitiera dar mi punto de vista, mi versión, digamos, de los hechos. Y creo que podría esto ser más eficiente en tratar de poner a la audiencia como si fuera menor de edad, ¿no? Como yo, mira, yo te tengo que decir qué es noticia, yo te tengo que decir qué es comercial y yo te tengo que decir qué es editorial. Pues bueno, la audiencia también tendrá que tener su propia educación para saber en qué momento está recibiendo información, de qué tipo, ¿no? O sea, tratar a la audiencia como menores de edad a mí me preocupa mucho también, ¿no? Porque pues que cada quien forje su criterio con la información que recibe.
20: Totalmente. Y en eso creo que varios comunicadores, comunicadoras coincidimos, pues la audiencia, los televidentes, los radioescuchas tienen la posibilidad de cambiarle de canal, de cambiarle de estación de radio si no les gusta lo que está diciendo el comunicador. Y que también hay quizá un punto también muy importante de lo que plantea los lineamientos y lo que se planteaba incluso en la mañanera, ¿no? Que pareciera que solo se busca una información oficial y que esa es la verdad absoluta y que nadie más puede quizá hacer un cuestionamiento y pues hasta en una simple entrevista, que también hay que clarificar muy bien, los medios de comunicación tenemos la posibilidad de ejercer el periodismo con distintos géneros y no solamente la nota informativa, también hay la parte de opinión, etcétera. Y hasta qué punto esto podría limitar a los propios comunicadores dejando tal cual están los lineamientos.
21: Pues mira, a mí me parece que el efecto puede ser una especie de censura previa. ¿A qué voy? Oye, mira, si yo saco esta nota de esta manera, con estos lineamientos, pues voy a recibir sanción económica. Entonces, ¿sabes qué? Mejor ya no saquemos esta nota, ya no informemos lo que está pasando en México con la delincuencia organizada, ya no hablemos de esta detención, ya no hablemos de este otro tema sensible, porque si mañana esto se califica como una... a estos lineamientos, me van a multar, me van a sancionar, me van a limitar mi concesión. Entonces, ¿sabes qué? Ya no saquemos esa información. Y entonces empiezas a generar en los comunicadores, en las periodistas, un mecanismo de decir, pues vamos a evitar que salgan este tipo de notas porque nos van a castigar, nos van a bloquear. Y entonces exactamente generas el efecto perverso que contamina el mundo democrático. El mundo democrático es la libertad de las ideas y es la libertad del debate. Y que cada quien saque sus conclusiones. O sea, tú no puedes restringir el debate. Puede ser que a mí el debate no me guste, que haya mucha crítica, que sea muy duro, pero es la única manera de construir una sociedad plural con diferentes ideas y puntos de vista. Porque si el debate va a ser solo el que el gobierno autoriza, el que el gobierno le acomoda, y no hablo de este gobierno, de cualquiera, porque tampoco hay que etiquetarlo esto como que es que esto es en contra de del oficialismo. No. Cualquier gobierno de cualquier estado, imagínate, de cualquier municipio que no le guste la narrativa, pues va a tener un mecanismo para censurarte y para generar, como dices tú, una sola versión. Y también la otra pregunta y gran pregunta es, ¿y cuando el oficialismo o el gobierno saque notas falsas, difunde información que no es correcta, cuáles son los mecanismos ahí? Porque pareciera, pues muy bien, vámonos en contra de todos los medios de comunicación que no son afines, y nosotros sí tenemos la mañanera y una cantidad de estructura para dar la información que queramos, a la hora que queramos, con el dinero que queramos, ¿verdad? Entonces distorsionas el debate y generas un sesgo que no sirve para ninguna construcción democrática.
20: Totalmente, y que hay, bueno, por ejemplo, en el ejercicio de la mañanera, ¿no? Donde pues también se hacen muchas afirmaciones y se busca establecer esta narrativa que se va replicando continuamente, por supuesto, en todos los medios, pues hasta ahí también donde quedan quizá los derechos de quienes son mencionados, ¿no? En esta misma situación y en esta misma conferencia. Pero bueno, también una parte importante que viene y que ya estamos pues prácticamente en esta consulta pública, que es lo que dice la Comisión Reguladora de Telecomunicaciones, realizará hasta el próximo 21 de agosto para escuchar las voces, ¿no? Las opiniones tanto de concesionarios como de audiencias y demás. ¿Qué sería lo deseable? ¿Qué tendría que ocurrir en esta consulta? Y lo más importante, José Mario, ¿qué tendría que tomarse en cuenta? Porque hemos visto un montón de ejercicios de consultas que se quedan pues en eso, en el discurso.
21: Sí, mira, luego hay que tener cuidado con esto de las consultas porque suena muy atractivo, ¿no? Oye, nos van a preguntar y vamos a dar nuestros puntos de vista y nos van a consultar y qué bueno. Pero mira, a mí me tocó participar cuando se hicieron las consultas, por ejemplo, del tema de la reforma al Poder Judicial. Y pues bueno, hay unas consultas y todo lo que se dijo no se tomó en cuenta una sola palabra, una sola idea o aportación. Entonces, bueno, yo diría que lo primero es si realmente se van a tomar en serio estas consultas y si realmente va a haber una apertura para recibir las ideas y que esas ideas puedan tener un efecto real en estos lineamientos. Porque si no es caer en el juego de ir a hacer consultas que nadie va a tomar en cuenta y que se va a hacer un espectáculo de que ya fueron las consultas y finalmente no tiene ningún efecto. Entonces yo te diría, primero, tomar las consultas con un protocolo y con un mecanismo que quede claro cuáles son las ideas que se plasman y qué seguimiento se les da. O sea, un protocolo de consulta para que se tome con seriedad, ¿no? Segundo, el marco del respeto a los derechos humanos en materia de información, de acceso a la información, de réplica, de protección de datos, de privacidad. Hay todo un marco constitucional y hay todo un marco de derechos humanos y de resoluciones de la Corte que yo creo que esas deben ser nuestras orientaciones y esas deben ser nuestras guías. Oye, queremos que las personas estén mejor informadas. Tú y yo y todo el auditorio estamos de acuerdo con eso, pero no generemos un mecanismo en un México pues tan conflictuado, tan polarizado, ¿verdad? En donde solamente se escucha una sola voz, ¿no? Entonces, el marco normativo de la Constitución, no rebasar ese marco normativo y ojalá que las consultas pues realmente sean un tema con seriedad. Te digo esto porque ninguna de las consultas que se han hecho se han tomado con seriedad. Y se utiliza mucho la consulta, pero no tiene ninguna seriedad porque no toman en cuenta ninguna idea.
20: Sí, finalmente las iniciativas, las reformas terminan pasando tal cual llegaron, ¿no? A las cámaras. Sí. Y en este caso en particular, que es tan debatible, tan cuestionable, donde de verdad tendría que escucharse la voz de todos los interesados, pues no tenemos hasta el momento, hasta el día de hoy, claridad de cómo serán estas consultas. Yo lo único que he visto, por lo menos en la cuenta de ex de la Comisión Reguladora, pues es un solo post donde habla de los derechos de las audiencias, donde dice la Constitución protege los derechos de las audiencias. Sí, el artículo 6. O sea, no hay claridad en cuanto al proceso, la metodología, cuántas mesas se harán, quiénes están invitados. Es decir, creo que falta todavía mucha claridad de lo que viene y sobre todo, pues escuchar a expertos como es tu caso para entender un poquito más los alcances y que efectivamente no se piense que las audiencias no están informadas o que hay que explicarles como a niños de kinder lo que es una opinión, ¿no? De información o de una mención comercial.
21: Sí, y fíjate, y también como un comentario complementario, ¿no? ¿Qué se dice de las audiencias de las redes sociales? Porque ahí hay una gran audiencia con un peso muy, muy importante y hay, como tú y yo sabemos, muchísimas personas que se están informando a partir de redes sociales.
20: Así es.
21: ¿Verdad? Lo están haciendo. Y ahí también hay muchas fake news, hay mucha posverdad.
20: Muchas
21: más. Hay todo un mundo, muchas más, ¿no? Entonces, pareciera que entonces vamos a crear un régimen en donde los concesionarios, tú comunicadora, vas a tener un régimen de sanción muy severo porque te voy a poder multar. ¿no? Y en el mundo de las redes sociales, pues no va a pasar nada. Entonces, pues también seamos honestos con cómo se está moviendo la información en el mundo actualmente y qué es lo que está pasando en estos contextos donde también operan sistemas de inteligencia artificial. En fin, me parece que el tema es muy amplio como para tratar nada más de decir vamos a castigar a los periodistas cuando digan una mentira, ¿no? Se me hace como llegar a un tema muy superficial, muy banal, perdón que te lo diga así.
20: No, de acuerdo. Y pues sí, vendrán muchos cuestionamientos. Ya veremos también la postura que ya la ha hecho pública la Cámara de la Radio y la Televisión. Esta industria que pues tendrá que también homologar quizá criterios, que tendrá que ir unida a revisar junto con la comisión todos estos lineamientos, pues sobre todo para lo más importante, que es beneficiar a las audiencias, que es lo que todos queremos, informarlas y tenerlas con todos los detalles de lo que realmente está pasando en nuestro país y en todo el mundo. José María, se nos va el tiempo, pero si nos permite seguimos en comunicación porque viene todavía mucho más de este tema.
21: Sí, vamos a tener mucho de qué hablar, cuenta conmigo, vamos a darle seguimiento, te ofrezco estar muy puntualmente en el seguimiento del tema y de la mano con la audiencia y con el auditorio para ir dando el punto de vista.
20: Muchísimas gracias por estos minutos, claro que tomamos la palabra, seguimos en comunicación, un abrazo y muy buenas tardes.
21: Abrazo, muy buenas tardes.
20: Es el maestro José Mario de la Garza Marroquín, abogado presidente de la organización Perteneces a SEM. Son las 6:28.
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20: Seguimos con más información aquí en MBS Noticias. Ahora me enlazo con mi compañero Alberto Zamora porque también nos tiene información de algo que ha ocurrido en el INE y que involucra a Alito Moreno. Alberto, muy buenas tardes.
4: ¿Qué tal, Sheila? Muy buenas tardes. Así es, pues ya el dirigente nacional del PRI, Alejandro Moreno, dice que pues, la resolución que emitió justamente este día la Comisión de Quejas del INE, que le está prohibiendo calificar a Morena de narcopartido y que también le ordena retirar todos los mensajes en redes sociales sobre este tema. Alito Moreno dice que pues esto fortalece la censura, limita la crítica política y protege al régimen. Considera también inaceptable, así lo menciona, que el INE esté dedicando su tiempo a perseguir palabras en lugar de defender con firmeza la libertad de expresión. También critica a la autoridad electoral, dice que esa contundencia no se está viendo reflejada al momento de garantizar elecciones libres de la injerencia de los cárteles del crimen organizado y bueno, anticipa que va a acudir ante organismos internacionales para denunciar que en México, dijo, se está utilizando a las instituciones para censurar a la oposición, pero también anuncia que va a impugnar esta resolución porque dice ninguna votación del INE puede borrar los vínculos, las investigaciones y los señalamientos que se están haciendo contra Morena y el gobierno de México. Sheila, ahí la postura del dirigente nacional del PRI, Alejandro Moreno.
20: Muy bien, Alberto, muchas gracias por la información. Muy buenas tardes.
4: Gracias, buenas tardes.
20: 6:31.
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20: Y ya que hablamos de periodistas, de medios de comunicación, de libertad de expresión, también hay una parte muy importante de los periodistas que tienen que ejercer justamente su libertad de expresión, su oficio, su trabajo, pues bajo situaciones de mucho riesgo, de amenazas de muerte incluso, y que además también hemos visto lamentablemente que muchos colegas han perdido la vida en los últimos tiempos justamente eso, tratando de informar. Y esta tarde le agradezco enormemente que esté ya conectado con nosotros Alberto Amaro Jordán, él es director del medio digital La Prensa de Tlaxcala. Alberto, muy buenas tardes y gracias por estar aquí en MBS Noticias.
23: Hola Sheila, muy buenas tardes. Pues, gracias a ustedes por la invitación. Es un gusto estar con ustedes.
20: Pues cuéntanos un poquito tu historia para el auditorio que no tiene el contexto de tu caso. Tú has recibido amenazas de muerte, te has tenido incluso que salir del país en algún momento justamente pues para proteger tu integridad, la de tu familia. En estos momentos, ¿cuál es tu situación?
23: Sí, efectivamente, nosotros estamos incorporados al mecanismo de protección para defensores de derechos humanos y periodistas desde el 2019. A meses después de haber creado el periódico digital La Prensa de Tlaxcala, pues empezamos a recibir agresiones. Ingresamos al mecanismo. De primera instancia nos otorgan a través de una evaluación de riesgo un botón de pánico y posteriormente, lamentablemente, las agresiones fueron en aumento y eso generó que pues hasta la fecha tengamos escoltas. En el 2000, del 2024 al 2025, derivado a que un mando policíaco que había salido de la cárcel, derivado a una nota periodística que nosotros hicimos, fue a la cárcel, después salió y fue contratado como mando en el Servicio de Protección Federal, tomamos la decisión de acogernos a un programa de protección para defensores de derechos humanos de Amnistía Internacional España. A través del apoyo de la sección México, pudimos estar en un año de respiro en España.
20: Así es, regresaste a México, regresaste a tu país y lamentablemente la situación no ha cambiado, ha seguido con estas amenazas.
23: Sí, lamentablemente he dicho que el mecanismo es un mecanismo de protección reactivo, no preventivo. Se supone que al estar incorporado tendríamos que, las agresiones tendrían que ir disminuyendo. O tendría que existir un protocolo para que las agresiones vayan disminuyendo, pero al contrario. En mi caso, las agresiones no han cesado, han seguido. Hemos sido agredidos aún con escoltas. Y bueno, pues tenemos ahora un tema complicado con el mecanismo a través de evaluaciones de riesgo fuera de la ley. Tenemos que recurrir a temas de amparos para poder seguir teniendo la seguridad en caso de mi familia. Y bueno, han sido situaciones complicadas, pero bueno, pues seguimos en la lucha de escribir la verdad y de informarla a la sociedad.
20: En este caso en particular que comentas, Alberto, la evaluación de riesgo, dices fuera de la ley, ¿por qué se dio?
23: Bueno, en la evaluación de riesgo, en donde tuve la fortuna de estar acompañado de los abogados que nos apoyan, de artículo 19 y en ese caso también del CPJ, pudimos observar que en la evaluación de riesgo se omitieron muchos puntos. Creíamos nosotros incluso que fue de manera dolosa, en un apartado en donde está de fecha en la que fue una agresión, después dice qué tipo de agresión, se especifica la agresión y después se describe la agresión. En tres agresiones en donde incluso hay videos, hay audios y capturas de pantalla, en donde se contemplan a mi familia, en donde dentro de las agresiones se dice que me van a matar a mí y a mi familia, el mecanismo de manera dolosa dice llamada telefónica con amenaza, pero no dice sobre qué trata la amenaza. Y después, en otros apartados de otras amenazas, quiero decirte que tenemos documentadas lamentablemente más de 30 agresiones dentro de una bitácora que nos acompaña artículo 19 y que ahora nos acompaña también Amnistía Internacional. Y de manera rara, pues no, donde se genera o donde se menciona a mi familia, no se especifica de manera contextual como en las otras amenazas. En ella, dentro de las evaluaciones de riesgo también se tiene que acudir al domicilio para verificar cuál es el riesgo que se vive en el domicilio, cómo es el domicilio, en qué puntos específicos se encuentra el domicilio donde vive el defensor o el periodista. En mi caso, el mecanismo nunca acudió. Y bueno, así como esas varias situaciones en donde, bueno, pues tuvimos que recurrir a un juicio de amparo porque posteriormente en plenaria no se acordó que se quitaran las medidas de protección únicamente a mi familia porque querían quitárselas a mi familia aun cuando habían amenazas directas de grupos delictivos como el Cártel Jalisco que hizo una llamada telefónica a mi casa que amenazó con que iba yo a saber de qué lado estaba la moneda. El mecanismo dijo que no había riesgo para mi familia, pero que sí había un riesgo en mi casa para mí.
20: Bueno,
23: un riesgo medio, pero para mi familia no. Entonces, cuando yo vivo en el mismo domicilio con mi esposa y mis dos hijos que son menores de edad, y bueno, de ese tipo de situaciones más. Quiero decirte que se acordó en plenaria, no hubo un voto de unanimidad en la Junta de Gobierno. En plenaria sí se acuerda que se queden los escoltas, pero de manera limitativa. ¿Qué quiere decir? Únicamente para Tlaxcala. Si nosotros salimos a Puebla, si salimos a otro estado, no podemos ir a acompañaros de la seguridad. La ley es muy clara que las medidas de protección para defensores de derechos humanos y periodistas no debe de ser limitativa. Y ellos lo hicieron de manera limitativa. Creo que están más preocupados es una opinión personal, en cuidar los recursos, que en verdaderamente velar por la seguridad de los defensores de derechos humanos y de los periodistas que estamos siendo amenazados. Quiero decirte que tenemos más de 7 denuncias en la FEADLE.
20: ¿Y qué ha pasado con estas denuncias?
23: Bueno, afortunadamente quiero decirte que unas hemos tenido que luchar, Sheila, porque incluso en una hubo una disculpa pública por parte de un elemento de la policía de la Fiscalía General de Justicia del Estado que nos apuntó con una pistola en compañía yo de los escoltas en junio del 2024. Él aceptó la culpa, pidió una disculpa pública, yo la acepté, fue el único acuerdo reparatorio en el que llegamos. Y a los pocos meses la fiscalía, la FEADLE, señala que me notifica un no ejercicio por no existir delito. Y dentro del razonamiento señala que yo estaba mintiendo dentro de mis declaraciones. Nos fuimos a un juez, nos inconformamos esa resolución y bueno, pudimos seguir con esta carpeta de investigación que bueno, aunque ya hay una reparación del daño, se tiene que seguir un protocolo a través de medidas de solución alterna. Situación que no hizo la fiscalía, la FEADLE. Otro caso, bueno, pues afortunadamente en el 2021 fui detenido por grabar a policías extorsionando en Apizaco, Tlaxcala. Fui detenido, fui golpeado, fui puesto a disposición del Ministerio Público por desobediencia y resistencia de particulares. Y afortunadamente ya tenemos una condena, en contra de uno de estos elementos. Ya hay condenas, ya hay una sentencia que ya ha causado ejecutoria. Y bueno, pues tenemos otras denuncias que ahí siguen avanzando y que a veces pues tienes una revictimización por la falta de atención por parte de FEADLE, ¿no?
20: Así en es, muchos... y ya ni qué decir en el mecanismo que a veces cambian al personal y entonces de tu caso ya se entera muchísima gente y se involucran, entiendo, es complicado. Alberto, por último preguntarte, en este caso Amnistía Internacional ha emitido ya una acción urgente respecto a tu caso. Se ha enviado ya una comunicación a la gobernadora de Tlaxcala, Lorena Cuellar Cisneros. Vamos a seguir muy pendientes de tu caso. Ojo ahí a las autoridades, ojo ahí al mecanismo para que te den toda la seguridad que necesitas tú y tu familia, que están también en riesgo y que es importante mencionar que pues a lo que en este momento esté ocurriendo en la situación de los periodistas en varios estados de la República, pues es momento de poner el foco, de poner atención, Alberto, y nada más preguntarte, ¿sigues ejerciendo el periodismo?
23: Sigo haciendo lo que me encanta, publicar la verdad, con mucho miedo, con mucho temor. Una ocasión, finalizo con esto, le dije a mi esposa y a mis hijos que dejaría el periodismo, pero ellos ven esa ilusión, esa alegría que me genera a veces hacer una nota en la que podemos ayudar a la gente que ha sido víctima de algún atropello por parte de las autoridades. Y que te hablan y te dan las gracias es algo maravilloso y como los artistas, como los cantantes viven de los aplausos, nosotros también vivimos de esos agradecimientos que nos da la gente. Es algo maravilloso el periodismo, escribir la verdad, publicar la verdad, no tiene precio y seguiremos en ello, Sheila.
20: Te lo entiendo perfectamente. Te mando un muy fuerte abrazo, Alberto Amaro Jordán. Toda nuestra solidaridad, nuestro apoyo hacia ti, hacia tu familia. El micrófono siempre abierto aquí en MBS Noticias. Y gracias por platicarnos tu historia.
23: Gracias a ustedes. Un fuerte abrazo a todos.
20: Un abrazo muy bueno.

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11: Gracias por seguir con nosotros en MBS Noticias. Y ahora me enlazo con mi compañero René Cruz porque nos tiene información actualizada de un caso en el que aquí en MBS Noticias le hemos estado dando seguimiento. Pues, ¿qué les digo? Desde hace muchísimos años es el de Cuauhtémoc Gutiérrez de la Torre, el expresidente del PRI aquí en la Ciudad de México, desde hace muchos años, que fue en una investigación periodística dado a conocer que él hacía, pues, de su oficina un lugar en el que sostenía relaciones sexuales con decanes y con chicas que reclutaban para estar a su servicio. Y en esta red que él encabezaba había varias mujeres que le ayudaban justamente en el reclutamiento. Una de ellas es Sandra Vaca, quien era su secretaria particular y que en su momento también se reveló que era parte de este mecanismo de reclutamiento. Y pues, ¿qué ha pasado con ella en particular? René Cruz, nos cuentas. Buenas tardes.
12: Hola, Sheila, muy buenas tardes. Comentarte que la Fiscalía General de Justicia de la Ciudad de México pues ya no tiene impedimento para detener a Sandra Esther Vaca Cortés, exdiputada local del PRI, quien es señalada por su presunta responsabilidad en el delito de tentativa de trata de personas, esto en la modalidad de explotación sexual agravada contra dos víctimas. Y es que Eric Zabalgoitia Novales, titular del juzgado 14 de distrito en materia penal, le negó el amparo a la excolaboradora de Cuauhtémoc Gutiérrez de la Torre, exdirigente del PRI capitalino, contra la orden de aprehensión que se libró en su contra el 24 de abril del 2025 dentro de la causa penal 35/2022. De acuerdo con la investigación de la Fiscalía Capitalina, Vaca Cortés habría intervenido en el reclutamiento de jóvenes mediante ofertas de empleo para laborar en oficinas del PRI capitalino y posteriormente algunas de ellas eran supuestamente canalizadas para prestar servicios sexuales a Gutiérrez de la Torre, quien actualmente se encuentra preso. Sandra Esther Vaca aún puede impugnar la resolución a través de un recurso de revisión ante un tribunal colegiado, el cual pues deberá determinar si la confirma, la revoca o la modifica. Sheila, el reporte que tengo.
11: Te lo agradezco mucho, René. Buenas tardes.
12: Muy buenas tardes.
11: Y bueno, pues este caso que pues sigue su curso, hay que decir que ya va bastante avanzado el proceso, que de hecho es parte del viejo sistema penal acusatorio, ya va muy avanzado, de hecho ya está en las últimas etapas, podemos confirmarles, y próximamente pues ya se estará cerrando la instrucción una vez que se terminen de desahogar todas las diligencias, todas las pruebas, para que el juzgador pueda elaborar ya sus conclusiones y finalmente tener su sentencia final. Estaremos muy pendientes, por supuesto, aquí en MBS Noticias de esta

0: últimas etapas. Son las 6:46.
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0: Mi querido Eddie Chabot, ¿cómo estás? Muy buen miércoles.
4: Querida Sheila, qué gusto saludarte y en efecto...
0: Ya te agarré con la tos. ¿Todo bien?
4: Me andaba y va siendo un Lolita ya la tremendo.
0: A todos nos ha pasado, calma.
4: Es que quedé impactado con lo que estamos viendo en el juego de las estrellas entre y la Liga MX. La vengo a vender como si fuera la gran cosa. La verdad es que no es así porque se ha manejado mal, ¿eh? Yo he venido a decir acá que la Liga MX y el fútbol mexicano ha pecado en no saber aprovechar las oportunidades. No decíamos el otro día de los amistosos de México en Estados Unidos y que era la oportunidad de que la federación pues vendiera un amistoso en el Estadio Azteca después de lo que fue el Mundial. Lo mismo creo acá, ¿no? O sea, yo sé que aquí es más complicado porque es un juego que depende también de la MLS, no solo de nosotros, pero muchísimos futbolistas, los mejores de nuestra liga, se bajaron de último momento, no quisieron entrarle, digamos, al juego, a ser parte de la diversión, porque es un juego prácticamente para eso, como lo es en Estados Unidos con cada liga deportiva en la que hay un juego de las estrellas. En estos momentos México iba ganando 1-0 con gol de Luis Rey y llegó Heung-Min Son, que es de lo mejor que tiene la MLS, y con 2 goles le dio la vuelta, va ganando la MLS 2-1. A nadie le interesa en realidad el marcador, pero sí cabe destacar pues que con todo y todo no está Messi, lo sabemos, no hay muchos elementos de gran nivel, pero tienes a Thomas Müller, que ayer también dio una gran exhibición en los juegos de habilidades, que son la verdad muy divertidos de ver. Otra vez, quizás para los deportistas, para el futbolista que juega en México, ir a Estados Unidos a eso no le llama mucho la atención, pero fueron muy entretenidos. Este de pegarle a la portería, específicamente como a targets o objetivos que tienen que darle y les da puntos, duelo de porteros, de pases, la verdad fue bastante entretenido. La MLS le gana a la Liga MX 3 retos a 2. Y bueno, a ver qué sucede hoy. A mí me llama la atención, repito, que tengamos a Müller, a Heung-Min Son, a las grandes estrellas, otra vez dejando fuera a quienes no llegaron. Porque al fin y al cabo, si la Liga MX igual que la MLS le dieran mayor importancia, lo harían en un momento quizás más en medio de la temporada, pues llamaría más la atención, por supuesto, y se volvería algo más atractivo, pensando, por supuesto, en la presencia de nombres más atractivos también de la MLS, ¿no? Después, por supuesto, habrá que ver cómo llegan muchos jugadores o equipos, no quisieron prestar a sus futbolistas por miedo a lesiones, eso se entiende. Sí creo que la Liga MX de repente pues está queriendo apresurarse mucho en esto de meter juegos por donde sea, ¿no? O sea, tuvimos el campeón de campeones la semana pasada, el torneo inició antes de que terminara la Copa del Mundo, después, por supuesto, viene esto de la MLS, en una semana ya tenemos la Leagues Cup y se frena la liga, y bueno, es un poco la imagen o el resumen de lo que es la Liga MX actualmente y el fútbol mexicano, quizás incluso el fútbol global, pero especialmente el fútbol mexicano, de querer meter más y más partidos, cueste lo que cueste, ¿no? A ver si al final logran cambiar algunas cosas en el futuro. Y mientras sigue la novela de Infantino, cuidadito, porque obviamente ya salió la UEFA, como decíamos ayer, a criticar el que quieran vender acciones del Mundial o crear una empresa para vender acciones, y la UEFA amenaza con salirse, y varios de sus principales o varias de sus principales ligas, como la Premier League, También ya dijeron nosotros, si la FIFA hace esto, pues nos vamos a desvincular de ellos. ¿Qué significaría esto? Muchas cosas. Habrá que ver hasta dónde llega la amenaza. Pero esto podría llegar incluso a que los clubes europeos digan, nosotros vamos a jugar por nuestra cuenta, no vamos a aceptar más futbolistas que vengan de una confederación que esté ligada a la FIFA, y como si fuéramos un organismo diferente y nosotros haremos nuestro torneo, ¿no? También la CONCACAF se quejó un poco, pero hago esa pausa porque la realidad es que se quejaron más porque no fueron avisados, ¿no? O consultados previo a esta noticia de Infantino, y obviamente eso los molestó, pero cuidado porque Infantino sabe jugar muy bien el juego político. Repito, está muy ligado a Trump y su idea es que Trump le pueda apoyar mucho con el tema de inversiones, por supuesto la familia Kushner, que es el yerno del señor Trump, pero cuidadito porque por ahí anda pues dando estas imágenes que obviamente es lo más corrupto que hay, que es, él necesita de las 211 confederaciones que hay en la FIFA, pues que más de la mitad lo apoyen, y hay muchísimas confederaciones que son, o federaciones más bien, que son muy pequeñas y que obviamente van a querer entrarle porque significa pues un empujón económico importante. Además de eso, Infantino ya salió a decir que quien lo apoye le van a dar 40 millones de dólares y quien no lo apoye, si esto se concreta, solo le van a dar 10. O sea, me gusta mucho esta analogía, es como si yo me candidateara a presidente y dijera que quien vote por mí va a recibir 100 mil pesos y quien no vote por mí, si igual quedo electo, pues no le voy a dar solo 10 pesos, ¿no? Es algo brutal porque está obviamente jugando con los intereses de las federaciones para que lo apoyen. Y bueno, va a haber que analizar lo que suceda aquí porque puede ser algo brutal y que puede cambiar el fútbol para siempre. Es privatizarlo, es permitir que los dueños decidan muchas cosas y eso de verdad suena mucho más político,
0: claro,
4: que algo deportivo.
0: Y comercial,
4: que
0: era lo que, ¿no? 100% y pues dejando lo importante que es el fútbol, pues yo creo que en última instancia, ¿no, Eddie? Anteponiendo otros intereses también para los futbolistas, que de por sí pues hay un tema ahí de que es un gran negocio el fútbol, por supuesto, pero imagínate así, no me imagino en dónde terminaría la cosa, ¿no?
4: Claro, y finalmente Infantino está viendo por sus propios intereses, él lo que quiere es que caiga más lana para él y que cuando quiera salirse antes de que el barco se hunda, él ya tenga su futuro asegurado, pero bueno, es tremendo, vamos a seguir poco a poco viendo qué sucede con esta situación. Y nada más destacar dos cosas hoy que me llamaron mucho la atención. Uno, se presentó Chicharito con el Atlético Dallas, este equipo de la segunda división norteamericana, y otra vez fue a pegarle a Chivas con todo, ¿eh? Dijo que Chivas le quitó las ganas de jugar fútbol, que sentía que lo usaban como chivo expiatorio, que literalmente para que no se hablara mal del equipo preferían que se hablara mal de él. Y bueno, ahí la relación está ya muy tensa y muy triste, la verdad, por lo que era Chicharito y Chivas y lo que fue para su carrera, pero interesante las declaraciones. Y por último, invitar a la audiencia que no se pierda los octavos de final del Abierto de los Cabos, porque Rodrigo Pacheco, la gran estrella mexicana que no había podido dar el salto, pues está en octavos de final hoy a las 8:10 de la noche, ya en un ratito, se enfrenta a Denis Shapovalov, de los mejores tenistas que van a este torneo, y unas horas después con Santiago González, que es un experimentado ya, que sabe lo que es jugar dobles, van a disfrutar también de él esta ronda de octavos, pero en dobles, a ver hasta dónde puede llegar la dupla mexicana. Y bueno, ya decíamos en el adelanto, muchas medallas para la delegación en los centroamericanos. Ojalá y sea una semana de grandes resultados en ciclismo con Del Toro, grandes resultados en los centroamericanos y, ¿por qué no?, también en el Abierto de los Cabos, querida Shea.
0: Muy bien, Eddie, pues mañana nos escuchamos. Te mando un muy fuerte abrazo y pues también en tus redes sociales.
4: Claro que sí, Shea, un fuerte abrazo y los esperamos en @eshabot17 y nos escuchamos el día de mañana.
1: Al cierre.
0: La Secretaría de Educación Pública ordenó suspender las labores en la Academia Militarizada Ignacio Zaragoza en Puebla. El titular de Asuntos Jurídicos de la dependencia, Eurípides Flores, enfatizó que en el siguiente ciclo escolar ya no habrá actividad y los alumnos podrán recibir sus documentos para estudiar en otros planteles. Hoy aquí en la capital de la República, la fiscal Berta Alcalde y el secretario de Gobierno César Cravioto sostuvieron una reunión con personas que denuncian despojo de inmuebles en la ciudad. La representante de los afectados, Alicia Camps, destacó que las autoridades mostraron voluntad para resolver el problema.
5: Ella era una chica plástica, de esas que veo
0: La creadora de contenido, Kareli Ruiz, sufrió un asalto con violencia esta madrugada en su domicilio en San Nicolás de los Garza, allá en Nuevo León. La Fiscalía Estatal rechazó que se tratara de un intento de secuestro, como apuntaron algunas versiones. Según las autoridades, entre 6 y 7 hombres sustrajeron 20 mil pesos en efectivo y 200 mil en joyería y otros artículos tecnológicos. Y así llegamos al final de este espacio informativo. Yo soy Sheila Amador, agradezco como siempre su compañía. Se quedan con Gaby Vargas y después ya está listo José Ramón Zavala en Autos y Más. Yo los espero mañana, ya saben, en punto de las 6 de la tarde.

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todo aquello a lo que le pones atención crece. ¿Lo has notado? Una planta, una relación, un entrenamiento, un proyecto, incluso un achaque. Basta que le dediques tiempo, palabras y energía para que cualquier cosa se fortalezca y crezca. Simplemente te pregunto, ¿cómo te sientes cuando alguien te pone atención y te sientes escuchado y visto sin distracción alguna? Genera en ti una enorme gratitud, aceptación, pertenencia, amor y conexión, ¿cierto? Pues eso es precisamente lo que el poder de tu atención puede lograr. La atención requiere esfuerzo, sin duda. La voluntad de voltear los reflectores internos hacia determinada persona o situación y olvidarnos por un rato de nosotros mismos, ¿sabes cómo la usas? Cuando tu atención proviene del juicio o de la crítica, significa que surge del ego, de la mente, que analiza, juzga y compara. En cambio, cuando viene del corazón, es sutil y poderosa. Quien observa participa sin juicio alguno, y gracias a ella las relaciones florecen y las situaciones fluyen. Hay que considerar que la atención es un recurso limitado, afortunadamente. Jorge Luis Borges, en su cuento Funes el Memorioso, escribió sobre un personaje que, tras un accidente, es capaz de atender y recordar todo, absolutamente cada detalle de lo que ve, siente y oye hasta el infinito. Lo cual, por supuesto, termina por ser una tortura. Así que tenemos que agradecer que nuestra atención sea selectiva y elegir a qué queremos dársela. Date cuenta de que tu atención nutre, tonifica y da vida a las cosas, a las plantas, a los animales y a las personas. Es como si alumbraras un cuarto oscuro con una linterna. Aquello a lo que le apuntas se ilumina. Es un hermoso valor con el que llegamos a este mundo y gastamos o regalamos a diario sin siquiera darnos cuenta. Bien visto, no podríamos vivir sin él. La atención es algo tan potente que la mayoría de las formas de vida invierten una buena cantidad de energía para obtenerla del mundo que les rodea. Por ejemplo, los bebés lloran por ella. Las mascotas hacen todas las monerías para conseguirla. Nuestro cuerpo nos la reclama de diversas maneras y las plantas, los árboles y las flores la agradecen al florecer y dar frutos. Todos la necesitamos para sobrevivir. Sin embargo, date cuenta que cada día nos volvemos menos observadores. Al ignorar a las personas, desaparecen de nuestra vida. Los teléfonos celulares se roban el total de nuestra atención y tiempo. A la pareja, los hijos, las amigas y los compañeros de trabajo les dejamos solo las migajas de ella cuando escuchamos cualquier sonidito del aparato. Pon atención a lo que le pones tu atención. Cuando dejamos de dar atención a las cosas o a las personas, las dañamos y las lastimamos, a veces de manera irremediable. Condenamos las relaciones a una especie de muerte lenta. Nadie puede educar tu atención más que tú. Te invito a darte cuenta de a qué y a quién le das ese regalo valioso. Porque cuando se la obsequias a alguien de corazón y sin juicios, le entregas el mensaje de te veo, te escucho, eres importante y te aprecio. ¿Qué más podemos pedir en este mundo? Además, recordemos que el universo siempre nos regresa lo que lanzamos. Así que, si queremos paz, demos paz. Si queremos amor, demos amor. Y si queremos atención, demos atención.

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0: Señoras y señores, ¿cómo les va? Muy buenas tardes. Llegaron al mejor programa de la radio, el mejor programa de la radio llegó hacia ustedes. Gracias por escucharnos, gracias por vernos a través de YouTube, a través de TikTok, de MBS Televisión, en todo el streaming de MBS, que es una maravilla. Todo el equipo de streaming de MBS también están en radio, en MBS 102.5, con el mejor programa de México. Señoras y señores, esto es Autos y Más. La vamos a pasar fregón. Hoy tenemos un gran programa. Buenas noticias para México, una inversión millonaria llega de Corea. También hablaremos de el Defender Trophy, una competencia en Jalcomulco que estuvo bastante interesante. Viene Volvo a platicar con nosotros. Esto y mucho más es Autos y Más. Señoras, señores, sean ustedes bienvenidos, bienvenidas. Comenzamos.
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0: Bueno, muchachos, teléfono en cabina es el 55-5166-1025, 55-5166-1025. Gracias por marcarnos. Preguntas, dudas, quejas, sugerencias, comentarios. Ahí les pido su apoyo en nuestras redes sociales, en Instagram. Ahí estamos como @soycocheramón y @autosymas. Y por supuesto, le doy la más cordial de las bienvenidas a mi querida amiga y contralapache, Estefi Trujillo, Sopita y Lima. ¿Cómo estás?
3: ¿Cómo está?
0: Peugeot. ¿Cómo estás? ¿Le popule le matule guagua le Peugeot?
3: Peugeot.
0: ¿Cómo estás?
3: Ay, no sé cómo.
0: ¿Cómo estás?
3: No, pero ¿cómo se contesta?
0: Puedes contestar en italiano.
3: Todo bene.
0: En italiano. Todo bene. Todo bene. Andiamo. Todo bene. Pero ese es yucateco. Todo bene.
3: Todo bene.
0: Todo bene.
3: Pero sí me sale.
0: ¿Cómo estás, Sopa de Lima?
3: ¿Cómo están, amigos? Muy bien. Muy feliz de estar por acá.
0: Muy contento.
3: De
0: yo también.
3: De que ya se acabe el mes.
0: Ya se acaba el mes. ¿Cuándo? ¿Hoy? Mañana.
3: Ya, mira,
0: mañana, ¿no? Mañana.
3: Pasado mañana, pozolito. Sin culpa.
0: ¿Por qué? Porque pues es
3: porque
0: agosto.
3: Ya pasado
0: las
3: mañana.
0: Fiestas patrias empiezan en septiembre.
3: No, técnicamente empezaron en junio.
0: Con el mundial, claro.
3: Pero ya hay pan de muerto en todos lados, entonces pues ya, que su chile en nogada.
0: A ver, hoy los premios van a ir entre los que nos manden por Instagram o nos manden un WhatsApp, pero Instagram @soycocheramón, ¿cuál es su platillo mexicano favorito? Uno solo.
3: Si tuvieran que comer platillo, solamente un platillo.
0: Un solo platillo.
3: En la vida, ¿cuál sería?
0: Exactamente. ¿Tú? Oye, yo creo que, bueno, en genérico los tacos, pero tenemos que decir qué tipo de taco.
3: Sí, sí, sí, o sea,
0: ¿no?
3: Porque
0: un taquito de costilla de bistec, que yo con eso lo hago perfecto.
3: ¿Sí?
0: Sí, más que el pastor, fíjate.
3: Ok.
0: Un taquito de bistec, bueno. Oye, hoy es día de la lasaña, hablando de italiano, hoy es día mundial de la lasaña. Y un día como hoy, pero de 1934, se inaugura el Palacio de Bellas Artes. Sin embargo, el tema que nos ocupa en este momento es una buena, muy buena noticia, porque el día de hoy la marca Kia anuncia una inversión millonaria en nuestro país y además la producción de un vehículo 100% eléctrico. En la línea, mi compañera de MBS Noticias, Hatsiri Magallanes. ¿Cómo estás, Hats? Muy buenas noches.
4: ¿Qué tal, José Ramón? Muy buenas noches. Pues sí, fíjate que la presidenta Claudia Sheinbaum anunció una inversión millonaria de la agencia automotriz Kia aquí en México, y esto es de 649 millones de dólares, con lo que reafirma su confianza en este país. En la conferencia mañanera, la presidenta justo así lo celebraba. Escuchamos.
5: Es una gran noticia. Uno, la inversión per se de Kia, que muestra confianza en nuestro país, muchas gracias. Y lo segundo es el impulso a la electromovilidad, lo que significa la producción de un vehículo eléctrico y la red para poder cargar estos vehículos, las estaciones que permitan la carga. Entonces es una muy, muy buena noticia.
4: También en esta conferencia estuvo el secretario de Economía, Marcelo Ebrard, e informó que Kia va a invertir para establecer justo la línea de producción de un vehículo eléctrico que actualmente pues se fabrica en Corea y que ahora se va a llevar a cabo precisamente aquí en México. Escuchamos.
6: Es una inversión importante de 649 millones de dólares. Esto es su temporalidad 2026-2028. Van a iniciar la producción de un vehículo que actualmente se hace en Corea, ahora se hará en México. Esa línea de producción arranca el día 4 de agosto en las instalaciones que tienen en Pesquería Nuevo León. En términos de empleos, esto significa pues, la creación de 500 nuevos empleos este año y 1.500 nuevos empleos directos entre 2027, 2028, 2029 y 2030.
4: Horacio Chávez, el director comercial de Kia aquí en México, dio precisamente algunas características de este vehículo. Escuchamos.
7: Primera vez en nuestra historia produciremos y comercializaremos en México un vehículo totalmente eléctrico. Esta apuesta se materializa con el Kia EV3, que será orgullosamente hecho en México. El EV3 representa una nueva generación de movilidad diseñada para responder a las necesidades de las familias mexicanas. Combina innovación, seguridad, tecnología y funcionalidad en un vehículo pensado para hacer que la movilidad eléctrica sea cada vez más accesible, práctica y cercana a las personas.
4: Y bueno, Andy Kim, quien es el presidente de Kia también aquí en nuestro país, aseguró que esta empresa pues va a cuidar todos los aspectos ambientales y también la electromovilidad. Escuchamos.
8: Nuestras continuas inversiones en nuestra gente, el medio ambiente y la electromovilidad se alinean perfectamente con los valores del Plan México para lograr un crecimiento innovador e incluyente. De cara a la próxima década, reafirmo hoy nuestra promesa. Kia México será su socio más estratégico y confiable para hacer realidad la prosperidad compartida, tomando como base las avanzadas iniciativas ESG que hoy presentamos.
4: Pues ahí está la buena noticia para nuestro país, el reporte que tenemos.
0: Gracias, Hatsiri, muy buenas noches.
4: Buenas noches.
0: Bueno, pues ahí está, ¿eh? 649 millones de pesos, que son algo así como 11.682 millones de pesos. Esto es una buena, buena, buena noticia, la que tenemos el día de hoy por parte de Kia. Y me encantó Jong Sam Kim, quien es el presidente de Kia en México, hablando en perfecto español.
3: Sí.
0: No, bueno, no perfecto español, pero
3: si
0: echándole
3: tomas,
0: ganitas, ¿no?
3: O sea, si nosotros intentáramos hablar coreano, yo creo que no se escucharía así.
0: No, ni leído textual, comadre, exacto, ni con Google Translator.
3: Ni sabríamos, o sea, porque letras no hay.
0: Oye,
3: ¿no?
0: Pues mañana estará con nosotros Horacio Chávez, es el director general de Kia Motors de México, para hablar de este tema, pero son buenas noticias el tener la producción de un vehículo 100% eléctrico en nuestro país. Bueno, ahí está, teléfono en cabina 55-5166-1025, 55-5166-1025, dice Dolores González, saludos, gracias, mi querida Lola González de Estelantis, es la dueña de la señora González Estelantis.
3: Máxima patrona.
0: Es la patrona, la dueña ahí que ya mándenos un Leap Motor, ¿no? Para que podamos probarlo. Ahí viene el Leap Motor, trae buenas cosas Leap Motor, ¿eh?
3: Se ve,
0: buenas,
3: sí,
0: un nuevo sistema de un nuevo sistema de propulsión, trae cosas bien interesantes. Saludos a todos mis amigos de Estelantis por ahí, el señor Miguel Ceballos quedó de traernos al presidente de la marca, seguramente pronto estará con nosotros y pronto tendremos la posibilidad de manejar un Leap Motor aquí en nuestro país, que ahora sí ya son un montón de marcas, ya son Peugeot, obviamente, es que mi francés está muy cabrón,
3: Peugeot.
0: Está muy cabrón mi francés, cada vez mejora, está Leap Motor, está Ram, está por supuesto Dodge, está, bueno, tienen
3: Alfa Romeo, Jeep, Fiat,
0: no hombre, es un conglomerado de marcas,
3: sí,
0: bárbaro, estos muchachos de Stellantis. clientes y lo están haciendo muy bien, ¿eh? Cada mes venden más.
3: Sí.
0: Eso es gracias.
3: Es que tienen buenos productos, la verdad.
0: Y tiene ahí a Lola, que es mi comadre, es mi amiga. Y es la que. No, y a Mariana y a todo el equipo maravilloso ahí de toda la familia de Stellantis. Vamos a un corte y regresamos a platicar con Land Rover, que acaba de tener una aventura muy locochona la semana pasada en Veracruz, en Jalcomulco, Veracruz. Se llevó a cabo el Defender Trophy, que fue una locura, en donde los clientes participaron en poner a prueba sus habilidades, no solo al volante, sino físicas. Uh-huh. Y los ganadores, nos vamos a África a la final del Defender Trophy.
3: ¿Y de irnos cuándo nos iríamos?
0: Es lo
3: para
0: que tenemos
3: verlo
0: que
3: de la visa, no más que nada.
0: La visa de Botswana.
3: Porque luego que pide mucho tiempo de anticipación.
0: Ahorita lo afinamos con Montse
3: el
0: que
3: OVNI,
0: viene.
3: Ya sabes.
0: Exacto, todo. Después de un corte. Teléfono en cabina, márquenos, oiga, 55-51-66-105. Y la pregunta del día por Instagram es: ¿cuál es el mejor platillo mexicano? ¿Qué te parece si le ponemos algo de sal y pimienta?
3: A ver.
0: Sal y pimienta. Mándenos un mensaje directo a nuestra cuenta de Instagram, @soycocheramón y @sopitalima. Con su platillo mexicano, nos siguen, obviamente, y les damos un regalo especial al quinto mensaje que recibamos.
3: Va.
0: ¿Te parece bien?
3: Me late.
0: Bueno, muy bien, vamos a un corte comercial. Dice Ana Pau Rodríguez, qué bárbaro. Puta, es el mejor programa de la radio. Tienes toda la razón, Ana Pau. Se ve que eres una conocedora de la radio en México. Un corte, volvemos.
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10: Ante la creciente amenaza del gusano barrenador para la ganadería en América, las autoridades sanitarias de México y Estados Unidos han hecho alianza para frenar su avance, liberando de manera estratégica moscas estériles en las zonas fronterizas del sur de México, una medida que ya ha permitido reducir significativamente los casos activos y avanzar hacia la reapertura gradual de las exportaciones bovinas.
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12: El streamer Ibai Llanos rompió récords históricos con la sexta edición de la velada del año ante 80,000 asistentes y más de 34 millones de espectadores en internet. El show de boxeo contó con combates estelares entre figuras masivas como Yo Soy Plex y Fernan Flo, además de la actuación musical del cantante colombiano Juanes.
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10: Ariana Grande ha demandado formalmente a un grupo de hackers anónimos que filtraba sus canciones antes de su lanzamiento y las vendía en la dark web. De hecho, la cantante reveló que tan solo en 2023, más de 40 canciones inéditas fueron robadas y filtradas de manera ilegal, por lo que ahora buscaría frenar el impacto económico de la piratería y una indemnización por daños a la propiedad intelectual.
12: A tan solo 3 días de cumplir 51 años, el DJ francés Kavinsky fue hallado sin vida en su departamento de París, donde las autoridades abrieron una investigación apuntando a que la causa fue debido a un derrame cerebral, cerrando de forma repentina el capítulo terrenal de un artista cuya música marcó a los amantes de la electrónica.

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0: estamos de regreso, me hubieras puesto algo de música selvática, algo así, de música salvaje, porque hoy nos acompaña Montse Martínez, la directora y patrona máxima de marketing de Land Rover en México y Latinoamérica. ¿Cómo estás, Montse? Bienvenida.
1: Gracias, José Ramón.
0: Acércate un poquitito más al micrófono.
1: ¿Cómo están?
0: Ahí estás perfecta.
1: Muy bien, muchísimas gracias. Regresando de esta gran expedición.
0: Oye, ¿cómo les fue en Jalcomulco? ¿Llevaron a clientes a los rápidos y a la selva y a hacer glamping o camping? Fue una locura, ¿no?
1: Fue una locura. La verdad es que justo con Trophy, con Defender Trophy, ¿no? Que es esta plataforma global que se está haciendo en muchos de los mercados en donde tenemos presencia. Y esta vez tocó el turno a México. México, Latinoamérica y Caribe, ¿no? Que es la región que justo a la que pertenecemos. Y fue algo espectacular porque sí fue devolverle al 2026 lo que eran esas expediciones globales de Camel Trophy en los 80s y 90s.
0: ¡Qué maravilla!
1: Entonces sí fue aventurarnos en la selva, fue tener un campamento con 24 personajes, entre los que eran en su mayoría clientes, eran 21 clientes. Clientes activos y sonantes, entusiasmados.
0: ¿O sea, eran clientes individuales o venían con su pareja?
1: Eran clientes individuales, no, completamente individuales. Ah, ellos participando con su nombre y su apellido.
0: Más complicado, ¿no? Porque de pronto ahí, bueno, cuando vas con tu novia, con tu primo, con tu amiga, con tu amiga, pues bueno, ahí haces complicidad. Pero llegar así con 21 fulanos que no conoces.
1: Claro, y conocerte y entender con quién vas a hacer equipo. O sea, sí había toda esa parte maquiavélica de lo que es tener, de lo que es una competencia. O sea, sí era competencia porque todos y cada uno genuinamente querían ganar su pase a la final global como parte de esta plataforma, que ese era el reto de esta eliminatoria, digamos, en nuestra región, que era poder tener y que salieran de ahí dos finalistas que nos van a representar en África en octubre.
0: En octubre, vamos. Ya te respondió cuándo vamos a ir a África.
2: Sí, pero es que decíamos, ¿y de ir cuándo tenemos que ir?
0: ¿No?
1: Pero tienen que prepararse, porque aquí fueron 2 días y allá son 14 días.
0: ¡Órale! 14 días. Oye, a ver, ¿cómo empezó? ¿Volaron a Veracruz?
1: ¿Volaron a dónde? Cada quien de sus lugares de origen, que fueron de países como Perú, Paraguay, Colombia, Guatemala, todos estos personajes llegaron, bueno, de Turks y Caicos y de México, de distintos lugares de el país, llegaron a Jalcomulco en Veracruz. La cita fue ahí y arrancamos con un hola, mucho gusto, un meet and greet.
0: Cada quien voló como pudo.
1: Cada quien voló como pudo.
0: Okay.
1: Los recogimos en el aeropuerto de Veracruz Puerto. Okay. Y de ahí los trasladamos a Jalcomulco.
0: Una hora.
1: Más o menos una hora y media, dos. Y de ahí, pues era ya como les dimos una bienvenida. Contamos con la hija de uno de los que genuinamente ganaron Trophy en los 80s y 90s.
2: ¡Órale!
1: Entonces, un personaje, o sea, una mujer, la verdad, pues muy interesante por todas las historias y todo lo que tenía que compartir de su papá y de lo que ella ha vivido con alguien que se dedica a eso, ¿no? Entonces, muy interesante, arrancamos así y empezamos con una carrera de 3 kilómetros donde era como su calentamiento. Era una carrera nocturna donde pues pensaban que iba a ser alrededor del hotel en donde estábamos, que era el hotel Pico Canoa, que es un gran lugar en Jalcomulco.
0: Para los rápidos.
1: Precioso, para glamping, para todo, exactamente, y para los rápidos. Entonces fueron 3 kilómetros donde se cruzaba un río, 400 metros, un puente colgante. Entonces ya de ahí todo el mundo empezaba como tla, la, la, la, la. Y todavía cuando llegaban a la meta, les pusimos a la mera hora, que era sorpresa, un obstáculo de estos que tienes que subir con las cuerdas. Ya sabes que tienes que subir por una pared jalándote por unas cuerdas. Entonces ya venían de 3 kilómetros cansados en río, agua, etcétera. Y
0: el día que llegaron, qué malas personas son, ¿no? O sea, déjalos que descansen.
1: No, el chiste era llegar y buscar esta incomodidad de lo que es una expedición global, ¿no? Y con sorpresas y retos. Entonces, pues ya ese día cenaron a dormir y al día siguiente, 6 de la mañana, con capacitaciones, que era muy importante, con un entrenamiento sobre el vehículo, o sea, básico, porque después de eso ya no les íbamos a dar ninguna sola instrucción sobre el vehículo.
0: Y todos son clientes, ¿no?
1: Clientes y a todos se les iba a estar calificando en todo momento. O sea, cada uno tenía un observador que lo iba a estar calificando en todo momento de conocimiento, de las pruebas y de los retos que necesitaban hacer, de actitud, actitud de liderazgo, de trabajo en equipo, de destreza y solución de problemas, ¿no? Entonces, eso se estuvo calificando todo el tiempo. O sea, las hojas de calificación eran enormes, por supuesto, con 20,000 distintas variables que podían tener. Al día siguiente, después de estas pláticas de capacitación, nos los llevamos una prueba de manejo en la jungla. Uh-huh. Muy interesante, rocas, subidas,
0: ahí lo estamos viendo
1: curvas,
0: en las pantallas. Ahí justo, estamos viendo las pantallas.
1: La carrera,
0: ven más, qué locura.
1: Esa es otra de las actividades.
0: Ahí estamos
1: ahora,
0: viendo qué locura. Era para...
1: Pero
0: para...
1: qué cosa tan increíble el trabajo en equipo y cómo se empezaban a ayudar todos. O sea, entendiendo
0: no
1: que
0: manches,
1: era
0: eso,
1: la
0: eso,
1: generación
0: eso, eso,
1: de
0: eso.
1: Trophy. Y tomemos
0: o sea, es
1: en cuenta
0: como una
1: que
0: carrera
1: no son
0: de
1: atletas
0: estas...
1: que se dedican a esto.
0: No, son dueños de...
1: Entusiasmados por la aventura.
0: No, ve eso.
1: Ve los lugares. O sea, la verdad es que en este país, lo platicábamos fuera de el aire, pero de verdad, los lugares que tenemos en México
0: son maravillosos.
1: Aventurarnos en la medida de lo que se pueda, lograr conocerlos y probarlos, sí es una fortuna.
0: Oigan, esta entrevista la vamos a subir luego a YouTube para que puedan ver todo esto. Los que nos están viendo en YouTube, métanse al YouTube a ver lo que está sucediendo en el YouTube, en el TikTok, en MBS Televisión, porque estamos viendo, y los que estamos en radio se lo estamos narrando en vivo, a 21, ¿cuántos vehículos fueron? 17.
1: En total, 18.
0: 18 Defenders, vehículos. Trophy amarillas, en su mayoría de correcto. Locura, dándole con todo. Y además, ve el entusiasmo. O sea, la gente todavía aplaude. Después de que le pones hacer
1: sí,
0: eso, todavía
1: supuesto.
0: Aplauden. ¿Por
1: claro,
0: qué aplauden?
1: Por la adrenalina de lo
2: pues
1: logré.
2: Pues la satisfacción,
1: de
2: claro.
1: Lo logré.
0: ¿Por qué aplauden si lo están maltratando, pobres
2: ay,
0: hombres?
2: No, ¿cuál
0: no
2: maltratar? No, o sea, con esa actitud no vas a ir a África, ¿eh?
0: No, no, si no. ¡Wow! Un aplauso.
1: No te puedo llevar en glamping. No te puedo llevar en helicóptero
0: exacto.
1: Y de repente bajarte en algún lugar.
0: Nomás a tomarme la foto.
1: Exactamente.
0: Oye,
1: no, y
0: qué padre.
1: Conocer el vehículo en esos territorios que tampoco se tiene la oportunidad en el día a día y que es esta dualidad que tiene Defender hoy, ¿no? Que en la ciudad puedes ir comodísimo con todos los atributos que tiene, pero la llevas a estos territorios y dices, no puedo creer que estoy pasando por este terreno.
0: Mira, con brújula y ahí se bajaban y entre todos veían si pasaba o no pasaba el vehículo.
1: Correcto.
0: Qué locura tan padre, ¿eh?
1: Padrísimo.
0: Claro, oye, es que y entonces ganaron dos. ¿Ganó un mexicano y un?
1: Ganó un mexicano y un guatemalteco.
0: Okay.
1: Okay. Tenemos dos también clientes como reserva, porque uno nunca sabe.
2: Claro. No, si acaso.
1: Por si acaso.
0: No, si uno se tuerce una pata, yo voy.
1: Claro,
0: a tomar la foto.
1: Compromiso.
0: Yo voy de camarógrafo, nada más.
1: Me cargo
0: ¿no?
1: la maleta.
0: Yo cargo la maleta.
1: Cargo la maleta. Y pues sí, estas dos personas van a estar representándonos, que además queremos que ganen.
2: Claro,
1: nos están
0: ganan?
1: Viendo cero presión.
2: Pero
1: exactamente, sí, sí. Pero sí contamos con ellos.
0: ¿Y qué ganan?
1: ¿No? Pues varios premios.
0: Más o menos.
1: Esos los vamos a ir descubriendo poco a poco, pero.
0: Ah,
1: pero
0: o sea, porque eso
1: sí
0: es de global. ¿No?
1: Exacto.
0: O sea, esa competencia en África es global. Pero aquí lo padre
1: es, global.
0: Es que, a ver, Defender es un vehículo muy especial que regresa de una manera muy especial y que hoy están haciendo este branding que es muy importante porque están sacando los coches a su terreno natural.
1: Claro, a
0: ¿no?
1: su esencia.
0: O sea,
1: ¿qué es esa?
0: Una Defender no es para subirte en un estacionamiento en Santa Fe. Es para salir a darle.
1: Claro,
0: o sea, aunque
1: ni para
0: se raye.
1: Cruzar el charco. Sí es. En es, una inundación, claro que sí pasarás.
0: Claro.
1: Pero también es para atreverte a estos territorios, ¿no?
0: Después, decíamos ahora, comimos antes, Monse y yo, decíamos que la mejor manera de ver un Defender es puerco.
1: Sí.
2: Sucio. Claro.
1: Ves bajar
2: sí.
1: a alguien de una Defender
0: enlodado.
1: Enlodada con tierra y dices...
2: Sí.
1: Bien.
2: Lo está haciendo bien.
1: Lo estás
2: bien.
1: Haciendo muy bien en tu vida.
0: Oye, ¿cómo ¿no? va Defender en México? ¿Bien?
1: Defender va muy bien. Va muy, muy bien. Justo, la verdad es que el lanzamiento que tuvimos el año pasado con Trophy, ¿no? Porque es un vehículo que ya lleva cerca de un año en el mercado. La verdad es que va con muy buena respuesta y aceptación. Defender Octa, ¿no? Que es esta
0: es
1: versión ultra premium de todas las capacidades de Defender.
0: Qué maravilla.
1: Con un motor de 635 caballos, V8 biturbo, con una suspensión con 9 puntos que te aterriza al suelo. O sea, tiene muchísimos detalles en fibra de carbono muy exquisitos, ¿no? O
0: no,
1: sea,
0: está
1: la verdad es que Defender.
0: ¿Cuál es tu Land Rover favorita? Sí, la que más te gusta en general. Yo sé que ahora son tres marcas. Range, Land, pero bueno,
1: claro.
0: Lo que conocemos hoy como LR, JLR.
1: La verdad es que Defender me entusiasma.
0: Sí.
1: O sea, por mi sentido de aventura y demás, y bueno, porque soy mamá de familia y ajá. también este tema con
0: ¿y
1: la
0: tú
1: familia.
0: ¿Tú te trepaste a los rápidos y todo? ¿A las tirolesas
1: claro.
0: todo?
1: Claro.
0: ¿Neta?
1: Pues por supuesto.
0: A ver, quiero
1: si
0: ver una foto.
1: Si representas la marca, tienes que vivir.
0: Quiero ver una
1: eso.
0: Foto
1: ahorita
0: tuya
1: te
0: en,
1: voy a enseñar
0: en un rápido. Porque la directora de marketing no, si de tipo, güey, yo veo que se suban. No, te
1: no,
0: subiste
1: claro
0: todo.
1: Que sí, claro
0: es que
1: sí.
0: para vender estos coches tienes que saber
1: tienes que
0: sentirlos.
1: Vivirlo.
0: Tienes que
1: no,
0: vivirlos.
1: Y sobre todo como cliente, o sea, sobre todo si eres cliente de la marca, yo creo que es bien importante que veas, sobre todo en estos vehículos, que la conexión emocional es muy importante con los clientes.
0: Sí, no, no es un coche.
1: No,
0: es un Defender,
1: ¿no? Es un Defender. O sea, tiene una esencia, tiene un legado, tiene una historia, has soñado con ella muchas veces, la configuraste como tú querías, o sea, es tu camioneta, no hay una igual a esa.
0: Sí, es un triunfo,
1: parte.
0: Es un logro.
1: Entonces, tener eso, esa conexión emocional con tu vehículo y que haya alguien, ¿no?, de la marca acompañándote, se me hace pues algo muy interesante, claro. ¿No? Que si buscas en una marca de lujo, si buscas esta atención de la marca todo el tiempo.
0: Oye, querida Monse, pues mil gracias por estar aquí. Este, enseña a la cámara tu playera padrísima de Defender Trophy.
1: Ahora nadie se la quiere quitar. Ya no, tenemos el FOMO de que queremos regresar.
0: Enseña a la cámara, que
2: mira, sí, está padre, está bonito. Padre.
0: ¿Y lo van a hacer cada año?
1: Estamos buscando cómo lo exploramos y en qué formato lo podemos mantener en el mercado. Entonces,
0: está bueno.
1: Esténse atentos.
0: Es una manera diferente.
2: Ojalá
0: de vivir
2: que
0: un coche.
2: Sí.
0: Sí, es como el que.
1: Completamente.
0: A ver, es como el que se compra un Porsche y no lo lleva a la pista. Es
1: correcto.
0: Que, ¿no?
1: Sí.
0: O sea,
1: correcto.
0: Hay manera que no lleves a tu Porsche 911 ni una vez a una pista.
1: Claro.
0: No, ¿para qué te lo compraste? ¿Para ir al periférico? No.
2: Exacto.
0: No,
1: ¿O para tenerlo en tu garage?
0: No.
1: Tampoco.
0: No,
1: sí.
0: No, hay que llevarlo a la pista una vez y un Defender hay que ensuciarlo, empuercarlo y ni modo, se va a rayar. Pues sí, se va a rayar, pero luego sale con polish o
1: claro,
0: se arregla.
1: Exacto.
0: O
1: allá
0: en los talleres de ustedes
1: se lava.
0: Supuesto.
1: Buscaremos un descuento especial en pintura.
0: En
1: y
0: pintura
1: ojalá
0: para los Trophy. Gracias, querida Monse.
1: Gracias a ustedes.
0: Monse Martínez, directora de marketing y producto de Jaguar, de Land Rover.
1: Correcto.
0: ¿Cómo se dice ahora?
1: Es JLR.
0: JLR.
1: Es el corporativo.
0: JLR Corporation.
1: México, Latinoamérica y Caribe.
0: Es que, anda. ¿Por qué no vamos a Puerto Rico a hacer una prueba de 100%. Ahí?
1: O a Costa Rica, con los ticos también, con los volcanes y todo.
0: Hay lugares increíbles.
1: No hay mucho que
0: en
1: hacer.
0: En América hay lugares increíbles.
1: Sí.
0: Brutal. Bueno, vamos a un corte comercial. Regresamos
1: gracias.
0: Con mucho más de Autos y Más. No se vayan.
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0: Y dirán, ¿y este güey por qué regresa con la canción del Chavo del Ocho? Siendo un programa tan serio y tan normal. Tan profundo.
1: Lo de serio y normal no creo. Eso no sé de dónde lo sacaste.
0: No, tan serio.
2: No creo.
0: No.
1: ¿Por qué?
0: Oye, porque a ver, nuestro contenido de hoy de Val Contenidos, que por favor vayan a Instagram y comenten, es acerca de las tortas.
1: Qué rico.
0: Acá las tortas. ¿Cuál es tu torta favorita?
1: La de milanesa.
0: La de milanesa. A mí también.
1: Con quesito.
0: Con queso Oaxaca.
1: Sí.
0: Sí.
1: No necesita
0: ¿tu tortería
1: más
0: favorita?
1: Ah, no tengo una en específico.
0: ¿Pero alguna que recuerdes que te guste?
1: Híjole, no.
0: A mí las de la castellana.
1: Eso, y no sé cuáles.
0: Hay unas que están en Revolución y otras en
1: Paredal. ¿Ah, sí?
0: Sí. Y las tortas más míticas que conozco son las de Don Polo.
1: Ah, órale.
0: Enfrente del Hospital 20 de Noviembre. Entonces, ahí les va un reto. Vamos a hablar. Viene el reto, el récord a la torta más grande del mundo. Imagínate unas tortas.
1: ¿En dónde?
0: Ah, está. Te lo cuento.
1: Queremos ir.
0: Pero ahí les va. Ahí en mi Instagram.

0: Sí, está una tortilla chiquitita, ¿eh? No, ajá, ajá. No de franquicia, no, no, tortilla chiquitita que iba yo con mis papás. Ajá. Y muchos años después, lo que pasa es que mi abuela se murió y entonces ya no tengo que ir para allá. Por Villa de Cortés, más o menos, justamente tortas hacen Plutarco y Elías Calles. ¡Maravillosas!
1: ¿Y siguen ahí?
0: Mi abuelita, dice, no, te estoy diciendo que se murió.
1: No, le estoy preguntando, es que Iván...
0: ¿Siguen ahí las tortas?
1: Iván vive por ahí.
0: Ah, y Iván, dice que... te tenemos un encargo y hay unas de pierna adobada ahí que te vuelves loco.
1: Uy, sí. Sí. Un encarguito, Iván.
0: Sí, Iván, tortas A se llaman. Es que si nos están escuchando, les mandamos un abrazo. Pero sí, te digo, yo iba mucho antes, pero o sea, aún murió mi abuelita, entonces ya no voy para allá. Pero mis dos abuelas vivían ahí en Villa de Cortés. Pero bueno, ¿sí? Ahí les va, señoras, señores. Necesito que hoy los premios van entre los que recomienden una buena tortería en arroba soycocheramón. Después regresaremos con Iván, tenemos a Volvo, tenemos un gran programa el día de hoy. Pero vayan ahora a comentar en arroba soycocheramón. Recomiéndenos unas buenas tortas. Nada como cenar viendo la tele con, voy a decir la marca, perdón, con una coca sin azúcar.
1: Con
0: y
1: hielo.
0: Con hielo, con harto hielo.
1: Uf.
0: Y en la castellana esa te venden aparte unos zanahorias enormes en vinagre con chile que te mueres. O sea,
1: ya,
0: te,
1: basta.
0: Entonces, imagínate, peliculita rica, silloncito mamalón, una tortita rica partida en dos de milanesa con queso. O la mitad de pierna y la mitad de milanesa.
1: Tu refresco
0: de cola. Y una buena peli, una buena serie. Ese para mí es un planazo.
1: Sí, totalmente.
0: Un planazo.
1: No, te saltaste un paso importante.
0: ¿Cuál?
1: Ya para la gente de tu edad y de mi edad.
0: ¿Te calmas?
1: Dije de tu edad y de mi edad.
0: Que sea la película de Pedro Infante, ¿no?
1: No, no. ¿Qué? El omeprazol.
0: Deja de hacer comerciales.
1: No,
0: bueno, vámonos con
1: llama.
0: Val, contenidos, sigan los contenidos, Val. Viene la torta, señores. Acá las tortas, joven, torta, ¿de qué le damos? Llévela de queso de puerco.
2: Atención si vas al volante con el estómago vacío, que ya arrancó en la capital el ensamble de una megatorta de 100 metros de largo. Y una tonelada y media de peso para romper un récord Guinness en vivo. Te lo cuento. Inició la edición número 21 de la Feria Internacional de la Torta en la explanada de la Alcaldía Venustiano Carranza. Más de 100 expositores de estados del país y países como Argentina, Colombia y España trabajan contrarreloj para armar esta estructura gastronómica gigante. Y es que hablamos de miles de piezas de pan, cientos de kilos de mayonesa y una logística que incluye desde rellenos tradicionales de milanesa y carnitas, hasta carnes exóticas como mantarraya, venado, jabalí y cocodrilo. El evento es de entrada totalmente gratuita durante los 5 días continuos. Las autoridades prevén que durante estos 5 días circulen más de 600.000 personas, generando una derrama económica que supera los 50 millones de pesos para los pequeños comercios. Lo que comenzó como una tradición gastronómica local se une en un festival donde el platillo más icónico del puesto callejero mexicano deja de ser comida rápida para convertirse en una obra de ingeniería gastronómica de 100 metros de puro sabor. Ahora cuéntanos cuál es tu combinación de torta favorita y nosotros te leemos en vivo. Para Autos y Más, yo soy Val Ortega, sígueme en todas mis redes sociales como arroba te lo cuenta Val.
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0: Bueno, ya estamos de regreso. Saludos a ay Dios, pero tantito. Ya estamos de regreso. Saludos a Ricardo Bailón de Didi. Que nos viene escuchando. Muchísimas gracias, Rich. Le mandamos un abrazo y a todos los Didis de cualquier género. También les mandamos un abrazo. Bueno, ¿qué pasó, Iván?
1: Por aquí andamos, por aquí andamos.
0: ¿Por qué siempre vienes con la misma chamarra para darnos una envidia terrible de tu chamarra?
1: Pues de diferente color.
2: China. No es la misma porque la otra es azul.
0: La otra es azul, negra.
2: Ah, también negra, sí, sí.
1: Para variarle, oye.
0: Oye, pero pues ya urge que te vayas otra vez a China a comprar chamarras.
1: Para todos.
0: Pero si quieres, no. Exacto. Ahora, si quieres, te traes unas 15,000 para venderla,
1: sí,
0: ¿no?
1: Oye, sí, así. Buen negocio. Me sí, parece ¿cómo no bien? Lo pensé antes, hombre?
0: Oye, a ver, dime cuál es tu torta favorita.
1: Mi torta favorita es una de milanesa con quesillo y piña.
0: ¿Pero tienes alguna con quesillo y piña?
1: Qué chistoso. Así la venden, ¿eh? Así la venden en muchas torterías. Milanesa, quesillo y piña. Se conoce como creo que pachuqueña o norteña, no me acuerdo. Pero a mí es mi favorita. A quien no le guste la piña en la pizza, no le va a gustar esta torta, pero a mí sí me gusta.
0: Sí, no, a mí no, yo no soy muy fan de la piña.
1: Justo te iba a recomendar las As. Tortas As también han sido mis favoritas. No sé si porque vivo cerca y las conozco desde hace muchísimos años que tienen ahí. Y pues sí, me gustan mucho las de ahí.
2: La próxima vez que vengas, ese es el encargo, Iván. Pero prometido. O sea, pásanos tu cuenta.
0: Te las pagamos.
1: Claro, pero ese saborcito es característico.
0: Tiene un sabor muy especial. No sé por qué, pero sí son muy buenas.
1: Ahí pasan más tips, más recomendaciones.
0: Oye, pero nadie ha comentado, chequen en mi cuenta de @soycocheramón. Alguien ya comentó que nos recomienden torterías, por favor. @soycocheramón, porque no veo comentarios. Lleva 10 likes, pero ni un comentario.
1: Ahorita nos escriben.
0: Ni tuyo. A ver, comenta algo.
2: No, porque yo ya te lo dije.
0: A lo mejor está fallando mi Instagram, porque hay 715,414 personas escuchando el programa ahorita y viéndonos en televisión y en YouTube, y ninguno nadie nos ha recomendado una buena tortería, por vida de Dios.
2: Exacto.
0: Dicen que las de afuera de aquí de MBS, de un puestito, están bien buenas.
2: Ah, las de la esquina.
0: Las de la esquina.
2: Claro que sí.
0: Raúl Malagón, son unas tortas kilométricas, además que se embute dos.
2: Sí.
0: O sea, Raúl Malagón.
2: Sí, las de la
1: señor
2: esquina.
1: Torta.
0: Señor sí, Torta. Buenas, acá las tortas de Malagón. Es correcto. ¿Qué nos traes el día de hoy, Iván?
1: Oye, amigo, pues mira, la semana pasada estuve en el lanzamiento de Mini Cooper, que lanzó dos ediciones especiales del Mini Cooper John Cooper Works, particularmente con estas características de mecánica del John Cooper Works, con 231 caballos de fuerza, pero... son dos ediciones especiales. Ya ves que Mini se ha caracterizado por lanzar ciertas ediciones que las hagan características. Una es la Victory Edition, que está limitado a 50 unidades con un precio de 895,000 pesos. Y esta versión se caracteriza por estar inspirado en el Mini Cooper que ganó el Rally de Monte Carlo en el 1965. Un rally muy importante en Europa, que pues fue un verdadero reto para todos los que se inscribieron, de tal manera que de 200 participantes terminaron solamente como 30, 40, de los cuales el ganador fue un Mini, precisamente.
0: Okay. Entonces, oye, perdón que te interrumpa, pero de verdad, métanse a YouTube, los que nos estén escuchando, que estén en casa y se puedan meter a YouTube para que vean estas ediciones especiales de Mini, porque ahí pueden ver las imágenes en YouTube, en TikTok, en MBS Televisión. Métanse a verlo y a comentar, porque estaremos leyendo todos sus comentarios.
1: Y de la vista nace el amor, ¿no? Entonces, bueno, el Victory Edition está en un color red chili, tiene emblemas de 1965, tanto en la puerta, en el reposapiés, en el pilar C, en la parte de atrás, en la parte de enfrente. Un detalle que me gustó mucho es que la franja blanca que está en el cofre tiene oculta la placa del carro ganador del Rally de Monte Carlo, que es la placa era AJB 44B, algo así.
2: Okay.
1: Pues lo tiene así como Easter Egg, ¿no?
0: Okay.
1: Entonces, bueno, 895,000 pesos, 50 unidades, y por otro lado tenemos el GP Inspires, que sale en un color Legend Grey, que es un color gris oscuro como el que estábamos viendo en pantalla precisamente, que tiene dos franjas deportivas en el cofre, un poco más delgadas, más sutiles, en color gris y rojo. Y bueno, me gustó mucho la combinación a mí en particular del gris, color gris, con el techo en rojo. Uh-huh. A diferencia del Victory Edition, que es totalmente rojo, con el número 52 en la placa, que era el número que tenía este auto ganador. Bueno, el GP Inspired está inspirado en el Mini John Cooper Works GP de el 2019, que fue uno de los autos más rápidos, incluso en Nürburgring, en lograr 8 minutos. O sea, fue el auto de Mini Cooper más rápido producido hasta ese momento. Pues esta versión está inspirada en ese auto, pero con la comodidad de un auto de calle.
0: Oye, ve los spoilers y ve todo lo que configura ahí.
1: Tiene características aerodinámicas, la verdad es que se ve muy, muy deportivo, centros de rines flotantes, que me gustan mucho cómo se ve.
2: A mí también me encanta.
1: En el pilar C, como estamos viendo, tiene una calcomanía con distintos circuitos, que también siento que es un detalle muy bonito. Y bueno, detalles muy, muy deportivos. en este vamos a poder encontrar 100 unidades. Okay. Entonces digo, el doble de unidades por un precio de 919 mil pesos.
2: Okay.
1: Un poquito más, pero bueno, son muy buenas opciones porque son John Cooper Works con estas características que hacen único.
0: Donde sean las balitas. Y fue el evento, fue presentado para esas dos ediciones.
1: Exactamente, sí.
0: Y las manejaste.
1: Sí, súper divertido, ¿no? O sea, ya entiendo por qué le dicen que es como un go-kart. Y es que sí, o sea, lo manejamos y se posiciona muy bien y
2: se agarra, se pega las curvas,
1: muy divertido.
0: Sí. Es una maravilla. Yo la verdad es que he tenido la oportunidad de manejar mini en pista varias veces y sí, es una delicia. O sea, porque, a pesar de que no tiene la misma potencia que un 911 o que, pero la configuración que tiene te da una sensación de manejo cañón.
1: Exactamente, exactamente. ¿No? Sí, entonces, pues bueno, la verdad es que me gustaron mucho y esto tenemos por parte de Mini.
0: No, pero ¿cuánto van a costar?
1: Mira, la Victory Edition está en 895 mil y la Jeep Inspired en 919 mil pesos.
0: 919 mil pesos.
1: Que te digo, está bien porque son John Cooper Works, entonces son una buena motorización con detalles que los hacen así para tener un mini diferente, ¿no? Un mini exclusivo.
0: Ok, bueno, pero no te va a dar tiempo de todo porque si entra con una prisa parece que te ponen una cuenta en la coliflor.
1: Oye, pues es que tengo muchísima información que contar.
0: Sí, por eso, pero tenemos a Volvo en un momento más, así puede regresar al ratito, tenemos que ir a un corte, son las 7 de la noche con 56 minutos, exacto. Todavía nos queda una hora. ¿Ven por qué nos dieron dos horas? No daba, ya no acabalaba este programa.
2: ¿Ya no qué?
0: Acabalaba.
2: ¿Qué es eso?
0: Ya no acabala. No alcanza, pues. Okay. No acabalaba.
1: Yo sí entendí.
0: ¿Verdad que sí?
2: No acabalaba.
0: Es una palabra. Lo que pasa es que tienes que tener mayor cultura geriátrica.
2: Ajá, exacto. Yo, continúa.
0: Geriátrica. Que no acabalaba.
2: Okay,
0: no daba todo lo que teníamos que decir pues en ese bonito programa. Así es que no te vayas. Al ratito regresas con
1: nosotros.
0: Seguimos
1: platicando de más.
0: Métanse, por favor, a YouTube. Es más, entre los que comenten ahorita que están en el canal de YouTube de MBS Noticias, yo puedo ver el chat, les regalamos unos boletos para algo. ¿Qué boletos regalamos? ¿Para el teatro? ¿Va? Órale. Entonces, entre los que se metan a el YouTube de MBS Noticias y le den clic en la campanilla para que vean este bonito programa en vivo y en directo, vamos a estar comentando con todos ustedes. Así es que no se vayan. Oigan, y un abrazo desde aquí a la familia de nuestro compañero Javier Reinaga. Un abrazo a su esposa y a la familia que perdió, bueno, que ayer falleció. Le mandamos un abrazo con respeto a la familia de Javier Reinaga, periodista automotriz. Volvemos.
3: Que Dios bendiga la música.
4: ¿Sabías que una de las canciones más importantes de 21 Pilots nació intentando que un amigo no se rindiera? Antes de la fama, Tyler Joseph escribió Friend, Please, pensando en un amigo que atravesaba una oscuridad muy profunda. Solo quería decirle, amigo, por favor, déjame estar contigo. Con el tiempo, esa canción encontró a miles de personas que también peleaban batallas en silencio. Y es por eso que Friend Please significa tanto. Porque la tristeza no siempre desaparece sola. Y pedir ayuda nunca será una señal de debilidad. Nunca sabremos el poder que puede tener una conversación. A veces creemos que para cambiar una vida hace falta hacer algo extraordinario. Y creo que lo único que esa persona necesitaba era saber que alguien decidió preocuparse por ella. Yo me preocupo por ti. Que Dios bendiga la música.
5: José Ra y Sopita de Lima, un fuerte abrazo. Esta fue mi cápsula. Que Dios bendiga la música, que Dios los bendiga a ustedes. Síganme en mis redes sociales. Soy Paulo Ibarra. Estoy como Paulo Ibarra G. Sigan en Autos y Más.
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7: Los lineamientos para los derechos de las audiencias presentados por la presidenta Claudia Sheinbaum han generado reacciones entre legisladores de oposición y oficialistas. La presidenta de la Cámara de Diputados, Kenia López Rabadán, consideró que hay que corregir ciertas disposiciones que pondrían en riesgo la libertad de expresión.
8: He señalado que existen disposiciones ambiguas que deben corregirse o precisarse para evitar riesgos a la libertad de expresión. La consulta pública debe servir para eliminar cualquier ambigüedad y asegurar que los lineamientos no permitan intervenciones indebidas en los contenidos informativos o en las decisiones editoriales.
7: Por su parte, el coordinador de Morena en el Senado, Ignacio Mier, dijo que podría haber precisiones para evitar restricciones a la libertad de expresión.
9: No es la Biblia lo que se está consultando, es una propuesta que van a ser 20 días, que están invitados todos los que se dedican a los medios de comunicación, impresos, los medios electrónicos, las redes sociales, el propio gobierno, especialistas, quienes tienen conocimiento en materia de radiocomunicación y telecomunicaciones. Entonces, hay que esperar a que termine esta consulta y tener ya un documento que incluso todavía puede ser debatido.
7: Hilda Lozoya, hermana del exdirector de Pemex, Emilio Lozoya, promovió un amparo para evitar que se filtre información sobre el juicio en su contra por la planta de agronitrogenados. Hilda Lozoya señaló como autoridad responsable a la presidenta Claudia Sheinbaum, quien hizo mención a su detención en la conferencia matutina del 3 de julio. El Colegio de Directoras y Directores de Facultades y Escuelas de la UNAM respaldó las medidas tomadas por el rector Leonardo Lomelí ante la problemática originada por los exámenes de ingreso de este año. Resaltó que la Universidad Nacional debe conducirse con integridad y transparencia. Autoridades capitalinas y personas que denuncian despojo de inmuebles sostuvieron una reunión este día. Alicia Cam, representante de los afectados, señaló que la fiscal Berta Alcalde reconoció que existe una red de despojos en la ciudad. Las autoridades hicieron el compromiso de recuperar los predios. En Bolivia, la Fiscalía del Departamento de Santa Cruz emitió una orden de aprehensión contra Evo Morales, expresidente de aquel país. Se le señala por su presunta responsabilidad en la alteración del orden público. Entre ellos destacan los cargos por terrorismo y alzamientos armados contra la seguridad del Estado. Con información de reporteros y corresponsales para MBS Noticias, Omar Peralta.
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0: 8 de la noche, en punto 8 de la noche con 3 minutos. Continuamos con mucho más de Autos y Más en radio, en televisión, en YouTube, en TikTok, en todas las plataformas a través de MBS Noticias. Síganos, por favor, en MBS Noticias y métanse a nuestro canal de YouTube en MBS Noticias. Ahí tenemos ahí algunos regalillos, si nos hacen favor de mandarnos algún mensaje a través de la plataforma de YouTube de MBS Noticias o en mi cuenta de Instagram, @soycocheramón y @sopitadelima. La pregunta de hoy les parecerá rara, pero es: ¿cuál es la mejor tortería que conocen en México? ¿Por qué? Porque resulta que hay un festival de la torta en la Ciudad de México.
1: ¿Ya vi en dónde?
0: ¿En dónde es?
1: En la alcaldía de Venustiano Carranza.
0: Pero van a hacer una torta de 1,000,000 kilómetros.
1: Sí, sí, sí.
0: Una tonelada de peso. Solo en México pasan esas cosas.
1: Exacto.
0: Está cañón, ¿no?
1: Sí, pero vamos.
0: Me parece muy bien. Pero hoy nos acompaña Juan Ernesto Serrano Volvo, patrono máximo y absoluto de la firma sueca en México. ¿Cómo estás?
2: Muy bien, José Erra. Muchas gracias
0: por la invitación. Compadre. Bienvenido, compadre. Hasta que se nos hizo. Ya está Shane Bambino.
2: Encantado de estar por aquí.
0: Qué bueno que estás aquí. Oye, ¿cómo? A ver, ¿tu tortería favorita? ¿Te gustan las tortas?
2: Sí, en Lomas de Sotelo.
0: Ajá.
2: La Choza Encantada se llama.
0: La Choza Encantada, apúntenlo, por favor.
1: La Choza Encantada.
0: Porque estamos siendo, metemos ahí contenido diferente, entonces hoy hablamos, a pesar de que es día de la lasaña, Día Mundial de la Lasaña.
2: Nosotros estamos hablando de tortas.
0: ¿Por qué no? Si nos comemos una torta en un tamal. O un tamal en
1: una torta de lasaña, imagínate.
0: Una torta de lasaña, qué cosa. Pero bueno, oye, hablemos de Volvo. ¿Cómo va Volvo, esta marca, pues que ha venido con una evolución, un giro de 180 grados, porque 360 llegan al mismo lugar, pero ha logrado reconvertir en los últimos 5 años una tendencia que no era positiva en una marca súper positiva, en una marca que la gente hoy considera, que la gente le gusta, que pasan y se enamoran? Yo ayer decía, o el otro día decía que tuve una EX90 y era una camioneta que me ponía de buen humor. O sea, me subía, la veía y yo decía, ay, qué padre, me voy en mi EX90 por todo lo que implica. Pero ¿cómo han logrado este cambio?
2: No, pues muchas gracias. La verdad es que sí estamos muy contentos. La marca está en un mucho mejor lugar de lo que estaba hace 5 años. Podría decir que es el mejor momento de la marca en el país.
0: Seguro.
2: Y realmente contentos, felices, emocionados y optimistas de lo que viene, porque viene todavía muchos cambios más para la organización y vamos a tener sorpresas muy pronto. Tú ya tuviste la oportunidad de acompañarnos hace poco a Barcelona para conocer uno de los productos que vamos a estar lanzando el próximo año. Enfocados en seguir proporcionando bienestar para las personas, que ese es el objetivo y el propósito principal de la marca. Entonces, contentos. La verdad es que está muy bien la marca y va por muy buen camino.
0: Oye, ¿y cómo lograron ese cambio? Porque creo que parte importante, evidentemente, es el producto, pero Volvo no es solo un producto, es como toda una filosofía y muchas cosas.
2: Es un tema, yo creo, que está enfocado en las personas y parte desde el mismo equipo de trabajo en México. Hubo un cambio importante con la llegada de Raimundo Cavazos como CEO, pero además una reestructura en nuestra red de distribuidores con un equipo ya mucho más fuerte, enfocado y con un portafolio de producto que realmente obedecía a lo que la gente estaba buscando, ¿no? La llegada de productos como XC40 en su momento, X30 también, nos beneficiaron muchísimo y permitieron abrirnos muchas puertas. La entrada de los vehículos híbridos en su momento también. O sea, fue una serie de noticias y muy positivas para la marca que llegaron en un muy buen momento para el mercado mexicano y nos ayudaron muchísimo.
0: Oye, y hoy yo creo que parte importante del mensaje que dan ustedes o que tendrían, yo desde mi punto de vista, que dar es: ven y súbete a un Volvo. Porque en el momento que te subes a un Volvo dices, ¡ah, cañón! O sea, ya te cambia la perspectiva cuando lo ves por fuera que por dentro. En pocas marcas te cambia tanto la perspectiva de ver pasar uno y estar arriba de uno, ¿eh?
2: Sí, total. Y la realidad es que el nuevo portafolio de productos que se lanzó hace unos años, el nuevo diseño de los coches, sí cambió muchísimo la perspectiva de la gente. La realidad es que todo mundo ubica la marca. y todo el mundo nos asocia con seguridad, que es nuestro ADN principal, sí. Está perfecto, pero poca gente en su momento, cada vez más, ahí entendía de qué iba la marca cuando se subió al coche. Y tenía un conocimiento profundo de los acabados, del nivel de lujo, del manejo, y hasta que lo probaban realmente cambiaban las percepciones y salía la gente y te decía, realmente yo no creía que la marca estaba tan bien o que los productos estaban tan increíbles.
0: Yo te digo, por ejemplo, día, sí. Tecnología, ¿no? Google integrado. Seguridad, bueno, por sí. El diseño escandinavo por fuera es muy bonito, pero por dentro te vuelas la cabeza.
1: Sí.
0: Porque tiene elementos.
2: No, es minimalista y la verdad
0: está
2: es.
0: Está padrísimo.
2: Que
0: la pantalla es muy grande, pero no se ve tosca.
2: El
0: no
2: sistema de infoentretenimiento es intuitivo.
1: Sí.
2: La verdad es que es un producto.
0: Según yo, es Bowers. Increíble.
2: Bowers and Wilkins.
0: Bowers and Wilkins, no suena.
1: Esa es mi parte favorita.
0: Yo canté una canción, la grabé y la puse en el coche, no, hombre, me oía yo espectacular.
1: No, bueno, no. Tampoco hace milagros.
0: Tampoco hace milagros.
1: Tampoco.
0: Pero sí, fíjate que lo interesante de, yo le diría al público que nos está escuchando hoy, es neta, si pueden, vayan a hacer una prueba de manejo. Y luego también otra cosa que siento yo que también ha cambiado es que la percepción de que eran vehículos caros también hay que transformarla. ¿Por qué? Porque hoy yo he visto por ahí planes que tienen interesantes de financiamiento y de como muchas opciones para adecuarse al cliente, que todo está en probar. O sea, finalmente, pues ¿cómo vas a saber si te alcanza para unos zapatos que te gustaron si no entras y preguntas y a lo mejor tiene meses de intereses y tal? 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Te encuentras con un montón de cosas pues que te hacen decir, ah, pues sí, sí me alcanzaba, tengo 600,000 pesos y con esto, ¿sabes?
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0: ¿Cómo están hoy?
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0: 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Oye, y EX90, ¿cómo le ha ido en el mercado mexicano? ¿Qué es lo que está buscando la gente? ¿Qué debería saber la gente de una EX90 de ¿por qué me podría yo comprar una EX90 de 7 pasajeros 100% eléctrica?
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0: Nada más, ahí está la pantalla, los que nos ven en tele
1: y
0: YouTube.
1: Es una joya.
0: Sí, está hermosa.
2: Sí, es una belleza.
0: Sí, está hermosa.
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0: Ah, ¿no que no? 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
2: 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Entonces, hoy es un gran momento para que la vayan a probar y que realmente, pues, ya se vayan con ella, no salgan de la agencia sin ella.
0: Sí. Oye, y dime, en el tema de la carga, o sea, si yo hoy digo, a ver, yo hoy tengo 900,000 pesos para reenganche y el resto lo quiero en un financiamiento 36 meses, como sea, ¿qué pasa con el tema de la carga? ¿Tú me instalas mi cargador?
2: El vehículo viene con un cargador.
0: Ok.
2: Y ofrecemos ahorita, ya tenemos diferentes opciones. 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
0: All right.
2: Que es el adaptador para la carga rápida, que de los cargadores que hoy tiene Tesla.
0: Ajá.
2: Ya puedes tú cargar en cualquiera de esos cargadores también con este adaptador que estamos ofreciendo desde nosotros directamente desde las distribuidoras.
0: ¿Le van a quitar lo feo a los Teslas cuando estacionen las Volvo X90? Ya los Teslas horrorosos, ya se van a ver bonitos en las zonas de Tesla. Yo lo dije, no tú, pero está bonito, porque ahora en las zonas de Tesla va a ver el Volvo, se va a ver más padre. Oye, y pero todo el acompañamiento, que yo siento que a la gente le da miedo porque digan, ah, es que yo cómo voy a comprar un eléctrico. Todo el acompañamiento desde
2: No, nosotros en el distribuidor, nosotros en el distribuidor te damos toda la asesoría necesaria para que puedas instalar el cargador, ya sea en tu casa o en tu oficina.
0: Es muy importante. O sea, lo primero que tienen que ver, además de que el vehículo está precioso, es que realmente puedan instalar un cargador en su casa o en su oficina, porque si no, no sirve de nada. Ni un plug-in hybrid, ni un eléctrico. No, si no pueden, de plano no compran un coche. Pero bueno, suponiendo que yo sí puedo, ¿qué autonomía tiene? ¿En cuánto tiempo se carga en un cargador de estos que ofrecen ustedes en casa? No, no hablemos de los supercargadores, de en 20 minutos ya está lista. No, eso no existe.
2: La autonomía es de 468 kilómetros.
0: Pero regenera bien.
2: No,
0: te
2: puede dar hasta más. Depende, obviamente, de cómo, como todo, ¿no? Depende de cómo manejes. Y la carga de 0 a 80 se debe estar dando en una noche. De entre 8 y 10 horas, tú debes de poder cargar de 20 a 80%.
0: Pero a ver, fíjate, si tú 460 entre 7 son pues 60 kilómetros, 65 kilómetros diarios.
2: Justo.
0: Yo no conozco a nadie que recorra 65 kilómetros todos los días.
2: Exacto. No, puede existirlo, pero ahí realmente con que tú le cargues 30 minutos, 40 minutos cada noche, no vas a tener problemas.
0: Claro. Yo tengo cargador en mi casa, entonces lo que hacía ahora que tuve un par de semanas la X90 es que la cargaba una noche sí y dos no. Y nunca me preocupé, nunca bajé el 70%.
2: No,
0: y
2: te
0: nunca
2: preocupes.
0: Porque a mí yo tengo un TOC. Por ejemplo, si mi celular está al 80%, lo tengo que conectar porque me dan ansias.
1: Y así con el
2: ansiedad
1: coche.
2: De rango.
0: Ansiedad de rango. Pero no, la verdad es que hay que acostumbrarse a que así. Y va a ir evolucionando. Pero tú tienes un cargador eléctrico en tu casa y entonces lo cargas un día sí, dos o tres no. Un día sí, dos o tres no.
2: Y no tienes problema.
0: El ahorro, fíjense, cuando vayan a comprar, por ejemplo, vamos a hacer el cálculo. 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Me encanta que le ponen el 900 pesos. ¿Por qué?
2: Pues para que se vea mejor.
0: Porque eso sea como. Ya, güey, yo pongo los 900. Yo pongo los 10 más y ya. Pero bueno, ¿cuánto te vas a ahorrar en tenencia, ¿no? En verificación. Y en carga de gasolina.
2: Sí, a largo plazo sí terminas ganando.
0: Piensa cuánto te gastas si tienes, por ejemplo, una camioneta similar, una Explorer de tres filas de asientos. Uh-huh. Te vas a gastar a la semana, ¿qué te gusta? ¿2,000 semanales?
1: Pero fácil.
0: No, son 10,000 pesos al mes. Uh-huh. ¿Ok? En un año son 120,000, en tres años son 360,000. Si a esos 1,560,000 le quita los 360, los 360,000 te quedan 1,200,000. 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O sea, si ahorras todo el tiempo, el TAG te hacen el 20% de descuento en cualquier vehículo.
2: Hay múltiples beneficios por manejar un vehículo eléctrico.
0: O sea, está bueno, la neta está bueno.
1: Circula diario.
0: Circula diario.
1: O sea, no le afectan las contingencias.
0: Las contingencias te la persinan completita, ¿no? Entonces, bueno, por hablar así en un idioma coloquial. Pero ¿estás de acuerdo?
1: Sí.
0: Qué maravilla. Oye, ¿y en todos los distribuidores Volvo hay pruebas de manejo?
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0: Vamos a la de aquí de Mazarik mañana a ver si es cierto.
1: Vamos.
0: No, pero avises.
2: No avises.
0: Para hacer Mystery.
2: Nos están escuchando.
0: Mystery Chopper. Mystery Chopper. Vamos a hacer Mystery Chopper. Oye, ¿y cómo estamos en el tema de garantías?
2: Muy bien. Todos los vehículos salen con 3 años de garantías y hasta 100,000 kilómetros, lo que suceda primero, y las baterías de los vehículos eléctricos tienen 8 años de garantías o 160,000 kilómetros, lo que suceda primero.
0: Okay.
2: Y los vehículos híbridos tienen garantía de batería de 5 años o 100,000 kilómetros, lo que suceda primero.
0: Y hay un programa de reciclaje, por ejemplo, digo, todavía falta para que eso suceda, pero en programa de reciclaje.
2: Y una cosa importante de las garantías es que vienen con los servicios incluidos. Entonces, para que la garantía se mantenga, lo único que tienes que hacer es mantener los servicios de manera regular y en los tiempos en los que la marca te lo pide.
0: Ok, oye, y a ver, ¿por qué me debería yo comprar un Volvo y no un BMW o un Mercedes o otra marca esas nuevas?
2: Partimos de que tú tienes algo que es muy importante para ti y quieres protegerlo. El vehículo es el más seguro que existe en el mercado.
0: Okay.
2: Entonces, desde la entrada, de que si tú estás en búsqueda de algo que te pueda proteger y que pueda proteger lo que más te importa, Volvo es la marca ideal en ese sentido, ¿no? Y la tecnología en términos de electrificación, pues hemos sido de los vehículos, de las marcas pioneras en temas de electrificación. Entonces, la verdad es que la marca es una marca segura, es una marca tecnológicamente avanzada y que te ofrece soluciones en todos los niveles.
0: Y además tiene en México 20 y tantos años.
2: Vamos a cumplir, cumplimos 27 años.
0: Más o menos, en
2: noviembre.
0: Yo los conocí cuando estaban con Ford, dijiste.
2: 27 años.
1: Órale.
0: Sí, 27 años. Yo los conocí cuando, o sea, yo cuando llegué a esta industria hace 26 y estaban todavía, eran parte de las marcas premium de Ford, que eran Volvo, Jaguar, Land Rover y no me acuerdo qué otra, pero Lincoln, ¿no? Y estaba parte y ahora ya, pues es una empresa completamente distinta. Oye, y en el tema de investigación y desarrollo a nivel global, ya la última, ¿cómo está conformada hoy Volvo? Sé que en Suecia hoy tienen instalaciones donde están desarrollando tecnología y cosas hacia el futuro, tanto mediano como corto y largo, y tienen ahí cosas interesantísimas en el futuro, ¿no?
2: Sí, el centro de investigación está en Gotemburgo y evidentemente, como te decía, la verdad es que los próximos años tenemos lo que va a ser nuestro portafolio de productos más, nuestro calendario de lanzamiento de portafolio de productos más agresivo de la historia. Entonces, viene una revolución para nuestra marca con temas de investigación, obviamente en temas de seguridad, de electrificación. Vienen los mejores años de la marca, es lo que viene.
0: ¿Y no podemos ir a echar un ojo? ¿O no? O si están muy secretos.
2: Pronto.
0: Porque
1: vemos.
0: Me ha tocado alguna vez ver eso. Obviamente, pues no te dejan tomar foto y video y tal, pero nos dejan contar un poco lo que vimos sin revelar nombres. Firmas un release ahí, todo, pero sí te dejan. Me ha tocado estar con algunas otras marcas, con Kia, por ejemplo. Estuve en Corea y entonces te dejan ver el futuro. Pues, y te dicen hasta dónde puedes contar, obviamente.
2: Sí, ¿no? Seguramente tendremos oportunidad pronto de ir a algo, pero bueno, ahorita viene X60 el próximo año. Ya tuviste una pequeña, fuiste de los afortunados.
0: Sí, me encantó. De verla. Me encantó X60. Oye, Juaner, pues mil gracias por estar con nosotros. Aprovechen, la verdad es que ahorita sé que además el mes les ha ido muy bien. El otro día pasé por aquí, por la bola, había fila en la entrada. Para entrar, había fila de gente para entrar. Qué bueno, la verdad es que yo. Me encanta la marca y siempre. Yo tuve una XC60, ¿sabías?
2: No sabía.
0: Sí, mi esposa tuvo una y la despidió con lágrimas en los ojos. Hace unos 5 años, más o menos.
2: Cuando quiera tuve volver. Y bienvenida de regreso.
0: No está oyendo ahorita, mano. Ahorita no nos está escuchando. Pero sí, me encantó. Es una marca que me gusta y es una marca que lo que yo les digo es: a ver, porque luego la gente, ay, güey, tú la recomiendas porque tu esposa tenía una y seguro te dieron muy buen precio. Sí, me dio muy buen precio y sí, la recomiendo porque me encantó y la compré por eso. Pero yo lo que les digo es: prueben.
2: Sí, súbanse.
0: O sea, súbanse, trépense.
2: Si tienen oportunidad de subirse al coche, realmente cambia percepciones y nunca vas a salir sin sorprender.
0: No, ¿sabes? A ver, una X30.
2: No te vas a desilusionar.
0: Vale 700, ¿qué dijiste?
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0: Fíjense, métanse a su app del banco y digan ahí, ah, mira, pues si tengo ahí 350,000 pesitos, 400,000 pesitos, ya 2-3 años ya me alcanza.
2: Claro.
0: ¿Estás de acuerdo? Pero súbanse, manéjenlo. No, compren lo que les dé la gana, pero
2: pruébenla.
0: Hagan una prueba de manejo. Esa es la parte más importante. Vayan a hacerla. Todo el mundo cree hoy, yo estoy en contra, que ya por internet compras todo. No. Los coches no se compran por internet, se tienen que ir a probar, a manejar. Los coches huelen, los coches sienten, tienen vida.
2: Claro.
0: ¿No? Entonces, cuando tú te subes a un coche, te sientes en contacto con el coche y es como cuando conoces a alguien, cuando tú conociste a tu esposa o yo a la mía, sientes algo que dices, esta es la buena, este es el coche bueno, este es el que...
2: Sí, dense la oportunidad de conocerlo.
0: Sí, sí, no se crean todo lo que dicen los youtubers, todo lo que decimos en radio, no, o sea, ustedes tengan su propio criterio, vayan a probar un coche, cuando quieran comprar un coche, vayan a probarlo, les quita un ratito, se divierten, les dan cafecito, está padre, ahí en las...
2: Los vamos a tratar muy bien.
0: Los tratan muy bien, tienen cafecito, tienen toda la cosa. Y van y manejan el coche. Y al final ya deciden si lo compran o no. Ya será su decisión, pero vayan y prueben los coches de Volvo o de la marca que quieran, pero vayan a probarlos. No compren por internet las cosas, ¿no? Es que ya abrimos nuestro, no sé qué, en Mercado Libre. Está bien, qué bueno, pero vayan y prueben el coche. El coche se tiene que probar.
2: Se tiene que sentir.
0: Pues muy bien, gracias mi querido Juaner.
2: Gracias Joserra, Steph, muchísimas gracias.
0: Vamos a un corte, son las 8:22, regresamos con mucho más de Autos y Más, el primer concepto automotriz de la radio en el país. No te vayas, recuerda en Instagram, estamos ahora como @soycocheramon, @sopitaliva, @autosymas, para que nos sigan y formen parte de nuestra comunidad. Volvemos.
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0: Bueno, pues ya estamos de regreso. Y a ver, quiero una llamadita. Una que me recomiende una buena. Una llamadita. Una buena tortería, por favor. Porque hoy tengo un antojo de voy a pasar por una torta, me vale.
1: ¡Ay, qué rico! ¿No? Sí, ya se antojó.
0: Déjame, le voy a escribir a mi esposa para avisar que voy a pasar por...
1: ¿A dónde? ¿Pero a dónde vas a pasar?
0: Ya te dije, voy a pasar por tortas porque hoy... ¿Por qué no institucionalizamos el Día de la Torta aquí en Autos y Más?
1: Sí, pero eso se avisa con tiempo para que Iván las traiga.
0: Ah, bueno, eso sí. Oye, a ver, teléfono en cabina 55-5166-1025. 55-5166-1025. 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
0: 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Bueno, si hay respuestas en mi. En mi reel de @soycocheramón. A ver, métete, porfis. ¿No? A ver, métete.
1: ¿Tres
0: respuestas?
1: Sí.
0: ¿Por?
1: Ah, pues no lo sé.
0: Ay, no sean. Bueno, a ver, que nos marquen. Ya tenemos una llamadita. A ver, alguien que nos recomiende unas buenas tortas. Buenas noches. Bienvenida, mira, a lo mejor ya nos trajeron algo de cenar, porque ya veo que nos trajeron cafecito.
1: No creo,
0: y todo.
1: Porque tú andas pidiendo.
0: Qué rico, si aceptamos cafecito aquí también. A la próxima nos traen. Hola, buenas noches, ¿quién habla?
2: Hola, José Ra, ¿cómo estás? Abraham.
0: Abraham, ¿cómo estás?
2: Bien, aquí en el tráfico, ya sabes, rumbo a la casa.
0: ¿En dónde, por dónde te localizas en este momento?
2: ¿Qué crees? Que yo vivo en Ecatepec y trabajo en Tasqueña.
0: No, mano. ¿Y por qué no te consigues una novia por Tasqueña para que duermas por allá?
2: Ya más bien por allá vive mi hija y su mamá, entonces ya.
0: Pues regresa.
2: Ya estoy curado de espanto.
0: Regresa con ellas. Yo con tal de no manejar 3 horas diarias, regreso, renuevan los votos matrimoniales.
2: No, yo prefiero manejar 3 horas diarias.
1: De plano,
0: bueno, cada quien. Bueno, pues ahí está. Bueno, consíguete una novia cercana o algo por el estilo. Oye, pero a ver, tú que recorres la ciudad todos los días, ¿cuáles son las mejores tortas que nos puedes recomendar?
2: ¿Qué crees que justo por allá, ahí en Miguel Ángel de Quevedo y esquina Universidad, esquina Glorieta?
0: Sí, la de los Coyotes.
2: Ahí hay una panadería que se llama
0: Santo Domingo. Santo Domingo, la conozco bien. ¿Qué versión en Wikipedia de la ciudad?
2: Ellos venden unas tortas.
0: Ajá.
2: Pero bien buenas y puedes escoger tu pan, que con ajonjolí, que con integral, que quieras.
1: Qué rico.
0: ¿Esos son, y de qué son, normales o porque también son rosticería? ¿Sí? Entonces, una torta de pollo rostizado.
2: Bueno, yo me he comprado normales de milanesa con quesillo, de normales.
0: Oye, pues te agradecemos mucho la llamada y te mandamos un abrazo, que te sea leve tu pesar, algo has de haber hecho, porque para vivir desde Tasqueña hasta Catepong, estás cañón, ¿eh?
2: No, pues así pasa, ya pronto voy a andar otra vez de aquel lado.
0: Me parece muy bien, consíguete a alguien. Gracias, vamos a un corte comercial, 8:31, regresamos con mucho más de Autos y Más.
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0: Si vas en el camino, qué bueno que sigues con nosotros. 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

0: Ya regresamos, señoras, señores, con Dante Levy y Lalo Hernández de Foodies MX. ¿Cómo están, muchachos?
1: Muy bien, ¿y ustedes?
0: Bien, contentos de recibirles acá. La otra vez los vi ahí, comí en La Paz. No tal? Manchen. Y la oferta gastronómica que tiene Baja California Sur está muy... No sé si está mejor la norte o la sur, pero creo que la sur.
1: Ha ido incrementando mucho. O sea, como que hace unos años era más Tijuana, Ensenada. Y ahora ya el sur ha estado...
0: Hay unos chefs, unos restaurantes y unos mariscos que me dieron una cata y una degustación de ostiones que no me gustan, que me gustó. O sea, nos diseccionaron un ostión para aprender a comer ostión. No sabes qué. Ya les contaré otro día, claro, pero claro. Es su sección, no la mía. Así es que Dante Levy y Lalo Hernández, lugares para ir con niños.
1: Exacto.
0: Está bien.
1: No es el típico lugar que está adaptado para los niños, o sea, temático o algo por el estilo, sino más bien son lugares donde el adulto se la va a pasar bien, va a comer bien y de paso el niño también se la va a pasar bien y va a estar a un lado sin preocupaciones, cuidado por algo, divirtiéndose y...
0: Es que sí es una bronca. La verdad es que tú no tienes niños, sí, yo tampoco, no. Pero...
2: Pero lo viviste, obviamente.
0: Pero lo viví y sí era una bronca el... ¿Dónde podemos ir a comer que no sea un lugar de niños? Porque, a ver, había lugares como... Había uno que les encantaba a mis hijos, se llamaba Piccolo Mondo. Sí. Y había unas hamburguesas horrorosas, un hot dog espantoso. Y había unos gritos de escuincles todo el tiempo. Que yo llevaba dos, por lo menos. Entonces, eran parte de los escuincles. Pero tú no comías rico, no te la pasabas bien. No podías platicar y convivir y tomarte una copa de vino con un buen corte. Porque eso era eso. O un lugar con una señorita pintacaritas que a los 15 minutos se cobraba 100 pesos de la cara.
1: El mago y los globos.
0: El escuincle disfrazado. De Spider-Man con toda la ropa que no se le quitaba jamás, la pinche color del Spider-Man. ¿Estás de acuerdo? A ver, cuéntame, ya me interesé.
1: Mira, el primero se llama Del Pingo al Tango. Hay dos sucursales, uno en Acoxpa y el otro en la del Valle. Y es como este concepto un poco familiar. Hay un espacio para niños con toboganes, tirolesa y todo por el estilo. Y el lugar es como una fusión entre tierra y mar. Entonces, mi recomendación ahí es que pidan como la parrilla Terramar, que es justo una parrilla, como una parrilla para toda la familia, para cuatro personas, 1,900 pesos, y trae pescados, mariscos, carne, todo es a las brasas. Uh-huh. Entonces, tienes buena comida y de paso los niños se la pasan divertido y te puedes echar unos drinks. Hay luego promociones también de drinks.
0: Y luego, puedes platicar, porque esa es mi queja, era el tienes ahí el griterío de los niños, pero no puedes platicar los adultos.
1: No, la ventaja es que el espacio de niños está como un poco independiente del restaurante. Entonces, a los niños hay alguien que los cuida, entregas al niño, no sale de la zona de niños, okay, a menos de que tú vayas o que alguien de los asistentes vaya y te avise como, oiga, el niño quiere ir al baño o algo por el estilo, okay, y ya te acercas. Entonces sí te puedes como un poco relajar, despreocupar y tener una conversación con papás, amigos, con familia.
0: No, que está padre salir a comer con tus hijos. A mí me encantaba, íbamos a ver la mañana, íbamos al Parque de los Venados, no sé qué, luego a comer, pero la hora de la comida sí era... un momento complejo. Comes en un lugar de comida rápida o sencillo, porque los niños no se van a sentar dos horas en la mesa a comer. Mm. Pero era difícil encontrar un lugar donde comas bien y los niños se la pasen bien. Entonces, Del Pingo al Tango.
1: Del Pingo al Tango.
0: Cuapa y...
1: Acoxpa y en la del Valle.
0: En la del Valle. Muy bien. ¿Qué otra tenemos el día de hoy?
3: Pues otra recomendación que les traemos es Parrilla Paraíso. Parrilla Paraíso... justo como decías, o sea, como cortecitos, pero acá es uruguayo, o sea, como con cocina parrilla uruguaya. Mm. También como que tienen un área designada. A mí lo que me gusta es que es como un jardincito. Es jardín al aire libre, también te salvas un poco del ruido, aguas con la lluvia también.
0: Sí, ahorita dije, no manches, llueve a la 1:00 p.m.
3: Sí, pero es jardincito, mesita, ya sabes, como muy rústica, de maderita, con su sombrilla. Entonces igual te sirven tu parrillada, tu asado de tira, lo que quieras de corte uruguayo, tus empanadas también, las empanadas son muy buenas. Y el área de niños es como una caja de arena. O sea, hay arena, hay pelotas, hay como de estas rampas para escalar. No son tan altas, obviamente, también por seguridad. Sí, pero creo que...
0: seguro, porque también soltar a tu niño ahí un ratito, pues siempre te da la cosita, ¿no?
3: Exactamente. Entonces, creo que es un buen lugar como para también hacer algo más al aire libre, estar un poco más relajados, tranquilos. Hay coctelería de autor también, por si te quieres echar unos drinks mientras los niños están jugando. Y sí, está.
0: No, se echen mucho, tómanse uno o dos. Se vayan a salir responsablemente. Pedos ahí con sus chamacos. No, no.
3: Es que muchos aprovechan para eso.
0: No, o el sea, domingo y sábado y domingo son familiares. Vas a comer con los niños. Cuida a tus chamacos. Nosotros, ¿para qué los tienes?
3: Nosotros no somos papás tampoco, pero tengo amigos que sí, como que o van en el mood de quiero echar una copa porque me quiero desestresar de la semana y quiero alguien que lo cuide. O también de que pues, se sienta con ellos y ya justo, ¿no? Un poco más sin alcohol.
0: ¿Cómo se llama?
3: Parrilla Paraíso, está en Fuentes Brotantes, en Insurgente Sur. Por ahí está cerca.
0: Fuentes de por Pan, el arroyo.
3: Tlalpan.
1: Ah, dale. Por ahí. Como atrasito del arroyo.
0: Ah, ok. Ya lo conozco. Del otro lado del arroyo.
3: Del otro lado.
0: Sí, sí, ya sé cuál es. Sí, enfrente del arroyo, más o menos. Ah, pues ahí está. A ver, tercera recomendación.
1: Tercero es Tagger. Tagger es un restaurante que está en Puebla y también en Ciudad de México. Está en San Ángel. Uh-huh. Y es una onda como concepto de la granja a la mesa. Tiene muchas cosas como de origen del huerto, comida como sustentable, si eres medio fit también hay platos fit y buscan que haya como un equilibrio nutricional. Mi recomendación es más para fin de semana en las mañanas, tienen buenos desayunos. Y la parte de niños es como un salón especial que está cuidado por estudiantes de pedagogía. Que estudian pedagogía. Entonces juegan con los niños, es espacio sin pantallas, es como para que conecten las familias, para que los niños también tengan como actividades más lúdicas que hacer. Y de ahí tienen una hamburguesa Smash Burger buenísima, que se las recomiendo, que hay que pedir. Y también hay opción de pedir mimosas en la mañana, en el brunch, pero sobre todo más como fin de semana en la mañana, es buena recomendación.
0: Es como desayunito, eso está bueno, ¿no?
1: Sí, y de pronto, por ejemplo, para las mamás que luego traen a los hijos muéganos, pero quieren hacer su desayuno de mamás y quieren tener un momento de plática con las amigas, creo que es buen lugar para ellas.
0: No, y además, sobre todo pensando en niños entre 4 y 10, 12 años, que es donde más te demandan, o de 3 a 10 o 11 años, que es cuando más te demandan atención, que hay que dárselos, por supuesto, hay que ser papás responsables, pero también hay que tener un respirito. Y fíjate que a mí lo que

0: un equilibrio, pero lo peor que digo, cuando mis hijos eran chiquitos, la neta es que les
1: no
0: llevábamos
1: tablets.
0: Lo que les llevábamos eran
2: no había tipo, tablets.
0: No había tablets, no,
2: pues
0: no había
2: sí,
0: tablets.
2: ¿No, real?
0: Sí, pues no había, ¿y qué se les ¿Y qué? ¿No? Pero no, lo que nosotros hacíamos es que o íbamos a un lugar así o les llevábamos cuentos para iluminar, cuadernos, colores, tal, pero cosas que donde pudieran, mira papá, ya hice, no es que, ¿sabes? O sea, pudieras convivir, porque en una pantalla pues ni estás viendo qué dijo Peppa Pig.
2: Exacto.
0: ¿Estás de acuerdo? Ahí está el niño conectado viendo a la señorita porquita y ya, ¿no? O no sé qué.
3: Y que luego algunos restaurantes últimamente han optado por no tengo lugar de para niños, y pero tengo iPads. Y les dan los iPads. Entonces
2: claro,
3: como,
2: también.
3: Lo mismo. Pero hay otros que de pronto sí te llevan el cuadernito para dibujar, ¿no? Aunque
0: sí,
3: no tengan un espacio
0: mucho más lúdicas y manuales que estar conectados viendo videos o jugando un jueguito ahí pedorro, ¿no?
2: Sí.
0: Oye, ¿qué otro? ¿Tenemos otro?
4: Tenemos otro, un poquito relacionado a lo que platicamos la última vez. No son mariscos de
3: Sinaloa.
4: Estilo Sinaloa, pero en Polanco hay un lugar que se llama Pacífica. Igual.
0: Ah, sí.
4: Son mariscos.
0: ¿Dónde están los restaurantes?
4: En Polanquito.
0: En Polanquito, exactamente.
4: Bueno, no, está más un poco. Sí, está en las afueras de Polanquito.
0: Exacto. Entre el parque Lincoln y Polanquito.
4: Exacto. Entonces, para las familias que a lo mejor no tuvieron chance de salir de vacaciones, irse a la playa, ahí te sirven tu coco, te parten tu coco para echarte tu agüita de coco. Y tienen igual como una especie de playita para los niños. Igual con arena, con sus juguetitos, cubetas, para que estén los niños. Yo creo que es para niños un poco más pequeños, porque la zona no es tan grande.
0: Ajá.
4: Considerando que también los restaurantes en Polanquito pues no tienen tanto espacio.
0: Claro.
4: Entonces creo que es una buena opción.
0: ¿Y está bueno el marisco?
4: Está bueno, sí me gusta.
0: ¿Qué pediste?
4: Yo probé un pulpo zarandeado.
0: Está
4: lo
0: bueno.
4: Sirven como en tu parrillita, bien doradito. A mí me gusta así. La verdad es que muy bueno. Cuesta aprox 500, 600 pesos más o menos. Pero hay de todo. Hay tostadas, hay tacos, también como para echarte tu micheladita con este calor.
0: Sí, está rico, está rico. Bueno, no, yo no he ido, pero lo he visto. Tiene como tolditos naranjas y así.
4: Exacto.
0: Sí,
4: es buena opción.
0: Ya lo he visto, es buena
4: dentro
0: opción.
4: Del Polanquito.
0: Oye, y a ver, yo ya para cerrar, ya nos tenemos que ir. El tema del día, de alguna manera lo desviamos.
2: Lo de las tortas.
0: Lo de las tortas. Recomiéndeme una buena tortería, a ver.
4: ¿Por qué estaban hablando de tortas?
0: Porque va a haber un festival de la torta. Ustedes que son foodies,
2: o sea, quieren romper un récord con la torta más grande. Que lo están haciendo en la Venustiano Carranza.
4: Ándale.
0: Entonces van a hacer un tortón. Mira, ahí lo están viendo en sus pantallas. Van a hacer una mega tortototota de 80,000 toneladas. Y es el festival de la torta. Lo cual me pareció muy original.
2: Qué
0: que
2: rico.
0: Haya un festival de la torta. A ver,
4: está
0: una
4: bueno.
0: buena torta. Yo ya recomendé las mías. Don Polo,
4: bueno,
0: que están ahí enfrente, un clásico, enfrente del hospital.
4: Son las de Don Memo, ¿no?
0: No, Don Polo, ¿cómo que Don Memo? No, Don
4: Memo
0: Polo.
4: Ochoa, pero son de Memo Ochoa, ¿no? Según yo.
0: No, Memo Ochoa ni nacía cuando ya existía Don Polo, ¿no?
2: A lo mejor era, exacto.
0: Ah, creo, puede ser, no
4: según
0: sé.
4: Yo.
0: Pero están enfrente del hospital 20 de noviembre.
4: 20 de noviembre,
0: exacto.
4: Sí. Ya.
0: Y unas que se llaman Tortas Hacen, Plutarco y las Calles, que es un changarrito chiquitito, pero están buenísimos. ¿Ustedes?
4: Yo tengo una que es Tortería Armando, está en La Juárez.
0: Ok.
4: Están muy buenas, sobre todo la milanesa.
0: Es que la milanesa es la mejor.
2: Sí.
4: Y no sé si han probado o han ido a Caldos de Leo, aquí
0: no.
4: en Ejército Hola. Nacional.
0: Ah, ya los he visto, pero no, nunca he ido.
4: No es de tortas como tal, o sea, es comida mexicana, unas porciones así enormes, pero las tortas de ahí están muy buenas.
2: Ok.
4: Muy buenas.
0: ¿La tuya?
3: Yo les voy a recomendar Tortas Niágara.
0: Ajá.
3: Están en La Juárez.
0: Ajá.
3: Tienen una torta de flautas.
2: ¿Qué?
0: ¿Cómo?
2: Una torta
0: es
2: de lo que decíamos.
0: No manches.
2: Torta de
0: no
2: flautas.
0: ¿Cómo crees?
3: Es una cosa extraña, pero por alguna extraña razón funciona. O sea, te sabe a torta, pero a la vez sabes que te estás comiendo unas flautas. Te saben a flautas de pollo dorado.
0: No, bueno. Con crema, queso.
3: Con
0: y
3: crema,
0: salsa.
3: Queso, aguacate, jitomate, todo.
0: ¿Cómo se llama ese lugar?
3: Tortas Niágara. Son recientes.
4: Hay un reel.
3: Tienen como 2 años.
4: Ellos, ¿no? Que publicamos.
3: 2 años más o menos. Un año. El año pasado lo abrieron. Justo subimos un reel. Porque se hizo como muy viral el lugar. Justo
0: no,
3: pues, por sus
0: no
3: tortas de
2: flautas.
3: De flautas. Y está cool. Te dan un taquito de canasta de pato. De entrada, como a todos los comensales,
1: Y puedes pedir ahí como, tienen como chelitas y con tu torta. Y está rico, está cerca de Reforma, a dos calles de Reforma.
0: Okay. ¿Cómo lo seguimos en redes sociales?
1: Como foodie-cdmx en Instagram, TikTok y Facebook.

0: Dios, muchísimas gracias. Nos vemos la próxima semana. Gracias. Con más que comer, que cenar.
1: Más
0: hoy,
1: antojos.
0: Se me hace que tenemos hambre.
1: No, bueno.
0: Hay que inventar algo.
1: Solo estamos hablando de comida. Ya me dio muchísima hambre.
0: Hay que inventar algo, no sé, unos panuchos de barbacoa, qué sé yo, algo, güey.
1: Seguro ya existe.
0: Ya me acuerdo, algo que nos marque la diferencia y nos hagamos virales, ¿no?
1: Pues, en una
0: corte.
1: De esas.
0: Regresamos a la recta final de Autos y Más. Qué bueno que están aquí, carajo.
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0: 8:52. Iván Arriaga, you had 5 minutes. Pero si no, podemos poner capítulo rápido ya el viernes.
1: No, no, pues mira, es muy rápido nada más para terminar de platicar justo lo que comentábamos la semana pasada del lanzamiento del BYD King, este PHEV de segunda, que renueva a la segunda generación. Pues nos fuimos a una prueba de manejo de aquí a San Miguel de Allende para ponerlo a prueba y la verdad es que estuvo...
0: Te vi Instagram bien. Sí. Quería ser Asterix.
1: Ah, pero quedó bien, ¿no?
0: Asterix, quedó Asterix.
2: Le salió.
0: Instagrameador. Sí. Instagrameador. Bueno, es que fuiste a un hotel bien.
1: Exacto, es que esos lugares se prestan para eso,
0: sí,
1: ¿no?
0: Sí, es un hotel en San Miguel de Allende, que no voy a decir el nombre. Bueno, sí se llama La Ibacua.
2: Sí, está, sí, no,
1: es
2: bueno.
1: Es como una tipo hacienda, parece, pero más moderna, muy bonita.
2: Muy.
0: Una escultura en el lobby.
2: Los cuartos son, uf.
0: Sí. Sí, y San Miguel tiene cosas bien padres.
1: Sí, sí, se disfrutó muchísimo. Y la verdad es que durante el viaje también se disfrutó, porque a pesar de que fueron pues bastantitas horas, sentí un manejo muy cómodo. Eso puedo destacarlo de este vehículo. Ya ves que luego hay autos que puede llegar a causar un poco de molestias en la espalda o al conducir por tanto tiempo. Este no, la verdad es que se siente un manejo bastante suave, en el cual el motor híbrido y eléctrico hacen el mayor trabajo, por lo cual, pues la verdad es que sí destaca, sumado a la autonomía que ya nos presentaba BYD, que es de 1600 kilómetros en la versión GL y 1680 kilómetros en la versión GS.
0: En eso no creo, es un dato de mercadotecnia nada más.
1: No te creas, ¿eh? Fíjate que lo que más me llamó la atención es que salimos con un rango de 1580 kilómetros. Recorrimos 260, 270 y debería estar en 1300, ¿no? Ajá. Bueno, 1310, pues está en 1380. O sea, de 260 kilómetros que recorrimos, bajó únicamente 200. Porque fue un manejo combinado en ciudad y carretera, pero la verdad es que sí, o sea, me sorprendió eso. Yo creí que iba a bajar más, ¿no?
0: Lo que me refiero que ese es un número de mercado de marketing, porque lo que hemos platicado aquí, si tú tienes
1: la altitud,
0: tu cargador en casa, pues entonces lo cargas todos los días y te da 80,000 kilómetros, güey. Mientras no salgas a carretera y nunca te acabas tu rango eléctrico,
1: Eso sí, justo porque podemos tener hasta 170 kilómetros en modo totalmente eléctrico. Imagínate, o sea, nadie recorre eso en un solo día o
2: sí,
1: solo
2: si
1: muy
2: lo cargas
1: pocas
2: todos los días, te daría para usarlo como un coche eléctrico.
1: Eléctrico,
2: ¿no?
1: Sí. Tal cual. Sí. Entonces, bueno, fue una muy buena opción. Este auto se actualiza con una nueva imagen inspirada en un lenguaje de diseño llamado Ocean, que tiene formas del agua, tanto en la parrilla, en las calaveras tipo gota, más equipamiento al interior. Tenemos pantalla de 15.6 pulgadas, conectividad con Android Auto, Apple CarPlay, servicios de Hey Google y Hi BYD para comandos de voz.
0: ¿Funciona?
1: Sí, sí, la verdad es que los probamos y sí responden rápido. Veníamos en carretera y no se perdía la señal para todos los comandos básicos de música, de llamadas, de mensajes. La verdad es que sí está bien actualizado. Entonces creo que es una buena opción, ¿no? Para justo, ya sea para familias, para personas solteras a lo mejor, pero que quieran tener este buen consumo de combustible y tener lo que platicábamos siempre, ¿no? La menor ansiedad de rango de combustible. Pues bueno, creo que es una buena opción dentro del mercado de los híbridos enchufables, puesto que pues prácticamente es ahorita el único del mercado que ofrece esta autonomía, entonces...
0: Oye, y dime algo, ¿cuánto cuestan las dos versiones?
1: Mira, la versión GS está con un precio de... Perdón, la versión GL con un precio de lanzamiento de 499,900 pesos y la versión GS está en 554,900 pesos.
0: ¿554,000? 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
1: La versión GL está en 499,000 y la GS está en 534,000.
0: Pues mira, siguen manteniendo buenos precios estos muchachos.
1: Perdón, 550. Ay, ya me confundí.
0: 554.
1: A ver.
0: ¿Cuánto cuesta?
1: Ya para cerrar. 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
0: Okay, 554,900. Pues siguen manteniendo buenos precios con
1: por medio millón,
0: ¿no?
2: Sí.
0: La verdad es que creo que vale la pena.
1: Sí.
0: Muy bien, mi querido Iván. Pues muchísimas gracias y buenas noches.
1: Con mucho gusto, nos vemos pronto.
0: Nos vamos, muchachos. Gracias, Sopita de Lima.
2: Gracias.
0: A cenar se ha dicho.
2: Voy a ir a buscar una torta por tu culpa.
0: Tengo un hambre, ahorita una torta hay que pedirla por una aplicación, ¿no?
2: Pues a ver si hay, porque yo no sé a qué hora cierren.
1: Si no, pues las de aquí del puesto, a ver si todo está.
2: No, ya cerraron. Creo que sí.
0: Bueno. Gracias a todo el equipo, señores. Mi nombre es José Razabala. Pasa usted muy buenas noches. Se queda aquí con Arlet Muñoz en Negocios MBS. Gracias al equipo de radio, al equipo digital, al equipo de streaming, a todos. Muchísimas gracias. Soy José Razabala. Gracias, Sopita.
2: Gracias.
0: Buenas noches. Hasta mañana. Adiós.
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0: cuando son las 9:02, arrancamos así MBS Negocio. Qué gusto que nos acompañen. Negocios, no sé por qué digo negocio, Víctor.
1: Bueno, pues hoy vienes muy en singular.
0: Exacto. En la mesa, Víctor Paredes, ¿cómo estás?
1: Muy buenas noches a todos. Gracias, Arlene. Muy buenas noches. Hoy tenemos un super programa. Mucha información económica, muchos cambios, muchos movimientos. Y bueno, pues compartiendo y bueno, de la mano de expertos, buenas marcas que estarán con nosotros hablándonos de estrategia de negocio.
0: Exactamente. Y bueno, pues lo que estamos escuchando es ni más ni menos que este grupo The Doors, que el 29 de julio, o sea, como un día como hoy, pero en 1967... pues Light My Fire, que es esta canción, llega al número uno en Estados Unidos, que fue grabada en agosto de 1966 y bueno, pues lanzada en enero como parte del álbum debut homónimo. No solo consolidó a la banda como un fenómeno global de la contracultura, sino que desató un motor financiero multimillonario, porque ya sabemos que todo se hace negocios y de todo tenemos que ver, porque la industria musical representa algo muy importante justo en nivel negocio. Y bueno, pues en septiembre del 67 lograron superar el millón de copias físicas vendidas y pues les dieron ni más ni menos que su reconocimiento. Una banda muy importante, un sex symbol, pero un gran músico, pero un compositor extraordinario, además perteneciendo a esta pues corriente de la psicodelia, nuestro queridísimo Jim Morrison, que además a mí sí se me hace guapísimo. Guapísimo, Víctor Paredes.
1: Cada quien sus gustos.
0: Allá tú.
1: No sé, o sea, pero bueno, o sea, extraordinarios músicos, su legado, el tema del marketing, ¿no? También algo por lo que podemos destacar y se podrán abrir mil puertas. Y bueno, que siguen siendo relevantes dentro de la industria, incluso ahora dentro de las plataformas, en los cuales muchos artistas que hoy están empujando no alcanzan a llegar a las reproducciones, a las descargas y a todo el fenómeno que siguen siendo.
0: Porque además ellos, estos grupos siguen pues triunfando. Y también desgraciadamente corresponde a este club terrible de los 27 que murieron estos cantantes a esta edad, como Janis Joplin, lo decíamos la semana pasada también con Amy Winehouse. Bueno, pues este hombre también. Y es como la maldición, pues también Kurt Cobain, ¿no?
1: Pues sí, pero es parte también, yo creo, de la historia, del legado, de lo que los hace que haya un misticismo, ¿no? Y que, bueno, pues también haya mucha conversación, pues porque finalmente nunca vamos a saber en qué hubieran terminado o continuado, pero el talento lo tenían y creo que dentro de su tiempo, pues una oferta diferenciadora que no se conocía.
0: Exacto. Y bien, Vic, pues ¿dónde nos encuentran?
1: Por supuesto, estamos transmitiendo en vivo en MBS Radio 102.5 FM. Estamos en el canal MBS TV en todo México a través de Dish, Megacable y otros sistemas de televisión de paga. Les recuerdo que estamos en nuestro teléfono de cabina 5551-66125, nuestro WhatsApp 5643-169580 y nos pueden encontrar en nuestras redes sociales en X, Instagram, TikTok, @MBS Noticias y también no se les olvide descargar nuestra aplicación MBS Noticias, donde podrán encontrar toda la información que se genera y que presentamos en tiempo real.
0: Me encanta. Y bien, pues, ¿qué les parece que empezamos con la información?
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0: Un día de muchos anuncios, lo decía Víctor hace un momento y lo reiteramos, pues Kia resulta que invertirá en nuestro país 649 millones de dólares. Durante la conferencia matutina, el secretario de Economía, Marcelo Ebrard, anunció que esta automotriz surcoreana destinará, les decía, 649 millones de dólares entre este año y 2028 para producir en su planta de Pesquería Nuevo León el vehículo eléctrico EV3, modelo que hasta ahora solo se fabricaba en Corea del Sur. La línea de producción arrancará el 4 de agosto, o sea ya, y se estima la creación de 500 empleos este año y 1.500 adicionales hacia el 2030. El contenido nacional iniciará en 27% y se irá incrementando. Víctor, plan también del contenido nacional que tiene que ver con el Plan México.
1: Totalmente. A ver, la industria automotriz es prioritaria para México, es cerca del 4% de nuestro PIB nacional, representa alrededor del 20% de todas las exportaciones de México, es uno de los grandes temas en la renegociación del T-MEC, y bueno, pues aquí se sigue viendo la importancia que tiene, como también este anuncio de Kia puede ser un espaldarazo, ¿no? Para que las negociaciones vayan mejor. Y bueno, lo que más nos interesaría también es que esto fuera un primer paso para que México también fuera un centro estratégico de electromovilidad, ¿no? Porque este anuncio va centrado en la parte de lo que es el futuro, de lo que ya está siendo el presente, donde México todavía no tiene tanta fuerza, pero esperamos que estos sean de los primeros avisos que vayamos viendo en cuestión de autos eléctricos.
0: El futuro es eléctrico, ya no soportamos más y ya vimos que con toda esta volatilidad, pues más difícil. Y hablando de volatilidad, el peso mexicano, según Banxico, estableció el tipo de cambio en 17.51 pesos por dólar. La moneda nacional mostró una jornada de volatilidad moderada, influida por las tensiones geopolíticas, ya saben, Medio Oriente, aunque se mantuvo relativamente estable frente al cierre de ayer. Y en otro muy buen tema tenemos la visita del presidente del Banco Mundial a Palacio Nacional. Y bueno, pues la presidenta Claudia Sheinbaum recibió hace unas horas en Palacio Nacional a Ajay Banga, presidente del Grupo del Banco Mundial, para analizar mecanismos de financiamiento que fortalezcan el Plan México. El encuentro se centra en los esquemas que la Corporación Financiera Internacional, es decir, la IFC, brazo del Banco Mundial, tiene para financiar directamente a empresas privadas y bancos. Al respecto, la presidenta escribió en su cuenta de X: en Palacio Nacional recibí al presidente del Grupo Banco Mundial, Ajay Banga, y a su equipo, quienes expresaron interés en participar en el Plan México. Nuestra economía avanza con certidumbre y confianza, escribió Sheinbaum Pardo en este mensaje que les decía en su red social X.
1: Y bueno, yo creo que algo aquí de lo más importante es que el Banco Mundial no solamente está hablando de prestar al gobierno, sino directamente también al sector privado, ¿no? Aquí lo interesante va a ser cómo poder llegar a hacer estos préstamos a las pequeñas y medianas empresas que representan, pues, o que generan el 80% del país, de los empleos del país, ¿no? Entonces, muy importante y muy interesante ver cómo se puede aterrizar.
0: Y en otra nota que también es muy importante resaltar, hablando de energía y de energía limpia, Essential Energy Systems, esta empresa del sector energético en México, que ya tiene más de 20 años de experiencia, anunció sus resultados. Estamos en la época de resultados, Víctor. Todos los días estamos teniendo estos reportes. Y bueno, pues estos resultados financieros correspondientes al segundo trimestre de 2026, periodo en el cual consolidó el crecimiento de sus principales indicadores operativos y financieros, fortaleció su estructura de capital mediante una operación de refinanciamiento y mantuvo el avance de su plan de crecimiento para ampliar la infraestructura energética en México y Estados Unidos. Durante el trimestre, la compañía registró ingresos ajustados por 118.5 millones de dólares, es decir, un incremento de 9.4% respecto al mismo periodo del año pasado, impulsado por mayores ventas netas de gas natural y el crecimiento de los servicios de compresión, respaldados por una sólida base de contratos a largo plazo. Otro de los resultados más relevantes de este informe es que, pues bueno, del periodo que estamos hablando, fue el incremento de 138.6% en la utilidad neta, que ascendió a 28.3 millones de dólares, pues ya saben, explicado principalmente por una menor carga fiscal. Y finalmente, este es un anuncio de BBVA México, que anuncia cambios en sus directivos. Estos cambios forman parte de la nueva etapa de transformación del grupo, tanto a nivel global como local. En este caso, el doctor Jaime Serra, después de 19 años como consejero, que está desde el 2018 como presidente del Consejo de Administración, ya se retira. Se retira a cumplir los 75 años de edad, ya en paz, tranquilo. Y además anunciaron que el ingeniero Eduardo Osuna, que es ahorita el actual presidente, será propuesto al Consejo de Administración de BBVA México como nuevo presidente, pero del Consejo, en sustitución del doctor Serra. Asimismo, el ingeniero José Luis Elechiguerra es nombrado Country Manager de BBVA México en sustitución de Osuna.
1: Bueno, pues cambios. BBVA sigue también apostando por personas que han hecho carrera, ¿no? El ingeniero Elechiguerra tiene más de 18 años en la compañía, que ha pasado por las áreas de riesgo de patrimonio, así como lo hizo su antecesor Osuna, quien también merece un gran reconocimiento porque justamente pudo transitar y hacer si BBVA era un banco grande, hacerlo todavía más grande. Le tocó llevar la pandemia, el boom de las fintech, que también vamos a estar hablando un poquito más adelante, todo el tema del ciclo con las altas tasas de interés. Y bueno, pues lo que se está moviendo ahora le toca al ingeniero, tema de inteligencia artificial y sobre todo de este uso y esta información que tienen de los datos, cómo va a ser BBVA para seguirse manteniendo como líder.
0: Exactamente. Y bueno, pues vamos a la industria automotriz, de la que empezamos hablando con una gran noticia y una entrevista que me da mucha emoción, porque mira, Víctor, siempre pensamos en el qué me compro, cómo me compro, por qué me lo compro. Pero y el proceso de después es muy importante, así que está con nosotros Ernesto Peluzzi, director de posventa y calidad de Renault México. ¿Cómo estás?
3: Muy bien, Arlet, muchas gracias, buenas noches.
0: Qué gustazo que andes por acá, Ernesto.
3: El gusto es mío que me hayan invitado y pues ahora sí que muy feliz.
0: Oye, y en este tema de posventa y calidad es tan importante destacar, pues ya lo tenemos, ahora ¿qué sigue?
3: Así es la parte, es como el matrimonio, ¿no? Te casas y después tienes que estar viendo esa parte, ¿no? De ser feliz.
1: Pues sí, todo exactamente.
3: Esos 5 o 10 años. La parte del en la parte del sector automotriz, pues cuando ya compras un vehículo, sí tienes que ver esa parte, ¿no? La parte postventa es medular y es fundamental para la satisfacción y la recompra de un segundo vehículo. Y eso es un eje estratégico para Renault.
1: Bueno, es la manera como te casas con una marca, ¿no? Aquí en México somos fieles. Hay bueno, yo tengo tíos que toda la vida han comprado casi que el mismo coche, pero es parte justamente de este valor, ¿no? Muchas veces no consideramos la parte del servicio, la parte de las refacciones. Ahorita estamos viviendo una coyuntura muy grande donde están invadidos de chinos, ¿no? Pero justamente no hay refacciones, tardan 3 meses, etcétera. Ustedes son una marca afianzada acá en México, ¿no? Ustedes tienen un segmento muy bien atrapado, particularmente en la parte de los negocios. ¿Cómo haces para un consumidor que va cambiando, ¿no? Un necesidades que son diferentes. Antes tenías que ir, formarte, después empezó el tema de las citas. Hoy casi que van por ti en tu casa, ¿no? O sea, ¿cómo innova este tema del servicio y cómo lo sigues innovando para hacerlo atractivo y para que la gente siga enganchándose con ustedes?
3: Claro, es sumamente importante esta parte de asegurar el surtimiento de refacciones. Como dices, la entrada de nuevos competidores que apuestan más a la venta de un vehículo nuevo y después se preocuparán por la parte de la postventa. Nosotros estamos muy enfocados, ya tenemos 25 años en el mercado mexicano, el cual pues eso también te da una certeza. Entonces aseguramos la parte de surtimiento. En octubre del año pasado iniciamos nuestro propio almacén de refacciones, donde tenemos 10,000 metros cuadrados en Toluca, en Lerma, uh-huh. Y eso nos asegura casi 20,000 número de partes, ¿no? Que estamos gestionando nosotros directamente, y eso pues nos asegura el poder tener las refacciones. En un momento dado que, como pasa, que no podamos tener, tenemos dispositivos con nuestros distribuidores que podemos hacer un surtimiento de emergencia o de urgencia para poder tener la parte en 2-3 semanas. Pues básicamente nos enfocamos a esa parte del surtimiento. Y Alain, habías comentado de la parte de los clientes, esta parte. Nosotros nos enfocamos básicamente sí en una cita, si es necesario por la capacidad de los talleres. Pero básicamente nuestro enfoque también en este año fue nuestra estrategia de reconectar con los clientes y redujimos el 25% del costo de nuestros servicios de mantenimiento para tener esta cercanía con los clientes.
1: Sí, ¿okay? Se puede.
3: Así es, y 5 años de garantía en nuestros vehículos, ¿no? Entonces eso viene también a fortalecer que nuestros vehículos pues tienen ese soporte de la marca.
1: Y justamente es lo que te iba a preguntar, porque también pues muchas veces pues no es que compitan, porque ustedes lo hacen muy bien. O sea, finalmente, si no vas a la agencia, se pierde la garantía, ¿no? Pero muchas veces la gente prefiere llevarlo al taller López, ¿no? Entonces, ¿qué están haciendo ustedes? Y vuelvo al tema de la experiencia de marca. ¿Qué otras cosas tendremos que fijarnos e incluyen en esta parte de postventa?
3: Pues mira, básicamente es la disposición de partes, la cobertura del país de centros de servicio, ¿no? Que somos una marca consistente, que no hemos cerrado distribuidores, ¿no? Al contrario, estamos en un constante crecimiento, en un nuevo line-up de vehículos que estamos ofreciendo al mercado. Hemos también reducido la parte de las garantías, ¿no? Nuestra calidad de producto ha mejorado sustancialmente de lo que traíamos a años anteriores. Hoy te puedo asegurar que todos nuestros productos tienen una excelente calidad, ¿no? Que lo puedes ver en las entradas y que hemos reducido a un 5-7% de entradas, por lo general, de garantías. Entonces, esa parte es la fortaleza de una marca que ya, como les había comentado, 25 años, nuestro propio centro de distribución, ¿no? Y una red madura, ¿no? Una red de distribuidores madura, que nos enfocamos básicamente a respetar esa parte de los precios, que no haya sorpresa, reparación a la primera, seguimiento de las reparaciones.
0: Oye, Ernesto Peluzzi, director de postventa y calidad de Renault México, la certificación de sus especialistas es importante y debe de representar para ustedes tener en talleres, pues obviamente, y en toda esta gente que está en esta cadena, gente muy profesional. Para que no haya tema, que es lo que decías, y lo lleva, o sea, no es lo mismo que llevarlo al taller de la esquina. Que no es que la gente no esté capacitada, pero jamás tiene lo que tiene un servicio de agencia.
3: Así es, mira, nosotros en todos nuestros centros de distribución, digo, de reparaciones, tenemos la figura que se llama COTEC, coordinador técnico. Y es un técnico que lleva cerca de 3-4 años para poder tener esa certificación y ese nivel técnico. No, si no están certificados, si no tienen los cursos que nosotros estamos recomendando, no tienen esa certificación. Entonces, todas nuestras agencias tienen una figura de coordinador técnico, que es el responsable para los diagnósticos o alguna falla difícil. Ellos son. Y si nos lleva cerca de 3 años, ¿no? De estarlos capacitando. Y este año también empezamos a reforzar las capacitaciones con nuevas tecnologías, la electrificación, la hibridación. Tenemos también otra línea que son, por ejemplo, los electromecánicos, técnicos, que también permeamos para poder asegurar que no nada más el COTEC tenga, sino todo el nivel técnico de los distribuidores tengan esa capacitación.
0: Importantísimo.
1: Oye, Ernesto, cuéntanos, ¿cómo conectan con la parte de la innovación y el desarrollo que ustedes hacen en la marca? A lo que me refiero es, si lo vemos como una persona, hoy hay dispositivos que llevas conectados contigo y te van avisando que ya se te bajó la presión, la oxigenación, y eso te permite tomar alguna decisión para ir a tu médico. En los automóviles están conectados, y te lo pregunto a ti que estás a cargo del servicio postventa, pues porque eres el que los atiendes, eres el doctor. Entonces, ¿ya tienen dispositivos los automóviles? Mira, ¿qué de nuevo?
3: Sí, Megane, Koleos, Boreal ya tienen una aplicación que es My Renault, donde tú puedes ir visualizando la apertura del vehículo. Boreal, que es nuestro último lanzamiento, tiene esa conectividad. Nosotros podemos ya conectarnos al vehículo y poder ir previendo las cuestiones técnicas que tiene para cuando hagas tu cita. Esto quiere decir que nosotros nos podemos anticipar si tiene algún problema o algo, podemos anticiparnos para cuando hagas tu cita. Es el primer vehículo que tiene esa conectividad, donde nosotros podemos monitorear, podemos ya también mandarte avisos de que ya le toca el servicio, etcétera. Las reprogramaciones también ya se hacen de manera automática, no necesitas estarte conectando en una red, sino tenemos esa parte de conectividad. Entonces, pues hemos ido evolucionando en esta parte de conectividad, de electrificación y de tecnología.
0: Porque sí traen ya mucha tecnología, creo que eso ha sido algo que los ha caracterizado. Es decir, han implementado mucha tecnología y está increíble que cada vez ves más pantallas y más usos y más cositas.
3: Sí, de hecho, uno de los ejes principales de Renault a nivel mundial, la estrategia se llama Future Ready, que está para el 2030, es la estrategia corporativa, que se basa en cuatro ejes, que es Growth Ready, que es el crecimiento internacional en otros países, Tech Ready, que es la creación de vehículos mejor tecnológicamente, mejor conectividad y la parte de electrificación. Tenemos otro eje que es la parte de Excellence Ready, que es mejorar nuestros niveles de calidad y de atención a los clientes. Y el último, que es Trust Ready, que es la confianza que estamos transmitiendo y que queremos tener de cercanía con nuestros clientes.
0: Sí, y es que es bien importante justo, ¿no? Tener como toda esa conectividad, porque ya se hace algo, pues, parte de ti, el auto que tienes.
1: Totalmente, mucho más cómodo, ¿no? ¿Cuáles serían las preguntas que tenemos que hacernos al momento de decidir comprar un coche en cuestión del servicio postventa? Y que muchas veces los mexicanos no hacemos.
0: La mayoría no.
3: No lo hacemos. Ya, básicamente sería la presencia de la marca, ¿no? El que veas que tiene una cobertura y que no está cerrando puntos, ¿no? Uh-huh. Sino que te da esa certeza y una claridad en la parte de las reparaciones, precios únicos que no cambian, Esa parte es muy importante. La garantía, qué garantía te ofrecen, qué kilometraje te ofrecen, ¿no? Que no haya nada oculto, ¿no? Precios transparentes. Creo que eso es lo que un comprador tiene que también fijarse, ¿no? Hoy sí nos dejamos llevar por vehículos que vienen tecnológicamente muy, muy avanzados, pero descuidamos esa parte, ¿no? ¿Cuánto me cuesta el servicio? ¿Tienen las refacciones? ¿Tienes presencia en todas las ciudades? ¿No? ¿Qué nivel de técnicos tienes? Esa parte es importante, ¿no?
0: Sí, sí es indispensable.
1: Totalmente. Luego se te poncha la llanta o alguna avería dentro de la carretera y es una pesadilla, ¿no? O sea, cuando no hay una agencia cercana, te quedas sin coche meses y meses.
0: No, y aparte también es cierto que nos gustas, ese tipo de cosas sí te dan otra perspectiva para adquirir un auto, es decir, que estén acompañándome.
3: Así es.
0: Y bueno, no sé si está bien o mal, pero yo como mujer sí no le sé a nada. O sea, yo sí veo y digo, necesito ayuda, ¿no?
3: Así es. Y esa parte de que tengas el soporte, ¿no? Una seguridad ideal que te ayude en cualquier situación, que tengas servicio de grúa, etcétera, eso también es un respaldo, ¿no? Que muchas veces no lo ves la parte integral y nada más te dejas ir por el vehículo, por el precio, por el nivel tecnológico. Creo que hoy se hace mucho más indispensable el poder revisar. Hoy tan fácil que es acceder a la información, ¿no? www.renault.com, ¿no? Y revisa nuestros vehículos, nuestros precios, nuestra cobertura que tenemos, qué te ofrecemos, y eso te da una claridad y una mejor decisión de compra.
0: Muchísimas gracias por venir a MBS Negocios.
3: No, les agradezco y también tu audiencia.
0: Muchísimas gracias. Y ustedes no se vayan, porque después de esta pausa comercial regresamos con más.

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0: El 29 de julio también, pero de 1978, llegó al número uno en Estados Unidos el LP Grease, de la película protagonizada del mismo nombre por John Travolta y Olivia Newton-John. Se convirtió en uno de los negocios más rentables y lucrativos de la historia del entretenimiento. Imagínense que este álbum vendió 30 millones de copias a nivel mundial y hasta la fecha se sigue escuchando y todos la disfrutamos. Y bueno, la verdad es que es el segundo álbum más exitoso de 1978 en Estados Unidos, solo superado por Saturday Night Fever, también protagonizada casualmente por John Travolta. Y bien, pues esto es maravilloso porque la verdad es que es increíble la película, la música, Víctor, es fantástica.
1: Y bueno, mientras que tú hablabas, yo recordaba mi infancia y yo no sé si siga siendo real, pero yo creo que es de las obras y de las canciones que todo mundo bailamos, que todo mundo preparamos en el 10 de mayo, una cosa así, ¿no?
0: Sí, exacto. Y te aseguro que mis sobrinos y tu sobrino, que es bebé, le va a tocar en la primaria bailar el rock and roll y con su copetito tan hermoso, ahora que lo tienes
1: de
0: acá.
1: Jimmy Neutron.
0: Exacto.
1: Con todo y su vaselina. Impresionante el fenómeno, sigue siendo. Y bueno, yo digo, bueno, que no hay otras cosas. Pues digo, no porque esté mal, pero, o sea, seguimos, ¿no? Años y años.
0: Fíjate que tengo que presumirte que tuve, sin querer queriendo, la oportunidad de ver a Olivia Newton-John en Las Vegas, en el Flamingo de Las Vegas, y pues cuando llegaba esta parte era la locura, o sea, sus éxitos bien, pero cuando cantaba esto, y triste porque como al mes de que esto sucedió, recayó en su cáncer y ya murió.
1: Pues así la vida.
0: Así la vida. Pero bueno, pues, ¿qué te parece que ahora vamos a esta parte que nos gusta muchísimo del Pulso Verde, hablando de todas estas empresas que hacen cosas espectaculares por la sostenibilidad del planeta? Jesús Villarreal, gerente senior de ingeniería de Veolia, Energía y Soluciones, está presente con este tema de cómo se optimizan los procesos mediante soluciones integrales de operación y mantenimiento para infraestructura en equipo de operación y soporte. Escuchemos lo que nos dice Jesús Villarreal de Veolia.
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0: Víctor, ¿a quién nos trajiste hoy a la mesa? Porque sé que vamos a hablar de un tema que a todos nos interesa y tiene que ver con
1: la inclusión financiera, Arlen. A ver, estamos transitando, ha habido una digitalización. También la conversación ha cambiado en cuestión de las personas que se van bancarizando, ¿no? Hoy tenemos muchas más opciones, ¿no? Pero si bien desde hace años existen opciones para todos, hace apenas algunos se vienen abriendo distintas fintech, ¿no? Que nos dan la posibilidad de tener una cuenta, de acceder a un crédito y de poder sacar provecho para construir un patrimonio mejor como nunca lo habíamos visto en México. Y uno de esos pioneros es Story. Ustedes lo conocen, hoy nos acompaña Mariana Villasuso, la directora de políticas públicas de Story. Bienvenida.
4: Muchísimas gracias por tenerme aquí con su audiencia.
0: Me encanta hablar de inclusión financiera.
1: Totalmente. ¿Qué es eso de inclusión financiera para quienes no estén familiarizados? Esta población que no tiene acceso a un crédito, a una tarjeta, por distintas causas, porque yo creo que no es únicamente el tema del acceso, sino también muchas otras personas por el miedo.
4: Claro, sí, sí, es un tema de que las personas les da miedo tener un producto financiero, piensan que no cumplen con los requisitos, son diferentes barreras.
0: Y el miedo también, yo creo, ante el desconocimiento de qué me va a pasar, corro peligro.
4: Claro.
0: Porque, a ver, tenemos un problema grave, Mariana, y yo siempre lo he dicho, y estos legisladores que no hacen nada deberían de ponerse a chambear en lugar de estar haciéndose los loquitos, y en las primarias debería de haber educación financiera y también un tema de educación emocional. ¿Sí o no?
4: Sí, 100%. La educación financiera debe ser desde chiquitos. Cómo hacer un presupuesto, cómo ahorrar, cómo usar un crédito.
0: ¿Qué es un banco?
4: Es básico,
0: ¿no?
4: Exacto, exacto. ¿Qué es una institución financiera y por cómo funcionan? No son básicos y la verdad es que pues el perderle el miedo es el primer paso de decir, oye, puedo tener un crédito, puedo hacer una inversión. Antes, por ejemplo, la inversión se veía como algo para, ¿no? Como para aquellas personas que están en Reforma trajeados. Exacto. Y la verdad es que eso, como dices, ha cambiado muchísimo y los jugadores que estamos ahora hemos democratizado las finanzas.
1: Las han hecho accesibles y precisamente muchos ubicarán lo que es Story, ¿no? La app, pero hoy nos están presentando un nuevo producto que acaban de lanzar con otra empresa muy querida y admirada y que también va muy dirigida a la población que precisamente estamos hablando. Acaban de presentar una tarjeta con farmacias similares.
4: Exacto, es la tarjeta del Dr. Simi. Estamos muy emocionados porque además es que esta alianza fue súper orgánica. Los dos tenemos el valor de democratizar la salud y los servicios financieros en México.
1: Uh-huh.
4: Entonces, con esos valores en mente, fue muy orgánica la alianza y logramos hacer la mejor tarjeta del mercado o del sector salud.
1: ¿Qué es lo que ofrece?
4: A ver, es una tarjeta de crédito que se puede utilizar en cualquier parte, pero además tiene beneficios específicos en farmacias similares. Entonces tiene el 25% de cashback en primera compra, que además voy a dar un tip. Sí es acumulable con los otros descuentos de farmacias similares. Entonces es acumulable con el lunes del 25% de descuento, por ejemplo.
1: Con el jueves de bondad.
4: Exacto. Hay 2% de cashback en todas las compras de farmacias similares. Y hay un 10% de descuento mensual si haces 3 compras fuera de farmacias similares. Entonces puedes ir al súper, puedes ir a poner gasolina, puedes ir a tomarte un café con tus amigas y además vas a recibir el 10% de descuento en tu próxima compra en farmacias similares.
0: Tuve la dicha, porque me encantó.
4: Exacto.
0: Porque, o sea, no hay fan más grande en este planeta que yo, del Dr. Simi, ¿no? Todas las botargas las amo, las quiero en mi casa y este año que cumplo 50 años no sé cómo le voy a hacer, pero quiero unas botargas del Dr. Simi ahí puestas.
4: Me encanta.
0: Entonces, tuve la fortuna de conducir el evento y me encantó escuchar, Mariana, las ganas que se tienen y cómo se logró el proyecto de una empresa que es tan importante como Farmacias Similares y Story, que en la visión y en las ganas de seguir con la inclusión y que en este segmento de la población pues haya más acceso.
4: Exacto, justo. Los dos tenemos, por un lado, que toda la población mexicana pueda tener salud de calidad y nosotros queremos lograr que todos los mexicanos y todas las mexicanas tengan servicios financieros de calidad. Entonces los juntamos e hicimos esta tarjeta que les digo es la mejor del mercado, tiene los mejores beneficios, se puede usar en todos lados, tenemos 99% de aprobación, o sea, es verdaderamente una gran tarjeta.
1: ¿Cuántas tarjetas llevan colocadas hasta ahora y cuál es la meta?
4: Hasta ahora llevamos 7,000 tarjetas, es muy reciente la alianza y pues como dijo el licenciado Víctor González, queremos llegar a las 100,000 en
0: y sabemos lo más que pronto. Víctor González Herrera no se anda por pequeñeces.
4: Exacto, exacto, tiene una visión grande.
1: Algo que han hecho muy bien, doctor Simi, ¿no? Es cambiar la conversación sobre salud, hacerla accesible, así como ustedes lo están haciendo. Hemos visto, particularmente en Story, con este tema de ser quienes daban 15% de interés, ¿no? Que ha ido cambiando, etcétera, que han metido a jóvenes u otro tipo de segmentos a conversaciones que no había.
4: O sea,
1: yo de pronto escucho a los chicos que trabajan en la agencia decir, no, es que a mí me da 12, es que a mí me da 7.
0: Sí, de lo que nunca se ha hablado.
1: Que nosotros no teníamos.
0: Sí. Y los bancos tradicionales son los únicos que no dan nada, o sea que terminas perdiendo, aunque tengas ahí metido el dinero por meses.
4: Y la verdad es que sí es esta visión de darle a los mexicanos y a las mexicanas lo que merecen. Y entonces es, si merecen un servicio de calidad de la inversión, ¿por qué no les damos un buen rendimiento? Si podemos, si estamos optimizando costos, ¿por qué no les damos a ellos lo que merecen, no? Y entonces en ese sentido es que en Story pues lo que hemos hecho es poner al usuario al centro y darle servicios de calidad a todas las personas que llegan a Story.
1: ¿Cuántos millones de clientes tienen?
4: Ahora tenemos 5 millones o un poquito más de tarjetavientes.
0: Y ya habían hecho este ejercicio con otra marca, ¿correcto?
4: Sí, tenemos varios. Tenemos varias alianzas. Tenemos una alianza con Shein, el gigante de la moda. Y es muy interesante porque, hablando de inclusión, la mayoría de los tarjetavientes de la tarjeta Shein son mujeres. Y sí, hay un tema de consumo, pero también hay un tema de actividades productivas, de cómo las mujeres compran la ropa y luego la pueden revender, ¿no? Como generando un ingreso propio. Entonces es muy interesante la dinámica ahí. Y tenemos otra tarjeta que es la de Movimex, que es de transporte público en el Estado de México, donde te damos beneficios por estar usando el transporte público, ¿no? Entonces, la verdad es que tenemos una opción. Story es una plataforma de servicios financieros que acompaña la vida de los mexicanos. Entonces, tenemos una opción para todo tipo de perfiles.
0: Es que el chiste justamente es ir viendo cómo todo esto ayuda. Y platicaba en ese momento, Marlene, que también tienen un foco especial en las mujeres. Y eso me llama y me interesa.
4: Sí, la verdad es que, a ver, no por nada Marlene es la única fundadora de un unicornio en América Latina, entonces tiene el tema de perspectiva de género pues bastante en la sangre, ¿no? Entonces todo lo que hacemos le metemos perspectiva de género, y es muy interesante porque en la tarjeta del Dr. Simi aproximadamente entre el 60 y el 70% de los y las usuarias son mujeres. Y pues obviamente tiene que ver con un tema de que son las que están a cargo de cuidados y que van a comprar las medicinas para la familia. Entonces, ¿cómo podemos beneficiar los hábitos que ya tienen de consumo, no?
0: En lo cual también, Mariana, no seas modesta, hay que decir que tú tienes experiencia y sabes mucho en tema de género. Porque, sí, bueno, es natural, pero también lo has estudiado y lo ejerces.
4: Sí, me encanta. Ahorita soy la vicepresidenta de Género e Inclusión en FinTech México y pues llevo ya muchos años, la verdad es que, empujando el tema de inclusión financiera para las mujeres.
1: Pues qué bueno que se hagan este tipo de alianzas. La verdad es que cambien las conversaciones con fondo, porque también hemos visto muchos bancos que empiezan a hablar del tema digitalización, más fácil todo, pero en realidad pues no sucede nada, ¿no? Entonces estas narrativas dan muestra de ello. ¿Fue difícil cerrar esta alianza? Porque me imagino que debe haber mil formadas con marcas grandes como ustedes, pero también como Dr. Simi.
4: La verdad es que no, fue muy orgánica. Nos hemos entendido muy bien entre las dos empresas.
1: Pero se vieron a Víctor en un cafecito, Marlene. ¿Cómo fue? Cuéntanos ese colorcito. O sea.
0: A Víctor le encanta la historia.
4: Exacto. Pues sí, Marlene y Víctor se conocieron, empezaron a platicar y dijeron, pues hay que sacar una tarjeta para los usuarios y las usuarias de farmacias similares. Y Marlene no lo pensó más y nos pusimos a diseñarla, a pilotearla, y fue todo un éxito y acá estamos.
0: Y a darle.
4: Exacto.
1: ¿Qué más viene para Story? ¿Qué viene en los próximos meses?
4: Vienen nuevos productos, por ejemplo uno de pagos que nos tiene muy emocionados, pero sobre todo viene una visión de plataforma. Queremos ser una plataforma que te acompañe en tu día a día y que a través de los servicios financieros te podamos hacer la vida más fácil, desde que te levantes y puedes pagar la luz en la aplicación, que puedes jugar si tienes un poco de tiempo libre, también que puedas tener una tarjeta de crédito, una inversión, una cuenta, ¿no? En fin, acompañarte en tu día a día a través de esta plataforma, que ya no somos solo una tarjeta de crédito, ya somos mucho más que eso.
0: Gracias, Mariana, y nos vemos pronto para que hablemos más de finanzas personales y, por supuesto, de inclusión financiera.
4: Por favor, muchísimas gracias.
0: Gracias. Oye, Vic, y regálanos cositas, anda.
1: Por supuesto, ya casi viene el fin de semana, pero para que se vayan preparando, tenemos 3 pases dobles para la leyenda del rock argentino, Nito Mestre, que va a estar presentándose en su concierto Sin Red el próximo sábado 1 de agosto, a las 9 de la noche en Central Granada 67. Va a presentar su álbum acústico Alma Voz. También tenemos 3 pases dobles para Amigas del Corazón, protagonizado por Laura Esquivel y Brenda Asnicar. 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
0: Excelente. Y bueno, pues, ¿qué les parece que escuchamos a nuestro analista económico, Eduardo Torres Blanca?
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6: ¿Qué tal, Darlene? Gusto en saludarte y estar con tu auditorio. Bueno, resulta que Trump insiste en que su país y él específicamente va a corregir el enorme déficit comercial que tiene con el mundo. Es decir, al mundo entero le compra más de 230 naciones en el mundo. Estados Unidos es muy generoso y compra a todo mundo. Y compra más de lo que regularmente esas naciones le compran. Es decir, Estados Unidos tiene un enorme déficit comercial, superior el año pasado al 1.5 trillones de dólares americanos. Y ha dado instrucciones el presidente de Estados Unidos a parar a como dé lugar ese déficit. He de decirle a usted que México es uno de los principales déficits que tiene en términos comerciales la Unión Americana. El primer déficit lo tiene con Taiwán, con más de 91 mil millones de dólares el año pasado. Con Vietnam tuvo uno ligeramente superior a los 90 mil millones de dólares. Con México uno ligeramente superior a los 81 mil millones de dólares. Y con China, que es el cuarto déficit más importante, con 58 mil millones de dólares. Lo ha bajado de manera así drástica, drástica. A China le compraba, bueno, hasta los alfileres los compraba. Bueno, para Trump, un déficit comercial es equivalente a un subsidio. Técnicamente no es así, pero así lo quiere manejar porque eso le conviene poner, con eso argumenta los aranceles que ubica a más de 60 países, la última generación de aranceles que acaba de anunciar que va a aplicar Estados Unidos, no es solamente por un exceso de confianza

0: posibles compradores o competidores de esos productos que están, digamos, siendo vendidos con precios de dumping, es decir, por abajo de su real costo de producción. Y una vez que no hay competencia a la vista o hay menor competencia, empieza a subir los precios de esos productos. Ese es el famoso dumping. Bueno, desde los 40 se está trabajando eso a nivel mundial en los planteamientos que hacía el Acuerdo General sobre Aranceles Aduaneros y Comercio, el GATT. Sin embargo, la Organización Mundial de Comercio no establece ningún rubro específico que castigue la sobrecapacidad de producción. Ahora lo que quiere Estados Unidos es castigar a China, alegando que no necesita producir 30 millones de vehículos, porque esos 30 millones de vehículos al año no se consumen en China. No tendría por qué producir tanto. Y por eso tendría ese arancel extraordinario para tratar de limitar su acceso a otros mercados como Estados Unidos. No le ha permitido a China llegar al mercado estadounidense porque Trump no quiere un solo vehículo chino circulando en territorio norteamericano. Ojo, México sí, México es el principal comprador de autos chinos. Y muy seguramente Trump se va a encargar de que México comience a cerrarle la puerta, si no es que lo cierra drásticamente, a China para que en México no se vendan autos chinos. Ojo, este es un asunto que tiene una veta importante de posibles riesgos para la industria automotriz y específicamente para las marcas chinas. Todavía no ha sucedido, pero puede suceder lo que le menciono. Así argumenta, pues, Estados Unidos, otro arancel, no solo el de una nación que no tiene regulación sobre trabajo forzado, sino esta nueva versión de arancel que habla específicamente sobre sobreproducción instalada, que permite pensar posiblemente en abarcar mercados a precios de dumping. Y México también está incluido en esa categoría que pudiera tener la lesión de ese arancel. De esto hablaremos en alguna otra ocasión. Arlen, gusto en saludarte y como siempre a tu público, que descanse.
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0: Estamos escuchando a Led Zeppelin hablando de lo que pasó en un día como hoy, pero de 1973, es decir, un 29 de julio. Y fíjense a estos pobres lo que les pasó, que hoy es el colmo, pero bueno, fíjense. Tras cerrar su exitosa gira estadounidense con una serie de conciertos en el Madison Square Garden de Nueva York, el glorioso, Led Zeppelin sufrió el robo de aproximadamente 180 mil, bueno, entre 180 mil y 200 mil dólares en efectivo. Este dinero correspondía a las ganancias de la gira y se acumulaba en efectivo para pagar los gastos de producción. Estaba guardado en una caja de seguridad de un exclusivo hotel que es Drake Hotel, donde se hospedaba la banda. El manager de la gira, Richard Cole, descubrió que la caja había sido vaciada, porque lo que vieron es que no se había forzado, porque se necesitaban tanto la llave del hotel como la del manager. Y Víctor, les bajaron 200 mil dólares.
1: Pero al menos una buena noticia, les dejaron los pasaportes.
0: Ah, no, bueno, sí, bendito Dios, porque si no, ¿qué hacen?
1: Bueno, muchas veces las mejores cosas parten de hechos desafortunados, ¿no? Es algo que también en cuestión místico se maneja y en lo cual pues creen mucho dentro del mundo del espectáculo, ¿no?
0: Oye, ¿y tú que has viajado tanto, te han robado alguna vez en un hotel?
1: Fíjate que no, he tenido la fortuna, pero he sabido historias de buenos hoteles e incluso en Londres que les abren la caja de seguridad.
0: La única vez en mi vida que me ha sucedido fue, y tengo que decirlo, era un muy buen hotel en El Salvador.
1: ¿Y en caja de seguridad?
0: No.
1: Ah, bueno, es que también a quien se le ocurre, ¿no?
0: Pues digo, no, o sea, de no todos sé. Modos uno deja ahí, y ahí se me quitó la costumbre de llevar joyas. Y te cuento esto porque me trajiste una invitadaza, pero ahí se me quitó la maña de andar llevando cosas de oro. Ya ahora no lo hago porque me pasó y fue terrible.
1: Bueno, pues sí, pero necesitamos poner atención. Ya luego tendremos un programa dedicado a los viajes. Pero justamente hoy, Arlene, nos acompaña una emprendedora, porque si bien sabemos que emprender ya es difícil, emprender en una industria donde la confianza, donde el reconocimiento, el voz a voz, el boca a boca es súper importante, pues bueno, pocos se atreven. Y hoy está con nosotros Amay Moreno, ella es fundadora de Forchetta, que es una joyería online. Precisamente nos vienes a comentar. Bienvenida, Amay.
2: Muchas gracias por la invitación y por tenerme aquí un ratito para platicar de joyas y de mi marca.
0: Exacto. ¿Cómo nace el proyecto?
2: Tiene una historia bastante larga, pero un poco resumido, fue mi primer negocio en la vida. A los 6 años yo hacía mis propias pulseritas y las vendía a mi familia. Más tarde me apasionó muchísimo la dirección creativa en todos sus formatos, ya sea publicidad, para negocios, cine, contenido. Y la verdad es que yo estaba buscando alguna forma de poder expresar todo eso y quise poder empezar mi marca. Y la verdad es que cuando pensé en qué producto era el correcto para yo conectar con más gente, estuvo clara la respuesta del segundo uno. Tenía que ser la joyería, que siempre ha sido mi forma de expresión, y joyería maximalista, sobre todo.
0: Que se note.
1: Exacto.
2: Sí, claro.
0: Que se note que hay, y mucho.
2: Por supuesto.
1: Pero además, sino, ¿para que está tan en tendencia? Joya.
0: Claro, sí. Discreto.
1: No. Porque ustedes no la pueden ver, pero la verdad trae muchas pulseras, aretes, pero todo de muy buen gusto, ¿no? O sea, porque es muy diferente. Hay cosas que se notan, pero se ven finas. Hay otras que dices, mejor quítatela, ¿no? Oye, pero cuéntanos. Desde los 6 años empiezas con esto, tienes 28. ¿En qué momento decides, me voy para adelante?
2: Yo creo que terminando mis estudios, siempre creo que quise hacer algo mío. Me encanta la dirección creativa, soy muy creativa y a veces una oficina para mí se queda un poco chiquita. O sea, quería yo explorar más cosas, siempre lo digo bromeando, pero digo, a mí Barbie de chiquita me dijo, sé lo que tú quieras hacer, y yo me lo tomé, pero súper en serio. Yo dije, bueno, ok, voy a ser empresaria, voy a ser comunicóloga, voy a ser directora creativa. Y digo, fue al terminar mi carrera, empezar a explorar alguna forma en la que yo pudiera compartir lo que me gusta, mi visión creativa, y sobre todo conectar con más gente, que creo que es a lo que venimos a este mundo.
0: Oye, ¿cómo ha sido el camino de emprender? Porque sí, ya todo está muy bonito, pero ahora hay que poner acción en las manos, la idea en la cabeza, la acción en las manos, y pues es complejo.
2: Yo creo que sí, ahorita estamos viviendo una etapa en la que hay una saturación o sobresaturación de contenido, marcas, productos. Es muy complicado incluso destacar dentro de las redes sociales. Pero yo creo que para Forqueta hay dos puntos clave. Número uno es el producto. Creo que si no tienes un buen producto, no tienes nada. Y en Forqueta manejamos excelentes productos y materiales. Y la segunda, personalmente como emprendedora, creo que es la red de apoyo. O sea, yo cuento con, soy bendecida y siempre lo digo, de tener una familia que me apoya a morir. O sea, mis papás siempre están ahí al pie del cañón, mi hermana también. Entonces, si bien es complicado emprender y sobre todo emprender joven, ¿no? Hay veces que no te toman igual de en serio. Creo que una mezcla entre tener el producto correcto y una gran red de apoyo para mí ha sido la solución para ir navegando. Llevamos poquito, pero para ir navegando en estas aguas de emprender.
0: Llevas poquito, pero me imagino que justo es el proceso y es el momento en el cual pues hay que estar en todos lados y hay que darse a conocer, porque producto que no se ve, producto que no existe.
2: No, por supuesto, por eso ando por todos lados con tanta joyería. Digo, aparte de que es mi estilo personal, el que no enseña no vende.
0: Ah, sí.
2: Entonces,
0: oh, sí.
2: Siempre es importante el mostrar el producto. Si se dan una vuelta en las redes sociales, soy la creadora del contenido, la de eventos, la de marketing. Es importante, creo que en estos meses es el...
0: La que no gana, resistir. la que discute.
2: Totalmente, es resistir, es constancia y sobre todo es tener mucha confianza. Creo que como emprendedor lo primero que tienes que hacer es creer en ti. Si tú no crees en ti, nadie lo hará. Entonces creer en ti, la constancia y la disciplina, creo que eso va a lograr que siga creciendo la marca.
1: ¿En qué te inspiras? ¿Qué es lo que les gusta a las mexicanas o a los mexicanos también si vendes piezas para ellos?
2: La joyería de Forqueta no tiene género, no está pensada para tener género. Si bien hay piezas que tienen energía más femenina, más masculina, de entrada es sin género. La inspiración para las piezas viene de 5 universos fundamentales en Forqueta. Así está planeado. En lugar de que cada colección tenga un nombre diferente, se pensaron 5 universos en los que la gente se puede identificar. Nosotros tenemos más de 350 productos en catálogo. Entonces puede ser de pronto complicado navegar en el catálogo con tanta cantidad de productos. Entonces, en el momento en que nosotros creamos esos universos, nos encargamos de que cuando te identificas tú con uno, es mucho más fácil encontrar lo que te gusta.
0: A ver, ¿cuáles son? Para ver en qué universo.
2: Exacto.
0: Andamos.
2: Se los digo rápidamente. Esencia, que son los básicos, plateados, dorados. Después está Musa, que piensen en Marilyn Monroe, Madonna, perlas, circonias. Está Alquimia, que ahí están todos los símbolos, bichos, medallones, cruces barrocas muy lindas. Está Recreo, que para mí es como mi oda a mi infancia, colores, diversión, atreverse a jugar. Y por último está Mar, que vea muy cercano a casa, tiene mucha relación con la familia, pero sobre todo es como traer el verano permanente. No tiene que ser verano para que sientas la playita y el océano cerca.
0: ¡Ay, qué rico!
1: Me encanta que le pongas concepto, me encanta que puedas crear esto porque es la manera como te acercas a hacer la joyería desde un punto de vista diferente, ¿no? A nuevos consumidores y justamente a un tema mucho más sencillo, más emocional y más de lo que te gusta, que me parece que en estos emprendimientos es lo que juega y es lo que distingue y caracteriza.
2: Totalmente, creo que en la industria, si bien hay mucha oferta, lo que te hace distinto es tener un concepto creativo claro, pero sobre todo que tu producto y como marca siga esa misma línea, ¿no? Si de repente la disonancia hace que la gente ya no conecte de igual forma con la marca. Y en Forqueta nos encargamos que todo se sienta dentro de un mismo mundo. Son diferentes universos, pero estamos dentro del mismo mundo que es Forqueta.
0: Oye, y yo, Forqueta.
1: Yo pregunté antes.
0: Me lo gané por la Forqueta, pero quiero que me digas por qué el nombre.
2: Forqueta, principalmente.
0: Por cierto, Forqueta.
2: No pasa nada. Muchos tienen el.
0: Es que sí, para que la gente lo
1: diga. Muchos son incultos y no pronuncian bien.
0: Y no se les da la pronunciación italiana.
2: Ya, en Forqueta ya abrazamos todas las pronunciaciones. Yo estaba buscando que la joyería tuviera un nombre fuerte. Si bien las piezas maximalistas son más fuertes, no podía tener un nombre tan suave, romántico. Entonces, fonéticamente, Forqueta es un nombre muy fuerte.
0: Por eso digo Forchetta,
2: porque suena más fuerte. Significa y tenedor en italiano y tiene que ver con la monchosidad del maximalismo. Es el más no suficiente. Sentido.
0: Pues ya duras penas hablo español también. Es que, ¿por qué hacen eso?
1: ¿Dónde los encontramos?
2: Nos pueden encontrar en todas nuestras redes sociales como @forqueta.mexico.
1: ¿Cómo Forchetta se escribe? ¿Pero cómo se escribe?
2: Se escribe Forchetta con doble T. Y nuestro sitio web www.forqueta.mx.
0: Gracias por venir, gracias por estar en MBS Negocios.
2: Muchas gracias
0: a ustedes. Víctor, ¿ya nos vamos?
1: Buenas noches a todos, gracias por acompañarnos.
0: Exacto, y ustedes, bueno, pues sigan con MBS, por supuesto. Soy Arlet Muñoz, nos escuchamos mañana. Y ya saben, disfruten de la vida porque se va muy rápido.

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0: 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Los pantalones de mezclilla son un clásico, pero no todos te ofrecen la misma calidad. Hoy te revelamos cuáles de los 30 modelos que analizamos son realmente los más duraderos.
2: Además, si ya estás planeando una escapada, en nuestra sección de finanzas personales te decimos cómo evitar que los gastos sorpresa arruinen tu presupuesto.
0: Toma el control de tu dinero y haz las mejores compras.
2: Quédate en Revista del Consumidor Radio.
1: Revista del Consumidor.
2: ¿Sabes cómo surgió la mezclilla? Este tejido, conocido mundialmente como denim, toma su nombre de una ciudad al sur de Francia llamada Nimes, donde comenzó a fabricarse en el siglo XVI. Tradicionalmente, la mezclilla se fabrica con algodón tejido de sarga, que le da esas clásicas líneas diagonales y gran durabilidad.
0: Por eso, durante el siglo XIX, estos pantalones se popularizaron entre mineros y obreros que realizaban trabajos pesados. Con el tiempo, dejaron atrás las minas para conquistar la cultura popular.
2: Y aunque hoy forma parte de la moda cotidiana, en años recientes, la industria textil ha buscado producir la mezclilla de manera más sostenible mediante tecnologías que reducen el consumo de agua, utilizan fibras recicladas y emplean procesos menos contaminantes. Gracias a ello, continúa siendo una prenda básica que ha acompañado a distintas generaciones durante más de un siglo.
0: Por eso el Laboratorio Nacional de Protección al Consumidor analizó su calidad, resistencia y durabilidad.
3: Hola, ¿qué tal? Soy el ingeniero Luis Armando Juárez Mendoza del área textil del Laboratorio Nacional de Protección al Consumidor, donde realizamos un estudio de calidad de pantalones de mezclilla para caballero. En esta ocasión analizamos 12 marcas con 30 modelos, de los cuales 13 son en 100% algodón y los 17 restantes fueron en mezcla de algodón con poliéster y elastano. Se realizaron los siguientes ensayos: información al consumidor, acabados, determinación de la masa por unidad de área, resistencia a la tracción, resistencia al rasgado, cambio dimensional, la determinación del torque y elasticidad o deformación del pantalón. ¿Pero qué les parece si vamos a ver los resultados de este estudio de calidad de pantalones de mezclilla?
2: Todos los modelos analizados cumplen con su información comercial, con su declaración de fibras y con su prueba de acabados. En el caso de los pantalones de tela 100% algodón,
0: en la prueba de durabilidad, un modelo de la marca Silver Plate calificó con excelencia.
2: Los 5 modelos que se encogieron ligeramente después de 3 ciclos de lavado son Cimarrón Jeans, Furor, Oji y 2 de Silver Plate. Ahora continuamos con los resultados para los 17 modelos fabricados con tela a base de mezcla de fibras. Al igual que en la categoría anterior, todos los modelos cumplen con su información comercial, con su declaración de fibras y obtuvieron una calificación de excelencia en la prueba de acabados.
0: En las pruebas de resistencia, 3 modelos destacaron como los más duraderos del análisis, uno de la marca Levi's y 2 de Oggi.
2: Un modelo de la marca Lee y otro de Oggi se encogieron ligeramente.
0: Respecto a la talla, estos modelos resultaron ser un poco más grandes de lo que indican en la etiqueta. 3 de la marca Oggi, 1 de Member's Mark, 1 de Furor, 1 de Big John y 1 de Silver Plate. Antes de comprar un pantalón de mezclilla, toma en cuenta las siguientes recomendaciones.
3: Es muy importante que al comprar un pantalón, tú lo laves, ya que todas las prendas, inclusive los pantalones de mezclilla, son lavados con colorantes. Estos colorantes llevan químicos que aún así, si la empresa no hace un lavado correcto, se van a quedar impregnados y cuando te lo pongas o coloques, ya que este producto va directamente a la piel, puede llegar a irritar. La diferencia en tallas que pueden presentar los diferentes tipos o cortes de los pantalones es precisamente debido a eso, al corte que cada diseñador de la marca presenta. Pero algo muy importante que debe respetar es la cintura. En la etiqueta te informa esa talla. Y el largo, hay algunos pantalones que tú vas a encontrar 34x32. El primer número te indica la talla, que es el contorno de la cintura, y el segundo número te indica la longitud del costado de la pierna. Si la mezclilla de tu pantalón es más gruesa o delgada, no es un indicativo de que va a resistir más o menos. Eso va a depender del gusto de la persona, pero el pantalón de mezclilla te va a ofrecer más resistencia si viene acompañado con poliéster, pero va a ser cuestión de gusto. Si quieren tener mayor información sobre el estudio de calidad de pantalones de mezclilla para caballero, consulten la Revista del Consumidor, ya sea impresa o digital.
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2: Las vacaciones de verano son una oportunidad para descansar y convivir, pero también pueden convertirse en un gasto importante si no se planean con anticipación. Para que puedas disfrutar con tranquilidad, un paso importante es gestionar tus finanzas. Por eso, antes de armar las maletas, el primer paso es sentarte con lápiz y papel. Presta atención.
0: Lo primero que debes hacer es elaborar una lista de verificación que te ayude a definir las características de tu viaje. Esto te ayuda a organizarte y anticipar algunas necesidades, además de asegurar que la experiencia sea satisfactoria para todas y todos.
2: Una vez que tengas la lista, es recomendable elaborar un presupuesto. Contar con una estimación de gastos detallada para cada rubro de tus vacaciones, de acuerdo a tu capacidad económica, te ayudará a mantener el control y a tomar decisiones responsables.
0: Para que no se te escape nada, toma nota de los gastos claves que debes considerar para tu viaje. El transporte. Los costos varían dependiendo del medio de transporte que elijas para desplazarte. Si viajas en autobús o en avión, considera los boletos viaje redondo y los traslados al aeropuerto o terminal de autobuses.
2: Si viajas en auto, la plataforma Mapir traza tu ruta o rutas punto a punto de la Secretaría de Infraestructura, Comunicaciones y Transportes puede ser muy útil, ya que te permite calcular con precisión el costo de las casetas, el consumo estimado de combustible y los tiempos reales de traslado en carretera. No te olvides de considerar los gastos de comida y bebida durante el traslado. Las paradas técnicas en la carretera o los antojos en el aeropuerto también suman.
0: También agrega el costo total de los días que te vas a hospedar en el destino.
2: Considera los desayunos, comidas y cenas durante el viaje.
0: Dependiendo del tipo de viaje que quieras hacer, pueden surgir otros gastos. Por ejemplo, si decides contratar algún tour, pagar alguna entrada a espectáculos y, por supuesto, las compras de regalos y recuerditos para la familia.
2: También es recomendable para cualquier trayecto contar con un seguro de viaje. Sin embargo, se vuelve indispensable si realizas viajes internacionales.
0: Es muy importante que tengas un fondo que puedas destinar para imprevistos. Más vale prevenir.
2: Está claro que para que las vacaciones sean un descanso y no un dolor de cabeza, la clave de todo está en planear. Por ejemplo, un tip buenísimo de seguridad es que si vas a usar tus tarjetas de débito o crédito, digitalizarlas en tu celular es más seguro para viajar.
0: Y es que dependiendo del plan que elijas, hay detalles que hacen toda la diferencia. Si tu destino es la playa, antes de reservar, no olvides comparar precios. No te vayas con la primera opción. Además de los paquetes todo incluido, busca alternativas más económicas. Y si puedes, aprovecha las temporadas de menor demanda turística. Tu bolsillo te lo va a agradecer. Y recuerda que es muy importante respetar las zonas protegidas.
2: Ahora, si lo tuyo es el turismo cultural y vas a visitar un pueblo mágico, puedes consultar el catálogo de los 177 pueblos mágicos que te permitirá investigar la gastronomía y sus lugares más representativos para que no te pierdas de nada. Compara las líneas de transporte y reserva tu hospedaje y los recorridos con anticipación.
0: Ahora hablemos de cómo nos vamos a mover. Si viajas en automóvil, es indispensable hacer una revisión básica al vehículo antes de salir. Ya en camino, todas y todos deben viajar con el cinturón de seguridad y respetar los límites de velocidad y las señalizaciones. La seguridad es primero.
2: Si vas a viajar en autobús, tómate el tiempo de comparar las categorías y costos de las distintas líneas de autobuses para elegir la que más te convenga. Al subirte, conserva muy bien tu comprobante de equipaje y lleva un botiquín con medicamentos básicos.
0: Y finalmente, si viajas en avión, el secreto para ahorrar es comprar los boletos con anticipación. Al igual que en el autobús, guarda bien tus comprobantes de equipaje y mantén siempre a la mano tu identificación oficial y tu pase de abordar.
2: Ahora ya lo sabes, planear tus vacaciones es la forma más inteligente de divertirte. Prepara tu presupuesto y viaja seguro.
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1: Las 5 de la mañana en punto. Qué gusto, qué placer encontrarnos en la radio, en el 102.5 de FM, MBS Noticias, en la televisión, MBS TV, por supuesto, en nuestras plataformas digitales. Soy Adrián Jiménez y te voy a estar acompañando de aquí y hasta las 6 de la mañana con mucha información. Por supuesto, no todo es información y notas. Vamos a tener musiquita y regalos para que se relajen, deportes con Rodrigo Errejón, por supuesto, la cartelera cultural del fin de semana que ya se avecina con Angie Lasoff y lo más espectacular del séptimo arte del cine con Rocío Siqueiros. Así que los invitamos a que se queden con nosotros, arroba Adrián en MBS, en X, Facebook, TikTok, Instagram. Ahí estamos en contacto, estamos en comunicación en cualquier red social. Las 5 de la mañana con un minuto. Bienvenidas, bienvenidos. Muy buenos días.
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1: Jueves 30 de julio de 2026 es el Día Mundial contra la Trata de Personas, que fue proclamado por la Asamblea General de la ONU y tiene como objetivo sensibilizar a la población sobre el delito de trata de personas, una de las violaciones más graves a los derechos humanos. También es el Día Internacional de la Amistad. Esta fecha también fue instaurada por Naciones Unidas y esta conmemoración busca promover la amistad entre los pueblos, los países, las culturas y las personas como una herramienta para construir la paz, fomentar el diálogo y fortalecer la solidaridad entre las comunidades. Pues hay que avisarle al señor Donald Trump que hoy es el Día Internacional de la Amistad, porque también las cosas en Medio Oriente se están complicando ahora con la intervención de más países en este conflicto bélico desatado por Estados Unidos e Israel contra Irán. Son las 5 de la mañana ya con 3 minutos.
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0: Julita, Ursu y Manuel, celebras tu santo, enhorabuena. También si coincide con la fecha de tu cumpleaños, muchas felicidades. Aquí te van unas mañanitas. Si estás celebrando también alguna fecha importante, algún aniversario, siempre mira la mejor de las vibras, nuestros mejores deseos y un abrazo, un apapacho de todo corazón. Las 5 con 3 minutos.
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2: Hola, soy Zahid Yael Pérez Rosas, campeón en Juegos Centroamericanos del Caribe. Nací prácticamente, bueno, no prácticamente, nací muerto y reviví. Dijeron a mis papás que yo no iba a ser un niño normal, que si sobrevivía pues iba a ser como un vegetal, y pues estoy aquí en Santo Domingo peleando y coronándome como campeón.
0: Antes de ir de lleno con toda la información, queremos contarles esta gran historia de Zahid Yael Pérez Rosas, que lo escuchábamos en este audio. Es un atleta mexicano que está participando en los Juegos Centroamericanos. Ganó, conquistó la medalla de oro en la categoría de 58 kilos tras enfrentarse al taekwondoín Joel Díaz de Venezuela. Su historia, ya lo decían, comenzó desde un nacimiento prematuro a los 8 meses, diagnosticado con asfixia neonatal y con una puntuación APGAR. ¿Qué quiere decir? ¿Qué es lo que comentaba? Que había nacido muerto, sin signos vitales. Lo reaniman y bueno, pues el pronóstico no era nada halagüeño. Y posteriormente, por si fuera poco, a los 13 años le detectan epilepsia juvenil. Esto no fue un obstáculo y ahora ha logrado conquistar el metal dorado, el oro en los Juegos Centroamericanos y del Caribe en Santo Domingo 2026. Y la meta va más allá. Quiere llegar a los Juegos Olímpicos de Los Ángeles. Enhorabuena por este chavo, Zahid Yael Pérez Rosas, que pese a todo pronóstico de salud que iba en su contra, pues ha logrado poner también en alto el nombre de nuestro país. Las 5 de la mañana ya con 6 minutos.
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0: ¿Cómo nos va a ir este jueves con el clima? Esther Serafín, buenos días.
3: Buenos días, Adrián. Para este jueves 30 de julio amanecemos con una temperatura mínima entre los 13 y 15 grados Celsius en la zona del Valle de México. Se prevé una tarde calurosa con temperaturas máximas de 24 a 26 grados, además de cielo despejado con incremento de nubosidad hacia la tarde. Esto generará condiciones limitadas para lluvias e intervalos de chubascos que pueden estar acompañados de actividad eléctrica y caída de granizo. También se esperan rachas de viento de hasta 45 kilómetros por hora. Recomendamos a la audiencia mantenerse hidratada, usar protección solar y no exponerse por tiempo prolongado a los rayos del sol, portar paraguas o impermeable ante la posibilidad de lluvias, evitar cruzar calles o avenidas con corrientes de agua y suspender actividades al aire libre durante las tormentas. Auditorio Adrián, muy buenos días.
0: Gracias, Esther Serafín. Son las 5 de la mañana con 7 minutos. Vamos, vamos con información.
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0: Después del lamentable caso de Dafne, esta menor, esta adolescente de 13 años, que pierde la vida en una escuela, en una academia militarizada allá en Ciudad Madero, Tamaulipas, y de toda esta crisis que se avecina con varias denuncias sobre la violencia a la que son sujetos quienes forman parte de estas academias en distintos puntos de nuestro país, pues la SEP ahora, la SEP que encabeza Mario Delgado, que había dicho nosotros no tenemos nada que ver en estos asuntos, anuncia ayer por la noche que pone fin a estas escuelas militarizadas, a estas academias castrenses. ¿Cuándo? Pues antes del inicio del próximo ciclo escolar, que ya pues estaría pues programado para el próximo mes de agosto. Vamos con los detalles de lo que señaló la SEP. Pues ahora sí que dice el refrán: después del niño ahogado, quieren tapar el pozo. Rocío Méndez, buenos días.
4: Gracias, Adrián. Buenos días. En territorio mexicano, ninguna institución podrá prestar servicios educativos bajo la denominación militarizada, militar, castrense o cualquier otra que haga referencia a la instrucción o disciplina de carácter militar a partir del ciclo escolar 2026-2027, comenzando el próximo 31 de agosto, advierte la Secretaría de Educación Pública al solicitar a las autoridades educativas en las 32 entidades federativas realizar una revisión exhaustiva de todas las autorizaciones, permisos y reconocimientos de validez oficial de estudios, REVOE, que se hayan otorgado a este tipo de instituciones para proceder a su clausura definitiva. En México, la educación militar se circunscribe a la formación del personal de las Fuerzas Armadas y la Guardia Nacional y es impartida de manera exclusiva por la Secretaría de la Defensa Nacional, enfatiza la SEP. Asimismo, deberá ordenarse la entrega inmediata de la documentación escolar al estudiantado que pudiera verse afectado, incluidos certificados totales o parciales de estudio o cualquier otro documento que obre en poder de las instituciones, a fin de garantizar la continuidad de su trayectoria escolar y facilitar su incorporación a otra alternativa educativa. En caso de que existan pagos efectuados por servicios educativos pendientes de devengar, como reinscripciones, útiles, uniformes o cualquier otro concepto, estos deberán ser reintegrados de manera inmediata por los planteles. El secretario de Educación Pública, Mario Delgado, señala que no habrá transformación educativa si se permite cualquier expresión de violencia. La prestación de los servicios educativos bajo denominaciones de modalidad de carácter militar resulta incompatible con los fines y principios del sistema educativo mexicano, concluyó. Hasta aquí la información.
0: Gracias, gracias, Rocío Méndez. Pues ahí está este anuncio que hace la Secretaría de Educación Pública. Vamos a temas económicos. El gobierno mexicano le respondió a Donald Trump, quien en una entrevista reciente a Fox News dijo que no le interesaba el tema, que no le importaba y a quien más pues le tenía con el pendiente la preocupación era México y a Canadá. ¿Qué fue lo que dijo Marcelo Ebrard? Vamos a escucharlo.
5: Las decisiones que se tomaron la semana pasada, si lo ves en el cuadro general de países, México tiene el mejor trato, lo cual también explica por qué ha crecido nuestra exportación a Estados Unidos. Entonces, pues la realidad de lo que estamos trabajando es esa. ¿Por qué? Por la integración entre los dos países y sobre todo por un dato que hay que tener presente. México es el cliente número uno de Estados Unidos. Nadie le compra más a Estados Unidos que México. Si sumas a China, Alemania y Japón, nosotros compramos más a Estados Unidos. Somos su cliente número uno.
0: Somos el cliente número uno de Estados Unidos. Es como responde el secretario de Economía, Marcelo Ebrard, a estas recientes declaraciones de Donald Trump. En más sobre economía, la presidenta Claudia Sheinbaum anunció una inversión millonaria de la agencia automotriz Kia en nuestro país de $649 millones, con lo que dijo, se reafirma la confianza en nuestro país. Es una buena noticia, dice la mandataria federal, para impulsar la electromovilidad con un vehículo eléctrico y estaciones de carga que se estarán ahora pues fabricando en nuestro territorio nacional. Es la voz de la presidenta Sheinbaum.
6: Es una gran noticia. Uno, la inversión per se de Kia que muestra confianza en nuestro país. Muchas gracias. Y lo segundo es el impulso a la electromovilidad, lo que significa la producción de un vehículo eléctrico y la red para poder cargar estos vehículos, las estaciones que permitan la carga.
0: Es lo que dice la presidenta Claudia Sheinbaum. Por su parte, el secretario de Economía, Marcelo Ebrard, informó que Kia invertirá para establecer esta línea de producción de este vehículo eléctrico que actualmente se fabrica en Corea y que ahora se va a realizar en México.
5: Van a iniciar la producción de un vehículo que actualmente se hace en Corea, ahora se hará en México. Esa línea de producción arranca el día 4 de agosto en las instalaciones que tienen en Pesquería Nuevo León. En términos de empleos, esto significa pues, la creación de 500 nuevos empleos este año y 1.500 nuevos empleos directos entre 2027, 2028, 2029 y 2030.
0: Es lo que dice el secretario Marcelo Ebrard. Pues buenas noticias en cuestión de inversiones para nuestro país. Dejamos de lado el tema económico porque pues también la crisis que enfrenta la UNAM sigue dando de qué hablar. Se le agota el tiempo. Ya nada más tiene hoy y mañana prácticamente para dar una solución, una respuesta a este tema de la revisión del examen de admisión para licenciatura y esta comisión que se comprometió a entregar resultados esta misma semana. Pues ahora cerraron filas el colegio con el rector Leonardo Lomelí, el colegio de directores, directoras de facultades y escuelas de la Universidad Nacional Autónoma de México, le dieron su respaldo ante las decisiones adoptadas por estas controversias del primer examen en línea para educación superior. Y bueno, pues también le dan el visto bueno a esta conformación de la Comisión Técnica para la revisión de este proceso de ingreso a la licenciatura 2026. La UNAM debe garantizar que sus procesos se conduzcan con legalidad, integridad, transparencia, equidad y excelencia académica, es lo que manifiesta el Colegio de Directoras y Directores de Facultades y Escuelas de la Máxima Casa de Estudios. En otros, bueno, en este mismo orden de ideas, la presidenta Claudia Sheinbaum ofreció su opinión como universitaria. Consideró que es necesario dar una solución lo antes posible. Escuchemos a la presidenta Sheinbaum.
6: Lo que tiene que resolver la UNAM por el propio prestigio de la universidad y para certidumbre de los jóvenes es cómo se resuelve este problema hoy y hacerlo lo más pronto posible, porque no creo que haya habido mala intención de nadie, sino sencillamente aplicaron un examen donde a lo mejor no pusieron de acuerdo con el uso hoy de la tecnología y de la inteligencia artificial, pues los controles suficientes para que no se pudiera hacer alguna trampa.
0: Y en otros temas, Hilda Lozoya promovió un juicio de amparo porque no quiere que haya filtraciones sobre el proceso penal que se inició en su contra por el caso de la planta de agronitrogenados. Los detalles los tiene René Cruz. Buenos días.
7: Adrián, buenos días. Hilda Susana Lozoya Austin, hermana del exdirector de Petróleos Mexicanos, Emilio Lozoya, promovió un juicio de amparo con el que busca evitar que se filtre información sobre el proceso que se inició en su contra por el caso de la planta de agronitrogenados. Lozoya Austin interpuso la demanda el pasado 24 de julio y fue turnada a Rubén Darío Noguera Gregoire, titular del juzgado octavo de distrito en materia penal, quien le dio un plazo de 5 días para que aclare el escrito y en caso de no hacerlo se tendrá por no presentado. Hilda Lozoya señaló como autoridad responsable a la presidenta Claudia Sheinbaum, quien el pasado 3 de julio se refirió a su detención durante la conferencia mañanera. Cabe recordar que el pasado 9 de julio, Nora Ileana García Peralta, jueza de control del Centro de Justicia Penal Federal en el Reclusorio Norte, vinculó a proceso a Hilda Susana por su presunta responsabilidad en el delito de operaciones con recursos de procedencia ilícita. Asimismo, la juzgadora rechazó modificar la medida cautelar que le fue impuesta y que le permite enfrentar con libertad provisional su proceso. Adrián, el reporte.
0: Gracias, gracias, René Cruz. En otros temas, en otros asuntos, ¿quién creen que reapareció? El senador por Morena, Adán Augusto López, reapareció ayer luego de estar ausente por varias semanas fuera de la escena política. Así este prominente ganadero, heredero de fortunas, y quien no sabía nada de su secretario de seguridad, de que era líder de una organización criminal llamada La Barredora allá en Tabasco cuando fue gobernador, pues ¿qué creen? Parece que le comió la lengua el ratón, dirían, porque evitó responder una vez más sobre los cuestionamientos que les hacen los compañeros reporteros allá en la Cámara Alta sobre esta supuesta investigación en su contra por parte de autoridades estadounidenses que lo estarían relacionando con el llamado huachicol fiscal. Vamos a escuchar parte de lo que dijo o de lo que más bien no dijo.
8: Todos estos rumores que ya no
9: ya
8: tiene
9: saben,
8: visa,
9: yo no doy declaraciones. Ya
8: están investigando en Estados
9: Unidos. No doy declaraciones yo.
8: Pero cuéntenos, ¿por qué cree que vengan esos rumores?
9: No doy declaraciones, muchas gracias.
0: Pues sí, ya saben que no doy declaraciones, dice el señor Adán Augusto López. Pues ya hasta ni la pena vale preguntarle, aunque pues como comunicadores se tiene que hacer la chamba y seguir cuestionando todos estos asuntos que pues no le costaría nada aclarar al senador por Morena. Vamos a otros asuntos que están en la agenda informativa. La presidenta Claudia Sheinbaum negó que vaya a haber censura o que haya censura con los lineamientos generales para la protección de los derechos de las audiencias. Esto fue lo que dijo.
6: Esto es falso, absolutamente falso. No hay censura, ni va a haber censura. En la ley lo que se aprobó, además con acuerdo de la Cámara de Radio y Televisión, esa ley se aprobó dialogando con la Cámara, fue el esquema para garantizar el derecho de las audiencias. Y ahora esta consulta pública, los lineamientos de la comisión, ni siquiera se han emitido, se publicaron para consulta.
0: En tanto, la consejera jurídica de la presidencia, Luisa María Alcalde, rechazó que sea el gobierno el que vaya a poner quejas en los medios de comunicación. Así lo indicó.
10: No es el gobierno que les va a estar presentando las quejas. Nosotros aquí para eso tenemos derecho de réplica. Y ejercemos nuestro derecho de réplica con los diferentes medios. No, se trata de los propios ciudadanos. Para que exista esta especie de autocontrol de los medios, siempre y cuando existe una intención de no engañar.
0: No engañar, o sea, pero bueno, no, está ahí muy, muy ambiguo y a la interpretación pues del gobierno federal, aunque digan esto. Justamente estos lineamientos generales para la protección de los derechos de las audiencias causaron y generaron reacciones en el Senado de la República. Incluso en Morena, pues dicen que no es una Biblia como para que no se pueda modificar. Vamos con los detalles. Óscar Palacios, buenos días.
11: Gracias, Adrián. Buenos días. El coordinador de Morena en el Senado, Ignacio Mier, aclaró que el documento presentado sobre los lineamientos generales para la protección de los derechos de las audiencias no es la Biblia, por lo que aún podrían realizarse precisiones para evitar que se limite la libertad de expresión. En conferencia de prensa, el senador por Morena recordó que los lineamientos serán sometidos a consulta durante los próximos días a fin de atender los puntos de vista de los medios de comunicación, redes sociales y especialistas. Señaló en este sentido que se deberá esperar el resultado de la consulta y que se genere un documento final, el cual dijo aún podría ser sometido a discusión.
12: No es la Biblia lo que se está consultando, es una propuesta que van a ser 20 días, que están invitados todos los que se dedican a los medios de comunicación, impresos, los medios electrónicos, las redes sociales, el propio gobierno, especialistas, quienes tienen conocimiento en materia de radiocomunicación y telecomunicaciones. Entonces, hay que esperar que termine esta consulta y tener ya un documento que incluso todavía puede ser debatido.
11: Ignacio Mier reconoció que se podrían hacer algunas precisiones para evitar que se limite la libertad de expresión, por lo que subrayó, se debe actuar con prudencia y no emitir un juicio hasta que se tenga el resultado de la consulta.
12: Yo creo que sí, además estamos comprometidos en nuestro movimiento. Precisamente por eso se está, si no hubiera esa libertad, esa apertura, esa socialización de los documentos, no se hubiera iniciado con la consulta. Yo creo que hay que ser prudentes, hay que participar. Lo ha expresado ya la Cámara de la Industria de la Radio y la Televisión, con la que yo me reúno permanentemente, y he escuchado sus planteamientos, los he leído, y yo creo que durante la consulta se podrá ir enriqueciendo.
11: No obstante, legisladores de oposición lanzaron duras críticas a los lineamientos, con los cuales advirtieron Morena está mostrando su verdadera cara. El coordinador de los diputados del PRI, Rubén Moreira, aseguró que lo que está haciendo el partido guinda es traer a México la supresión de las libertades.
13: Morena quiere decidir qué ve la gente, qué escucha la gente, qué opiniones no debe escuchar la gente. Eso es lo que está haciendo Morena con un reglamento que incluso supera las restricciones constitucionales. Con todo respeto, ni a Victoriano Huerta se le ocurrieron estas cosas. Son una pandilla de fanáticos estalinistas que quieren traer a nuestro territorio, a México, la supresión de las libertades.
11: De igual forma, la presidenta de la Cámara de Diputados, Kenia López Rabadán, subrayó que es necesario corregir algunas disposiciones ambiguas para evitar riesgos a la libertad de expresión. Adrián, es el reporte. Buenos días.
0: Gracias, Oscar Palacios. Pues ahí están los cocolazos que empiezan allá en la Cámara Alta. Y en San Lázaro, los priistas están rasgando las vestiduras. Ahora, pues, acusan censura por la resolución de la Comisión de Quejas del INE, que prohibió al dirigente del tricolor, Alejandro Moreno, llamar narcopartido a Morena y retirar de redes sociales varias publicaciones donde usa esa frase. En respaldo del también senador Moreno Cárdenas, los priistas en la Cámara de Diputados calificaron la determinación de la autoridad como inaceptable y como un nuevo intento de censura. O sea, habría que revisar también los periodos priistas para ver cómo estuvo la libertad de expresión y la represión de muchos movimientos sociales en nuestro país. Y miren, algo que en los últimos días está dando mucho de qué hablar, el tema de los despojos aquí en la Ciudad de México, pues las autoridades han dicho que, pues, existe una red criminal de despojo que opera en la capital del país. Y luego, ¿qué está pasando? Juan Carlos Alarcón nos tiene toda la información. Buenos días.
14: ¿Qué tal, Adrián? ¿Cómo estás? Gracias. Muy buenos días. Al concluir una reunión entre autoridades y vecinos de la colonia del Valle, se establecieron los primeros acuerdos que versan en la recuperación de inmuebles invadidos, generar detenciones de posibles responsables y desarticular la red criminal que opera en distintos puntos de la Ciudad de México. Lo anterior surge después de la invasión de varios inmuebles en la colonia del Valle, principalmente en calles como Matías Romero y Martín Mendalde, donde incluso una de las víctimas se trata de un muralista, mejor conocido como Jorge González Camarena. Esta situación llevó a llevar a cabo un cierre en el cruce de la avenida Coyoacán y Matías Romero, que estuvieron casi 5 días remandando de la autoridad la presencia y también la atención para cada uno de los casos donde detectaron una red delictiva encabezada por una mujer que se dice servidora pública del Poder Judicial. La representante de los afectados, Alicia Camps, informó que en la reunión con Berta Alcalde y César Cravioto, fiscal general y secretario de gobierno respectivamente, se mostró voluntad para solucionar este delicado problema que afecta no solo a la colonia del Valle, sino prácticamente a toda la capital.
15: Ya admitieron que hay una red, o sea, la fiscal admite que hay una red de, o sea, que hay dos clases de despojo, los que se pelean entre la familia, pero lo que nosotros estamos enfrentando es una red articulada de despojo, que no es un caso, son muchos. Entonces, se va a hacer una investigación a fondo, pero sí se admite oficialmente que hay una red de despojo en la Ciudad de México.
14: El domingo pasado dieron por concluido el plantón los vecinos de la colonia del Valle, que estuvieron en el cruce de la avenida Coyoacán y Matías Romero a la vista precisamente de las autoridades, que ignoraron esta situación. Sin embargo, las continuas protestas y el hecho de que se viralizó su problema en distintos medios de comunicación y redes sociales, fue entonces que las autoridades intervinieron y llevaron a cabo esta audiencia. Durante la reunión se solicitó por parte de los vecinos a la autoridad la detención inmediata de aquellos implicados en cuyos casos se ha logrado confirmar y comprobar el despojo de las viviendas, como el del grupo que encabeza Virginia Vázquez, quien es la persona que se ostenta como funcionaria del Tribunal Superior de Justicia de Ciudad de México para apropiarse de algunas viviendas. Al respecto, el abogado Arturo Santana, hijo de la señora Carlota, presa por homicidio tras intentar recuperar su inmueble en Chalco, Estado de México, informó que también se formalizó el compromiso de judicializar los casos donde existe evidencia plena del despojo.
16: Se solicitó la detención y la judicialización de todos y cada uno de los expedientes que se encuentran en el Gabinete de Seguridad, de Prevención y Lucha contra el Despojo. Todos, sin excepción. Se captaron más de 100 asuntos el día de hoy. Se informó que a la fecha tienen 300 casos ya solucionados en materia de despojo.
14: Vecinos y autoridades acordaron que de manera mensual se llevará a cabo una reunión entre autoridades y una comisión de vecinos de la colonia del Valle para analizar los avances en las investigaciones y presentar algunos aspectos que causen inquietud entre los afectados. De hecho, pidieron que en la próxima reunión esté presente la autoridad del Registro Público de la Propiedad y el secretario de Seguridad Ciudadana, Pablo Vázquez, para analizar los mecanismos de prevención y vigilancia en aquellos puntos donde ha operado la red criminal. Para MBS Noticias, Juan Carlos Alarcón.
0: Gracias, Juan Carlos Alarcón. Como ya lo mencionabas, pues parece que la presión social, el hecho de que se haya viralizado esta historia, estas denuncias, pues hizo que se pusieran a chambear las autoridades, y justamente agentes de la Policía de Investigación aprendieron a Virginia N. y Diana N., implicadas en el delito de despojo en hechos ocurridos en un inmueble ubicado en la Colonia del Valle, en la Alcaldía Benito Juárez. Y el crimen, pues, no solo se ubica en esta alcaldía, en esta demarcación, también despojaron de una vivienda a la familia del finado diplomático mexicano en Coajimalpa, Safia Said Cuadri, viuda del diplomático mexicano Francisco Correa Villalobos, denunció que a 2 años del despojo de su vivienda en Coajimalpa, la Fiscalía General de Justicia ha hecho nada o poco por restituirle su propiedad.
17: Que toman el caso, lo toman en importancia, que si una casa de un embajador van a envidarla, entonces van a llegar con ministro, van a llegar con todo el mundo. Que yo no pido que me apoyen, ¿no? La única manera.
0: Vamos con más información. Son las 5 de la mañana con 29 minutos.
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0: Angela Sof, buenos días, ¿cómo estás?
19: Hola, muy buenos días, señor Noticias, ¿qué cuenta?
0: Pues nada, aquí esperando la cartelera cultural de este fin de semana que ya se avecina.
19: Así es, pues vamos a tener recomendaciones variadas. Ya sabe usted que para los lectores, que para la persona del buen diente y también para aquellos coleccionistas.
0: Venga, ¿qué nos has preparado? ¿Qué nos cuentas?
19: Pues en esta ocasión vamos a hablar acerca del gran remate de libros, discos y películas en el Monumento a la Revolución. Es una actividad que, bueno, está a cargo de la Secretaría de Cultura y también de la Brigada para Leer en Libertad, una asociación que se dedica justo a este tema. Y pues es importante mencionar que esta iniciativa nace como una forma de darle una nueva vida a todos esos libros que, después de haber tenido una trayectoria en sucursales, pues eran guardados en bodegas esperando a ser triturados, y que con esta actividad pues vuelven a darle una segunda oportunidad y con precios bastante asequibles para el resto del público, y vamos a poder encontrar títulos desde 10 pesos. Entonces creo que es una muy buena oportunidad para todos aquellos lectores de ir a rescatar pues joyas literarias que quedan a veces pues justo, ¿no?, guardadas en estas bodegas.
0: Muy bien, pues ¿ese inicia hoy o inició ayer?
19: Inició ayer y va a estar durante todo el fin de semana hasta el 2 de agosto, entonces creo que es una buena oportunidad. Estará compuesta por 355 stands distribuidos entre 196 expositores, y pues bueno, habrá una gran variedad no solamente de libros, porque también habrá películas y viniles, entonces creo que es bastante importante para todos aquellos también coleccionistas que a lo mejor van a buscar pues títulos que ya no encuentran justo en sucursales y ahí los puedan ubicar.
0: Muy bien, me late esta propuesta. ¿Qué otra tenemos?
19: Sí, solamente para comentarles que esta actividad comienza a partir de las 11 de la mañana y termina aproximadamente eso de las 8 de la noche.
0: Bien.
19: Vale, y bueno, la otra actividad que les quiero recomendar es una exposición que se llama Caballero Oscuro en honor a Batman. Esta exposición, pues bueno, ya lleva 7 años realizándose justo en uno de los lugares que hemos estado hablando mucho en este espacio, que es Futurama GAM, que me gusta porque no está justo dentro del centro, sino que son actividades que se llevan a cabo a lo largo y a lo ancho de la Ciudad de México. Y bueno, esta exposición, a partir del 23 de julio hasta el 7 de agosto, va a tener funciones gratuitas o funciones de entrada libre de cine, y están todas totalmente enfocadas a las películas de este personaje. Pero lo importante de esto es que es una antesala, porque del 8 al 9 de agosto van a poder disfrutar de la expo principal, en donde vamos a poder ver exhibición del Batimóvil, zona de exhibiciones para todos aquellos coleccionistas, van a poder encontrar figuritas, ilustraciones, artículos únicos de este personaje, y también habrá un concurso de disfraces para aquellos que quieran ir caracterizados a visitar la exposición y un sinfín de actividades como pues proyecciones de las películas y también charlas enfocadas a la historia de este personaje. Así que si ustedes están interesados en ir en esta antesala, que son las proyecciones de entrada libre de las películas en el Centro Cultural Futurama, pues bueno, tendrán oportunidad de hacerlo este fin de semana a partir de las 11 de la mañana hasta las 6 de la tarde. Y esta, bueno, este recinto se ubica en Otávalo 107, número 7, Lindavista, Gustavo Madero.
0: Pues aquí habrá muchos interesados en querer ir de disfrazados de Batman, aunque yo digo que les va a quedar más de pingüino, pero bueno, ya veremos, no, ya veremos, Angie. ¿Y con qué cerramos?
19: Pues cerramos con algo que a muchos de los que seguramente están ahí en cabina y también a usted les va a gustar, porque a mí también, somos de buen diente, y se refiere, y me refiero más bien a la Feria de la Torta, también conocido como el Torta Fest.
0: Ahí este en Venustiano Carranza, ¿no?
19: Ajá, sí, este emblemático festival gastronómico que reúne lo mejor de uno de los platillos más representativos de nuestra cultura urbana, ¿no? O sea, ¿quién nos ha comido una tortita en la calle? O las diferentes opciones que tenemos para poder disfrutar de este platillo.
0: Dicen que en la calle, acampando, ¿no? Ya sacaron un montón en el vehículo. En todos lados. Sí.
19: Sí, en todos lados uno puede echarse una tortita, ¿sí o no?
0: Básicamente.
19: Pero bueno, esta actividad contará con más de 100 expositores nacionales e internacionales y además pues se ofrecen desde las tortas clásicas, que son las de jamón, milanesa, pierna o la cubana, uh-huh, hasta especialidades de distintos estados de la República e ingredientes exóticos. Y no solamente vamos a poder disfrutar de este rico manjar, sino que también habrá presentaciones musicales a cargo de pues artistas como Flans, Natalia Jiménez, Los Askis, la Sonora Dinamita, Aarón y su grupo Ilusión y grupo Yaguarú, entre otros, y show de imitadores de Juan Gabriel y Michael Jackson. Así que no, yo creo que va a estar bastante chido eso, ¿no?
0: Pues después de meterte varias calorías, pues a bajarlas con un bailongo, ya lo dices, así ahí es. Bastante para mover ahí, para sacar los prohibidos ahí en la pista de la alcaldía Venustiano Carranza. Angie, ¿este evento de a qué hora es?
19: Es a partir de las 10 de la mañana hasta las 11 de la noche, entrada libre, obviamente, y se va a comenzar, bueno, comenzó ayer, 29 de julio, ajá, y va a estar hasta el 2 de agosto. Entonces, hasta vamos a poder tener una actividad bastante interesante. En la mañana van a comprar sus libros, después van a ver una peli de Batman y cierran su día bailando. Entonces, yo creo que es como
0: comiendo tortita.
19: Sí, comiendo una tortita, cómo no. Entonces yo creo que es una actividad, un fin de semana bastante interesante y pueden planearlo con anticipación.
0: Pues ya está, muchas gracias, Angie. ¿En dónde te seguimos?
19: En @lasof721 en X y en todas las redes sociales como Angélica Lasof.
0: Muchas gracias, un abrazo, nos escuchamos y nos vemos la próxima semana.
19: Gracias a usted, señor Noticias, y un saludo a todos los chicos de la producción.
0: Muchas gracias, son las 5:36. Tenemos pases dobles para la leyenda del rock argentino Nito Mestre, que se presenta el sábado 1 de agosto a las 21 horas en Central Granada 67. Pases dobles, amigas del Corazón World Tour, protagonizado por Laura Esquivel y Brenda Aznicar, que se presentan el domingo 2 de agosto a las 19 horas en el Auditorio Nacional. Y también pases cuádruples para Ronda Fest 2026, un nuevo festival musical y lúdico para las infancias, el domingo 2 de agosto a las 11 horas. Este evento tendrá lugar en el espacio de usos múltiples de Central Granada 67, ubicado en la zona de Polanco. 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Las 5:37.
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0: Joel Medrano, buenos días, adelante.
21: Hola, ¿qué tal? Muy buenos días, Adrián, es un gusto saludarte. En materia de vialidad, les informo.
2: Calzada Ignacio Zaragoza presenta abundante carga vehicular desde el puente de la Concordia hacia Avenida Río Churubusco. En misma condición encontrará en anillo periférico desde Avenida Tláhuac hasta la Glorieta de Vaqueritos. Por otra parte, Calzada Ermita Iztapalapa muestra asentamientos al cruce con semáforos desde Avenida de las Torres a Santa Cruz Mellehualco, mientras que Calzada de Tlalpan lleva buen avance desde Avenida Río Churubusco hacia el Eje 4 Sur. Finalizando, les recuerdo, el programa Hoy No Circula aplica vehículos con engomado verde, terminación de placa 1 y 2, de 5 de la mañana a 10 de la noche. Hasta aquí el reporte del Centro de Orientación Vial, Secretaría de Seguridad Ciudadana.
0: Muchas gracias, Joel, que tengas un gran jueves. No nos tardamos. Pausa, regresamos.
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Son las 5 de la mañana, ya con 41 minutos. Esta canción se llama Es mejor decir adiós, de Juan Gabriel, que fue estrenada en 1978. El disco completo donde viene este tema salió al mercado el 26 de junio del 78.

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1: Jueves 30 de julio, estamos en vivo en la cabina de MBS Noticias. Le doy la más cordial bienvenida a Rocío. Rocío Siqueiros, buenos días.
2: Muy buenos días, Adrián, ¿cómo estás?
1: Muy bien, pues aquí esperando el tema de qué nos vas a hablar este jueves.
2: Hoy vamos a hablar de cuando el cine deja de juzgar para intentar comprender.
1: ¿Eso cómo está? A ver.
2: Vamos a hablar un poquito de los monstruos del cine. Hay muchas historias que preferimos no mirar y que nos incomodan porque nos obligan a preguntarnos de qué está hecho el ser humano para llegar a cometer actos terribles. Y el cine durante muchos años nos mostró el monstruo, que es una gran etiqueta, lamentablemente, pero en estos últimos años nos ha comenzado a hacer una pregunta todavía un poquito más difícil. ¿Qué ocurrió antes para que apareciera este monstruo, no? Y entonces hoy vamos a hablar de tres series. Las tres están en Netflix.
1: Ajá.
2: Son del mismo director.
1: Okay.
2: Y son extraordinarias desde un punto de vista cinematográfico y tienen algo en común muy profundo, que es que no buscan justificar a su protagonista, sino que buscan entender cómo una vida puede romperse a tal grado que ya lleguen a un punto sin retorno. Entonces estamos hablando del director Ryan Murphy, que es también uno de los ahorita creadores más influyentes de la televisión contemporánea. Ha hecho American Horror Story, American Crime Story, Feud y esta gran antología de Monster. Lo que tiene este director es que no filma el horror por impactar. Lo utiliza para hablar de la sociedad, del poder de la familia, de las heridas que muchas veces preferimos ignorar. Y justamente por eso generan esta conversación de preguntarse, pues, ¿qué ocurrió, no?
1: Sí.
2: Para que llegaran a este grado. Entonces vamos con la primera, que se llama Monster, la historia de Jeffrey Dahmer. En Netflix la vas a ver nada más como Dahmer.
1: Ajá, sí.
2: Es del 2022 y explora cómo el asesino serial Jeffrey Dahmer mató a más de 17 jóvenes y hombres durante más de 10 años. Y lo que expone esta serie, más que nada, es aparte de que sí le da tiempo para que conozcas a las víctimas un poco también, te expone las fallas que tuvo el policía, el racismo sistemático y todos los errores institucionales que hubo para que se permitiera que esto continuara durante tantos años.
1: Sí.
2: Y eso cambia completamente el enfoque porque, la cinematografía es impresionante. O sea, utiliza unos colores muy apagados, unos silencios que son tan importantes como los diálogos y la cámara permanece inmóvil durante largos momentos. Y todo está diseñado para que el espectador pues se sienta incómodo con tanta violencia. Evan Peters, que es el actor, ganó el Globo de Oro por esta actuación. Es una interpretación impresionante que no glorifica al personaje, sino que nunca lo hace ni simpático ni lo hace fascinante, sino que lo representa profundamente perturbado. O sea, es una actuación increíble. Después está la de Monstruos, la historia de Lyle y Eric Menéndez. Digo, todas estas están basadas obviamente en hechos reales.
1: En hechos reales, sí.
2: Esta va un poco no solamente nada más del juicio, sino que se centra también en la infancia y los abusos que tuvieron los hermanos por parte del padre y un poquito de la madre, porque se hacía de la vista gorda. Y yo creo que hacerse la vista gorda también,
1: sí, claro,
2: es abusar.
1: La omisión,
2: ¿no?
1: También es...
2: Sí.
1: Parte del abuso, ¿no?
2: Y pues termina con los hijos trastornados asesinando brutalmente a los padres, ¿no? Digo, no es que termine ahí la serie, porque
1: sí,
2: eso lo sabes desde un principio. De hecho, pues hace poco todavía pidieron a ver si podían salir después de 20 y tantos años que llevan ya en la cárcel y bueno, pues no. Pero la razón para ver esta serie, yo creo que es la construcción cinematográfica, sobre todo el quinto episodio lo tienen que ver, es impresionante. Es un plano secuencia que empieza en un plano súper abierto de hablando de Eric con su abogada, la cámara siempre está enfrente de la cara de Eric,
1: uh-huh,
2: y termina en un plano súper cerrado y no te das ni cuenta cuando se movió. La actuación de Cooper Koch es impactante, o sea, para sostener más de casi una hora, estás una sola cámara sin corte, tienes que tener una dirección, una fotografía, la actuación de él, porque no hay cortes, no hay música, no, o sea, es la actuación de él impresionante. Javier Bardem también sale en esta serie, es el papá, es José Menéndez, y lo crea tan impactante el personaje que la presencia de él es tan poderosa que aun cuando no está en pantalla, sabes que el papá está ahí presente.
1: Claro.
2: Es impresionante. Y la tercera serie de monstruos es la historia de Ed Gein. Ed Gein es uno de los asesinos seriales que más le ha regalado al cine películas. En él se basó Norman Bates de Psicosis, Leatherface de La Masacre de Texas, Buffalo Bill del Silencio de los Inocentes. Y es impresionante cómo un solo asesino serial pudo, pues, no sé, influir en tantas décadas del cine. Y eso nos recuerda que el cine no solo refleja la realidad, sino que también la transforma en símbolos.
1: Claro.
2: O sea, la cultura pop ha estudiado mucho, por así decirlo, porque no quiero decir admirado, sino estudiado mucho a este hombre, que era, pues, aparte de ser un asesino y profanador de tumbas, él tenía una relación súper rara con la mamá. La mamá era una dominante que lo arrastró a volverlo loco. Digo, entonces, la actuación de Charlie Hunnam here, aquí es es una interpretación contenida, alejada del estereotipo, es impresionante, impactante también. Y después de ver todas estas historias, yo creo que hay una gran pregunta, Adrián. ¿Deberíamos de sentir empatía? Porque empatía y justificación no son lo mismo.
1: Claro.
2: Comprender el origen del dolor no significa aprobar las decisiones.

0: al cine no es decirnos qué pensar, sino obligarnos a mirar aquello que normalmente preferimos evitar, porque comprender nunca será justificar, pero dejar de mirar tampoco hará que se desaparezca el problema. Y el cine no puede cambiar el pasado de quienes vivieron estas historias, pero quizás sí puede cambiar la manera en que nosotros miramos el dolor de quienes todavía están a tiempo de ser escuchados, ¿no? ¿No crees?
1: Me parece muy bien. Es importante reflexionar sobre esto que nos comentas, Rocío. ¿En dónde te seguimos? Y además están en vacaciones que tienen chance de verlas, pues échense un clavado ahí a Netflix. ¿En dónde te seguimos, Rocío?
0: En @RocioSiqueiros en Instagram. Y sí, son miniseries, entonces duran entre 6 y 8 capitulitos.
1: Capítulos.
0: Están, y de verdad son excelentes.
1: Pues muchas gracias, Rocío. Nos vemos y nos escuchamos la próxima semana.
0: Hasta luego, Adrián.
1: Son las 5:49.
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1: Rodri, buenos días. Pues malas noticias para el fútbol mexicano. Otra vez no pudieron ganar, ¿no?
3: ¿Qué tal, Adrián? Muy buenos días para ti, nuestro auditorio. Así es, en este partido de estrellas de la Liga MX contra la MLS, nuevamente cayó el equipo mexicano 4-3 en un partido lamentable. Por ahí la familia intentó verlo un ratito, pero no, yo no pude, la verdad. Es totalmente lamentable, Adrián, como no tienes una idea. Y además el medio tiempo duró, creo que como 3 años o algo así. Entonces, larguísimo. La cosa es que, bueno, siendo en Estados Unidos, pues hay que adaptarse, ¿no? A las reglas, a su forma de hacer espectáculo. Entonces, incluso reapareció la pausa de rehidratación, Adrián. Esta parte que pues prácticamente marca como cuartos, ¿no? El partido.
1: Sí.
3: Aparece a la mitad del primer tiempo, aparece a la mitad del segundo tiempo, corta el partido en cuartos, algo así como el fútbol americano, el básquetbol. Entonces, bueno, ya sabes, las pachangas, ¿no?
1: Pero ganan las estrellas de la MLS 4-3 al fútbol mexicano. Ni modo. Pues otra derrota más, ya son 3 consecutivas, ¿no?
3: Así es, y no te creas, Adrián, también los futbolistas mexicanos terminan ganando, porque más o menos, en un aproximado, son $60,000 los que gana cada futbolista que va a representar al equipo mexicano.
1: No, bueno,
3: es válido y
1: pues nada mal, ¿no?
3: Nada mal, Adrián, digo. Vas, juegas, ¿qué te gusta? 20 minutos, 45 minutos, te traes tu dinerito, aparte de patrocinios, viáticos, sí, claro. ¿No? Entonces, algo bien. Entre los jugadores del equipo de la MLS, bueno, pues sí, se reparten más, un poquito más de dinero, y también dependiendo de la categoría de jugador que eres, ¿no? Si eres estrella mundial, si eres estrella local, entonces, pues una lanita que no le cae mal a nadie, ¿no, Adrián?
1: Así es, Rodrigo. ¿Con qué cerramos?
3: Mira, vámonos con el medallero de los Juegos Centroamericanos. Hasta el momento México se mantiene a la cabeza, nadie lo mueve, difícilmente creo que vaya a suceder. Hasta el momento se han ganado 153 medallas, 65 son de oro, 51 de plata, 37 de bronce.
1: Pues muy bien, México, pues liderando estos Juegos Centroamericanos, como se esperaba, Rodri. Pues mañana seguimos platicando, porque pues ya se avecina un fin de semana y seguramente habrá mucho fútbol.
3: Sí, claro que sí, Adrián, tendremos de vuelta a la Liga MX y y también al equipo. Bueno, ayer el equipo femenil igualó 0-0 con Puerto Rico, las que están en representación en Santo Domingo. El equipo varonil pues también está participando, entonces pues habrá que ver en estos días cómo se mueve esa parte también del fútbol allá.
1: Pues estaremos pendientes, Rodri, un abrazo.
3: Abrazo, Adrián, hasta mañana.
1: Hasta mañana, son las 5:53.
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1: En Japón continúan las labores entre los escombros en busca de una treintena de desaparecidos, al menos la cifra de muertos tras el terremoto de magnitud 7.1 en la zona de Kumamoto aumentó a 10.

0: 18, así como pues más de 100 heridos. El Servicio Federal de Seguridad de Rusia ordenó la detención del fundador de Telegram, Pavel Durov, a quien acusa de facilitar actividades terroristas. La Fiscalía de Bolivia ordenó la captura del expresidente Evo Morales, acusado de terrorismo, de alzarse en armas contra la seguridad y soberanía del Estado y otros delitos. Además, lo implican en las protestas y bloqueos de carreteras registrados entre mayo y junio para exigir la renuncia del presidente Rodrigo Paz. Trabaja el gobierno de la presidenta Claudia Sheinbaum con Keiko Fujimori allá en Perú para restablecer las relaciones bilaterales. Explicó que la Secretaría de Relaciones Exteriores, dice la presidenta Claudia Sheinbaum, ha mantenido comunicación directa con la presidenta ahora de Perú, Keiko Fujimori.
1: Estamos avanzando. Nosotros evidentemente queremos la persona que está en nuestra embajada, que hoy está resguardada por Brasil, que se le pueda dar el salvoconducto para venir a México. Vamos a ver cómo se desarrolla esto. Y también sabe la presidenta de Perú que nosotros tenemos una posición relacionada con el presidente Castillo, pero que más allá de ello, pues evidentemente no queremos la ruptura de las relaciones.
0: Se mantiene el optimismo en el gobierno federal, asegura el secretario de Economía, Marcelo Ebrard, que México avanza con resultados positivos en el T-MEC. Así le contestó a las recientes declaraciones de Donald Trump, donde decía que no le interesa este tratado comercial.
2: Las decisiones que se tomaron la semana pasada, si lo ves en el cuadro general de países, México tiene el mejor trato, lo cual también explica por qué ha crecido nuestra exportación a Estados Unidos. Entonces, pues la realidad de lo que estamos trabajando es esa. ¿Por qué? Por la integración entre los dos países y sobre todo por un dato que hay que tener presente. México es el cliente número uno de Estados Unidos. Nadie le compra más a Estados Unidos que México. Si sumas a China, Alemania y Japón, nosotros compramos más a Estados Unidos. Somos su cliente número uno.
0: En Palacio Nacional, la presidenta Claudia Sheinbaum se reunió con el presidente del Grupo Banco Mundial, Ajay Banga, a través de sus redes sociales. La mandataria federal destacó que el presidente del Grupo Banco Mundial y su equipo expresaron interés en participar en el Plan México. Y parece que le comieron la lengua a los ratones otra vez al senador por Morena, Adán Augusto López, quien reapareció luego de varias semanas de que se mantuvo fuera de la escena política y evitó responder sobre las versiones que hablan de una supuesta investigación en su contra por parte de autoridades de Estados Unidos relacionadas con el llamado huachicol fiscal.
3: Todos estos rumores que ya no tienen visa,
4: que
3: están investigando en Estados Unidos.
4: Pero
3: cuéntenos, ¿por qué cree que vengan esos rumores?
4: No doy declaraciones, muchas gracias.
0: El INE ordenó a Alejandro Moreno, líder nacional del PRI, y a este instituto político eliminar de sus redes sociales las publicaciones en la que califica a Morena como narcopartido. El consejero Arturo Castillo, presidente de la Comisión de Quejas y Denuncias, habló sobre esta medida cautelar. Esto fue lo que dijo.
5: No hay duda alguna de que en este caso las expresiones que están siendo denunciadas fueron emitidas por esta persona en su calidad de presidente del partido y no hay elemento alguno para suponer, al menos en sede cautelar, que hayan sido emitidas en su calidad de senador de la República.
0: Cerraron filas con el rector Leonardo Lomelí, las directoras y directores de facultades y escuelas de la institución ante la crisis que atraviesa la Universidad Nacional Autónoma de México por este primer examen en línea para la educación superior y coinciden en que se deben de garantizar que sus procesos se conduzcan con legalidad, integridad, transparencia, equidad y excelencia académica. En Tamaulipas, Gabriel Zapata, padre de Dafne Zapata, confirmó que Dana Yanina fue vinculada a proceso por feminicidio. Al abandonar la sala de audiencias, Gabriel Zapata agradeció a su asesora jurídica los resultados que dijo dio en esta audiencia. Dana fue vinculada a proceso en grado de coautoría. El plazo de investigación complementaria vence el 23 de octubre. Y en Puebla, un juez de control vinculó a proceso a Ángel N., quien asesinó a sus padres y lesionó a su hermano en Cholula. Fue imputado por los delitos de feminicidio, homicidio en razón de parentesco y homicidio calificado en grado de tentativa cometidos en el fraccionamiento Fuentes de San Pedro en la Junta Auxiliar de Santiago Momoxpan. Llegamos al final de este espacio informativo. Se quedan en buenas manos. Llega Luis Cárdenas. Soy Adrián Jiménez. Mañana tenemos una cita nuevamente aquí en la radio, MBS Noticias, y en la televisión, MBS TV. Que tengan un feliz jueves. Felices todos.

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Las 6 de la mañana con 7 minutos. Muy, pero muy buenos días. Estamos escuchando esta rolinga, I'll Be There For You, de Rembrandt. ¿Por qué? Bueno, es la rola de Friends, obviamente. Usted la recordará si es que vio Friends. Mucha gente sigue viendo Friends. No he tomado yo esa... O sea, la vi y toda la serie, me gustó mucho en su momento, pero no la he vuelto a ver, otros la vuelven a ver. La que sí vuelvo a ver mucho, Malcolm y Los Simpson y varios así, pero Friends no es como que la vuelva a ver. Pero igual y me aviento un par de capítulos y no es malo. Es que además esta serie ahora es muy popular entre chavos, chavitititos, o sea, onda 15, 16 años, la vuelven a ver y se clavan con la serie de Friends. Entonces, bueno, marcó un hito Friends, la serie... Y la rola es I'll Be There For You, porque hoy es el Día Internacional de la Amistad. O sea, no el 14 de febrero solamente, del amor y etcétera. Este es el Día Internacional de la Amistad. Entonces, bueno, pues por eso esta rolita. Hoy es santo de Zenén, Abdón, Donatila, Abel, José, Leopoldo y de Urso. Felicidades. Hoy también es el Día de la Sobrecapacidad de la Tierra, Día Mundial contra la Trata de Personas, Día de la Tarta de Queso y Día Mundial del Bordado. 30 de julio, usted y yo llevamos ya 211 días. Este es el ducentésimo undécimo día del año. Y nos quedan 154 para que se acabe el año. Ya vamos de gane prácticamente a nada de que termine el segundo... bueno, ya terminó prácticamente a nada que termine el mes de julio de este 2026. 6:09, bienvenidas y bienvenidos. Me llamo Luis Cárdenas. Vámonos con todo. Está usted en MBS Noticias.

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1: Hola, ¿qué tal amigos de MBS? Muy buenos días. Desde el Servicio Meteorológico Nacional les informamos acerca del pronóstico para el día de hoy. Tenemos varios sistemas interactuando en el territorio nacional, entre ellos el monzón mexicano sobre el noroeste del país, además de una circulación ciclónica en altura, vaguadas en niveles medios y altos de la atmósfera, canales de baja presión y la onda tropical número 22 sobre el Golfo de Tehuantepec. Todos estos sistemas estarán ocasionando lluvias puntuales intensas de 75 a 150 milímetros para los estados de Tabasco y Chiapas, además de lluvias de 50 a 75 milímetros para los estados de Sonora, Chihuahua, Durango y Sinaloa. Por otra parte, para el interior del territorio nacional, los estados del centro y sureste del país, se pronostican lluvias fuertes entre 25 a 50 milímetros, incluida la península de Yucatán. Además, tenemos un anticiclón en los niveles medios y altos de la atmósfera que mantendrá un ambiente caluroso a muy caluroso sobre las entidades del norte del territorio mexicano, con temperaturas máximas superiores a 45 grados Celsius para Baja California y Sonora, mientras que una onda de calor prevalecerá para Baja California, Sinaloa, Chihuahua, Coahuila, Nuevo León y Tamaulipas, con temperaturas máximas que oscilarán entre los 40 a 45 grados Celsius. Por otra parte, para el Valle de México se pronostica una mañana fresca con ambiente fresco templado en la región, mientras que por la tarde se prevé un ambiente templado a cálido, cielo de medio nublado a nublado, con probabilidad de chubascos y lluvias puntualmente fuertes tanto en la Ciudad de México como en el Estado de México, acompañadas estas lluvias con descargas eléctricas y posible caída de granizo. La temperatura máxima pronosticada es de 25 a 27 grados Celsius, mientras que la temperatura mínima esta mañana oscilará entre los 13 a 15 grados Celsius. Informó desde el Servicio Meteorológico Nacional, Adrián Marín.
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2: A las 7:30 de la mañana, la presidenta Claudia Sheinbaum encabezará su conferencia de prensa matutina. A las 11 de la mañana se llevará una sesión extraordinaria del Consejo General del INE. A las 13 horas, Acción Solidaria convocará a la conferencia de prensa denominada ¿Dónde está José Luis Silva Andrade, defensor desaparecido en Michoacán frente al Monumento a la Revolución? A las 13 horas, la Secretaría de Hacienda dará una conferencia de prensa respecto a los informes sobre la situación económica, las finanzas públicas y la deuda pública correspondientes al segundo trimestre de 2026. La Embajada de Estados Unidos en México encabezará una ceremonia oficial para conmemorar el 250 aniversario de la independencia de Estados Unidos. El presidente de Chile, José Antonio Kast, recibirá en Palacio de la Moneda al presidente de Corea del Sur, Lee Jae-myung. La directora del Fondo Monetario Internacional, Cristalina Georgieva, se reunirá en Montevideo con el presidente de Paraguay, Yamandú Orsi, y los 15 miembros del Consejo de Seguridad de la ONU comenzarán a perfilar sus preferencias para el próximo secretario general con un voto indicativo, secreto y no vinculante para reemplazar a Antonio Guterres a partir de 2027.
3: 6 de la mañana con 12 minutos. Me da muchísimo gusto poderlos saludar en esta mañana. Tenemos un buen de cosas que platicar. Gracias por dejarnos estar con usted. A ver, la SEP ha ordenado eliminar las escuelas militarizadas para el ciclo escolar 2026-2027. Órale. Ya después de que se murió una chava en Tamaulipas, como que se dieron cuenta que hay escuelas militarizadas. Tienen que entrarle al tema. Tienen que, pues, regularizar todo eso. Tampoco es que esté mal que haya escuelas militarizadas. El problema es que no se regula nada. Pues al final, cada quien hace lo que se le pegue la gana. Y terminamos con las tragedias como la de Dafne. Platicamos del tema más adelante. Ignacio Mier, que es el coordinador de los senadores en Morena, dice lo siguiente. Los lineamientos en los medios no son la Biblia. Ni Huerta se atrevió, dice Moreira, a tanta censura. Está muy politizado de un lado y del otro. Pero es cierto. La intentona que pareciera venir del poder es de censura. Eso es real. Es evidente. No están, pero ni de lejos, en su mejor momento. Y quieren obligar a concesionarios de radio y de televisión en esta primera etapa, pues a someterse a reglas muy estrictas. Hay cosas buenas, ¿eh? Hay cosas buenas, como el tema de acceso a personas con discapacidad, para que haya subtítulos, para que haya pues algunos otros temas que tengan que ver con problemas para las personas, accesibilidad, pues. Pero hay otras que, uy, eso de que el gobierno va a decir que es imparcial y que no es imparcial. Imagínese, el gobierno dice que Insunza, el senador acusado de narco, narcosenador, que no hay pruebas, es inocente, no me lo toquen. Y luego todavía, pues, el narcosenador, muy envalentonado, todo orondo, se pone a citar a Séneca. O sea, eso es lo que a mí sí me da terror. Que Adán Augusto legisle, ¿no? O sea, ¿qué es imparcial y qué es veraz? Que Lenny Abatres diga qué es veraz y qué es imparcial, qué miedo. Es donde está la bronca, pero lo platicamos más tarde. Reconocen autoridades red criminal de despojo en Ciudad de México y atienden a los vecinos afectados. La presidenta de la República destaca el interés del Banco Mundial por el Plan México. Y la Fiscalía en Bolivia emite orden de aprehensión contra Evo Morales. Ay, qué lástima que no está aquí, porque aquí seguramente estaría protegido. Porque nos da por proteger a ese tipo de personajes. Por eso nos metimos en la bronca que nos metimos en el Ecuador, por ejemplo. Por andar protegiendo personajes de las políticas de esos países. Y aquí hay quien dice que ya hay presos políticos, ¿no? Le pongo el ejemplo, ¿no? Es como si Ernesto Rufo, pues no sé, se hubiera refugiado en Estados Unidos y Estados Unidos no te entrega a Ernesto Rufo. Pues sí cala, ¿no? Para los que son ultra mega morenas, sí cala. Entonces, bueno, Evo Morales tiene orden de aprehensión y a ver si dan con él, a ver si lo detienen. ¿Por qué tiene orden de aprehensión? Por abuso de menores, el querubincito. Platicamos de todo esto y mucho más aquí en MBS Noticias. Son las 6:15. ¡Vámonos!
0: Estados. Quintana Roo.
4: El desempeño financiero del estado fue reconocido por la agencia internacional HR Ratings con un aumento en su calificación crediticia, pasando de HRA+ a HRAA-. Además, modificó su perspectiva de positiva a estable, el nivel más alto que la entidad ha alcanzado desde 2012. La gobernadora Mara Lezama señaló que con ello, la entidad continúa consolidándose como un estado con finanzas públicas sanas, transparentes y responsables.
0: Michoacán.
4: La desaparición del ambientalista José Silva será investigada por la Fiscalía General de la República, luego de que la dependencia federal asumiera el caso. De acuerdo con las autoridades, una de las líneas de investigación apunta a la participación del crimen organizado en la desaparición del defensor de la flora y fauna en la biosfera de los Azufres, ocurrida el pasado 15 de julio. En tanto, agentes federales y estatales mantienen un operativo en la zona boscosa para dar con su paradero.
0: Sonora.
4: Por varias horas, dos maestras integrantes de la Organización Conservadora de Valores de la Familia fueron detenidas por la policía estatal luego de participar en bloqueos viales en Hermosillo. Las manifestantes exigían que las autoridades cumplan una resolución judicial para destinar recursos a estancias infantiles y fortalecer la educación inicial. Tras ser liberadas, la asociación COBAFAM señaló que las protestas continuarán luego de no lograr acuerdos con el gobierno estatal.
0: Chiapas.
4: El Congreso aprobó la creación del Registro Estatal de Deudores Alimentarios y serán inscritos quienes acumulen al menos 60 días de incumplimiento en el pago de la pensión alimenticia, ya de forma continua o intermitente. La medida contempla limitaciones para ocupar cargos públicos o realizar ciertos trámites con el objetivo de proteger los derechos de las niñas, niños y adolescentes.
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5: Sometió a consulta pública. No es la Biblia lo que se está consultando, es una propuesta que van a ser 20 días, que están invitados todos los que se dedican a los medios de comunicación.
6: A Victoriano Huerta se le ocurrieron estas cosas. Son terribles, hay que leer la historia y ver que esto sucedió en Europa del Este cuando una persona estaba revisando absolutamente todo lo que se decía en la radio, en la televisión de aquel tiempo.
7: Ambiguas que deben corregirse o precisarse para evitar riesgos a la libertad de expresión. Entre estos criterios se encuentran la posibilidad de que la autoridad determine qué información es falsa o descontextualizada.
8: Para empezar, debería de dar audiencia a la gobernadora de Chihuahua, la garantía de audiencia.
9: Así tratan a Chihuahua. No es la primera vez, pero ahora ya lo decimos. Antes no lo decíamos porque creíamos que llevándonos bien con el gobierno federal, pues nos iban a respetar las participaciones.
10: La universidad ha demostrado que puede hacer frente a los nuevos retos y tiene que hacer valer su autoridad. Solamente un síntoma, es el primero de cómo cambia la evaluación educativa con estas nuevas tecnologías.
11: En el caso de Puebla, le dimos ya notificación con base en la normatividad aplicable, les solicitamos que implementara las acciones conducentes para impedir que se siga prestando un servicio bajo esa denominación.
12: siguen manejando la misma situación que venimos haciendo nosotros, era trabajadora, era empleada, y pues han escuchado los testimonios de sus compañeros.
13: ¿Participó de alguna manera?
12: No participó, ella es inocente.
14: Desgraciadamente hay muchas pruebas que implican a la señorita Dana Yanina. Si tú eres completamente inocente, habla.
15: A la del pato le dieron una casa en el Instituto de Vivienda de la Ciudad de México por tener un pato. Tengo que tener un gato, un pato, para que me den una vivienda. Cuando fui despojado, soy amenazado, soy golpeado, soy vulnerable.
16: Venimos a que la fiscalía lidere este asunto y que rescate hoy su propiedad, la mía y la de muchos. Me atrevo a hablar que desgraciadamente mi teléfono ya no para. Me hablan de muchísimos estados. Este es un caso que sucede cada 30 horas, señor.
17: He decidido que vamos a, como gobierno de la ciudad, a construir estas esculturas e instalarlas en otro punto de la ciudad para que no tengamos ya problemas de este tipo.
18: The only conclusion I can reach.
19: La única conclusión a la que puedo llegar es que la única razón por la que me llaman ante este comité es para que diga algo, cualquier cosa que pudiera justificar sus repetidas promesas públicas que, en sus palabras, acabó tras las rejas. Fin de la cita.
20: Words, quote, behind bars, unquote.
3: Vámonos con información, muchas cosas que platicar el día de hoy. La SEP ordena eliminar las escuelas militarizadas para el ciclo escolar 26-27. Ya sabían que existía desde hace mucho tiempo. Después de la tragedia de Dafne, bueno, pues se han dado cuenta de lo peligroso que son. No es que esté mal que haya escuelas militarizadas, de verdad que pueden ser hasta un buen ejemplo de disciplina, de formación para quienes así lo decidan. El tema es que, pues, en esas escuelas no hay regulación, como muchas otras cosas en el país. Rocío Méndez, buen día.
21: Gracias, Luis. Buenos días. En territorio mexicano, ninguna institución podrá prestar servicios educativos bajo la denominación militarizada, militar, castrense o cualquier otra que haga referencia a la instrucción o disciplina de carácter militar a partir del ciclo escolar 2026-2027, comenzando el próximo 31 de agosto, advierte la Secretaría de Educación Pública al solicitar a las autoridades educativas en las 32 entidades federativas realizar una revisión exhaustiva de todas las autorizaciones, permisos y reconocimientos de validez oficial de estudios, REVOE, que se hayan otorgado a este tipo de instituciones para proceder a su clausura definitiva. En México, la educación militar es impartida de manera exclusiva por la Secretaría de la Defensa Nacional, enfatiza la SEP. Más adelante, más información.
3: Gracias, Rocío, por la información. Al respecto, el titular de la Unidad de Asuntos Jurídicos y Regulación de la SEP, Eurípides Flores, informó que la Academia Militarizada Ignacio Zaragoza en Puebla no iniciará el ciclo escolar 26-27. Carece de sustento legal en el país. Escuche usted.
11: En el caso de Puebla, le dimos ya notificación formal a la Secretaría de Educación del Estado respecto de la información que recibimos de la institución que detectamos aquí en el Estado de Puebla, y con base en la normatividad aplicable les solicitamos que implementaran las acciones conducentes para impedir que se siga prestando un servicio bajo esa denominación. Tiene que garantizar la continuidad de los servicios educativos, se tiene que vincular a las instituciones para que entreguen la documentación de los estudiantes, de las estudiantes, para que con esa documentación ya los papás, las mamás puedan optar por cualquier otra alternativa para continuar los estudios en otro espacio.
3: Dice la presidenta de la República sobre el tema de la UNAM: si hubo un fraude, que se denuncie ese fraude. Así lo dijo.
22: Lo que quieran las autoridades de la UNAM, apoyo del gobierno si lo solicita, con todo gusto estamos, estudiantes, ahí estamos. Es una decisión autónoma que tiene que tomar la universidad y esperamos pues que esto se tome en cuenta, que si hay algún fraude particular de la empresa que aplicó, pues que se tomen las medidas que se tengan que tomar desde la propia universidad también. Si se tiene que llevar incluso a un caso, si ellos consideran que hay un fraude mayor y que incluso es un caso penal, pues que ahí están las instituciones para que lo lleven. Lo importante hoy es darle la certidumbre a los jóvenes que aplicaron para o que hicieron el examen para entrar a la UNAM.
3: Y es que hay sospechas por algunas voces de un fraude que pudo haber cometido la empresa Territorium Life al realizar el examen de admisión a la licenciatura, ya que esta empresa es la que supuestamente, a través de inteligencia artificial, estaba checando que los chavos no hicieran trampa. Pero, como nos han comentado aquí en este espacio los jóvenes, de pronto les detectaban un póster atrás de su cuarto, ahí donde estaban haciendo el examen, y pues pensaban que el póster era también otra persona. O hacían pues trampas muy fácilmente a algunas otras personas, como que pues fingían que estaban haciendo el examen, pero quien realmente estaba en el examen era otra persona, ¿no? Porque pues, tenías una conexión espejo, por ejemplo. Entonces, pues sí, parece que si fue por 100 millones de pesos esa cosa, la plataforma Territorium Life, creo que sí le vieron la cara a la UNAM. Se pueden hacer cosas muchísimo mejores por muchísimo menos precio. Y que no falle, ¿no? Vamos a ver en qué termina esto. Territorium Life ya habló y dijo que ellos defienden su plataforma, que lo han hecho muy bien y bueno, pues que todo esto tiene que ver con otras cosas. Es un verdadero desastre el tema de la entrada a la Universidad Nacional Autónoma de México. Ya veremos en qué para todo esto. Mientras tanto, en medio de la revisión del proceso de ingreso a la licenciatura 2026, el Colegio de Directores de Facultades y Escuelas de la UNAM expresó el respaldo al rector Leonardo Lomelí. También la presidenta de la Cámara de Diputados, todavía por unos días más, Kenia López Rabadán, pidió esperar a las conclusiones que presentará la Comisión Técnica de la UNAM.
1: Los aspirantes están en todo su derecho de manifestarse, expresar sus inconformidades y exigir certeza sobre el proceso de admisión. Hago un llamado a esperar las conclusiones de la Comisión Técnica para la revisión del examen de ingreso a la licenciatura. Confío en que la UNAM hará públicas sus conclusiones y tomará decisiones objetivas, transparentes y debidamente sustentadas, con pleno respeto a los derechos de las personas involucradas.
3: Pues le cuento que México se encuentra de los 180 países que están en la clasificación mundial de la libertad de prensa, México está en el 122. O sea, estamos mejor que Cuba, gracias a Dios, mejor que Venezuela, un poquito mejor que Perú. Pero esa es la lista en la cual nos comparamos. Libertad de expresión de China. Podrás tener muchas cosas de China, aquí hay muchos chino lovers, pero pues en China libertad de expresión no hay. Hay muchas otras cosas, pero no libertad de expresión. Corea del Norte, tómale. En esa listita estamos. 122. Me gustaría decir a media tabla, pero no, mucho más abajo de media tabla. Le digo esto porque con los nuevos lineamientos de censura, derecho a las audiencias, porque claro, lo más importante es usted siempre, porque no vaya a ser que algún conductor de noticias, algún periodista mal encarado, de mala entraña, le meta ideas en su cabecita y le haga pensar cosas que no son buenas para el gobierno. Pues hay un riesgo que están alertando por todos lados, pero por todos lados. O sea, hay mucho nerviosismo de lo que puede todavía poner a México en una situación de mayor vulnerabilidad de libertad de expresión, de la que por sí ya tenemos. La comisionada presidenta de la Comisión Reguladora de Telecomunicaciones, Norma Solano Rodríguez, que es del gobierno, dice pues, que no hay censura, que no pasa nada, que con los lineamientos que se propusieron para garantizar los derechos de las audiencias, primero garantízame el derecho de tránsito, primero garantízame que no me extorsionen, ¿no? Yo creo, pero bueno. Dice la señora Norma Solano Rodríguez que no se busca la censura, sino que las directrices sean un mecanismo útil para las audiencias. La presidenta Sheinbaum reiteró el miércoles que los lineamientos no son censura. Escuche usted.
2: No hay censura, ni va a haber censura. En la ley lo que se aprobó, además con acuerdo de la Cámara de Radio y Televisión, esa ley se aprobó dialogando con la Cámara, fue el esquema para garantizar el derecho de las audiencias. Y ahora esta consulta pública los lineamientos de la Comisión. Ni siquiera se han emitido, se publicaron para consulta. Entonces, es absolutamente falso que el objetivo del gobierno sea censurar. Es garantizar los derechos de las audiencias.
3: Esa es la postura de la presidenta. La postura de muchos otros es totalmente diferente. Y es cierto, no son Biblia, no es piedra, no está tallado, no es una cosa, dicen los abogados, de derecho positivo todavía. Ya lo será muy pronto, a partir de septiembre. ojalá que los foros funcionen y ojalá de verdad que no sea censura. Ojalá. Pero lo mismo decían con el Poder Judicial y también hubo foros. ¿Y en qué acabó el Poder Judicial? En un bodrio. Con jueces del bienestar que fallan a modo. En un bodrio. Y ahora con jueces del bienestar y estos lineamientos, no me quiero imaginar que Lenia Batres sea la que determine qué es imparcial. O que Adán Augusto López, el que no da declaraciones jamás, señale qué es veraz. Pues está para el perro, ¿no? Entonces está para llorar, no sean así. Óscar Palacios, buenos días.
0: Gracias, Luis. Buenos días. El coordinador de Morena en el Senado, Ignacio Mier, aclaró que el documento presentado sobre los lineamientos generales para la protección de los derechos de las audiencias no es la Biblia, por lo que aún podrían realizarse precisiones para evitar que se limite la libertad de expresión. En conferencia de prensa, el senador por Morena recordó que los lineamientos serán sometidos a consulta durante los próximos días a fin de atender los puntos de vista de los medios de comunicación, redes sociales y especialistas. Señaló en este sentido que se deberá esperar el resultado de la consulta y que se genere un documento final, el cual, dijo, aún podría ser sometido a discusión. Luis, los detalles más adelante.
3: Y en la Cámara de Diputados, bueno, en la Comisión Permanente, todos están en estos momentos, diputados y senadores, en Comisión Permanente, porque hay receso, el periodo inicia el 1 de septiembre, pero se dieron un agarrón tamaño caguama Rubén Moreira, del PRI, y la diputada de Morena, Beatriz Andrea Navarro Pérez. Escuche.
6: Y a Victoriano Huerta se le ocurrieron estas cosas. Son terribles. Hay que leer la historia y ver que esto sucedió en Europa del Este cuando una persona estaba revisando absolutamente todo lo que se decía en la radio, en la televisión de aquel tiempo, se escribía en la prensa y para publicar un libro hasta lo tenías que llevar al censor. Esto es lo que nos espera con Morena.
4: Aquí el único facho es López Obrador.
3: A veces es cierto, Victoriano Huerta fue un dictador y fue un censor. Es cierto, en Europa del Este, particularmente hay un museo hermosísimo por lo impactante, que es el Museo del Comunismo de las Izquierdas Radicales, que se encuentra en Budapest. Es una maravilla de museo, porque además vas y te tratan bien mal, o sea, con la intención de que vivas un poquito el ambiente de las dictaduras. Y sí, pues a ver, la censura, brutal, brutal. Yo no creo tampoco que los lineamientos nos lleven a ser el Budapest de Europa del Este, de la Segunda Guerra Mundial, ¿no? Pero sí es una herramienta que suena a censura. Al rato lo platicamos con especialistas. Ahora, el grito de eres un facho, pues, es un izquierdoso. O sea, eso no lleva a nada. Polariza cañón, no lleva absolutamente a nada. Yo le quiero decir algo así, neta de corazón, con todo el cariño y el amor que le tengo. Son políticos, valen para tres cacahuates. O sea, no se politicen. Son políticos, le quieren mentir a usted, le quieren robar a usted, y la mayor parte de ellos tienen un interés, y no es México, es su propio bienestar, el del político. Pero bueno, cada quien. Hay familias que se separan por estas cosas. Platicamos más adelante de todo esto, pero René Cruz, hablando de la no censura, dinos cómo están censurando al PRI, particularmente porque el INE le ordena que no le diga narcopartido a Morena. Adelante, René.
13: Luis, buenos días. El Instituto Nacional Electoral ordenó a Alejandro Moreno, líder nacional del PRI, y a ese instituto político eliminar de sus redes sociales las publicaciones en las que califica a Morena como narcopartido. El consejero Arturo Castillo Loza, presidente de la Comisión de Quejas y Denuncias, afirmó que la medida cautelar habría resultado improcedente si Moreno Cárdenas hubiera hecho los señalamientos en su calidad de senador de la República. Más adelante, los detalles de la información.
3: ¿No les preocupa que haya una acusación formal del Departamento de Justicia de los Estados Unidos de Norteamérica contra Rocha Moya, contra Insunza? ¿Les preocupa que les digan narcopartidos o narcopolíticos. Entonces, bueno, pues en todo este asunto de los narcopolíticos, ayer reapareció Enrique Insunza con una cita de Séneca. Ándale, ya se volvió estoico. Ajá. Luego de más de 90 días de ausencia en el Senado, el cuate es que le vale tan cacahuate, sabe que está tan protegido. Lo que no sabe es que no hay primaveras eternas, ¿verdad? Ahora que le gusta tanto la lectura, lea a Séneca. No hay primaveras eternas. No hay glorias eternas. Senador acusado de narco, que no le puedo decir narco senador. Bueno, yo sí, Alito Moreno no. Enrique Insunza subió su foto y además todavía dice: es mi prueba de rectitud que desagrado a los malos. No, también desagrada a sus compañeras del Tribunal de Justicia allá en Sinaloa, a la cual les mandaba pues imágenes encuerado. Qué desagradable, ¿no? Y eso no tiene que ver con los malos o los buenos. Ahí se desagrada a todo mundo. El narcosenador porno, además. Bueno, este señor sale ayer con eso. Se está tan seguro el cuate que no le van a hacer nada. Pero insisto, no hay primaveras eternas. Ni tampoco hay noches eternas. Ayer, hablando de narcosenadores, reapareció Adán Augusto López, o sea, porque son senadores, en el Senado y evitó hablar sobre su visa estadounidense. Así lo dijo.
5: ¿Por qué hay rumores que
7: se... Ya saben que yo no doy declaraciones, muchas gracias.
5: ¿No, no va a solicitar licencia pronto?
8: ¿Qué es cierto? ¿Que le quitemos su visa de Estados Unidos?
23: Ya ve que ya dijo el gobernador que se va a retirar de la política.
7: Ah, no sé, no sabía.
23: ¿Gobernador de Tabasco?
7: No sabía, no he escuchado nada de eso.
23: ¿Usted sí seguirá?
7: No doy declaraciones. Bueno, ahí nos vemos.
3: Qué patético hombre, ¿no? Y lo mismo, por ejemplo, a Adán ya le está llegando la noche. Uy, espérate, porque le va a llegar la noche con invierno. Qué patético personaje. Entonces, ¿para qué se le paga? ¿Cómo se hizo millonario tan rapidísimo, ¿no? ¡Qué cosa! ¡No doy declaraciones! ¡No doy declaraciones! ¡No doy declaraciones! ¡Ay! Y ya con eso cree que ¿qué? Pues se hunde más. ¿Por qué no pide licencia? Y se pone a resolver los problemas que tiene que resolver en dado caso. Bueno. Ahí lo dejo. ¿Usted qué opina? 5640-05-1025 o 5640-05-1025. Ayer, en varios medios de comunicación, en entrevistas relativamente amables, Marina del Pilar dijo que tiene una... ¡Qué bonita palabra! Bueno, qué bonito terminajo. Emboscada psicológica por Jaime Bonilla. Insisto, la bronca que le quitaron la visa a una gobernadora, no inventes. La bronca que está con sospechas de... delitos graves en los Estados Unidos. No, todo eso no. El problema es Jaime Bonilla, que es el gobernador que no me quiere y me tiene en emboscada psicológica. Así lo dijo.
24: No puedo decir más porque presenté una denuncia. Acabo de ayer presentamos una denuncia en contra de quienes resulten responsables por esta situación. Yo no sé si habrá más o más audios o no. Sin embargo, sí sé el contexto en el que se dan estos audios. No, este contexto, esta emboscada, esta situación en donde tratan de...
3: Y obviamente, pues Bonilla está muerto de risa. Uno, porque pues él no tiene el poder para quitarle la visa. Y si lo tiene, pues júntate con Bonilla, ¿no? Pues qué poderoso es. Pero pues no tiene el poder para quitarle la visa. Bonilla le respondió a Marina del Pilar, además usando al mismo Partido del Trabajo al que representa, y le exigió que deje de victimizarse. Además le dijo, oye, yo no te quité la visa, o sea, no inventes. ¿Usted qué opina? 6:37, no me tardo, estamos en MBC Noticias. Regreso.
25: Titulares del mundo. New York Times.
26: Audiencia volátil mientras Fauci invoca la quinta enmienda.
25: The Washington Post.
26: Trump amenaza con duro golpe para Irán.
25: El País.
26: El ático de lujo del gobierno de Ayuso solo es de uso residencial.
25: Le Monde.
26: Frente a los incendios, solidaridad, fatiga y miedo.
25: The Guardian.
26: Cottrell transfirió $2 millones a su madre antes de sus donaciones a Reform.
25: Der Spiegel.
26: Lo que necesitas saber si quieres instalar paneles solares en tu tejado en el futuro.
25: Corriere della Sera.
26: Alta tensión por encima de la seguridad.
25: Folha de São Paulo.
26: Una tormenta en Sao Paulo y Río de Janeiro deja 5 muertos y provoca apagones y destrucción.
25: El Clarín de Argentina.
26: Deciden en Miami si van a juicio los jefes de la Asociación de Fútbol Argentino por corrupción.
25: Al Jazeera.
26: Un trabajador muere en Kuwait en un ataque iraní, mientras Estados Unidos mata a una familia de tres personas en Kashrem.

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10: Primeras planas. El Universal.
11: UNAM, directores de facultades arropan a rector, respaldan a Leonardo Lomelí y a la comisión técnica que revisa el proceso de ingreso a la licenciatura 2026 tras las irregularidades detectadas en el examen de admisión. Piden actuar en favor de aspirantes que se prepararon, aunque se investiga si la inteligencia artificial fue utilizada para obtener ventajas indebidas. El uso de esta tecnología no es causal para anular la prueba.
10: Milenio.
11: Gestora en el Tribunal Superior e hija aprehendidas por despojo. Policías sorprenden en la colonia Doctores a las mujeres implicadas en un caso en la del Valle. En encuentro con víctimas, autoridades reciben 61 quejas de 6 alcaldías y acuerdan equipo especializado.
10: Reforma.
11: Quería 4T ahorrar, INE pide 54% más. Pasarán de 8.7 mil millones de pesos a 13.4 mil millones de pesos. Buscan elevar el gasto del 2027 para renovación de los diputados.
10: Excelsior.
11: CEP pone fin a las escuelas militarizadas, sin lugar para la violencia. Instituciones que se ostenten como militares o castrenses deberán dejar de operar a partir del ciclo escolar 2026-2027, que inicia el 31 de agosto, ordena la Secretaría.
10: Animal político.
11: Banco Mundial busca participar en Plan México, dice Sheinbaum.
10: La jornada.
11: Combate total a las redes de despojo, ofrecen autoridades de la capital. Reciben 61 nuevas denuncias. Suman 300 casos de restitución de inmuebles, aseguran el gobierno y las fiscalías locales.
10: El Financiero.
11: Deja Fed igual su tasa. Ve próximo aumento. Ritmo sólido. Pese a la guerra, la productividad e inversión permanecen firmes.
10: El Economista.
11: Kia producirá en Nuevo León su primer auto eléctrico. Invertirá $649 millones. El ensamble del auto de la firma coreana en su planta de pesquería generará de inicio 500 empleos y 1.500 más al 2030.
10: Reporte Índigo.
11: La huella de Maggi en México. Detrás de una de las marcas más presentes en la vida cotidiana de los mexicanos, existe una historia de innovación, adaptación y trabajo humano que comenzó hace más de un siglo.
10: El Sol de México.
11: Kia invertirá $649 millones en su planta de Nuevo León. Apuesta por la electromovilidad. La automotriz fabricará en México una SUV que actualmente solo produce en Corea.
10: La Prensa.
11: Ciudad Despojo. En una reunión con vecinos de la colonia del Valle, autoridades admiten que hay una red dedicada a este delito. Se instala una mesa permanente para combatir el despojo.
10: La Crónica.
11: El Banco Mundial busca apoyar al Plan México con recursos. El presidente del organismo, Ajay Banga, se reúne con la presidenta Sheinbaum.

Y vas a escuchar a Juan Gabriel cuando uno se despierta. Imagínate abrir los ojos y que escuches a Juan Gabriel. No necesariamente ver a Juan Gabriel. Bueno, cada quien decide lo que quiere pensar con sus cosas en la madrugada. Oiga, ahí le va la frasecita del día de hoy. Es de Michel de Montaigne, gran filósofo, gran ensayista francés. Me encanta esta frase. Quien tiene miedo de sufrir, ya está sufriendo de miedo. Tranquilo, tranquila, no pasa nada. Al final se va a acomodar lo que se tenga que acomodar. Al final va a caminar como tenga que caminar. Al final no se trata tampoco de tirarte, ¿no? Y de no hacer absolutamente nada, ¿no? Pues hay que librar tus batallas. Pero como tienes que librar tus batallas, ¿para qué libras otra con el miedo? ¿Para qué te metes en esa bronca? Quien tiene miedo de sufrir, si tú tienes miedo de sufrir, ya estás sufriendo de miedo. Y ya vas más abajito de la batalla. De Michel de Montaigne. Quien tiene miedo de sufrir, ya está sufriendo de miedo. Pásala hermoso, vive mucho, quiere mucho, abrázate mucho. Y recuerda que vales un friego simplemente por estar, por respirar. Recuerda que a veces no es tan en serio. Que todo pasa. Y que esto también pasará. 6:47 minutos. Me llamo Luis Cárdenas. Estás en MBS Noticias. No me tardo.

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1: Ayer, la jefa de gobierno de la Ciudad de México, Clara Brugada, en compañía del titular de la Secretaría de Gestión Integral del Agua, Mario Esparza, y la alcaldesa de Xochimilco, Circe Camacho, presentaron el Plan Integral Hídrico en San Gregorio Atlapulco. Con una inversión de 372 millones de pesos, se plantea la construcción de 22 gaviones, más de 16 mil metros cuadrados de desasolve y la optimización de plantas de tratamiento de aguas residuales para fortalecer la regulación pluvial y la recuperación de los canales. El gobierno de Morelos, a través de la Secretaría de Turismo y el Instituto del Deporte de Cultura Física del Estado de Morelos, presentó oficialmente la edición número 71 del Maratón Rover México Cuernavaca, considerado el maratón más antiguo de México y una de las competencias de montaña con mayor tradición en el país, el cual se celebrará el 11 de octubre. La carrera iniciará a las 7 de la mañana en el Monumento al Caminero, en la Ciudad de México, y concluirá en el Estadio Centenario de Cuernavaca. La Secretaría de Cultura y el Instituto Nacional de Bellas Artes y Literatura, en colaboración con la Cineteca Nacional, inauguraron el ciclo de cine Chicana, integrado al Encuentro Internacional de Arte Chicano y al programa público de la exposición Aztlán, Túnel del Tiempo, presentada en el Museo del Palacio de Bellas Artes. La programación reúne 30 obras provenientes de 28 archivos.

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11: 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Trascendió en la prensa. Reforma Templo Mayor.
12: ¿Saben quién promulgó una ley para proteger a las audiencias como la que ahora se quiere aplicar en México? El gobierno de Hugo Chávez en Venezuela. Y era muy parecida a los lineamientos que se presentaron el martes en Palacio Nacional, tanto que en aquel país la llamaban Ley Mordaza. Medios especialistas, organismos internacionales y asociaciones de periodistas alertaron en aquel entonces que la Ley de Responsabilidad Social de la Radio y la Televisión era, en realidad, una forma para disfrazar de legalidad la censura impuesta por el gobierno. Buena parte del truco está en que este tipo de regulaciones son bastante ambiguas en cuanto a las faltas, pero muy estrictas en cuanto a los castigos. Esto deja al amplio criterio de las autoridades decidir qué contenidos y de qué medios les parecen dañinos para la audiencia y cuáles no. Por ejemplo, en el caso venezolano, se sancionaban mensajes que puedan constituir a manipulaciones mediáticas dirigidas a fomentar zozobra en la ciudadanía o alterar el orden público, lo cual podría ser cualquier cosa, desde una marcha opositora hasta la historia del chupacabras. El gobierno, en esos casos, decide qué es bueno para que lo vea el pueblo. ¿Le suena conocido?
13: Bajo reserva del Universal.
14: Hace unos días le comentamos que el senador por Morena, Adán Augusto López, tenía 3 semanas sin aparecer en la Cámara Alta, ni asistir a las sesiones de la Comisión Permanente. Ayer, por fin, don Adán reapareció y buscó ser visto por los medios, aunque optó por guardar silencio. Había mucho interés en saber si es cierto o solo una noticia falsa la versión de que su visa estadounidense está cancelada. Don Adán se apareció sonriente en una muestra gastronómica del Senado y prometió regresar a comerse un chile en nogada. Ojalá pronto se decida a hablar con la prensa sobre todos los temas que hay en torno a su persona. Quizás sea una buena idea que deje atrás su mantra de "yo no doy declaraciones".
15: Confidencial.
8: Confidencial, el financiero.
12: Resulta que el excomisionado de la Administración de Alimentos y Medicamentos de Estados Unidos, la famosa FDA, Scott Gottlieb, aseguró que el brote de ciclosporiasis

0: Sí, esa que causa la diarrea explosiva estaría relacionada con cilantro y perejil provenientes del centro de México, donde habría ocurrido un evento de contaminación que alcanzó diversos campos de cultivo. En una entrevista con la CNBC, el exfuncionario estadounidense señaló que las investigaciones apuntan a una región del centro de México como el origen de los contagios en Nueva York y Carolina del Norte. A ver qué responden las autoridades mexicanas.
1: Trascendió de Milenio.
2: Que son dos caras pero de la misma moneda. En el primer caso, el coordinador de Morena, Ignacio Mier, sostiene que no hay sentencia ni mandato judicial por los que el Senado pueda tomar alguna decisión respecto a Enrique Insunza y su posible licencia. Aunque el sinaloense siga cobrando sin chambear y suma mensajes en los que presume leer a Séneca escondiéndose de la justicia gringa. En el segundo caso, la dirigencia nacional de Morena llama a la panista Maru Campos a dar la cara. Bueno.
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0: Nada gustó al dirigente nacional del PRI, Alejandro Moreno, la decisión que tomó ayer la Comisión de Quejas y Denuncias del Instituto Nacional Electoral, que determinó prohibirle que pueda llamar al partido Morena de diversas maneras, entre ellas narcogobierno, narcopropagandista, narcopolíticos, narcodictadura, cartel de Morena y narcopartido. Es sabido que todos esos motes eran empleados por el dirigente tricolor como eje de una narrativa partidista en la que son centrales las acusaciones contra los 10 de Sinaloa, políticos y mandos policíacos a los que la justicia de Estados Unidos ha requerido. Los consejeros que integran la referida comisión consideraron procedente la adopción de medidas cautelares sobre una serie de publicaciones en las redes de Alito y del Tricolor, al considerar que podrían constituir la imputación de hechos o delitos falsos en perjuicio del partido político denunciante. Moreno Cárdenas, nos dicen, ha acusado que la democracia no se fortalece silenciando a la oposición ni convirtiendo a las autoridades electorales en un escudo. Y ha dicho que impugnará.
1: Pepe Grillo, de Crónica.
2: En el Gabinete de Seguridad, el tema de la mini refinería clandestina en Reynosa sigue bajo análisis. La pregunta es obvia, ¿cómo pudo operar durante meses y meses sin que nadie se percatara de ella? En realidad es mini para hacer refinería, pero se trata de una instalación de buen tamaño que se volvió bien conocida para la población local. Y hay una vertiente política. Funcionaba en un municipio gobernado desde 2016 por el grupo político encabezado por la senadora Maki Ortiz y su hijo, el actual alcalde Carlos Peña Ortiz. Y si la población conocía de esto, es difícil creer que una actividad de esa naturaleza haya pasado inadvertida para las autoridades locales, responsables, entre otras cosas, de regular el uso de suelo y la protección civil. El descubrimiento de la mini refinería de Reynosa parece ser el primer capítulo de una novela que tendrá muchas páginas.
1: Rayuela de la Jornada.
0: Notarios, abogados y hasta funcionarios. Esos son los que alimentan el poder de las bandas del despojo.
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1: Muy buenos días, esta es la información vial. Sur, tránsito moderado sobre calle San Juan de Dios, desde calzada Acoxpa hasta viaducto Tlalpan. Aún así no te detendrás. Oriente, es constante el avance en ambos sentidos de avenida San Lorenzo, entre calzada Ermita Iztapalapa y periférico Canal de Garay. En breve, más información vial. 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
13: Neta, así de corazón. Le pregunto algo. ¿Qué tanto le importa el derecho de las audiencias? ¿Qué tanto le quita el sueño? ¿Le preocupa más el derecho de tránsito, de libre tránsito? ¿Le preocupa más el derecho de libre empresa? ¿Qué es lo que más le apura? ¿Qué es lo que más le saca de onda? Porque bueno, uno de los argumentos del gobierno para los nuevos lineamientos, que son prácticamente una calca de lo que Hugo Chávez en Venezuela impuso como censura por ahí de los 2000, hay un tema que me preocupa porque probablemente a la gente, al no preocuparle tanto el asunto del derecho de las audiencias, es el arma de doble filo. ¡Me explico! Ayer me lo dijo usted en mi WhatsApp, 5640-05-125, y le soy franco, casi ni pude dormir pensando en lo que me dijo usted en el WhatsApp. Porque hay un mensaje que la verdad me pegó, o sea, sí dije, tiene razón esta persona. Me decían, más o menos así, Luis, a nadie le importa el derecho de las audiencias, porque cada vez a menos gente le importa el periodismo. Tómala, barbón. Sí es cierto. Sí es cierto. Y además, como a menos gente le importa el periodismo, a menos gente le importa la democracia. Sí es cierto. Y ahí estamos viendo la crisis global. Y estamos viendo los hombres fuertes y los Trumps y los Milleys. Y estamos viendo todo lo que pasa en un mundo que pareciera estar gritando su deseo de convertirse en una sociedad un tanto totalitaria. Ya no de miseria, que aquí hay un punto interesante. Y le pongo el ejemplo de China. En China las condiciones de trabajo pueden llegar a ser muy, muy arduas, muy fuertes. No hay precisamente garantías laborales. No hay tampoco un respeto irrestricto a derechos humanos. No hay una libertad de expresión. Pero sí hay un desarrollo económico. Y sí hay felicidad, por ponerlo entre comillas, de gran parte de la población al poder tener cierto desarrollo económico. Lo estoy diciendo generalizando. Obviamente hay que entrarle al tema con detalle. A la gente en China no le importa la libertad de expresión. a la gente en Turquía, cada vez menos le importa la libertad de expresión. Y conviertes estos países en países productivos, en países donde hay relativamente cierto dinero, pero pues que no tienen libertad de expresión y eso les viene valiendo cacahuate. Y creo que por ahí va. Creo que esta idea de lanzar los lineamientos y aplicar una ley mordaza a periodistas de radio y de televisión y luego pues tratar de ver qué pueden hacer con las redes, que ese es el gran reto, y luego ver qué pueden hacer con la prensa, que ese es también el reto, pues apuesta a que al final de cuentas hoy sí lo van a poder hacer. Que a final de cuentas hoy sí van a poder entrar a aplicar una ley mordaza porque cada vez a menos gente le interesa el periodismo y la libertad. Y a mí esto me parece muy preocupante. Porque además si uno lo va buscando, se va sosteniendo con muchos datos. ¿Hay una crisis del periodismo en el mundo? Claro que sí. ¿Hay una crisis de credibilidad en el mundo? Claro que sí. Pero tiene mucho que ver con la sociedad. Porque si aplican la ley mordaza, que seguramente aplicarán, en algún punto, espero yo que los foros funcionen, espero yo que se atemperen las aguas y que podamos llegar a algo más racional y no una calca de lo que fue la ley mordaza de Hugo Chávez. Pero si al final se aplica y pasa como mantequilla en el Congreso, creo que será más o menos lo mismo que la reforma al Poder Judicial. Mucho ruido, muchos gritos, pero afuera de este círculo rojo, afuera de este círculo que a final de cuentas sigue siendo minúsculo de los que se informan, no pasa absolutamente nada. Ya a nadie le importa. Tumbaron un poder, tumbaron el Poder Judicial. Sí, a nosotros nos importó, pero fuera del círculo parece que a nadie más. Y ahí viene una trampa muy macabra. Lo esboza ya con muchísima precisión Ann Applebaum en su libro de las autocracias, Autocracia S.A. Esta nueva manera de control, una manera que tiene que ver con el desinterés ciudadano. Y por eso déjeme decirle algo a usted que me está viendo, a usted que me está escuchando. Déjeme decírselo con el corazón en la mano, como siempre. La democracia necesita el periodismo libre. El periodismo libre necesita la democracia. Pero la democracia y el periodismo libre necesitan ciudadanos y no súbditos. Y si ya no habrá ciudadanos, y si la tendencia es a convertirnos en súbditos digitales con ciertas satisfacciones cumplidas, quizá realmente si estemos presenciando un lento, un gradual, pero a final de cuentas, un ocaso, tanto del periodismo como de la democracia. Qué triste, ¿no? Ay, ojalá que no. Tal vez fue este señor exagerado que me escribió en el WhatsApp y yo que le ando haciendo caso, ¿verdad? Ojalá que no. Cuídese mucho. Mi WhatsApp es 5640-05-1025. Voy de nuevo, WhatsApp 5640-05-1025. Una vez más. 5640-05-1025. Escríbame, por favor, platiquemos. Usted es la luz en este programa y le aprecio en el alma, como siempre, neta, neta, con el corazón en la mano, en el alma, que nos dé la oportunidad de acompañarle. ¿Qué está haciendo? 77, es 30 de julio, es el año 2026. Vámonos con todo.

0: 7:07 a.m. Vámonos con todo. Mi WhatsApp, le repito, 5640-05-1025. Y vámonos con la información el día de hoy. Ya es jueves. Escuelas militarizadas, ya no va a haber escuelas militarizadas. Bueno, siempre ha habido. El tema es que pues, no las habían cachado. Bueno, la idea es que no se llamen escuelas militarizadas. La SEP ha emitido algunos lineamientos justamente para prohibir este tipo de educación, educación castrense. Ahora bien, yo no creo que el problema sea la educación castrense, el problema es la falta de regulaciones. Oye, hay escuelas militarizadas y puede haber buenas escuelas militarizadas por disciplina, por formación, por muchas cosas. Militarizado no significa que te matan. Militarizado significa pues que es de estricta pues a nivel castrense, ¿no? Y eso tiene cosas positivas a veces. Hoy, pues qué le digo, no hay regulación, todo mundo haciendo así tal cual termina en esta tragedia como la de Dafne, pero bueno, pues la SEP informa que ya no habrá escuelas militarizadas, que quedan prohibidas. ¡Qué buen agarrón se dieron ayer en la Cámara de Senadores! Ahorita les cuento a detalle. En la Cámara de Senadores y en la Cámara de Diputados están en Congreso, están, ¿cómo se llama? Comisión Permanente, perdón. Pero se puso muy bueno, muy, muy bueno el agarrón. Particularmente, Rubén Moreira señaló que ni durante la dictadura de Victoriano Huerta se intentó tanto controlar a los medios como lo que quieren hacer con los lineamientos de regulación del derecho de las audiencias. Escuche usted.
1: A Victoriano Huerta se le ocurrieron estas cosas. Son terribles, hay que leer la historia y ver que esto sucedió en Europa del Este cuando una persona estaba revisando absolutamente todo lo que se decía en la radio, en la televisión de aquel tiempo, se escribía en la prensa y para publicar un libro hasta lo tenías que llevar al censor. Esto es lo que nos espera con Morena.
0: Ignacio Mier señala lo siguiente.
2: Se sometió a consulta pública. No es la Biblia lo que se está consultando, es una propuesta que van a ser 20 días, que están invitados todos los que se dedican a los medios de comunicación.
0: Lo cierto es que también se sometió a consulta pública el tema del Poder Judicial y valió cacahuate la consulta pública. Y se han sometido a consulta pública muchas otras cosas y al final de cuentas votan lo que se les pegue la gana. Hoy en la primera plana del diario Reforma aparece una lista en donde, bueno, pues de acuerdo a la clasificación mundial de la libertad de prensa, México está en el deshonroso 122 lugar de 180. ¿En qué tabla estamos? Guatemala, Honduras, Arabia Saudita, bueno, sí está mucho más abajo Arabia Saudita. China, Corea del Norte son de las que están más, más abajo. Irán, obviamente, no somos Irán, no somos China, no somos, no, tampoco. Pero aquí el hecho de que un gobernador, por ejemplo en Oaxaca, Salomón Jara, hable de un periodista, lo estigmatice y a los días maten al periodista, pues no nos pone en el mejor nivel. El hecho de que aquí en México lleguen hombres armados y se lleven a Roxana Guzmán y la maten como la mataron en Veracruz, pues no habla precisamente muy bien de la libertad de prensa. El hecho de que desde las más altas esferas del poder se estigmatice, pues tampoco. Y el hecho de que se utilice, como yo le decía, lo decía Tocqueville, ¿no? Eso de los tiranos, cómo les encanta utilizar el bienestar. Les encanta utilizar el bienestar, de pronto como pretexto, el bienestar del pueblo, para cometer a veces atrocidades. Entonces, esta lista de países que están en una situación bien lamentable, o que estamos en una situación lamentable para la libertad de prensa, pues sí nos habla también de la misma, pues, vida que se está compartiendo todo el tiempo aquí en nuestro país entre la prensa, entre la libertad de expresión y donde uno se pregunta, insisto, si realmente es algo que llama, que importa a la sociedad. Hoy aparece ahí en la primera de Reforma, vale la pena echarle un ojo. La presidenta Sheinbaum se reunió el miércoles con el presidente del Banco Mundial, Ajay Banga, quien expresó el interés del organismo internacional para participar en el Plan México, así lo dijo la presidenta de la República. Oiga, y hablando de congresistas, ayer apareció de nuevo Adán Augusto López en el Senado. A mí me parece muy, muy, muy patético este perfil, en donde llega don Adán Augusto López y siempre dice lo mismo: no doy declaraciones, no doy declaraciones, no doy declaraciones. Al parecer le han retirado la visa, no hay nada confirmado hasta el momento, pero muchísima información extraoficial habla de un retiro muy probable de la visa de Adán Augusto López. Pero ahí no acaba, o sea, lo de la visa da igual. El tema es que, pues, es sospechoso en muchas investigaciones que apuntan a huachicol, que apuntan a crimen organizado, porque el señor fue gobernador cuando puso como secretario de Seguridad Pública al fundador de La Barredora, que además no es que no lo conociera, era casi su compadre. Entonces ayer llegó el señor y, como siempre, dice: no doy declaraciones, no doy declaraciones. Escuche.
3: ¿Por qué hay rumores que se...
4: Ya sabe que yo no doy declaraciones, muchas gracias.
3: No, no va a solicitar licencia pronto.
5: ¿Qué es cierto? Que le quitemos su visa de Estados Unidos.
6: Ya ve que ya dijo el gobernador que se va a retirar de la política.
7: Ah, no sé, no sabía.
6: Gobernador de Tabasco.
7: No sabía, no he escuchado nada.
6: ¿Y usted sí seguirá?
7: No doy declaraciones. Bueno, ahí nos vemos.
0: Mientras tanto, la gobernadora de Baja California, Marina del Pilar, ayer tuvo roadshow, dio entrevistas bastante amables, por decirlo de alguna manera. Sí, dijo que está en una emboscada psicológica, por ejemplo, que la culpa de todos sus males es de Jaime Bonilla, del exgobernador. Casi, casi que el exgobernador le quitó la visa. Oye, pues, ¿qué poder le das a tu adversario? Digo, si tu adversario te puede quitar la visa y haces tanto por lo que te hizo tu adversario, pues qué débil queda, ¿no? Es la gobernadora Marina del Pilar que quiere centrar esto en un asunto personal de rencilla contra Jaime Bonilla. Escuche usted.
8: No puedo decir más porque presenté una denuncia. Ayer presentamos una denuncia en contra de quienes resulten responsables por esta situación. Yo no sé si habrá más audios o no. Sin embargo, sí sé el contexto en el que se dan estos audios. No, este contexto, esta emboscada, esta situación en donde tratan de inferir respuestas, en donde me hacen planteamientos de escenarios complejos y ese... Eso es lo que yo te puedo decir, eso es lo que yo sé, ese es el contexto que yo viví, esa es la situación que yo viví en esa reunión.
0: Por el otro lado, Jaime Bonilla, que también tiene que responder qué pasó con esa planta fotovoltaica de los 40 mil millones de pesos, por lo cual hay una denuncia penal de Marina del Pilar contra él, pero pues sí señala en este caso muy particular: oye, yo no tengo la culpa de que te quitaran la visa. Lo dice a través de un comunicado con el emblema del Partido del Trabajo, porque al final de cuentas Jaime Bonilla representa al Partido del Trabajo allá en Baja California. Bonilla le dice a la mandataria estatal, a Marina del Pilar, que deje de involucrarlo, que asuma su responsabilidad luego de que ella denunciara ante la Fiscalía General de la República una emboscada psicológica. Ay, y lo señalara como responsable tras ser cuestionada por reuniones y contrataciones en el país vecino. Qué curioso que ahora esté de moda el hecho de señalarse por soplones. Ayer lo platicábamos aquí con Oscar Valderas. Es como cuando, pues sí, te caía mal a lo mejor el chavito que en la primaria decía: ay, maestra, va a revisar la tarea. Híjole, yo no la hice, y pues la revisaba, ¿no? Pero pues es que se supone que el chavito que decía eso, pues estaba bien. Tenías que hacer la tarea, si no la hiciste, pues estás mal. No te juntes con narcos. Y sí, pues van con la maestra que se llama Estados Unidos de Norteamérica y le dicen: oiga, se andan juntando con narcos estos gobernadores. No estoy diciendo de casos específicos, ¿eh? Ya sabemos. Entonces ahora está de moda: ah, eres un soplón. No te juntes con narcos, carnal. O sea, no inventes. En fin, hablando de narcos gobernadores o de narcosenadores o de gobernadores y senadores acusados de narcotráfico por el Departamento de Justicia de los Estados Unidos de Norteamérica, ayer reapareció Enrique Insunza con una cita de Séneca. ¡Wow! ¡Qué estoico! Dice: es prueba de mi rectitud que desagrado a los malos. Y pone Séneca. ¡Wow! ¡Lea Séneca! ¡Qué maravilla! Ahora que lea Séneca, el senador narco acusado de narco allá por el Departamento de Justicia de Estados Unidos, a lo mejor le conviene también entender que no hay glorias eternas, que la primavera se acaba y que puede llegar el invierno y es muy frío. Tampoco hay inviernos eternos, ¿eh? Nada es para siempre. Ahorita se siente muy tranquilo, ahorita se siente protegidísimo, pero nada es para siempre. Por cierto, Ignacio Mier, que es cuatacho del señor Insunza, lo exculpa públicamente. Es el coordinador de Morena en senadores, Y no solamente eso, también pues el presidente de la Junta de Coordinación Política. Escuche usted.
2: El senador Insunza está en funciones de Senado de la República, como lo mandata la Constitución, derivado de una elección. No hay en este momento ni sentencia ni requerimiento de carácter judicial para que de manera unilateral el Senado de la República o la mesa directiva, en su caso, que tiene la representación legal, le pueda notificar en sentido contrario. Al interior del grupo parlamentario, ya lo señalamos, nosotros estamos a la espera, después de ya casi 100 días, de que se presenten las pruebas y se inicie un proceso, si es que fuera el caso, y una vez que se dé en el proceso, cabría la posibilidad de la licencia. En tanto no exista eso, nosotros no lo podemos hacer.
0: Fíjate hasta dónde llega esto, que le mandan su chequezote para que lo pueda cobrar en efectivo a su casita allá en Badiraguato, Sinaloa, en la tierra del Chapo Guzmán. Porque el señor tiene congeladas las cuentas. Pero no se le toca, no hay pruebas, dicen. Por otro lado, tienes acusaciones del Departamento de Justicia de Estados Unidos contra políticos, contra el senador Insunza, contra el gobernador Rocha Moya. Pero la preocupación al final del Estado mexicano, en este caso del INE, es que les digas narcopolíticos. El INE sanciona y le prohíbe a Alejandro Moreno, el presidente del PRI, que le diga narcopolíticos o narcopartido a Morena. Escuche la voz de Arturo Castillo, consejero electoral.
9: No hay duda alguna de que en este caso las expresiones que están siendo denunciadas fueron emitidas por esta persona en su calidad de presidente del partido y no hay elemento alguno para suponer, al menos en sede cautelar, que hayan sido emitidas en su calidad de senador de la República. Esto es muy importante precisamente porque hay un elemento relevante que podría haber.
0: O sea, Dios mío, son narco... No lo digan así. ¿Neta? Me extraña, bueno, no me extraña, porque al final de cuentas, pues así tiene que ser. Pero este consejero, que además es muy crítico en muchas cosas, y entiendo, pues tienen que resolver cuadrados, son como cuadrados al final de cuentas. Pero dice Arturo Castillo, por ejemplo, pues que claramente hay una precampaña, ¿no? Todos están las corcholatas pidiendo votos y haciendo entrevistas y subiendo sus cosas y así. A ellos no les hacen nada. Con ellos no se meten. Pues porque hoy hay claramente una precampaña violentando todas las leyes electorales. Ah, pero donde sí hay que enclavarse es en el tema de que le están diciendo narcopartido a Morena. Órale. No, está interesante. Vámonos con el México Roto de todos los días. En Guanajuato asesinan a 3 integrantes de una familia. 2 de estos, por desgracia, pues es lamentabilísimo que asesinan a una familia, pero además eran servidores de la nación. Se encontraban servidores de la nación, trabajaban en ello. Una adolescente logró sobrevivir, imagínese nada más el trauma de esta chica pobre. Y la Fiscalía Estatal ha iniciado ya las investigaciones para identificar y detener a los responsables. Esto pasó en Guanajuato. Sí, en Guanajuato, que gobierna el PAN también, y en donde hay varios problemas de seguridad. Este ataque armado, le repito, conmocionó de nueva cuenta al Estado. 3 integrantes de la familia fueron asesinados en Valle de Santiago. Ayer en la Ciudad de México, vecinos de la Colonia del Valle y de otras demarcaciones fueron recibidos por autoridades capitalinas para establecer compromisos y dar solución al despojo de inmuebles del que son víctimas. Ya empezamos con esto que me preocupa mucho y a usted yo creo que también. Ya en México, particularmente aquí en la Ciudad de México, están despojando, como pasa en Madrid, como pasa en España. Se meten los ocupas y ya no los sacas. Sácame. No los sacas. Al final, a veces se tienen que utilizar herramientas extrajudiciales para sacar a estos bichos. Por no decirles de otra manera. Échales insecticida. Bueno, es que se meten, te roban tu casa. Oye, estoy viendo si la rento, no sé qué hacer con ella. Cuide su casa. Se le meten los bichos y ya no los sacas tan fácilmente. Entonces ayer hubo una manifestación ya de colonias como Colonia del Valle, o sea que es totalmente céntrica aquí en la ciudad. Y bueno, pues están pidiendo respuestas del tema. Durante las mesas de trabajo, autoridades capitalinas atendieron, imagínense, 81 personas que les están despojando sus viviendas. Sobre todo de Xochimilco, Iztapalapa, Gustavo Madero, Benito Juárez, Muchas, Cuajimalpa y la Miguel Hidalgo. Y también la fiscalía, pues defendiendo un poco y diciendo, sí, sí, estamos trabajando en esto, ha detenido a Virginia N., identificada como líder del grupo delictivo responsable de diversas invasiones en la ciudad, incluida, por cierto, la propiedad del muralista Jorge González Camarena. Los testimonios que se dieron el día de ayer, al rato platicamos de esto con más detalle, pues destaca mucho este, el de Safia Said, viuda del embajador mexicano Francisco Correa Villalobos, que dice a las autoridades, oye, resuélveme, no me pueden estar quitando mi casa, escuche usted.
10: ¡Me amenazaron de pegarme! ¡Cuando me fui a presentar con ellos, me dijeron, si no te quitas, te pegamos! ¡En la casa de un embajador, de cualquier persona! ¡Le hablaron en 2024, después se murió mi marido en el 6 de mayo del 2023! ¡Ellos invadieron la casa el 10 de marzo del 2024!
0: Están despojándole su casa desde el año 2024. Otros vecinos, de hecho, amenazaron con volver a tomar las calles. Así fue, escuche.
11: Este es un problema que ya se está volviendo recurrente y en Benito Juárez no lo vamos a permitir. Si no hay resolución en esta situación, pues no nos queda más que volver a tomar las calles.
0: Platicamos de esto más adelante. Ayer mataron en este país a 51 personas. Temas internacionales, rapidísimo. El presidente Trump advirtió que responderá con fuerza a Irán luego de que la Guardia Revolucionaria lanzara misiles balísticos contra bases militares en Jordania.
12: Bueno, los vamos a atacar con fuerza porque nos toca a nosotros. ¿Saben qué va a suceder? Nos piden que no lo hagamos, pero anoche intentaron atacarnos. Lanzamos 5 cohetes a 13.700 kilómetros por hora. Los 5 cohetes fueron derribados, pero aún así intentaron atacarnos. Así que nos toca a nosotros y veremos si llegamos a un acuerdo, pero los vamos a atacar con fuerza.
0: Siete con 25, le cuento que la Fiscalía en Bolivia emite una orden de aprehensión contra Evo Morales. Le platicaré sobre esto más adelante. Lo están acusando por temas que tienen que ver con abuso sexual. Evo embarazó y además, pues esta niña, entiendo, terminó por tener a la criatura. Una niña de 13 años de edad. Y no es la única. Era una red de pederastía que tenía este emblema izquierdoso llamado Evo Morales. Y al cual, por cierto, López Obrador aquí lo trataba como rey. Le mandamos un avión para rescatarlo. Justamente empezaron las investigaciones en su contra. Ya hay una orden de aprehensión contra Evo Morales y el señor está refugiado en la sierra, pues protegido un tanto con la guerrilla, de hecho, para que no le haga nada. Fue un protodictador, duró muchísimo más de lo que debió de haber durado en el poder, pero al final, pues en Bolivia no aguantaron y lo terminaron sacando a patadas. Ahora está acusado por esta red de pederastía y protegido en alguna parte de, pues, de la sierra del campo allá en Bolivia. A lo mejor si estuviera López Obrador aquí, pues lo tendría de residente en Palacio Nacional, una cosa por el estilo. Me acuerdo cómo defendieron a Evo Morales, el avión que le mandaron, ¿no? Bueno, pues ahí está, era pederasta. 7:26.
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1: Ya tenemos más información vial. Norte, constante el avance en ambos sentidos de Avenida Libertadores de América, entre Avenida Matamoros y Avenida Paseo de las Américas. Sur, tránsito moderado en ambos sentidos de Presidente Plutarco Elías Calles, entre Avenida Playa Pie de la Cuesta y Circuito Interior. Te detendrás solamente al cruce con semáforos. Poniente, carga vehicular sobre Avenida Ejército Nacional Mexicano, desde Periférico hasta Ferrocarril de Cuernavaca. Pasando este tramo circularás mejor. En breve más información vial. 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

0: A las 7:30 es momento de la politiquería. Vámonos.
1: Sometió a consulta pública. No es la Biblia lo que se está consultando, es una propuesta que van a ser 20 días, que están invitados todos los que se dedican a los medios de comunicación.
2: Ambiguas que deben corregirse o precisarse para evitar riesgos a la libertad de expresión. Entre estos criterios se encuentran la posibilidad de que la autoridad determine qué información es falsa o descontextualizada.
3: Porque hay rumores que...
4: Usted sabe que yo no doy declaraciones, muchas gracias.
5: No, que es cierto que le quitemos su visa de Estados Unidos.
6: Ya ve que ya dijo el gobernador que se va a retirar de la política.
7: Ah, no sé, no sabía.
6: El gobernador de Tabasco.
7: No sabía, no he escuchado nada de eso.
8: No puedo decir más porque presenté una denuncia en contra de quienes resulten responsables por esta situación. Yo no sé si habrá más audios o no, sin embargo sí sé el contexto en el que se dan estos audios. La situación en donde tratan de inferir respuestas, me hacen planteamientos de escenarios complejos. Ese es el contexto que yo viví, esa es la situación que yo viví en esa reunión.
0: 7:31. Oiga, le recuerdo, 5640-05-1025 es mi WhatsApp, que está abierto absolutamente para todo el auditorio. Y hoy le quiero preguntar un poco sobre la democracia, sobre la libertad. A ver, así neta, así ya directo, así, ahora sí que directo, directo, directo. ¿A usted qué le interesaría más? ¿Que el país tuviera libertad de expresión o que tuviera lana? Vamos a preguntarlo así, vamos a ser provocadores. Pues, digo... Está bueno, ¿no? Ese es el tema que, por lo de los lineamientos, ¿cierto? Lo platicaremos con Irene Levy en un momento más, pero la advertencia de cómo a la sociedad en general, a nivel global, le está importando muchísimo menos la libertad democrática o los pilares democráticos sobre cierto bienestar económico, es preocupante. Para los que queremos a la democracia, claramente, para otros es... alentador. 5640-05-1025, 5640-05-1025. Mi WhatsApp está abierto para todo el mundo. Nos dicen aquí en el WhatsApp. Es muy peligroso que estén imponiendo este tipo de leyes. Después van a tener problemas también hasta en la misma 4T. Hola Luis, a mí la verdad sí me preocupa que estigmaticen el periodismo. Me suena que quieren callar la libertad de expresión. Te veo desde hace varios años y llegando al trabajo... comento las noticias o les pregunto si alguien sabe lo que está pasando en nuestro país. Y la verdad es que es cierto, tristemente, muy poca gente escucha noticias, a nadie le interesa, mucho menos a los jóvenes. Estamos en Ensenada, te mando un abrazo hasta Ensenada. A Dan Augusto se le olvida que es un servidor público, no un rockstar. Exacto, exacto. ¿Cómo que no da entrevistas ni declaraciones? Hola Luis, te escucho decir muchas maromas para decir las noticias como lo que son, unos narcos. Me dicen aquí en el WhatsApp... Hola, te escucho diario, tenía ganas de que me saludaras. Tengo 2 años escuchándote, nunca pensé que me ibas a saludar. No, cómo no, un abrazo. Te sigo escuchando por tu forma de decir las noticias. Yo soy joven y me gusta escuchar sus opiniones, pero sí creo que está muy mal la situación del país. ¿Por qué los jóvenes me hablan de usted? No sean así, háblenme de tú. No, bueno, te mando un abrazo, gracias. Buenos días desde Playa del Carmen. Ahorita vemos un tema técnico. Hola, muy buenos días. Tal vez la gente está cansada de una democracia que no resuelva nada. Exacto. No resuelve nada para el ciudadano de a pie. Solamente se ve desorden y atraso. Por eso es que se añora a alguien, no sé, como Porfirio Díaz o alguien así que tenga mucho poder. Espléndido programa. Eres un showman de las noticias. Te mando un abrazo. Si la libertad de democrática no da para comer, pues obviamente que va la otra, ¿no? Cierto. Con respecto a lo de las protecciones de las audiencias, ya lo has mencionado, pero lo recalco, hicieron consulta para la reforma judicial y al final hicieron lo que quisieron. Saludos a los cabos, somos Valentina y Edgar. Un abrazo, Valentina y Edgar. 5640-05-1025, WhatsApp abierto absolutamente para todo el auditorio. 7:34. Vámonos a un tema un tanto técnico, pero muy interesante. ¿Y quién mejor que Gonzalo Monroy para podernos explicar? Ayer, la secretaria de Energía, Luz Elena González Escobar, se reunió con el secretario de Agricultura para el Comercio y Asuntos Agrícolas de Estados Unidos, Luke Lindenberg. Y bueno, son de estas notas que de pronto parece que todo está muy bonito, que todo es muy bueno, pero pues que ya cuando le rascas tantito te das cuenta que, pues que no tiene pies ni cabeza. ¿Cuál es la idea de la Secretaría de Energía? A ver, se escucha maravilloso. traer al etanol. A lo mejor usted ha escuchado el tema. El etanol, y es que es más un combustible menos contaminante y se produce más fácil, etcétera, etcétera. Entonces, de acuerdo al tuit que pone ayer la Secretaría de Energía en esta reunión que tuvo con el subsecretario de Agricultura allá en Estados Unidos, dice: continuamos fortaleciendo la cooperación entre ambas naciones para impulsar la demanda de productos agrícolas y ofrecer a las y los consumidores opciones de combustibles menos contaminantes. Ayer, la verdad es que la nota pasa un tanto desapercibida, pero Gonzalo Monroy, que no tenía otra cosa que hacer y que dice, no, pues ahora sí vamos a entrar, me escribió y entonces nos pusimos a platicar un poco en el WhatsApp y Gonzalo, pues me diste a entender muchas cosas del etanol y por qué es tan importante todo esto. Te mando un abrazote como siempre, Gonzalo. ¿Cómo estás? Buenos días.
9: Querido Luis, qué gusto platicar contigo nuevamente. Y sí, efectivamente aquí parecería que fue una nota que pasó muy por debajo del radar, pero es que las implicaciones son y pegan para todos lados. Pegan por el lado de los costos, pega por el lado de la salud de la población, e incluso por ahí hasta anda tocando hasta los temas del etanol. Si quieres, los vamos desmenuzando ahorita contigo.
0: A ver, dinos, ¿qué pasó?
9: Bueno, lo primero es que se vienen platicando desde hace algunos meses, primero con esa asociación que quería hacer Pemex con Petrobras, donde los brasileños nos iban a dar tecnología de aguas profundas, que Pemex no tiene, y a cambio México estaba viendo si comprábamos más etanol. Se quedó ahí, llegó un acuerdo que no era vinculante, que no obligaba a nada a nadie, y pues como que parecía que se había muerto ahí el tema. Sin embargo, esta vez seguimos viendo que se sigue avanzando por el lado de la Secretaría de Energía de abrir el mercado del etanol a las gasolinas mexicanas. Y ahí es donde vemos entonces ya con preocupación algunas cosas. La primera es que, por desgracia, la Secretaría de Energía piensa que el etanol es parte de la transición energética. Y esto no tiene absolutamente ni pies ni cabeza, Luis. El etanol no es como tal un combustible, es un oxigenante que cuando se combina, se quiere pasar de un 5.8 a un 10%, estaríamos prácticamente teniendo más precursores del ozono. El etanol al quemarse crea estos problemas de ozono que hemos visto a lo largo y ancho del país en ciudades, por ejemplo, como Ciudad de México, Monterrey, Guadalajara. Es la razón por la cual no se hace. Esto es algo que incluso la presidenta Sheinbaum, cuando fue en su momento secretaria de Medio Ambiente en la Ciudad de México, también lo sabía. Bueno, al menos lo sabían muy bien sus funcionarios. Tenemos otros grandes problemas, y es aquí donde te mencionaba que hay un tema de costos. Al hacer la adaptación de estos niveles de etanol al 10%, todo mundo va a tener que pagar un poco más. Primero, ya. Pemex tiene que poner entre 6,000 y 8,000 millones de dólares en adaptar sus instalaciones. El gasolinero, de forma privada, tendría que poner nuevas bombas y tanques de almacenamiento. Y por si fuera poco, más del 86% de la flota vehicular mexicana no está diseñada para tomar este tipo de combustibles. Cosas tan sencillas como las propias bandas no tienen la capacidad para sostener, digámoslo de esa manera, estos niveles de alcohol, porque al final de cuentas el etanol es eso, alcohol. Obviamente aquí tendremos estas adaptaciones, quizá veríamos un precio más barato, pero tenemos un problema. El etanol también, al ser un oxigenante, quema mucho más poder calorífico, lo cual significa que la gasolina que estés cargando la vas a quemar muchísimo más rápido. Si por decir una cosa, Luis, si la gente, por ejemplo, cargara un tanque a la semana, ahora ese tanque le va a durar 5 días, lo cual cuando lo multiplicas durante el año son 20% más de consumo.
0: Ahora, ¿qué tan factible es que esto sí se vuelva realidad? Porque también pues, todo el mundo anda buscando la foto y quedar bien, y mira, ya me reuní con, y son planes, y bandera verde, o sea, cosas por el estilo. O sea, ¿qué tan factible, Gonzalo, es que esto sí se convierta en realidad?
9: Mira, eso es parte de un proceso que ya lleva un par de meses, que respecto a la NOM 016, la calidad de los combustibles. Es ahí donde se quiere dar la puerta de entrada al etanol. Ya la Secretaría de Energía se ha estado reuniendo, también la Secretaría, bueno, no la Secretaría, la Agencia de Protección de Medio Ambiente en el sector de hidrocarburos, la CEA, se ha estado reuniendo con, básicamente, con todos los gremios. Se ha reunido con la Canacar, se ha reunido con la MNACAR, se ha reunido con transportistas, se ha reunido con gente de gas natural y de gas LP, se ha estado reunido con todo el mundo Pues básicamente tentando el agua para ver si se puede o no se puede. Y aquí es donde entramos a la parte de la factibilidad, Luis, porque nos damos cuenta de que, por desgracia, en México ya hay mucho, mucho etanol, que es la parte que te decía del huachicol. Hemos identificado ya desde hace algunos años, desde el 2020 para ser precisos, justamente que el tema del etanol se ha venido utilizando mucho para adulterar combustibles, principalmente en tres lugares: Veracruz, Tabasco y el Valle de Toluca. El Valle de Toluca, incluso en el hilo que puse allí en Twitter, ahora X, ahí viene justamente la red de monitoreo ambiental del Valle de Toluca. Y ahí vemos que los niveles de etanol están prácticamente, hicieron en el mes de marzo, de sus 31 días, 26 estuvieran con crisis de ozono. Obviamente eso es lo que estaremos viendo para el resto del país con ese tipo de gasolinas. Y obviamente que hay que decirlo, también estas nuevas refinerías hechizas, como yo las llamo, juguetes mi alegría de química con esteroides, que hemos visto en Reynosa, en Cadereyta, y incluso también la primera.
0: Y sin ofensas para los juguetes mi alegría, ¿no? Pues qué culpa tienen.
9: Que son buenísimos, sí, para aprender, pero aquí aprenden jugando a gran escala.
0: Ok.
9: El gran problema es que esos no son combustibles finales los que logran producirse. Uh-huh. Hasta tomar el petróleo, que muchas veces la roban a petróleos mexicanos, y ponerlos en esas instalaciones, producen combustibles intermedios. No uh-huh. tienen la calidad comercial ni tampoco el poder calorífico. Y ahí es donde hemos detectado que se utiliza precisamente el etanol para lograr este combustible totalmente pirata, ¿no? Totalmente sí. adulterado. Ahí parecería también que se está, por el tema de la coyuntura, que la Secretaría de Energía parecería que quiere más legalizar algo que ya está ocurriendo a nivel de tierra uh-huh. y que echa por tierra todos sus esfuerzos de trazabilidad, de combate al robo de combustible, bueno, al robo y adulteramiento de combustibles, pues simplemente parecería un balazo en el pie.
0: Gonzalo, gracias por darnos luz en estos temas. Te mando un gran abrazo y hay que seguir platicando sobre estos asuntos energéticos. Parece de pronto que son estas cuestiones que van por debajo del radar, pero pues, sumamente importantes, Gonzalo. De verdad, mil gracias.
9: Al contrario, Luis, y mira, nada más para rematar, todo esto se dio justamente en el marco de lo del T-MEC. Hace algunas, la semana pasada, para ser preciso, la presidenta celebraba de que Estados Unidos nos iba a dejar importar, bueno, en ese caso exportar más azúcar. Uh-huh. Parecería que lo que estaban poniendo en la mesa es que les comprábamos más etanol, en ese caso de maíz.
0: Digo, para eso, es que ahí está el contraste, evidentemente, pues ahí va más azúcar, pero también me compras más etanol desde Estados Unidos. Qué buen dato, pasó también muy por debajo de la mesa. Gracias, Gonzalo. Te seguimos en tu red. Oye, te seguimos en tu red y toda esta cuestión vale muchísimo la pena. ¿Dónde?
9: Por supuesto, ahí me pueden seguir en Twitter ahora X como Gemorroy Energy, y si quieren todavía más información, abrí un Substack en el cual los invito también a que se suscriban, donde aparece toda esta información con datos muchísimo más desmenuzado y que vamos poniendo lo que está pasando en el sector energético mexicano.
0: Ya te sigo en tu Substack, estoy entrando. Ay, además es gratuito.
9: Sí.
0: No estás cobrando, Gonzalo, ¿por qué no?
9: Es que la comida del Pimpo ya compro por costal, por eso.
0: No, búsquela. Bueno, también saludos ahí al gallo que tienes. Te mando un abrazo, Gonzalo. Saludos al Pimpo.
9: Un abrazo, Luis.
0: Te seguimos ahí en Substack. Síguelo en Substack, vale mucho la pena. Es quien no conoce Substack, es esta red maravillosa, francamente. Escribe muchísima gente. Cualquiera puede abrir una cuenta, cualquiera puede empezar a escribir, pero empiezas a generar una comunidad muy padre de temas a veces especializados y vas publicando y la gente te va respondiendo también y vas haciendo una gran comunidad, y la de Gonzalo vale la pena. No sabía yo que tenía obstáculos, pero estoy entrando a su cuenta y sí, vale la pena. Sígalo. 7:44. ¿Cómo le hacemos para cuidar los oídos de las audiencias de que no les llegue información que pueda ser falsa, que pueda ser imprecisa, que pueda ser sesgada, que pueda ser imparcial? Yo en particular creo que la decisión de la imparcialidad y la veracidad, como sucede en otros países, pues es más bien una decisión editorial, no necesariamente una obligación legal. Hay medios y hay periodistas y hay conductores que son militantes, y eso pues, ha pasado durante mucho tiempo. Pero bueno, hoy estamos hablando de México y estamos hablando de una propuesta que está en la mesa. Los lineamientos de derechos de las audiencias Y evidentemente, bueno, pues tiene a todo el mundo con mucha alarma. Se está hablando de un intento de censura, de la guadaña, de la libertad de expresión. Aunque también creo que hay cosas positivas, como el tema de sí obligar a concesionarios a diferenciar entre publicidad e información. Creo que ahí sí no se vale. Si es pagado, pues hay que decir, oye, pues esto, lo siguiente es un infocomercial del café, ¿no? O sea, se acabó. Pero en el tema del periodismo, en el tema de la información, quien designe o quien diga qué es imparcial o qué no es imparcial, sí preocupa un poco. Por eso, pues hoy tengo el honor de platicar con Irene Levy, una de las pues mujeres que más conoce sobre este tipo de temas y a quien admiramos mucho aquí en MBS. Querida Irene, te mando un abrazo. ¿Cómo estás?
10: Muy bien, querido Luis. El gusto es mío platicar contigo y con tu gran audiencia.
0: Oye, si es la guadaña de la libertad de expresión, veía hoy que hay comparaciones con lo que hicieron con Hugo Chávez, ¿no? En la Venezuela, que pues después se convirtió en esa dictadura. ¿Qué ves en estos lineamientos? ¿Te preocupan? ¿Hay exageración? ¿Qué ves?
10: Mira, sí me preocupan. También hay que tener cuidado con los extremos. Un poco, pues es lógico que haya este temor. Y también, pues se aprovechan a veces en algunos espacios, porque son claramente espacios opositores o personas. Estuvo el Manuel Añorbe del PRI hablando de este tema. Entonces también hay que tener cuidado con la politización del tema, que es inevitable que suceda, pero hay que tratar de ser técnicos. Y es lo que me parece que proceden este tipo de casos, y por eso a mí me gustaría, Luis, separar un poco el contexto y el contenido. Mira, el día de ayer, o antier, ya no me acuerdo, se presentaron estos lineamientos en la mañanera de la presidenta Sheinbaum, y es importante decir que quien los presentó fue la secretaria de Gobernación, Luis Alcalde. ¿Por qué? Si tenemos un organismo técnico supuestamente autónomo o con autonomía técnica, que se supone que es el que hizo este documento, ¿por qué fue la Secretaría de Gobernación quien presenta este documento? Sí, bueno, es
0: ahora
10: algo.
0: Ahora la consejera
10: simbólico.
0: Jurídica, ¿no?
10: Perdóname, perdóname, sí, sí, sí. Perdóname, la consejera jurídica, perdóname.
0: Pero sí, a final de cuentas, sí, dependiendo del Ejecutivo y de Gobernación.
10: No, pero. No, totalmente. ¿Por qué es la Consejería Jurídica la que presenta este documento si en realidad pues tenemos un órgano que no estuvieron ahí? Estuvo José Merino, desde luego, que es la Agencia de Transformación Digital, del cual depende la CRT, la Comisión Reguladora de Telecomunicaciones. ¿Pero dónde están ellos? Ellos hicieron supuestamente este proyecto. ¿Por qué no están ellos ahí presentando el documento y resolviendo las dudas? De plano, pues me parece a mí que con esta presentación de la consejería, pues anulan la autonomía supuesta técnica que tiene esta comisión. Bueno, esa es una cosa. La otra cosa que también es importante es el comentario de la presidenta Sheinbaum de decir que estaría ella pensando en extender estos lineamientos a la prensa escrita y a las plataformas de redes sociales o a las plataformas digitales. Eso dijo. Bueno, a ver, si ella no quiere que estemos hablando de censura, pues ¿cómo se atreve a decir un comentario de este nivel en la conferencia mañanera? ¿Cómo tú te imaginas extender esto a la prensa escrita? Es un escándalo.
0: No, y a las redes, bueno, o sea, particularmente a las redes.
10: Y a las redes,
0: o sea, que
10: y a las plataformas digitales en general, ¿no?
0: A mí me preocupa quién puede determinar qué es información sesgada, qué es información imparcial, qué puede ser un fake news. Pienso en lo vivo, que se supone es la radio en particular, o las redes, o la tele. La tele es un poco menos, ¿no? Porque está mucho más cuadrado y mucho más esquematizado, etcétera, así todo. Pero bueno, en algo como en vivo, pues ahorita estamos platicando y bueno, de pronto puede haber, no sé, una imprecisión, o de repente puede ser otro dato. Bueno, pues
10: bastante
0: precisa ya. O sea, pero
10: yo me equivoqué, ¿no? Yo me equivoqué y dije que Luisa María Alcalde era secretaria de Gobernación.
0: Sí.
10: No, pues a lo mejor ya nos pueden sancionar. Por eso digo, estoy jugando con el tema, pero
0: es lo que preocupa, ¿no? Porque entonces todo va a tener

0: Yo soy pro derecho de las audiencias, pero sí me preocupa, y sí quiero que haya cierta regulación, pero sí me preocupa que este documento ya se le pasó la mano. ¿Por qué? Mira, primero, tiene muchas cuestiones este llamado a que no haya información descontextualizada, por ejemplo, o con un entorno histórico, o, digamos, no actualizado. Bueno, eso ni siquiera está en la ley. Esto es un invento de los lineamientos. Entonces, eso cuidado, porque los lineamientos no pueden ir más allá de la ley. ¿Qué es descontextualizado? ¿Y quién va a determinar qué es descontextualizado o contextualizado, no? Y esto nos hace pensar en estos momentos que hay en las mañaneras donde se dice qué son mentiras y qué son verdades y cuáles son los contextos y todo esto. Bueno, claramente hay una mano en el gobierno que quiere determinar qué es falso y qué es cierto. Lo estamos viendo en las mañaneras cuando nos dicen qué es mentira y qué no, ¿no? Eso está claro. Sí hay esta intención que no existía tal cual en otros momentos de lineamientos de las audiencias cuando estaba un organismo autónomo, que ahora claramente no tenemos, y que, bueno, pues no había una sección de quiénes quieren las mentiras. En ese entonces,
1: Sí,
0: bueno, no
1: claro.
0: había mañanera tampoco, ¿no? Entonces, bueno, eso por un lado. También ves cómo se conducen los medios públicos. Y dices, bueno, a ver, también esto lo van a hacer los medios públicos porque claramente, pues hay ideología y hay un montón de cuestiones en los medios públicos. Bueno, ¿con qué vara vamos a medir? Y luego hay otras cuestiones que me preocupan demasiado que tienen que ver con estos, hay que decirle al público, a ver, hay dos figuras muy importantes de estos lineamientos, Jesús. Por un lado, un código de ética, que esos lo elaboran los propios medios de comunicación, donde viene, bueno, estos valores que va a seguir el canal, ¿no?
1: Sí,
0: Y
1: claro.
0: bueno, y por el otro lado tienes a los defensores de las audiencias. Ambas figuras las tiene que, pues, aprobar o no objetar la Comisión Reguladora de Telecomunicaciones. Hay una serie de requisitos ahí. Y bueno, eso ahí no me preocupa tanto como lo que sí me preocupa es que estos lineamientos innovan, porque esto no está en la ley, en incluir dentro de la Defensoría de las Audiencias un procedimiento de queja
1: Claro.
0: del cual es última instancia la propia autoridad. O sea, es decir, ya no queda todo en una cuestión ética y de cumplimiento, sino que tú puedes apelar la decisión de la Defensoría o el incumplimiento del propio medio de comunicación ante la Comisión Reguladora de Telecomunicaciones, quien tiene la última palabra, y si considera que no cumpliste o que no le gustó cómo cumpliste, te
1: Te
0: sanciona
1: sanciona.
0: hasta con el 1% de los ingresos del medio de
1: Y
0: comunicación.
1: que aquí también tomar en
0: Entonces,
1: cuenta de los ingresos, no, o sea, antes de quitarle
0: brutos,
1: gastos y todo, sí, o
0: brutos.
1: sea, me
0: Sí,
1: facturaste
0: sí.
1: tanto, el 1% viene para acá, oye, me gasté, hasta tuve pérdida, me vale, el 1% viene para acá, pues está cañón, ¿no? O sea, ya
0: Sí,
1: hay sanción,
0: brutos.
1: ajá.
0: Sí, es del 0.01% hasta el
1: Hasta el
0: 1%,
1: 1,
0: pero bueno,
1: ajá.
0: eso tampoco encuentra un espacio en la ley de telecomunicaciones. Eso es también una innovación de los propios lineamientos, del proyecto de lineamientos. Entonces, sí tiene diferentes cuestiones y una última cosa que quisiera mencionar, hay más, pero algo que quisiera decirte, Luis,
1: Sí.
0: es el efecto que le llaman en inglés el chilling effect, este efecto inhibidor que puede llegar a tener una regulación que ya de entrada te amenaza, ya la piensas dos veces antes de publicar. La piensas, hablo de medios electrónicos, ¿no? Antes de sacar al aire alguna cuestión. Ya la piensas dos veces. ¿Por qué? Pues porque tienes el garrote de que, bueno, quién sabe qué vaya a decir al final la autoridad. Porque además la autoridad también incluyeron en el artículo 53 la facultad de que de oficio, sin queja alguna de las audiencias, ellos puedan monitorear, supervisar y sancionarte si ellos consideran que es meritorio de sanción. Entonces, sí es preocupante, tiene cosas buenas, como tú bien dices, hay que preservar esas cosas buenas y pues a participar en la consulta, a ver cómo nos va.
1: Y a ver cómo nos va, porque pues igual pasa lo mismo que la reforma judicial, o sea, mucha consulta, pero votaron lo que quisieran. Oye, pero dime algo, y esto quiero también apegarme a lo que estás señalando, y creo que coincido, soy también un defensor de las audiencias, vivo de las audiencias. Y se lo digo a nuestras audiencias todos los días. O sea, nuestro WhatsApp,

0: 5540-05-1025. De verdad es la brújula. O sea, nos dicen, oye, este tema está bueno, oye, tal cosa. Pero también nos dicen, eres un porro neoliberal, se vale, ok. Eres un chayotero porque le estás pegando a tal, ok, se vale, perfecto. Aquí es en donde yo quiero preguntarte a ti como experta en el tema del derecho de las audiencias. Y déjame poner un ejemplo. Pienso, voy a irme a Estados Unidos para que nadie se ofenda aquí en México, pero pienso en periodistas de causa o periodistas militantes. Pues ellos... tienen programas de radio, programas de televisión. Digo, no me digas que Fox News es muy demócrata, ¿no? O sea, se vale, pues lo hacen y transmiten y son claramente parciales. ¿Eso está bien, está mal? Bueno, hay un gran debate periodístico, ético, filosófico, si tú quieres, pero no legal. O sea, no es de que a fuerzas tienes que dar estas cosas. Ya dependiendo lo que cada quien hace, pues va teniendo sus distintas audiencias. Inclusive hasta me atrevería a decir que es una decisión comercial. Cito, no sé, a un Sean Hannity, por ejemplo. Claramente es un tipo super mega pro Trump. Y bueno, hasta lo terminaron sacando de en su momento de Fox News. Cito al que hoy es secretario de la defensa, ¿no? Pete Hegseth, que también era conductor en su momento en Fox News. O sea, ¿qué pasa con este tema? ¿Qué opinión te merece esto? ¿Tendría que regularse el hecho de que esto tiene que ser imparcial o al final de cuentas, pues es una decisión libre? ¿Cómo me dirías esto, Irene?
1: Yo lo veo, yo no estoy en contra de que existan locutores o opinadores que tengan su línea editorial. Hay medios de comunicación enteros que tienen su línea editorial, sí. Y me parece bien. Imagínate tú que todos informen lo mismo, eso me parece terrible, que no habría ya opinión y todo sería plano. Pero donde sí creo que debe intervenir el Estado es en que no distorsionen la nota. Que no planteen, y ahí es donde viene la línea delgada entre esta obligación de distinguir información de opinión, que no está del todo mal. Estoy de acuerdo que está mal como lo plantean, probablemente, pero no está mal en cuanto a que no engañen, así como la publicidad y la información, que no presentan la opinión como información, o bien que la información no vaya cargada ya con una línea editorial que distorsione la realidad o que distorsione los hechos en sí mismos. Y claro, es algo muy delicado. Y entre tener total libertad a tener todo lo contrario, yo prefiero tener total libertad y ni modo. Pero creo que sí se puede. Lo han logrado, mira, la Ofcom en Gran Bretaña, en Francia, en Israel. Hay diferentes países donde sí hay esta obligación de que, a ver, si tú vas a dar la nota, dala. Y después quieres destrozar y dar tu opinión, hazlo. Nada más que le quede clara a la gente que una cosa es que estás tú diciendo esto pasó en tal lugar y otra cosa es tu opinión sobre lo que pasó en tal lugar. No mezcles las dos cosas porque entonces sí distorsionas la idea de los demás pensando que lo que tú estás diciendo es la realidad.
0: Y el tema de la sanción A o de la regulación A o de poderla tener en una precisión, ¿cómo se da? Digo, es que yo imaginando un poco pienso y tratando de sumar, ¿no? Es, bueno, te podría mandar algún texto o alguna cosa aclaratoria que sea obligatoria de decir, que no dure mucho tampoco, ¿no? Luego quieren que se lean dos Biblias, o sea, si no inventes. O sea, algo así, oiga, ¿sabe qué? Lo que dijo tal es esto, punto. Es que esto de la sanción ya económica, y porque de ahí puedes amenaza concesiones y un buen de cosas, es lo que creo que tiene muy mal y preocupado a todo mundo. ¿Cómo lo sancionan? O sea, un periodista francés se pasó de lanza, una periodista de Israel se pasó, se puso acá muy mal y distorsionó la cosa. ¿Cómo se sanciona?
1: Sí, en algunos casos sí hay sanciones económicas, pero no estoy segura de para casos así tan claros. Lo que sí es lo que tú dices, que hay mucha transparencia. Y eso es lo que creo que le falta a este proyecto de lineamientos. Hay mucha transparencia de cuáles son las... Hay muchas amonestaciones, que yo no vi la figura de la amonestación aquí. No existe la figura de la amonestación. Hay amonestaciones y hay... esta publicidad que le tiene que dar el defensor de las audiencias, que eso sí se menciona aquí, una publicidad total a las quejas de las personas. Pero imagínate tú los bots o los que están pagados. Imagínate tú la cantidad de quejas que va a haber contra los programas que no favorecen. Entonces, por eso que es importante que el defensor de las audiencias, que ese es otro tema, el defensor de las audiencias, pues está pagado por el medio. porque pues, si no, ¿quién le paga al medio de comunicación? Entonces también se ve difícil, habría que mantener ahí una distancia, se ve difícil que el defensor pues esté pegue y pegue al medio de comunicación. Pero yo estoy en contra de que esto lleve multas, sobre todo por lo que te mencionaba del chilling effect, de este efecto inhibitorio, y yo creo que debería de haber, sí, amonestaciones que se digan, que se mencionen, que se incluyan en una cortinilla ahí, pero bueno, pues también la autoridad tampoco es quien, como te decía yo, para decir exactamente qué está descontextualizado o no, pero no, tampoco podemos dejar esto de cada quien haga lo que quiera, Luis. Yo creo que sí está bien tener lineamientos de las audiencias, están en la ley, eso no es algo que se inventó la CRT, esto está en la ley y tienen que emitir lineamientos de las audiencias, es una obligación para ellos, pero me parece que el momento donde estamos y la forma en que lo están haciendo, sí me parece preocupante el contenido que va mucho más allá de lo que dice la ley, se están arrogando facultades que no tenían, que no tienen, y eso es totalmente inconstitucional, tiene cosas buenas, como por ejemplo proteger a las audiencias discapacitadas. Y déjame decir un dato sobre el tema que más preocupa, que es el tema de distinguir información y opinión. Y esto no se ha dicho. Fíjate que en la ley, en el artículo 250, que es donde viene la lista de los derechos de las audiencias y siguientes, ahí por ahí hay un articulito que dice que para efectos del derecho de réplica, debe distinguirse información de opinión. Y esto, para efectos del derecho de réplica, pues queda como atado al derecho de réplica, no es tan abierto. Y ahora ya están abriendo nuevamente esta distinción entre información y opinión cuando está acotado en la ley. Entonces habrá que revisar bien, con calma, jurídicamente, cómo acotarlo, porque sí me parece que está más abierto ahora. Entonces viene una discusión muy árida, Luis. Estamos empezando apenas. Viene todo tipo de opiniones, buenas, malas, amarillistas, alarmantes, todo tipo de opiniones. Ya salieron también los que están a favor y chayoteros, y ya salieron todos estos también.
0: Ya se les fue.
1: Ya se les acabó y todo esto. Bueno, yo creo que lo importante es mantener la calma y decir, vámonos a los argumentos, a las comparaciones internacionales, a los temas jurídicos, y los que participemos en la consulta pública que tenemos hasta el 21 de agosto, pues hagámoslo con respeto y hagámoslo con argumentos jurídicos, insistiendo, sí, en evitar que se les vaya de las manos el tema como ahora está el proyecto y que corrijan esto para tener un proyecto muchísimo mejor, ¿no? Vamos a ver, la CIRT ya se pronunció en contra, que era de esperarse también, porque también ahí, pues era lógico, pues tienen también ahí conflicto de interés, ellos quisieran no tener ningún lineamiento, pero pues eso es lógico. Encontremos un justo medio, me parece que es hacia donde tendríamos que ir, sin censura, sin multas de este tipo, ojalá se pueda encontrar ese justo medio, querido Luis.
0: Irene Levy, te admiro muchísimo, gracias por darnos luz en estos temas, de verdad, y estamos al habla, si nos permites, porque viene una gran discusión sobre el tema.
1: Estoy a la orden, como siempre. Hombre. El gusto es mío, querido. Te mando un abrazo a ti y a tu audiencia.
0: Va de vuelta. Muchísimas gracias. Es Irene Levy. Las 8:05, yo le estoy preguntando sobre este tema. ¿Qué opina? 5640-05-1025. 5640-05-1025. Ay, Luis, cuando estaba Peña Nieto lo insultaban, le decían lo que quisieran y él aguantaba vara. No les molestaba, pero para ellos sí. Eso es cierto, ¿eh? Sí, se pasaban de lanza y relativamente aguantaba vara. ¿Qué país que desde la presidencia pregona la democracia a voz de cuello permitiría coartar la libertad de expresión? ¿No es acaso esa misma libertad de expresión una de las columnas que define la democracia? Formamos parte de un país donde la cúpula puede desvirtuar hasta el color negro. Qué bonita frase, te la voy a robar. Pueden hasta desvirtuar el color negro. Qué buena frase. Mándanos un abrazo, pues somos la familia Sánchez Santiago. Un abrazo a la familia Sánchez Santiago. Que Dios los bendiga siempre, nos dicen aquí. Sí, totalmente de acuerdo. Derechos de las audiencias, por Dios. Doble y perversa intención, censurar y distraer, dicen en el WhatsApp. Vámonos a una pausa, 8:05, regreso.

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1: Hola, hola, hola, Luis, amigos de MBS Noticias, un abrazo para todos ustedes. La verdad es que hay una situación compleja al momento para la FIFA, porque no ha llegado y no ha caído bien este asunto que ha generado que pretende crear una subsidiaria comercial valuada en alrededor de 20,000 millones de dólares, donde vendería hasta el 20% de la empresa de la FIFA a privados. Decisiones deportivas es lo que implica o argumenta Gianni Infantino. Los activos incluirían derechos comerciales de torneos como la Copa del Mundo y el Mundial de Clubes, quizá sus dos facetas más importantes. Y esto no ha caído bien porque la reacción ha llegado hasta la UEFA. La UEFA, que es la que conglomera a los clubes y a las federaciones más importantes de Europa, acusó a la FIFA de actuar sin transparencia y de comercializar el fútbol. CONCACAF también, que es la de América, expresó su molestia por no haber sido consultada previamente. Recuerden que CONCACAF es la confederación pues más débil, donde está México, Estados Unidos, y justamente se manejan los países de Centroamérica y del norte de nuestro continente. Federaciones como las de Inglaterra y Francia también han mostrado preocupación por el modelo de gobernanza y el precedente que podía sentar. ¿Cuál es el programa y la situación que ven justamente estas confederaciones y estos países que puede haber problemas de intereses? Es decir, si llega dinero de las apuestas, si llega dinero de difícil procedencia o escondida, lo que se llama el dinero negro, pues generaría verdaderamente una problemática entera justamente con la FIFA. Eso ha sido una polémica enorme, de verdad. De la misma manera, empieza a gestarse una situación compleja, pasando a otro tema, pero dentro de la misma FIFA, lo que vivirán jugadores como Leandro Paredes, Nahuel Molina, Thiago Almada, y también por ahí Roberto Ayala, uno de los auxiliares, que tuvieron agresiones directas contra el equipo España y evidentemente tienen una investigación en contra de la FIFA después de haberse vivido la final del fútbol. ¿Qué puede pasar con estos jugadores? Pueden recibir una sanción económica, pero al mismo tiempo una sanción de suspensión de partidos. Se ha generado una investigación en torno a ello y también con algunos jugadores de la selección española, pero que no se ha determinado los nombres hasta el momento. Una situación que tiene todavía, sin haber ya habiendo finalizado la Copa del Mundo, nos tiene justamente en un dilema qué va a pasar con estas sanciones, porque las sanciones incluso para jugadores estando ya en el torneo no han llegado, como es el caso de Florian Balogun, el jugador de los Estados Unidos, que generó un altercado tremendo después de que fue expulsado, fue reactivado, y se habla de que la sanción tendrá que llegar ya en cualquier momento. Hablemos también de la situación de Eric Lira. Atención, porque el jugador mexicano tiene una enorme posibilidad, sí, de llegar al Mónaco. Ayer hablábamos que la posibilidad de que bajaran la cantidad de dinero para su venta por parte de Cruz Azul podría ser una de las opciones. Hoy se habla que podrían ser una cifra superior a los 6 millones de dólares. Incluso se dice que el valor de mercado de Eric Lira, que juega para Cruz Azul y la selección mexicana, si fuera pedido por otras ligas como la Liga de Arabia o incluso ligas como las europeas, equipos importantes, podría llegar a los 14 millones de dólares. Pero el Mónaco no es que no sea un equipo importante, ahí llegó Rafa Márquez, lo destacaba yo ayer, pero implicaría también meterse en un rol de un equipo protagónico en la Ligue 1 de Francia y que tendría esta posibilidad. Se habla de que el 31 de agosto pudiera hacerse esta posibilidad, y hay que destacar algo muy importante. Ahí en el Mónaco, en el AS Mónaco, está el director deportivo, que es mexicano, que es Carlos Aviña Ibarrola, y que realmente él está pujando por generar la venta de un jugador en la misma posición de Eric Lira y poder llamarlo justamente para que llegue al fútbol europeo. Una enorme posibilidad. Y para cerrar, caramba, nos tienen tomados de hijos. Y hablo justamente de los duelos entre la MLS y la Liga MX. De 5 partidos en Juegos de Estrella que se han jugado, México solo ha jugado 1. Ayer, justamente, la MLS venció 4-3 a la Liga MX, y la verdad es que puso muy temprano las cosas en acción el equipo mexicano con Luis Gabriel Rey. Después vendría Sean Heung-min, que consigue goles al 20 y 23. Después vendría Félix Sir Markegel, que consigue al 42. Después Salomón Rondón, de alguna u otra forma descontaría, pero después vendría Ivander al 58. Ya en los últimos minutos de compensación, José Paradela hace el 4x3. México no puede y queda exhibida siempre con la MLS. Lo que tenemos hasta el momento, querido Luis, te mando un gran abrazo. Nos mantenemos en contacto.
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1: Ya tenemos más información vial. Norte, ya es lento el avance sobre Avenida Río de los Remedios. Esto es en ambos sentidos entre Avenida Ingeniero Eduardo Molina y Calle Hidalgo. Permanecerás en este tramo aproximadamente 9 minutos. Centro, muy complicada la circulación sobre Viaducto Presidente Miguel Alemán, desde Francisco del Paso y Troncoso hasta Avenida Cuauhtémoc. La alternativa es el Eje 3 Sur. En breve, más información vial. 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
0: 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Primeras planas. El Universal.
6: UNAM, directores de facultades arropan al rector, respaldan a Leonardo Lomelí y a la comisión técnica que revisa el proceso de ingreso a la licenciatura 2026 tras las irregularidades detectadas en el examen de admisión. Piden actuar en favor de aspirantes que se prepararon, aunque se investiga si la inteligencia artificial fue utilizada para obtener ventajas indebidas. El uso de esta tecnología no es causal para anular la prueba.
0: Milenio.
6: Gestora en el Tribunal Superior e hija aprehendidas por despojo. Policías sorprenden en la colonia Doctores a las mujeres implicadas en un caso en la del Valle. En encuentro con víctimas, autoridades reciben 61 quejas de 6 alcaldías y acuerdan equipo especializado.
0: Reforma.
6: Quería 4T ahorrar, INE pide 54% más. Pasarán de 8.7 mil millones de pesos a 13.4 mil millones de pesos. Buscan elevar el gasto del 2027 para renovación de los diputados.
0: El financiero.
6: Deja Fed igual su tasa. Ve próximo aumento. Ritmo sólido. Pese a la guerra, la productividad e inversión permanecen firmes.
0: El economista.
6: Kia producirá en Nuevo León su primer auto eléctrico. Invertirá 649 millones de dólares. El ensamble del auto de la firma coreana en su planta de pesquería generará de inicio 500 empleos y 1.500 más al 2030.

0: 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Y bueno, pues ahí se entera usted de todo lo que pasa en México y en el mundo en tiempo real. Oiga, vámonos con información. No le quiero dar esta información, pero se la tengo que dar. Ahí le va. Ayer lunes, durante la madrugada, más de 40 camionetas de reparto de la empresa PepsiCo se incendiaron en una bodega ubicada en Matamoros, Tamaulipas. El siniestro movilizó a cuerpos de emergencia y fue controlado tras varias horas de labores. No se reportaron personas lesionadas ni fallecidas. La empresa dijo que no habían quemado estas camionetas en un comunicado de prensa por amenazas o intentos de extorsión relacionados con algún grupo delictivo, como algunos medios de comunicación lo reportaron en un primer momento. Hay un comunicado que está en todas las redes sociales, la tenemos en la de nosotros, en arroba Luis Cárdenas MX también. Y dice lo siguiente: PepsiCo México informa sobre el incidente en Matamoros. Luego de este incidente comunicamos que no se reportan personas lesionadas ni fallecidas, que bueno, la compañía colabora con autoridades para el esclarecimiento de los hechos. Ante versiones que circulan en medios, aclaramos que al momento, subrayaría yo al momento, no hemos identificado antecedentes de amenazas o intentos de extorsión que hayan precedido este evento. Pero entonces, ¿por qué se quemaron 40 camionetas? ¿Fue un accidente? ¿Fue un incendio? ¿Se quemó una y luego se empezaron a quemar las otras? ¿Porque alguien estaba fumando y ahí la aventó? O sea, son 40 camionetas. Puede ser un accidente, ciertamente. Pero dentro de todo lo que estamos viviendo, pues sí, se levantan las suspicacias. El alcalde de Matamoros, él se llama Beto Granados, aseguró que la empresa se va a quedar en el municipio, que cuentan con un seguro para cubrir los daños, que no pasa nada. Y bueno, pues obviamente no habló sobre cuáles son las causas de este incendio. Escuche usted.
1: No hay que alarmar ningún tema de que la empresa se vaya a ir. No hay ningún comentario. He estado también en comunicación con mi secretario de Desarrollo Económico para que me revise la situación. Quiero comentarles también que todo este tipo de empresas que son a nivel nacional, ellos cuentan con un seguro de sus industrias, de todo lo que es este parque vehicular. Entonces, no se genera un tema de abandono de la empresa. Vamos a estar esperando en su momento el comunicado de ellos, pero hasta el momento no hay nada oficial. Sigue la empresa aquí en Matamoros y en su momento, pues también todo lo que hubo estos daños o estas pérdidas para la empresa, pues cuentan con un seguro.
0: No, bueno, qué bueno que cuente con el seguro, eso es normal, es una empresa internacional, o sea, obviamente todo esto está medido, pero el hecho de que se quemaran 40 camiones repartidores, no estoy diciendo que alguien los quemara, que se quemaran, que se incendiaran 40 camiones repartidores, que además tienen pues mucho contacto con las poblaciones, que llegan a todos lados, etcétera, pues brinca en un país como México, en un estado como Tamaulipas, punto. Si pasa en cualquier otro lado, uno dice, oye, pues ¿cuál fue la causa del incendio? En Tamaulipas, donde queman cosas, pues sí, claramente surge la suspicacia. Por otro lado, en Guanajuato ayer mataron a una familia. Esto fue en un ataque armado en el municipio de Valle de Santiago. Sergio Ortiz, muy buenos días.
2: ¿Qué tal, Luis? Buenos días. En efecto, un ataque armado al interior de una vivienda de la colonia Morelos en Valle de Santiago dejó sin vida a tres integrantes de una familia, dos de ellos siervos de la nación y otro, un adolescente de 15 años, así como una mujer de 60 años que quedó gravemente herida. De acuerdo con las primeras versiones, cerca de las 5 horas de este miércoles, hombres armados irrumpieron en una casa ubicada en la calle Solidaridad y dispararon contra las personas que se encontraban en el interior. Los vecinos alertaron al 911 tras escuchar múltiples detonaciones y gritos de auxilio, lo que movilizó a corporaciones de seguridad y cuerpos de emergencia. Al llegar al sitio, policías preventivos fueron interceptados por un adolescente que pidió ayuda y señaló que varios integrantes de su familia estaban heridos. Al ingresar al inmueble, localizaron a 4 personas con impactos de arma de fuego, 3 hombres y una mujer. Paramédicos del Heroico Cuerpo de Bomberos confirmaron el fallecimiento de los 3 hombres, quienes ya no presentaban signos vitales. Posteriormente, trasladaron a la mujer a un hospital. Hasta este momento, su estado de salud, según el último informe, se reporta como grave. La zona fue acordonada por elementos de seguridad para preservar la escena, mientras personal de la Fiscalía General del Estado y peritos especializados iniciaron las diligencias correspondientes. Vale la pena señalar, Luis, que hasta el momento no se reportan personas detenidas por estos hechos. Mi reporte desde Guanajuato.
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0: 5640-05-1025, voy de nuevo, 5640-05-1025, una vez más, 5640-05-1025, 5640-05-1025, mi WhatsApp está abierto para todo el auditorio. Hoy le estoy preguntando, ¿qué le interesaría más a usted? ¿Qué le importa más, la libertad de expresión o tener dinero? ¿Las pilares económicos, o los pilares democráticos, perdón, o tener varo, o tener dinero? Y se lo pregunto abiertamente justamente por lo que estamos viviendo hoy con los lineamientos de las audiencias y pues con lo que platicábamos desde hace un momento en torno a cómo pues hay países que tienen una muy, muy baja libertad de prensa, caso China, por ejemplo, caso Singapur, por ejemplo, pero pues tienen una gran, o relativamente, porque China pues, se cuesta un tanto aparte, tienen un crecimiento económico, un relativo bienestar económico para su población. ¿Qué le importa a usted más? De verdad, escríbame, me interesa mucho conocerlo. 5640-05-1025. Me dicen aquí, a mí lo que me importa es que haya derecho a medicamentos. Buena idea. Lo que yo creo es que los que tienen la obligación de separar la opinión y la información son los políticos, porque son servidores públicos. Los demás somos ciudadanos, podemos opinar. Mientras no afecte a un tercero, pues eso qué. Por ejemplo, ¿quién sancionará la mañanera? Hasta ahora ha habido cierta libertad de expresión. Obviamente ha habido casos como Dato Protegido, la persecución de periodistas en Campeche. Te cuento el caso de Ángel Verdugo, por ejemplo, dicen aquí. En fin. Ah, bueno, está grande este. Ahorita lo comento. 5640-05-1025. Vámonos a una pausa. Regresamos con más.

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1: Ya tenemos más información vial. Norte, tránsito moderado sobre Avenida Montevideo, desde calle La Habana hasta Avenida Instituto Politécnico Nacional. Si quieres evitar parte del embotellamiento, puedes tomar Avenida Linda Vista. Sur, carga vehicular sobre Ángel Urraza, desde calle Patricio Sanz hasta el cruce con Avenida Gabriel Mancera. Pasando este tramo tendrás un mejor avance. Centro, rezagada la circulación sobre Calzada Manuel Villalongín, puedes tomar como alternativa Avenida Río Rin. En breve más información vial, sigue escuchando MBS Noticias con Luis Cárdenas.
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0: las 8:30 de la mañana. La escuela rural de Mactumagzá, ubicada en Tuxtla Gutiérrez, está bajo una investigación luego de que la Fiscalía General del Estado recibiera 5 denuncias por presuntas agresiones cometidas durante las denominadas novatadas. Siempre ha habido novatadas, sí, pero la novatada pues te escondían la mochila, no sé, alguna cosa que tuviera que ver, a lo mejor te mojaban, ¿no? Algo así, por muy feo, ya, algo así. El problema es que aquí son unas cosas indecibles. Personas que pues, terminan francamente muy humilladas, golpeadas, con problemas pues traumáticos para toda la vida en lo que está sucediendo en Chiapas, pero en muchas otras partes de la República. Esta nota se da después de lo que vimos que ocurrió en Tamaulipas con el caso de Daphne, esta chica pues que fue asesinada en esta escuela militarizada. Por cierto, la SEP ya dijo que no habrá ya más escuelas militarizadas. Ahorita hablamos un poco sobre ese tema. Pero frente a las denuncias que se han presentado, tengo en la línea al fiscal general de Chiapas, Jorge Luis Yavén. Gracias, fiscal. ¿Cómo está? Buen día.
1: Hola, muy buenos días, Luis. Un gusto saludarte a ti y a todo tu auditorio que nos escucha.
0: Oiga, cuéntenos cómo van las investigaciones en torno a estas denuncias. Entiendo, son 5 hasta el momento, ¿no hay más?
1: Bueno, hasta el día de ayer se presentaron 6 denuncias.
0: Ya son 6.
1: Son 4 jovencitas del sexo femenino y 2 jovencitos quienes acudieron con sus familiares ante la Fiscalía Metropolitana, ubicada aquí en Tuxtla Gutiérrez, en la capital del estado. Acudieron para presentar su formal denuncia por el delito de lesiones y discriminación de que están siendo objeto, ya que ellos refieren haber presentado su examen como cualquier otro joven que tiene el deseo de estudiar, haber acreditado la evaluación y hasta ese momento todo iba bien. Pero previo al inicio de clases fueron convocados todos los aspirantes que habían aprobado el examen para llevar un curso de inducción, según refieren ellos, y es ahí donde empiezan a tener este maltrato físico, este sufrimiento que fueron objeto, ya que derivado de este curso de inducción hay un comité directivo de alumnos, le llaman ellos, y que ellos fueron quienes empezaron a tomar el control del día a día de los nuevos estudiantes y no era más que estarlos sometiendo a horas de esfuerzos físicos, de maltrato psicológico, de también tenerlos muchas horas sin comer, sin poder tomar un vaso de agua, incluso sin poder dormir. Entonces, después de ya varios días, muchos alumnos y alumnas empezaron a tener algún problema ya con su estado de salud, por lo cual varios de ellos decidieron desertar de este curso de inducción. Fueron amenazados por este comité de estudiantes que si ellos se salían de la escuela y no seguían con este curso de inducción, ya no tendrían derecho a estudiar, lo cual ellos hicieron del conocimiento de sus padres, por lo cual se presentaban ante el Ministerio Público a declarar estos abusos de estos estudiantes que ya están allí en la escuela normal rural aquí en Tuxtla Gutiérrez, y nosotros estamos iniciando las investigaciones. Se les hizo las valoraciones médicas, presentan algunas lesiones en los tobillos, algunos presentan una deshidratación severa y se les está dando atención médica, pero también vamos a calificar el grado de las lesiones que tengan y estamos integrando la carpeta de investigación. Se va a pedir informes de manera inmediata tanto a la propia escuela como a la Secretaría de Educación para que nos den información sobre la plantilla de maestros, así como también este comité de estudiantes para poder deslindar responsabilidades, ya que una de las chicas que hasta este momento no ha acudido a declarar porque se encuentra más delicada de salud fue una que se encuentra internada en un sanatorio, ya que presenta problemas de deshidratación severa y tiene dificultades en los riñones. Entonces sí tuvo una afectación mayor en su estado de salud, que también esperemos pronto tener su testimonio y su valoración médica, que hasta este momento no la tenemos, pero también sí reconocer el valor de los papás, porque esto es algo muy común que pasa cada año, estimado Luis. Ya hemos tenido experiencias pasadas, no es la primera. Te comento que en 2017, aquí en la misma normal esta, un estudiante perdió la vida a consecuencia de estas llamadas novatadas y en esa ocasión se delindó responsabilidades y se detuvo al director de la escuela en aquel entonces que enfrentara a la justicia, y hoy estamos también haciendo esta propia investigación para delindar responsabilidades.
0: Sí, ya hay antecedente, no es nuevo, estas prácticas se habían dado antes. Oiga, dígame algo, fiscal, platicamos con el fiscal Jorge Luis Yavén, fiscal general de Chiapas. En esta investigación que se está llevando a cabo, tiene que ver con este comité de estudiantes. ¿Son estudiantes en este comité mayores o menores de edad?
1: Bueno, entiendo que ya lo conforman
0: mayores.
1: Este comité estudiantes mayores, que ya okay. están incluso en cuarto o quinto año, que ya están uh-huh. por egresar. Son ellos quien toman el control y hacen estas clásicas novatadas a alumnos y alumnas uh-huh. de nuevo ingreso. Una de las denunciantes el día de ayer tiene 17 años de edad, es yeah. menor de edad, y sin embargo tenía el derecho porque se lo ganó presentando el examen. Creo uh-huh. que ese es un procedimiento normal que pasa en toda escuela, pero ya sí, claro. lo que sigue, que son estas clásicas novatadas, se debe determinar, porque atenta uh-huh. contra la vida, contra la integridad física, contra la dignidad de las personas que tienen el derecho humano yeah. a la educación, que eso lo debemos nosotros de garantizar.
0: Déjeme hacerle esta pregunta. En la investigación, la línea que se sigue es por los abusos de estos muchachos, por una cuestión de verdad indecible, esto que dice de que pues no les permitían ir al baño, que bueno, pues terminaba la gente muy mal, que había como infecciones urinarias inclusive y cosas horribles, pues es gravísimo. Pero también es cierto que muchos de estas escuelas pueden llegar a estar vinculados a grupos de extrema política, particularmente extrema izquierda, que pueden llegar a estar vinculados a asuntos de guerrilla. O sea, no ha pasado en otros estados. Guerrero es uno de ellos, por ejemplo. ¿Podría tener por ahí alguna línea de investigación el tema que esto trascienda no solamente a una novatada y a un bully o a un abuso de los chavos más grandes a los chavos nuevos, sino también a prácticas relacionadas con estos grupos de extremas ideologías políticas?
1: Bueno, hasta este momento lo que arrojamos en la carpeta de investigación, lo que se va incorporando, no tenemos esa, o sea, alguna relación, algún dato de prueba que pudiera llevarnos a tomar también esa investigación de algún posible vínculo con algún grupo de extrema violencia vinculado a esta escuela normal. Son simplemente prácticas estudiantiles que se han venido haciendo desde hace muchos años y que creo cada vez se han vuelto más violentas, más exigentes, y por supuesto que eso ha causado ya, no es la primera vez, problemas uh-huh. de salud en muchos alumnos. Entonces yo creo que es un tema más interno, estamos nosotros investigando, vamos a pedir información, por supuesto, para poder determinar de quién o quiénes son los claro. responsables de estas conductas violentas.
0: Fiscal, de ser hallados culpables, de poder detener gente, ¿a qué se pueden enfrentar?
1: Bueno, no olvidemos que estamos investigando por el delito de lesiones, hay que esperar la clasificación de ellas, si ponen uh-huh. en peligro la vida, pues olvidemos que ya es un agravante mayor, okay. también vamos a ver si podemos integrar esta conducta de discriminación de que están siendo objeto, también uh-huh. tendríamos otra conducta delictiva, estamos todavía en este proceso, pero sin yeah. embargo vamos a concluirlo, esperemos tener el acompañamiento de los padres de familia y de los alumnos, que también hay que decirlo, en el caso de los delitos de lesiones tenemos que tener la querella necesaria, que lo pide la propia ley, uh-huh. este requisito de procedibilidad, y podemos, nosotros vamos a acompañar a los familiares para que podamos concluir con esta investigación.
0: Le aprecio que me tome estos minutos, es el fiscal allá en Chiapas, Jorge Luis Yavén. Gracias, fiscal, buenos días.
1: Gracias, que tenga muy buen día, saludos de Chiapas.
0: Gracias, son las 8:38. Tengo también a don José Núñez. Don José, usted es papá allá en la normal de Macutmatzá. Lo primero que le quiero decir es que siento mucho lo que ha estado sufriendo y quisiera que nos pudiera compartir un poco su testimonio. ¿Qué ha pasado, don José? Buenos días, bienvenido a MBS.
2: Buenos días.
0: Se cortó. O sea,
2: espero, no le pague mucho, muy amable.
0: Discúlpeme, bueno, tengo un problema técnico. Déjeme, arreglamos la comunicación. ¿Me escucha usted, don José?
2: Claro que sí, le escucho.
0: Ah, ya lo escuchamos. Es que por alguna razón se perdió un poco la comunicación. ¿Qué fue lo que le pasó? Cuéntenos. Deme un segundito, don José. Una disculpa a nuestro auditorio, perdóneme usted. Vamos a tratar de arreglar qué es lo que está sucediendo aquí técnicamente. Y ahorita regreso con don José Núñez. Él es papá ya de la normal de Mactumazá. Ha habido reacciones en torno a lo que sucedió en Chiapas. Por lo menos 70 estudiantes más recién egresados de la escuela rural de Mactumatzá denunciaron violencia y tortura por esta tradicional novatada. Creo que tenemos por ahí los audios, escuchemos.
3: Teníamos que ganarnos el agua, trabajando bajo el sol, sin ninguna protección. Nos ponían a arrancar la maleza con las puras manos y si descansábamos un poco nos gritaban. También quiero decir que a las hijas de los maestros las trataban mucho peor, las humillaban más para que se fueran, para que renunciaran a ese sueño.
4: Que hay jóvenes que se defecaron allí en sus ropas, o se orinaron, y también las muchachas que estaban allá no le dieron permiso para nada para que se cambien. Allí tuvieron la misma ropa durante 2 o 3 días. Y también no les dan agua para tomar, les dan agua al término del día, un vasito para cinco jóvenes. Unos nos han respondido, es que es tradición de la escuela. No puede ser que sea una tradición eso lo que está pasando, porque están matando.
0: Ya recuperamos la comunicación, todavía no, vamos a tratar de recuperar la comunicación con José Núñez, papá de un estudiante allá en la normal de Mactumatzá. De pronto se cortó la llamada, le ofrezco una disculpa, ya que de pronto tenemos por ahí algunos problemas. Don José, creo que sí ya me escucha, ¿verdad?
5: Claro, le escucho perdóneme. Perfectamente.
0: No, perdóneme, es que no lo estaba escuchando yo y no lo estaba escuchando el país, don José. Oiga, dígame algo, ¿qué fue lo que pasó? Lamento mucho lo que sucedió, de verdad, pero quisiéramos conocer un poco el testimonio. ¿Qué pasó, don José?
5: Pues muchas gracias por darme la oportunidad de hablar por vía telefónica y agradezco mucho al que nos oyen allá en todo Ciudad de México. Realmente es lamentable lo que está pasando dentro de las instalaciones de la normal. No hablo precisamente por mi hija, aunque sí también, ¿no? Lo que ella ha sufrido, están sufriendo, aún siguen sufriendo los jóvenes que siguen ahí adentro. Ella pasó el examen de conocimientos el día 25 de junio y quedó en un muy buen lugar dentro de los seleccionados y la llamaron para que fuera a recibir un curso de inducción del 20 de julio al 15 de... No, 20 de julio al 4 de agosto, lo cual nos pidieron que fuéramos a acompañarlo el día 19, un día previo del curso de inducción, donde nos dijeron, donde nos reunió los comités estudiantil o el comité estudiantil, dándonos el horario, pues, muy flexible, muy bonito, cuáles son los propósitos de hacerlo, las actividades. Pero cuando realmente nos dijo, o sea, nos mintieron, fue pura mentira lo que hicieron, sino que casi lo martirizan o matan a los jóvenes que están dentro. Muchos, como dice mi chamaca, pues que está, que o sea, que no, les privaron de alimento, casi no le daban de comer, uh-huh. Los llevaban a trabajar de sol a sol y no les dejaban ni poner gorro ni sombrero, y en la tarde, muriendo de sed, regresaban y solamente les daban café hirviente para que lo terminaran en dos minutos, ¿no? Uh-huh. Y le daban un poquito de agua, entonces, para que compartieran entre 5 compañeros, un vasito de agua de 500 mililitros y para que compartieran entre 5 compañeros, ¿no? Pero es mucho, y también vio ella que regresaban los jóvenes, los muchachos, uh-huh, del campo de trabajo, algunos cargados, desmayados, convulsionando, algunos quebrados del brazo. Y ahí, lo más triste, que hay jóvenes, jovencitas, ¿no?, que piden permiso y no les dan permiso. Uh-huh. Algunos se defecaron, así hicieron pipí en sus ropas, y uh-huh, muchachas que estaban en su menstruación, pues no les dejaron cambiarse, sino que tuvieron que tener la misma ropa durante 2-3 días.
0: No los dejaban cambiarse, no los dejaban ir al baño, además, entonces, pues sí, ensuciaban la ropa por obvias razones. Uno tiene que defecar, uno tiene que orinar. Si hay un periodo en el caso de las mujeres, bueno, pues se mancha la ropa con sangre. Y además eso los obligaban a mantenerla durante 2 o 3 días. Siempre ha habido novatadas y en algunas ocasiones hay cosas que en donde se pasa, ¿no? Pero esto ya estamos hablando de tortura, esto ya estamos hablando de un daño, pues, que trasciende. ¿Se imaginaba algo así? ¿Se imaginaba que había, pues, este tipo de novatadas antes de mandar a su niña, como dice usted, que lo veo con respeto y creo que con ese cariño que lo escucho al hablar, a su chamaca? ¿Sabía que así pasaban, digo, no estas cosas, pero sí que de pronto había una cierta novatada?
5: No precisamente. Bueno, ya, de hecho, alguien nos había, ya cuando había aprobado el examen, decían algunos comentaristas allí en el Face, decían, ajá, pobres jóvenes o pobres padres, no saben dónde, o sea, dónde mandan a sus hijos, no saben que al mismo infierno los están mandando. Y nosotros pensábamos que era un chisme, y por qué lo dirán, o sea, por qué tan esos comentarios. Nosotros en un momento pensamos que lo estaban haciendo por alguna envidia, ¿no? Pero cuando realmente lo supimos, era verdad, o sea, no lo queríamos creer, qué es lo que iba a pasar. Y como dije, allá adentro no les dejaron dormir desde el domingo, amaneció lunes, amaneció martes, miércoles, nadie había dormido ni siquiera una hora. Muchos jóvenes se desmayaban allí, convulsionaban los comedores y todo eso, sí. Pero nadie hacía algo a favor de sus jóvenes. Y lo triste, pues, es que dice que hay algunas jovencitas que descubren que, bueno, en un caso que es una muchacha que viene fuera del estado, que no sé si es de Oaxaca o de Guerrero, dice que la descubrieron que su finado papá fue maestro, entonces con tanto odio, con tanto rencor, la sacaron sus cosas, la aventaron fuera del portón en la noche y la muchacha lloraba porque no es de Chiapas, pues, o sea, está en un lugar desconocido, no sabía dónde ir. Entonces eso es un crimen para nosotros, es una laceración de los derechos humanos y
0: claro.
5: Eso es lo que ha pasado. Por esta razón queremos, pues, que nuestro gobierno, que el fiscal, que los derechos humanos vean las instalaciones lo más pronto posible antes de que le den un aviso a un padre, pues, que ya murió su hijo y luego van a salir con la hipocresía. Por ejemplo, esta semana es inminente porque vienen actividades de sumersión, lo van a llevar en las albercas, en los estanques de agua para sumergir los chamacos. Y si muriera alguien, van a salir con la hipocresía de que les dieron permiso para irse a bañar y se ahogaron. Eso es lo que van a salir, pues.
0: No, y además, ¿por qué te tienen que dar permiso para irte a bañar? O sea, digo, no debería de ser algo así, o sea, uno podría bañarse, ¿no? Es una cosa normal. No, qué espanto lo que me está contando. No sé, le quiero preguntar a usted, ¿Qué viene para el futuro de su niña? Afortunadamente la puede contar, ¿no? Afortunadamente, pues usted la puede abrazar, puede estar ahí. No es el caso de Tamaulipas, de Daphne, que pues terminó muerta. ¿Qué viene para su niña? Van a buscar, obviamente, justicia, cárcel para pues estos torturadores a final de cuentas, pero ¿se va a quedar ahí en esa escuela?
5: Pues nosotros estamos dando a conocer en los medios masivos de comunicación ya lo que las leyes dictan a esos presuntos culpables, ¿no? Lo que están haciendo eso, pues ya el fiscal, ya las leyes lo dirán qué es lo que procede a continuación, ¿no? Nosotros, como indígenas, pues estamos a veces acostumbrados de hacer una queja, pero nunca nos hacen caso, o sea, lo dejan a media, pues lo dejan, al final solamente toman unas palabras y luego no hacen nada, pues si nosotros estaremos en observación que ¿qué es lo que va a pasar? Nadie nos ha llamado, llegamos en Derechos Humanos, Comisión Nacional de Derechos Humanos, Gobernación, pues hasta ahorita no hemos recibido ninguna llamada o donde se arregle este asunto.
0: ¿Cómo está su hija, oiga, en lo particular? ¿Tiene apoyo, tratamiento? ¿Necesita terapia? ¿Necesita alguien a quien contar todo esto? ¿Necesita superar algo que es traumático en un momento tan fuerte en su vida? Y yo sé que en la comunidad, allá en Chiapas particularmente, se enfrentan siempre. Chiapas y adversidad parece que van de la mano, pero pues esto tendría que tener alguna ayuda. ¿El gobierno les ha brindado alguna ayuda en ese sentido? ¿Alguien para que pues pueda ayudar a superar a su hija los traumas que vivió?
5: Bueno, por el momento no hemos recibido ninguna ayuda, ninguna llamada. Pues cada padre está corriendo en el hospital, sea particular o un hospital de gobierno, pues... algunos padres lo tienen, sus hijos o hijas internadas muy delicadas de salud y a punto de colapsarse los riñones. Entonces, no hemos recibido realmente una ayuda. Pues ya se verá en su momento si nos van a apoyar o no. Pero lo más lamentable, como digo, es que allá adentro hay jóvenes que quisieran salir, pero no quieren salir, aunque mueran allí, porque dicen que no saben cómo regresar a sus casas, porque son gente de son gente de comunidades indígenas, pues, y dicen que los corren, los les pegan, como decía un mensaje ayer, que les golpeaban, pero no, o sea, no piden su salida porque es la única oportunidad que tienen ellos para estudiar, porque esa escuela, pues, han salido maestros, ¿no? Y allí les dan una beca, les dan un lugar donde quedarse, un albergue, pues, y eso es lo que buscan, al borde de la muerte, sin embargo, lo aguantan, pues, toda esa discriminación que están aguantando. De igual forma, quiero mencionar que, dicen los testigos, las muchachas, que hay una niña allí que recién había sido operada, o sea, una cirugía había llevado en el estómago, y sin embargo, allí no hay diferencia, los hacen hacer el ejercicio parejo, ella lloraba, gritaba y...
0: Sí, gritaba, lloraba y la dejaban
5: ni así le
0: No, no, no.
5: ¿Qué? Ni a que le hacían caso, pues. O sea, no le daban permiso para descansar.
0: Ahí está ese llamado, don José. De verdad lamento muchísimo lo que están viviendo. Creo que es un grito al país y creo que es un grito importante a las autoridades, al gobierno federal, particularmente al gobernador Eduardo Ramírez, pues que vayan a ver qué está pasando en esta normal, más allá de que se puedan alegar autonomías que no tienen, por cierto, pero de que aleguen lo que sea, pues tienen que aplicar una ley, ¿no? O sea, hay muchachos que están siendo torturados y que pueden morir en una de esas. Y la otra, pues lo de los riñones, qué espanto. O sea, una afectación así de por vida. Creo que no se vale. Qué fuerte lo que nos está usted denunciando. Ojalá que venga y que venga muy pronto la ayuda del gobierno, que se vea qué está pasando en esa escuela, porque nos decían ya había pasado antes incluso.
5: Claro, viendo el antecedente, pues, de la escuela normal, pues se ve que en el 2003, 2017, 18, 19 han salido entre las novatadas han salido jóvenes muertos. Pero yo creo que lo justifican bien por esa razón, no han cerrado la escuela. Sí, es eso lo que quiero expresar, claro. Y la verdad, gracias. Lo lamento, pues, y lo hago.

0: habían quedado algunos en el número de los primeros lugares y eso es lo que queremos, pues.
1: Don José Núñez, le mando un abrazo. Gracias por estos minutos. Estamos con usted y qué bueno, insisto, que puede estar con su hija. Lo mejor para su hija. Ojalá que se recupere muy pronto de todo esto. Y
0: muchas
1: sí,
0: gracias,
1: que se
0: muy
1: quede para
0: amable.
1: estudiar, claro.
0: Le agradezco mucho.
1: A usted, don José. Gracias. Es don José Núñez, papá de esta chica allá en Chiapas. Pues es un centro de tortura y ahí forman maestros. Yo no descarto también el otro tema que le preguntaba al fiscal. El fiscal dijo que no, pero yo no descarto también ahí las ligas que de repente hay con grupos de extrema. Porque eso de ese tipo de entrenamientos se hacían mucho en grupos revolucionarios de extrema. De extrema izquierda, ¿eh? Así de aguántate y la tortura y eso. Y allá la guerrilla está todo lo que da y a lo mejor también hay que rascarle un poquito más, pero no sé si vayan a querer rascarle por allá. ¿Querrá Eduardo Ramírez entrarle a eso o no? Es el gobernador allá en Chiapas. 8:52. Rocío Méndez, que ya no va a haber escuelas militares, bueno, militarizadas. Adelante, buen día.
2: Gracias, Luis. Buenos días. En territorio mexicano, ninguna institución podrá prestar servicios educativos bajo la denominación militarizada, militar, castrense o cualquier otra que haga referencia a la instrucción o disciplina de carácter militar a partir del ciclo escolar 2026-2027, comenzando el próximo 31 de agosto, advierte la Secretaría de Educación Pública al solicitar a las autoridades educativas en las 32 entidades federativas realizar una revisión exhaustiva de todas las autorizaciones, permisos y reconocimientos de validez oficial de estudios, REVOE, que se hayan otorgado a este tipo de instituciones para proceder a su clausura definitiva. En México, la educación militar se circunscribe a la formación del personal de las Fuerzas Armadas y la Guardia Nacional y es impartida de manera exclusiva por la Secretaría de la Defensa Nacional, enfatiza la SEP. Asimismo, deberá ordenarse la entrega inmediata de la documentación escolar al estudiantado que pudiera verse afectado, incluidos certificados totales o parciales de estudio o cualquier otro documento que obre en poder de las instituciones, a fin de garantizar la continuidad de su trayectoria escolar y facilitar su incorporación a otra alternativa educativa. En caso de que existan pagos efectuados por servicios educativos pendientes de devengar, como reinscripciones, útiles, uniformes o cualquier otro concepto, estos deberán ser reintegrados de manera inmediata por los planteles. El secretario de Educación Pública, Mario Delgado, señala que no habrá transformación educativa si se permite cualquier expresión de violencia. La prestación de los servicios educativos bajo denominaciones de modalidad de carácter militar resulta incompatible con los fines y principios del sistema educativo mexicano. Concluyó. Hasta aquí la información.
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1: Algo en tu 8:55, órale. Bien, es Elvis Crespo. Hoy cumplí 55 años. Canta. Ay, Dios, ya le pegué el micrófono. Perdón, ya dejé sordo a alguien. Una disculpa. Hoy cumple 55 años el cantante estadounidense de ascendencia puertorriqueña, Elvis Crespo. Si me está escuchando en la radio o en alguna app de radio donde se permite escuchar música, suena en este preciso instante tu sonrisa. No me tardo.

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1: Ya tenemos más información vial. Norte, tránsito lento sobre Boulevard de los Teocalis, desde calle Cuautitlán hasta avenida Vía Adolfo López Mateos. En paralelo puede circular mejor por calle Fuego Nuevo. Sur, carga vehicular sobre Plutarco Elías Calles, desde calle Albert hasta el cruce con el eje 7 Sur. Si buscas una alternativa, puedes tomar avenida Andrés Molina Enríquez. Centro, rezagada la circulación sobre el eje 1 Norte, desde calle Sabino hasta el cruce de avenida Insurgentes. La alternativa es calle Amado Nervo para incorporarte más adelante. Demorarás en este tramo aproximadamente 8 minutos. En breve, más información vial. 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
1: ¿Qué tal, Luis? Buenos días a ti, buenos días también a nuestros amigos del auditorio. Te comento cómo arrancan en esta jornada los principales indicadores de Estados Unidos y de México. El Dow Jones Industrial avanza 0.49%, gana también el Nasdaq 1.97% y esta tendencia positiva la sigue el S&P BMV de la Bolsa Mexicana de Valores, que muestra un aumento de 0.44%, se cotiza en 66.769.84 unidades. En el mercado cambiario, el dólar en ventanilla bancaria se compra en 16 pesos con 52 centavos, se venden 17 pesos con 65, el oro se compra en 18 pesos con 23, se venden 20 pesos con 54 centavos. El precio promedio de la gasolina magna en el país se ubica en 23 pesos con 68 centavos por litro, la rojo premium en promedio se compra en 28 pesos con 52 y el diésel en 27 pesos con 6 centavos. En la Ciudad de México el litro de magna se ubica en 23 pesos con 81, la premium en 28 pesos con 73 y el diésel en 26 pesos con 90. Finalmente, la criptomoneda más conocida, el Bitcoin, gana 0.84%. Se compra en 1.124.040 pesos por cada cripto. Luis, es mi reporte al auditorio. Muy buenos días.
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1: Ya tenemos más información vial. Norte, tránsito fluido en ambos sentidos de Avenida San Pablo Jalpa, entre Avenida Miguel Hidalgo y Avenida Cultura Romana. Sur, moderada la circulación en ambos sentidos de Avenida Altavista, entre Periférico y Avenida Revolución. Te detendrá solamente al cruce con semáforos. Poniente, constante el avance en ambos sentidos de Avenida Bosques, entre Avenida Toluca y Avenida Constituyentes. En breve, más información vial. 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

0: Las 9:03. Coco García es nuestra productora. ¿Cómo estás, Coco?
1: Luis Cárdenas, buen día al auditorio. Pues vamos rápido con la información. Les comento que desde Palacio Nacional la presidenta Claudia Sheinbaum informó que con una inversión de 2,000 millones de pesos, su gobierno buscará combatir la llegada del sargazo a las playas de Quintana Roo. Escuchen.
2: Es un esfuerzo titánico el que se ha hecho hasta ahora, pero tenemos que hacer más para poder evitar que llegue el sargazo a las playas. Entonces, el gobierno de México está poniendo 2,000 millones de pesos para la atención integral del sargazo. ¿Qué vamos a hacer? Capturar más en el mar. Para eso se están adquiriendo más barcos sargaceros. Dos, más barreras. Las mejores barreras que haya en Quintana Roo y en el mundo entero se van a colocar para poder cuidar las playas. Y tres, la recolección en la playa para aquel sargazo que pueda llegar a la playa. ¿Cómo hacerlo? Con las mejores prácticas.
1: Pues ahí está esta declaración de la presidenta Claudia Sheinbaum. Van a destinar 2,000 millones de pesos para pues combatir la llegada del sargazo a las playas de Quintana Roo, que pues sí es una afectación importante al turismo en esa zona, Luis.
0: Pues ya lo platicábamos hace unos días.
1: Ya lo platicábamos desde el sexenio pasado.
0: Bueno, sí, desde... Ay, bueno, ojalá que le entre, porque de verdad hay una afectación económica importantísima.
1: Sí, sí, mucha gente deja de ir a las playas de Quintana Roo porque sí es pues incómodo estar en una playa donde hay sargazo. Exactamente, porque huele feo, se hacen bichitos, no te puedes meter, está todo sucio. Si lo pisas o lo tocas te salen ronchas, entonces pues no se puede.
0: Fue lo que pasó en la convención bancaria.
1: Kind of.
0: Y sí, me acuerdo que íbamos con esa ilusión.
1: No,
0: y
1: sí, oh, sí, la playa. Nos sacaron de nuestro encierro.
0: Sí, sí,
1: para
0: sí,
1: empezar,
0: fue muy feo.
1: Estuvo nublado dos días. Sí, estuvimos tres. Entonces, dos días estuvo nublado y pues.
0: El día que ya se iba todo el mundo, ya sí, ya no había sargazo, la luz, el sol, todo.
1: El clima padrísimo y nosotros así como, no, pues. Sí, trayendo la mala suerte, ¿no? Desde 2016, creo.
0: Está bien, sí.
1: Pues ni modo.
0: Bueno, ojalá que arreglen lo del sargazo. Sí, es complicadísimo, lo platicamos hace algunos días y tiene, o sea, no es sencillo, tienen que unirse a la universidad privada sí o sí.
1: Sí, claro.
0: Para poder poner estas redes, para que eso termine por ser productivo, para que tampoco saques ese sargazo porque no lo pueden aventar en otro lado que también contamina más.
1: Exacto.
0: Entonces, hay iniciativas y hay propuestas en la mesa de empresas privadas que lo pueden hacer muy bien en conjunto con el gobierno federal y con el gobierno estatal. Nada más falta que quieran, porque si no van a privatizar el sargazo. Ya los estoy escuchando, viejo.
1: For sure.
0: Claro, que va a pasar. Los moneros todo privatizan hasta el sargazo.
1: Va a pasar esa maldita posición radical.
0: Sí, neoliberales, todo lo quieren con dinero.
1: El maldito dinero.
0: Cochino.
1: Malo.
0: Bueno, ¿qué más?
1: Bueno, y sobre los lineamientos para la protección de los derechos de las audiencias, en entrevista en este espacio, Irene Levy, presidenta de Observatel, advirtió que su aplicación podría implicar riesgos como la imposición de sanciones económicas a los medios de comunicación. Además, consideró que difícilmente puede descartarse como un mecanismo de censura si estas disposiciones pretenden extenderse también a la prensa escrita y a las redes sociales. Escuche, por favor.
3: Estos lineamientos innovan, porque esto no está en la ley, en incluir dentro de la Defensoría de las Audiencias un procedimiento de queja del cual es última instancia la propia autoridad. O sea, es decir, ya no queda todo en una cuestión ética y de cumplimiento, sino que tú puedes apelar la decisión de la Defensoría o el incumplimiento del propio medio de comunicación ante la Comisión Reguladora de Telecomunicaciones, quien tiene la última palabra, y si considera que no cumpliste o que no le gustó cómo cumpliste, te sanciona hasta con el 1% de los ingresos del medio de comunicación.
1: Bueno, pues ahí está, ya lo dicho por Irene Levy, pues ya no pongamos chonguitos para que no se metan a la prensa escrita y a las redes sociales, que estaría muy difícil en las redes sociales.
0: Pues pero no, pregúntale a China.
1: Nunca digas nunca.
0: Pregúntale a China si está difícil en las redes sociales.
1: Y entonces...
0: O Corea del Norte, digo, ya sería una exageración, no creo que lleguemos a un punto de ese tamaño, un hecatombe, pero Corea del Norte, nomás ahí para los fans de este tipo de regímenes totalitarios, te meten al bote, te azotan incluso, hay castigo corporal que no solamente es de prisión, porque te cachen con un USB con una serie.
1: Exacto.
0: Y serie inmensa, Friends.
1: Lo que sea, ajá, sí, The Office.
0: Sí, The Office, así. Ahí están los coreanitos del norte, ponen, se ríen un poquito y adiós, te cacharon. No, no, no, es delito así brutal. Sí. No, de que puedes aislarte del internet, sí lo puedes hacer, pero...
1: Desde esas ganas oscuras que tuvieron de regular la inteligencia artificial, ojo de loca no se equivoca entonces.
0: Todavía no han, y todavía no regulan la inteligencia artificial, todo va para septiembre.
1: Aguas.
0: Sí, porque o sea, también pueden, lo que sí pueden hacer es cosas como lo de la inteligencia artificial, que es información falsa.
1: Exactamente, exactamente.
0: Van a estar difundiendo el terror. Entonces, ahora sí, el terrorista en este país no va a ser el que pone la bomba o el que cuelga empresarios.
1: O el que explota coches,
0: sino el que
1: ¿verdad?
0: Sube un meme.
1: Ya le vamos a tener que decir a los momes.
0: El mome.
1: Entonces, pues esperemos que miren, esa comezón que traen, pues se le aplaque, ¿no? Entonces... piensen mejor, ¿no?
0: Échense tal.
1: Aunque bueno, pues ya saben, échense. Ahí va el anuncio del caladril, ¿no? O
0: sea, ah, el caladril.
1: Que no les des a comezón.
0: Pero tienes que decir que no es pagado.
1: Que no es pagado.
0: Pa' colmo.
1: Así vamos a sacar un papel.
0: Aquí. Y el caladril. No, oye, ¿qué consuelos tienes?
1: 33.
0: ¿Y por qué? O sea, caladril, ¿no, macho?
1: Pues eso me ponían cuando me...
0: Pues a mi abuelita.
1: Varicela o viruela o cosas así. Pues
0: sí, así el caladril, así sí me acuerdo.
1: Exacto, era una rosita.
0: Memoria selectiva.
1: Sí, ¿verdad? Esas
0: traumas
1: cosas
0: que ahí que quedaron esas.
1: ¿Cómo guardas tu mente esas cosas?
0: ¿Sí? Digo, varicela, perdón.
1: Exacto, pues pónganse.
0: Sí, a mí también me ponen.
1: Pónganse eso para que no les...
0: Está bien. ¿Qué
1: bueno,
0: más?
1: Es más información de esa que nos gusta mucho. Durante una gira por Tuxtepec, Oaxaca, el presidente de la Suprema Corte de Justicia de la Nación, Hugo Aguilar Ortiz, pues sacó su cartera e hizo la primera cooperacha para una mujer que denunció el robo de 5.500 pesos, su credencial de elector y otras pertenencias en pleno evento. En un video que pues evidentemente ya circula profusamente por las redes sociales, se observa al ministro entregarle dos billetes de 500 pesos a la afectada en un gesto que de inmediato pues se hizo viral. Los hechos ocurrieron el pasado 28 de julio mientras realizaban un recorrido por la zona. Esta es la verdadera Suprema Corte del Pueblo. Escuche.
4: Y ahí sacaron mi bolsa, yo estaba aquí en este evento, no se vale.
5: ¿Quién invitó al evento?
4: Yo soy ejidataria de este ejido y supe que venía el ministro y me gusta saber, no me gusta estar con la ignorancia.
0: Bueno, pues ahí fue la señora a saber, ahí hizo también su reclamo
1: no
0: y
1: le gusta
0: se
1: estar
0: llevó
1: en la ignorancia,
0: sus
1: dice,
0: 1,000 pesitos que le dio el ministro.
1: Pero pues le bajaron 5,500.
0: Pero luego otro le cooperó otro.
1: Mira, hay varios apuntes que hay que hacer de este video, ¿no? La primera, en otros tiempos a ese ministro lo hubieran funado, porque el líder supremo nomás traía 200 pesos en la cartera.
0: Entonces,
1: ¿cómo vas a traer 800 pesos de más? O sea, no, a ver, ¿dónde está la... ¿Dónde está? ¿Qué pasó? ¿Cómo traes? Y la otra, no sea macizo. Le hubiera dado los 5,500, una transferencia.
0: Nomás traía 1,000.
1: No, una transferencia.
0: No hay transferencia. Internet no llega.
1: No, no, no quieres justificar a la Corte del Pueblo. No. No hay manera.
0: Rock.
1: No hay manera.
0: Total que nada les gusta. Ya está el ministro, le está ayudando a la señora, está demostrando su empatía y tú.
1: Sí, no, no.
0: Con tu neoliberalismo.
1: No quiere llevar la ignorancia.
0: Con tu radicalismo extremo.
1: La
0: otra.
1: Mira
0: lo que pasa.
1: Porque, pues ya, para que nos unen bien. La otra.
0: Ya.
1: Pues, ¿qué pasó? ¿Cómo que hay rateros ahí en donde están los ministros? ¿Qué pasó? Ahí no, uno no debe de cuidar su cartera en esos eventos, Luis. O sea,
0: sí somos surreales.
1: Plena confianza.
0: Sí, sí somos muy surreales.
1: No, pues, que México digo, sí, ganándole a la
0: muy
1: IA.
0: Surreales. Totalmente.
1: Siempre, sí, siempre. Sí. Y bueno, finalmente, bueno, Luis, mientras realizaban la sesión de la Comisión de Relaciones Exteriores de la Cámara de Diputados, hubo un momento de tensión luego del intercambio de descalificaciones entre legisladores de Morena y el PRI. Pues el diputado Arturo Ávila presentaba algunas complicaciones técnicas durante su intervención, por lo que la diputada priista Lorena Piñón realizó un comentario pues ofensivo. Pues tras ello el legislador morenista pidió respeto. Pero escuche qué fue lo que pasó.
6: Aprobar la anexión del 50% de nuestro territorio.
7: Nada.
8: ¿Qué dijo?
6: Muy respetuoso. De las y los compañeros. No me atrevería a faltarle el respeto como lo que dijo ahorita la compañera. Pero bueno, con eso concluyo. Si evidente que ojalá y haya una reflexión profunda de las y los compañeros, ojalá se eleve el nivel de debate y no caigamos en palabras dadas, pero no me extraña, es parte de la escuela, es parte de la lógica, es parte de lo que se ha convertido, ni menos que el Partido Revolucionario Institucional.
0: Bueno,
1: pues ahí está.
0: ¿Cómo estuvo? O sea, estaba Arturo Ávila, iba en
1: estaban
0: el coche.
1: Estaban en sesión.
0: Ajá.
1: Virtual. Entonces Arturo Ávila iba en el coche, ajá, y tuvo dificultades técnicas mientras él estaba dando su posicionamiento. Entonces,
0: sí, está porque hablando, si algo yo escuché ahí como que la desanexión del
1: exactamente,
0: territorio.
1: Exactamente, ¿no? Y entonces otra diputada, Lorena Piñón, que es del PRI, ajá, dijo: este señor no tiene señal, pero pero dejó su micrófono abierto. Entonces escuchó,
0: ella sí tenía señal, pero el micrófono abierto. El otro no tenía señal
1: 100%. Pero, no. O sea, lo que pasa es que se congeló la imagen de Arturo Ávila y ajá, entonces él sí escuchó el comentario de la diputada priista y entonces
0: pues, no, pues se trepó luego
1: y
0: le
1: entonces
0: diste.
1: Entonces ya después le dijo: "No, pero
0: estás viendo que
1: yo pido
0: el niño es risueño y le haces cosquillas."
1: Exactamente, exactamente.
0: Gracias, Coco, te seguimos en tu red.
1: En @CocoGarcia_, ahí en todas las redes. Que tengan bonito día.
0: Muchísimas gracias. Las 9:15. Vámonos a otra cosa. Ayer la Casa Blanca difundió un informe titulado Lab Leak, o algo así como filtración de laboratorio. The True Origins of COVID-19, pues, del COVID-19, los orígenes reales del COVID-19. Se sostiene que la hipótesis más probable sobre el origen de la pandemia es que hubo un incidente relacionado con un laboratorio de Wuhan, China, y no un salto natural de animales a humanos, o sea, la famosa zoonosis. El documento retoma conclusiones del subcomité selecto de la Cámara de Representantes sobre la pandemia y critica el manejo de la información por parte de funcionarios de salud pública estadounidenses, entre ellos el enemigo de Donald Trump, Anthony Fauci. Y es que Anthony Fauci era el que decía: usen cubrebocas, vacunes, o sea, todo, pues porque ocupaba la ciencia, ¿verdad? Pero pues a Trump no le latía mucho el tema de la ciencia. De hecho, en algún momento Trump propuso inyectar cloro de ese tamaño. Trump sí fue un negacionista al principio del COVID y bueno, hoy que tiene todo el poder, presenta estos documentos de manera oficial en la Casa Blanca. Abona a la teoría de que el virus pudo haber sido creado incluso, y la cantidad de especulaciones, pero sobre todo de teorías de la conspiración que hay alrededor de lo que se publicó ayer por la Casa Blanca es impresionante. Tengo en la línea a Francisco Moreno, director de Medicina Interna en el ABC. Querido Paco, te mando un abrazo, te saludo con muchísimo gusto, te admiro siempre. Y vaya que si alguien estudió en México el COVID-19, pues fueron ustedes, los doctores, tú particularmente. Me da mucho gusto saludarte. ¿Cómo estás?
5: Buen día, Luis. Un gusto estar contigo y con toda tu audiencia. Pues mira, así es. Y creo que están buscando cuál es la forma o la situación por la que pueden... pues incluso encarcelar al doctor Anthony Fauci. Él tiene un perdón otorgado por el expresidente Biden, porque sabían que pues al ser un enemigo del señor Trump, que la venganza es su bandera, pues iba a intentar hacer esto. Entonces, pues lo que han tomado como la razón de esto es que Fauci siempre defendió la teoría de que esta epidemia había sido consecuencia del brinco de un virus del murciélago al pangolín y del pangolín al humano. Y hay que comentar algo, la gente suena raro, pero en el 2002 eso sucedió, y sucedió en China, en Guangdong, y ahí fue a través de un murciélago que contagió un tipo de gato especial, y ese gato contagió un humano, y se presentó el primer brote de SARS, que es el SARS-1. Entonces, no es ciencia ficción de que pueda brincar de un animal a un humano. La mayor parte de los brotes de enfermedades infecciosas recientes, pues es así, ¿no? El ébola del mono verde al humano, el VIH del chimpancé al humano. Es decir, sucede. Y, bueno, los pues conservadores quieren pues encontrar una respuesta a una explicación más sencilla, diciendo que esto fue una fuga de laboratorio, que sí es cierto que en Wuhan hay un laboratorio de investigación, pero como lo hay en muchas partes del mundo, ¿no? Y China fue afectado, o sea, no es algo que si se hubiera hecho con toda la mala voluntad hubieran afectado tanto también a su país. Pero desafortunadamente la venganza y los políticos que están en contra de la ciencia y que ahora están pues copando posiciones muy importantes de salud, o sea, el uno de los más antivacuna que existen en el mundo, pues es el secretario de salud de Estados Unidos. Y qué triste que a la gente que trató de hacer las cosas bien, pues ahora los están buscando de qué manera enjuiciar, simple y llanamente porque no estuviste del lado de la persona que era tu jefe en ese momento. Aquí en México pasó otra cosa totalmente diferente. La gente que debería de tomar una posición como Fauci, pues no lo hizo, se puso a las órdenes del que decía que con unas estampitas íbamos a cuidarnos del COVID. Él le siguió todo este juego y bueno, él está premiado en Ginebra, pero el que hizo la lucha contra la política, pues lo quieren encarcelar en Estados Unidos. Es una tristeza, el mundo al revés, pero pues esta es la época que nos ha tocado vivir.
0: ¿Qué cosa? Porque es la época de la negación. Es el mismo Trump también que niega el cambio climático. Es un Trump que parece hace esto fomentando pues el odio, la polarización para sus seguidores previo a la elección de noviembre, en donde sí la trae complicada en la Cámara Baja. Seguramente se queda con el Senado, pero bueno, esa es otra cosa. Pero lo que más me apura es que, corrígeme por favor, Paco Moreno, director de Medicina Interna en el ABC, o sea, Estados Unidos era, y cada vez es más frecuente escuchar el pasado en el verbo, era un pilar científico. Era, pues, todo. O sea, esto era impensable que algo así se pusiera sobre la mesa, ¿no? O sea, que se estuviera abonando a teorías de la conspiración desde la Casa Blanca, con la cantidad de científicos que produce Estados Unidos, con la cantidad de premios Nobel que produce Estados Unidos. Qué cosa, ¿no? Qué feo que estemos teniendo un retroceso de este tamaño.
5: Mira, y lo está viviendo el mundo y lo está viviendo Estados Unidos. Estados Unidos canceló todo el apoyo de esta organización que se llamaba USAIDS. Y, por ejemplo, está habiendo un repunte muy importante de casos de VIH en África. Y seguramente va a haber muchas muertes, muchas más de las que había antes. Ya una enfermedad que se estaba controlando, pues va a haber un resurgimiento. Y en Estados Unidos, si ves lo que ha pasado ahora con la ciclospora, en donde una epidemia pues se salió totalmente de control, pues en parte es porque lo que se aportaba en dinero para la CDC pues se recortó en forma brusca. Están teniendo, pues similar a nosotros, un brote de sarampión, porque pues allá no es que el gobierno no haya puesto las vacunas, allá lo que pasa es que la gente no se las quiere poner, y llegan estos individuos al poder. Y pues están, fíjate que algo muy triste, porque estábamos en un momento en donde daba la impresión que el avance científico iba a tener una repercusión muy importante en el mundo. Lo que nos falta como seres humanos ya no es solamente vivir más, porque lo estamos haciendo. De 45, 50 años que vivíamos hace 100 años, ahora vivimos 80. Pero lo que se está tratando de hacer es vivir bien. Que esos años de más los vivas bien. Y se están desarrollando vacunas contra el cáncer, se están desarrollando vacunas contra enfermedades crónico-degenerativas, se están haciendo análisis. Pero todo eso, en esta administración, ha desaparecido el apoyo económico que se necesita. Entonces, es una verdadera tristeza que el avance científico que puede tener una repercusión en nosotros, en nuestros hijos, y evidentemente nuestros nietos, haya un señor que esté decidido a acabar con eso. No le interesa, no lo ve. ¿Por qué? Pues porque él tiene billones de dólares y si se enferma va a estar rodeado de 50 médicos. Pero eso no le pasa a cualquier persona que vive en este mundo. Es una verdadera tristeza, Luis. Es, pues como te digo, el mundo al revés.
0: Mil gracias, doctor Paco Moreno. Oye, y la pregunta que está siempre en el aire, ¿un riesgo de que algo así se repita, de que regrese algún COVID o algo por el estilo?
5: Pues mira, lo que pasa es que estamos poniendo sobre la mesa las posibilidades para que eso suceda, porque si estás disminuyendo el apoyo en investigación epidemiológica, en vigilancia epidemiológica, pues así como el brote de ciclospora, que habitualmente presentaban no más de 1,000 casos y que ahora van ya casi cerca de 4,000, pues ahora puede presentarse esto. Entonces, ojalá y no, Ojalá lo que se sigue haciendo esté bien, ojalá los otros países que han decidido pues tener una vigilancia más en parte pues individual lo eviten, pero siempre está el riesgo, y la mejor manera de prevenir el riesgo es estar vigilantes. Espero que no, espero que ya no nos toque otra. La verdad es que fue muy pesada esta, y lo que sí es claro con todo esto es que no aprendimos nada. Y que, pues, no, en lugar de estar, saber lo que se tenía que hacer y todo, se cuestiona lo que sí funcionó y lo que sí ayudó.
0: Gracias, Paco. Te mando un abrazo, siempre con toda la admiración y agradecimiento por todo. Gracias.
5: Un abrazo, Luis, y un abrazo a toda tu audiencia.
0: Es Paco Moreno, del Centro Médico ABC. Son las 9:24. Déjame, vámonos a otra cosa. Agentes de la Policía de Investigación aprendieron a Virginia N. y a Diana N. ¿Ellas qué? Bueno, están implicadas en el delito de despojo. En España ya está pasando desde hace un buen tiempo. Llegan unos gandallas. Ocupas, les dicen, ocupa con K. Y con esta banderita de que, ay, es que la vivienda, sí. O sea, sí, sí, es un derecho, pero vivir en la Condesa no necesariamente es el derecho, ¿no? Y quitarle la casa a alguien que la compró, no, tampoco es derecho. Pero con la banderita del derecho de la vivienda, llegan y despojan a la gente. Les quitan su propiedad. Sácalos. No, no, no, no. No, ¿cómo crees? En España es una bronca gigante, tamaño caguama. Aquí en nuestro país empieza a darse en la Ciudad de México. Vimos hace poco lo de Chalco, ¿no? Lo que sucedió allá con la abuelita de Chalco. Es una señora que sí cometió un homicidio y que hoy está en prisión preventiva. ¿Cómo se llamaba la doña esta? A ver si me recuerdan rápidamente. ¿Cómo se llamaba esta abuelita? La abuelita que disparó contra los que estaban despojando su casa allá en Chalco. Porque la autoridad la verdad es que no hace nada. Tienes que llevarte un proceso larguísimo. Y bueno, pues aquí, ¿cómo se llamaba? Carlota, la abuelita Carlota. ¿Se acuerda? Bueno, aquí estamos, empezamos a ver esto y hay bandas que se dedican al despojo. Se meten a tu casa porque no la tienes cuidada, porque no la tienes protegida, porque no la tienes ahí con alguien que esté checando. Se meten a tu casa, te la roban y sácalos. Eventualmente lograrás sacarlos, pero te vas a tardar un buen rato. Esto ya es un fenómeno que preocupa. Ayer hubo habitantes de la Ciudad de México que fueron a protestar. Pues uno, para que se aplique la ley contra estos dos criminales que detuvieron, Diana y la otra señora Virginia, Virginia N y Diana N. Pero que además pues tomen cartas en el asunto para evitar que siga habiendo despojos. Más de 80 casos se presentaban ayer y estaban manifestándose. 80 personas que les están quitando sus casas. Porque no la habitaba, porque se salió, por lo que quieras. Pero pues es tu casa, no te la pueden quitar. No deberían de podértela quitar. Juan Carlos Alarcón, cuéntanos.
7: Gracias, Luis. Buenos días. Agentes de la Policía de Investigación aprendieron a Virginia y Diana, implicadas en el delito de despojo en hechos ocurridos en un inmueble ubicado en la Colonia del Valle, Alcaldía Benito Juárez. Se trata del inmueble de Cerrada Matías Romero número 18, por lo que los detectives efectuaron el seguimiento a la denuncia y encontraron a las dos sospechosas en la Colonia Doctores, Alcaldía Cuauhtémoc. Virginia y Diana fueron aprendidas y trasladadas al Centro Femenil de Reinserción Social de Santa Marta, Catitla, donde quedaron a disposición de un juez de control. La investigación inició el 21 de julio de este año, después de que la denunciante recibió alertas del sistema de seguridad en su domicilio ubicado en Cerrada de Matías Romero 18 y detectó la presencia de personas en el interior. La Fiscalía Capitalina informó que las imputadas habrían ingresado y ocupado la propiedad sin el consentimiento de la denunciante. Para esclarecer los hechos, personal ministerial recabó entrevistas de la afectada y 9 testigos, analizó videograbaciones, realizó inspecciones e incorporó dictámenes periciales, entre ellos uno en materia de cerrajería. Con los datos de prueba reunidos, el agente del Ministerio Público solicitó y obtuvo de un juez de control las órdenes de aprehensión contra ambas mujeres. Además, el 25 de julio la Fiscalía aseguró el inmueble para preservarlo y evitar que se agravara la afectación denunciada. El 28 de julio un juez de control ratificó la medida. La Fiscalía destacó que la investigación forma parte del seguimiento integral a los posibles despojos denunciados en la colonia del Valle, donde durante 2026 se han iniciado 30 investigaciones. Un equipo especializado analiza la información de estos casos para identificar coincidencias en las formas de operación, posibles vínculos entre los hechos y a todas las personas que pudieran estar involucradas. Para MBS Noticias, Juan Carlos Alarcón.
0: Gracias, Juan Carlos. Son las 9:28. Vamos a darle una vuelta al mundo. Es Leire Batalla.
9: Vámonos con una rápida vuelta al mundo. Se eleva el tono en Medio Oriente. Estados Unidos finalizó esta madrugada una nueva ofensiva contra objetivos militares en Irán, en respuesta al ataque lanzado por Teherán contra fuerzas estadounidenses en la región. La Guardia Revolucionaria iraní confirmó la muerte de 3 de sus soldados como resultado de esta oleada de bombardeos. Horas antes, el presidente Donald Trump había anticipado una respuesta contundente tras un ataque iraní contra posiciones estadounidenses en Jordania, elevando aún más la tensión entre ambos gobiernos. Y el conflicto sigue expandiéndose. Egipto reportó un incendio en 2 buques cisterna en el puerto de Damietta por un ataque con drones. Esta es la primera vez que la infraestructura de Egipto se ve afectada por la escalada de la guerra. Las autoridades egipcias continúan con las investigaciones para determinar las circunstancias del incidente y advirtieron que adoptarán las medidas necesarias para proteger sus intereses y su seguridad nacional. Esto ocurre mientras Arabia Saudita entró de manera directa en el conflicto tras llevar a cabo ataques conjuntos con Estados Unidos contra grupos afines a Irán en Irak. La presión también se mantiene sobre el Estrecho de Hormuz. La Guardia Revolucionaria Islámica amenazó este jueves con una dura respuesta contra los países que colaboren con Estados Unidos en la región y mantuvo su advertencia sobre el paso en esta ruta marítima mientras continúen los bombardeos. En tanto, Pakistán aseguró que hace todo lo posible por reactivar las negociaciones entre Washington y Teherán y confirmó que los contactos diplomáticos continúan pese a la escalada militar. Una vez más, la diplomacia intenta abrirse paso entre el fuego cruzado. El COVID vuelve al centro del debate. El doctor Anthony Fauci, quien encabezó la respuesta sanitaria de Estados Unidos durante la pandemia, invocó en más de 100 ocasiones su derecho de la quinta enmienda para evitar responder preguntas durante una intensa audiencia ante la Comisión de Seguridad Nacional y Asuntos Gubernamentales del Senado, donde fue interrogado sobre el origen del COVID-19 y las investigaciones financiadas por los Institutos Nacionales de Salud. Durante la comparecencia, el exdirector del Instituto Nacional de Alergias y Enfermedades Infecciosas acusó al presidente de la comisión, el republicano Rand Paul, de mantener una obsesión por llevarlo a juicio. Paul anunció que la próxima semana someterá a votación una resolución para declarar a Fauci en desacato ante su negativa a testificar. Aunque el científico recibió un indulto del entonces presidente Joe Biden a principios de 2025, legisladores republicanos sostienen que aún podría enfrentar consecuencias legales. Se trata de la primera vez que Fauci recurre a la quinta enmienda en más de 250 comparecencias ante el Congreso, recurso que al menos por ahora lo protege de responder preguntas que podrían exponerlo a acusaciones de perjurio. En paralelo, la Casa Blanca reavivó el debate sobre el origen del COVID-19 al difundir un informe del Congreso que sostiene que el SARS-CoV-2 muy probablemente surgió por una fuga accidental del laboratorio de Wuhan, en China. El documento también cuestiona decisiones adoptadas durante la emergencia sanitaria, como los confinamientos, el cierre de escuelas y el uso obligatorio de cubrebocas. El debate está lejos de terminar. La guerra vuelve a golpear Kiev. Rusia lanzó durante la madrugada un nuevo ataque con decenas de misiles y drones contra varias ciudades ucranianas, entre ellas Kiev, dejando al menos 8 muertos. La ofensiva ocurrió apenas unas horas después de que el presidente Volodymyr Zelensky advirtiera sobre la alta probabilidad de un bombardeo masivo por parte de Moscú. Los ataques también se registraron un día después de que Zelensky se reuniera con el presidente de Estados Unidos, Donald Trump, a quien solicitó más sistemas de defensa aérea para reforzar la protección de Ucrania. Este miércoles, Trump aseguró que mantiene una buena relación tanto con Vladimir Putin como con Zelensky y reiteró su intención de poner fin al conflicto.
10: Quiero que termine la guerra, que él ponga fin a la guerra. Miles de personas, 25.000 personas murieron el mes pasado. Eso es lo habitual y no es aceptable.
9: Las autoridades rusas anunciaron la toma de otras 4 localidades en el norte y este de Ucrania, mientras que Kiev intensificó su ofensiva al atacar almacenes de la compañía rusa de comercio electrónico Wildberries y 2 de las principales refinerías de petróleo de Rusia, provocando incendios en las regiones de Perm y Riazán. Señales de que el conflicto sigue al rojo vivo. Esta fue la vuelta al mundo de hoy. Yo soy Leire Batalla y puedes encontrarme en X como @Leire_Batalla.
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12: Ya tenemos más información vial. Norte. Moderada la circulación en ambos sentidos de carretera Atizapán Villa Nicolás Romero, entre Avenida Jardín y Calle Tabasco. Sur. Aún hay tránsito lento sobre Periférico Boulevard Adolfo Ruiz Cortines, desde Avenida de las Torres hasta Avenida Insurgentes. En breve, más información vial. 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

0: Las 9 de la mañana con 45 minutos, son las 9 con 45. Hace unos días fue Día del Cerebro y lo hemos platicado aquí con muchísimo rigor, con mucha frecuencia. Hablemos un poco sobre los trastornos del sueño, porque el sueño, pues, es importantísimo para tu cerebro. Prácticamente es uno de sus grandes motores, es con lo que se puede llegar a limpiar. Hay muchos términos que de repente uno diría, ¿a poco eso existe? ¿A poco eso es? ¿Usted ha escuchado eso que dicen higiene del sueño? Pues, ¿cómo te limpias el sueño, no? Bueno, vamos a platicar hoy sobre ello con la doctora Débora Joali Arana. Ella es profesional de la salud en el Centro Médico ABC y, bueno, pues justamente con una especialidad en trastornos del sueño. Doctora, bienvenida. ¿Cómo estás?
1: Hola, muy bien. Encantada de estar contigo.
0: No, hombre, gracias por venir. Oye, cuéntanos un poco, Débora, ¿cómo es que existen trastornos del sueño? ¿Por qué se dan los trastornos del sueño? ¿Qué son esas cosas?
1: Pues mira, hay muchísimos trastornos de sueño y el origen en realidad depende del tipo de trastorno. Uh-huh. Entonces pueden ser el origen más emocional, psicológico, como en el caso de muchos insomnios, pero también puede ser meramente orgánico, neurológico. Hay trastornos neurológicos que se manifiestan exclusivamente durante el sueño, como algunos trastornos de movimiento. También hay trastornos estructurales, como los pacientes que roncan y que dejan de respirar mientras están dormidos.
0: Por la apnea, ¿no?
1: No, exactamente, que hacen apneas de sueño, que puede ser por una obstrucción estructural de la vía aérea superior. Entonces, en realidad, el origen de los trastornos de sueño es muy, muy diverso, dependiendo de qué trastorno estamos hablando.
0: Hay uno que se repita más que otro, que tenga mayor frecuencia. Yo conozco mucha gente, por ejemplo, con apnea. Pero no conozco tantos sonámbulos, pero aunque no lo creas, conozco a uno muy cercano. ¿Se repite uno con más frecuencia que otro?
1: Sí, definitivamente, sobre todo dependiendo de la población de la que estamos hablando, ¿no? Ajá. En población general, uno de los trastornos más frecuentes es el insomnio. Esta incapacidad para iniciar, mantener el sueño o despertarnos en la madrugada. Ya sabes, 3 de la mañana y
0: la
1: ya no poder dormir.
0: La hora de la bruja.
1: Exacto. Sí. Ese es muy frecuente. Y justo el segundo más frecuente son los trastornos respiratorios durante el sueño, particularmente la apnea obstructiva de sueño. Mucho de esto porque se asocia con sobrepeso y obesidad y, bueno, sabemos que es uno de los problemas de salud pública en México, ¿no? Entonces, son de los dos trastornos que más vemos. Las parasomnias, como el sonambulismo que mencionas.
0: Parasomnias se llama.
1: Exactamente. El sonambulismo pertenece a un grupo de parasomnias. Más bien como sucesos que ocurren durante el sueño, paralelos al sueño. Entonces son pacientes que gritan, seguramente también alguna vez han escuchado a alguien que grita, que habla, que camina, que come, ¿no? Este tipo de parasomnias son más frecuentes en niños. Entonces, si hablamos de una población de entre 3 y 15 años, pues las parasomnias son bastante frecuentes, pero ya en adultos no tanto.
0: ¿Cuáles son? Ahora sí que por curioso y por morboso, doctora. O sea, ¿cuáles son así como los más raros en esas parasomnias? Es que me dijiste que gritan. Yo ya me imagino que estás dormido a la mitad de la noche. ¿Por qué? ¿Qué es lo más raro que llega a pasar ahí?
1: Mira, fenómenos, yo creo que raros, uno de los fenómenos más, más raros y que además asociamos con cosas paranormales es en primer lugar, las parálisis de sueño.
0: Que
1: la
0: se
1: subida
0: muerto.
1: Del muerto. Sí, exactamente, ¿no?
0: Muerto.
1: Es terrible. Seguramente muchos de los que nos escuchan lo han sentido y sabrán por qué lo asocian con algo paranormal. Esta sensación de despertar, pero no poderte mover y sentir como un peso sobre el pecho e incluso puedes ver cosas que no existen y escuchar o sentir cosas que no existen. Entonces, claramente es un muerto ahí subiéndose, ¿no? Ese es muy peculiar y es muy frecuente también.
0: ¿Por qué pasa eso? Entiendo que es una especie como de desconexión de plan, o sea, entre que está tu cerebro y no termina de despertar, pero ¿qué?
1: Mira, lo que está sucediendo durante una parálisis de sueño es que estamos en sueño MOR. El sueño MOR es el sueño de movimientos oculares rápidos. Ajá. Ahí soñamos. Nuestro cerebro recrea imágenes, sensaciones, percepciones, ¿de acuerdo? Pero además perdemos el tono muscular, es decir, no nos podemos mover. Y ahí, bueno, abriendo un paréntesis rapidísimo, ahí entra otro de los trastornos que, como dices, más interesantes y raros, porque hay pacientes que actúan sus sueños, ¿no? Pero bueno, se cierra el paréntesis.
0: Actúan sus sueños.
1: Así es. No nos podemos mover durante el sueño MOR justamente para no actuar nuestros sueños. Entonces, tenemos atonía muscular, tenemos ensoñaciones, y lo que termina sucediendo en una parálisis de sueño es que el cerebro se despierta parcialmente, ¿no? Estructuralmente algunas regiones están activas, pero persiste la atonía muscular y por eso no nos podemos mover durante la parálisis de sueño e incluso persiste la ensoñación. Entonces podemos ver al muerto ahí parado o encima de nosotros, podemos sentirlo, podemos olerlo, podemos escucharlo. Esa es una parálisis de sueño, una transición entre sueño MOR y vigilia. Y se da mucho cuando estamos con mucho estrés, restringidos de sueño. Entonces imagínate que vamos a un velorio y no hemos dormido, estamos estresados.
2: Sí, pues sueñas con el abuelito que se murió y de repente, ¡ah, está aquí en la puerta!
1: Exactamente. Ajá. Pero también lo podemos ver en un contexto de una hipersomnia de origen central, que es la narcolepsia.
2: Entonces, hipersomnia, es cuando te duermes de ahí, total.
1: Tener mucho sueño durante el día e incluso la incapacidad de mantenerte despierto. O sea, te puedes quedar dormido en cualquier lado.
2: ¿Qué es lo cuando te da, entiendo, narcolepsia?
1: Eso es la narcolepsia, exactamente.
2: De la nada te duermes.
1: Exacto. Por eso es tan importante que si tenemos parálisis de sueño, sí veamos cómo está el resto de los síntomas para descartar una narcolepsia.
2: ¿Cómo es ir a una consulta contigo? ¿Cómo es buscar a alguien que es especialista en trastornos del sueño? ¿Por qué tendría que acudir contigo, por ejemplo? Obviamente, si estás gritando en la noche, eso sería bueno que te consultáramos. Si tienes problemas de ronquido, sería bueno que te consultáramos. Pero alguien que a lo mejor como que tiene duda, que es como yo, hipocondriaco, ¿cómo podemos saber si es momento de acudir a un especialista como tú y qué podemos esperar ahí?
1: Claro, mira, pues aquí lo principal sería cómo percibes tú tu calidad de sueño. Entonces, si tú sientes que no descansas correctamente, tienes alguna queja en relación a tu manera de dormir, tardas mucho en quedarte dormido, te despiertas mucho en la noche o despiertas en la madrugada y ya no te puedes dormir, o incluso durante el día, a lo mejor tú te duermes y no te enteras de nada, duermes bien, pero la manifestación de algunos trastornos de sueño se presentan en el día. Tienes mucho sueño durante el día, a pesar de dormir suficientes horas, estás de mal, estás irritable, empiezas con pequeños deterioro cognitivo, ¿no? Atención, memoria, te quedas dormido. Todos estos son síntomas que nos hablan de un mal sueño. Entonces habría que ver qué está sucediendo. Y por supuesto, si te dicen que estás haciendo algo mientras duermes, oye, estás pateando, estás hablando, estás gritando, estás roncando, dejas de respirar, actúas tus sueños, te levantas a comer, convulsionas dormido. Bueno, por supuesto que ahí no hay duda.
2: ¿Y
1: ¿no?
2: qué esperamos cuando llegamos contigo? ¿Qué haces tú?
1: Lo primero que yo hago es una historia clínica muy completa en relación a la salud en general del paciente y particularmente del sueño. De repente soy muy intrusiva y como que me dicen los pacientes, eso es necesario saberlo porque necesito saber mucho de sus hábitos. Tú mencionaste algo bien interesante al inicio, higiene de sueño. Yo necesito saber a qué hora te acuestas. Si te acuestas en la cama antes de quedarte dormido con la intención de leer, ver la tele, ya sabes, ¿no? Hacer cualquier otra cosa. Necesito saber toda tu rutina de sueño, si es que hay, tus horarios, a qué hora entras a trabajar, si trabajas en casa. Entonces, necesito como todo este contexto para yo entender qué variables de tu ambiente y de tu conducta podrían estar interfiriendo en tu sueño.
2: Seré morboso, doctora, pero me imagino que hasta cosas sexuales, ¿no? En una de esas.
1: Sí, hay varios trastornos que se asocian con conducta sexual, ¿verdad? ¿No? Por ejemplo, la sexomnia, que en realidad es un tipo de sonambulismo, que los pacientes, estando dormidos, comienzan a tener conducta sexual. Y bueno, a pueden estar con su pareja y entonces pues no pasa nada. Hasta la pareja puede decir, bueno, esto es nuevo.
2: Ya toca, perfecto, que ya duérmete, ¿no? Ya para que toque.
1: Exactamente, pero también, y esto pues ya no causa mucha gracia, pues pueden ocurrir en contextos que pueden ser peligrosos para los compañeros de cama, ¿no?
2: Sí, claro, te digo viajes de trabajo o algo por el estilo.
1: Exactamente,
2: ¿no?
1: O sea, así ocurre.
2: A ver, hay aquí algo muy interesante, porque más allá de estas parasomnias, como nos explicas, doctora, yo quisiera irnos a lo que pues podemos sufrir la mayor parte de las personas. Primero, ¿qué es eso de la higiene del sueño? Hay una rutina del sueño. A mí cuando me lo decían hace algunos años, decía, ay, ¿cómo crees? No inventes. No, pues sí, sí es bien necesario.
1: Claro, mira, la higiene de sueño yo la comparo con la limpieza o la higiene dental. Todos deberíamos de tener una buena higiene de sueño, así como tenemos una buena salud dental. Nos lavamos los dientes todos los días, al menos 3 veces, ¿no? Así tendría que ser la higiene de sueño, algo que sin la necesidad de tener un trastorno de sueño yo incorpore a mi vida. ¿Y qué es la higiene de sueño? Pues procurar mejorar todos los hábitos relacionados con el sueño que podrían afectarlo. Por ejemplo, evitar consumir activadores cerca de la hora de dormir.
2: ¿Qué es un activador?
1: Ya sabes, el café, cigarro, chocolate. Alcohol, chocolate, té verde, ahora que está tan de moda el consumo de matcha, té, todo eso. Tienen activadores del sistema nervioso central.
2: O sea, unos 10 tacos de suadero no son buena idea antes de dormir, por ejemplo. Porque eso también es muy común entre la gente.
1: Totalmente.
2: Oye, vamos a echarnos unos taquitos con la cena, voy a dormir a todo dar. No duermes.
1: No, entre el reflujo y la digestión que no se lleva a cabo, y las pesadillas, y no, definitivamente no duermes. Pero bueno, no activarnos cerca de la hora de dormir con sustancias, no activarnos con luz. ¿no? Es súper común, uh-huh. yo creo que eso todos lo hacemos, utilizar equipos electrónicos antes de irnos a dormir. Uh-huh. La televisión, juegos de video, los chiquillos están en juegos de sí. video en el celular, adolescentes pues ya lo traen pegado a la uh-huh. mano. Y estos equipos electrónicos emiten mucha luz, particularmente la frecuencia de luz azul, que es uh-huh. la que le dice a mi cerebro que es de día. Uh-huh. Entonces estoy como hackeando mi cerebro, porque yeah. pues le estoy diciendo que es de día, pero a la media hora ya me quiero dormir. No y pues obviamente dormir. Esto no se puede, ¿no? Y finalmente no activarlos con ejercicio. Okay. De repente decimos, voy a hacer un montón de ejercicio como con los tacos, ajá. ¿no? Y así voy a estar cansadísimo, voy a dormir excelente y no la sorpresa es, no duermes, ¿no? Entonces okay. no activarnos cerca de la hora de dormir.
2: ¿Cuánto tiempo es el límite para no tener el activador? Es decir, ¿cuánto tiempo antes de dormir no hay que usar la pantalla, no hay que haber consumido algo así? ¿En qué momento tendría que ser el último pantallazo? O inclusive para los que les encanta el café, el último cafecito, pues es un poco aparte, lo entiendo, pero ¿cómo manejamos esos activadores?
1: Mira, yo lo que sugiero es hora y media antes de irnos a dormir, ajá. tenemos que dejar de estimularnos con luz. Porque okay. es el tiempo que tarda nuestro okay. cerebro en liberar la melatonina. Todo tiene una explicación, uh-huh. ¿no? El ejercicio más o menos recomiendo que mientras haya luz de día, uh-huh. es decir, 6:30, 7, okay. que todavía dices, bueno, todavía veo, uh-huh. puedes hacer ejercicio. Pero una vez que ya no hay luz de día, ya uh-huh. no puedes hacer ejercicio, porque la activación del ejercicio tarda alrededor de 3 o 4 horas. Y el café es un poquito variable uh-huh. porque hay personas que lo metabolizan muy rápido y personas que tardamos hasta 9-10 horas en metabolizarlo. Entonces ya o sea, te
2: de
1: imaginarás.
2: Las 9 de la mañana lo traes a las 9
1: exacto.
2: de la noche.
1: Exacto. Entonces, okay. si somos lentos metabolizadores, como uh-huh. yo, por ejemplo, pues la verdad es que me tomo en la mañana y ya no vuelvo a tomar.
2: Y
1: ¿no?
2: entender que son recomendaciones generales y que hay que ir con un especialista si tienes un trastorno de sueño o si consideras, como bien me lo decías hace un momento, que no estás durmiendo bien o que sí duermes, pero no es lo suficiente, pero no rindes. Ahorita me está escribiendo gente aquí, ay, yo hago ejercicio en la noche, llego y me duermo toda hora. Pues qué padre. Hay casos distintos. Los organismos, al final de cuentas, pues sí tenemos peculiaridades, ¿no?
1: Qué bueno que lo mencionas, porque justamente cuando ya tienes un trastorno de sueño, uh-huh. la higiene de sueño no es suficiente. Sí, y entonces claro. regresamos a mi comparativo con la higiene dental. Si ya tienes una caries, pues sí, lavarte mucho los dientes.
2: Un buen de veces, no se va a ir.
1: Entonces, si ya hay un trastorno de sueño, ya tienes que acudir con un especialista okay. para trabajarlo. Pero efectivamente, pues la higiene de sueño es lo mejor. Hay mucha uh-huh. gente, así como que te escriben también que, ah, no, a mí el café me arrulla, el café me da sueño, uh-huh. ¿no? Puede llegar a suceder. Si hay algunos cambios en el receptor uh-huh. de la adenosina, que es lo que está interviniendo con la activación de la cafeína, puede llegar a suceder, pero es rarísimo. La realidad es que si dejamos de hacer ejercicio y si uh-huh. dejamos el café, seguramente vamos a notar un yeah. cambio al que ya ahorita estamos acostumbrados.
2: Ahora, déjame preguntarte esto, porque es muy común, me imagino que la más común, me lo decías uh-huh. hace un momento también, el insomnio. ¿Tengo buenos hábitos de sueño? Sí, me porto bien, o sea, todo perfecto, pero de vez en cuando insomnio. Y nos pasa a todos, no puedo dormir. A lo mejor estoy muy preocupado, a lo mejor tengo un problema, muchas cosas, pero no puedo dormir. Hay técnicas para dormir, porque mucha gente lo que hace es recurrir a la pastilla.
1: Uh-huh. Mira, dijiste una palabra clave, ¿no? Ocasionalmente. Ajá. Todos dormimos mal ocasionalmente, o sea, que venga alguien a decir, no, yo nunca he tenido insomnio, que seguramente no lo encontraremos, ¿no?
2: Y qué aburrido si nunca has tenido insomnio, pues vive, carnal.
1: Entonces, realmente, cuando tenemos ocasionalmente un problema para dormir, no necesitamos uh-huh. ni siquiera buscar a un especialista en medicina del sueño. El problema empieza cuando el insomnio es frecuente y se presenta uh-huh. por la mayoría de las noches en una semana, digamos 4 noches a la semana durante al menos 2 semanas. Entonces ahí podemos ya empezar a preocuparnos y decir, voy a buscar un especialista. No, ese uh-huh. es el primer punto. Por una noche no se preocupen, seguramente la noche siguiente dormirán bien. Y ahora, uh-huh. ¿qué puedo hacer? Pues mira, si tienes una mala noche, lo uh-huh. ideal es evitar mantenerte en cama acostado forzándote a dormir.
2: Ok.
1: La preocupación excesiva uh-huh. por no poder dormir termina siendo la razón por la que no dormimos, ¿no? Entonces estamos acostando sí. y estamos dando uh-huh. vueltas y vueltas y empezamos a pensar en cosas catastróficas, uh-huh. ¿no? Cosas que nos alteran, que nos activa, liberamos uh-huh. cortisol y ahí es donde ya no vamos a poder dormir. Uh-huh. Ya tronó, exactamente. Entonces, si no pueden dormir, mejor levántense de la cama, salgan uh-huh. de la habitación y distraigan su mente con cualquier otra cosa. Si saben meditar, estupendo, uh-huh. ejercicios de respiración. Y si no pueden pintar mandalas, pueden doblar ropa, pueden hacer cosas mecánicas hasta que les vuelva a dar sueño y entonces sí regresan a intentar dormir.
2: Nos preguntan, por ejemplo, o sea, no puedo dormir, mejor me paro y veo la tele, pero se supone que no, o sea, tienes que hacer algo que no tenga este activador del cual nos decías hace un momento.
1: Definitivamente, y te debo decir que cuando no podemos dormir, lo primero que hacemos es agarrar el celular.
2: Sí, claro.
1: Y ahí sí ya, como dices, ya tronó otra vez, porque la luz me va a activar más.
2: No, y luego de ahí, pues no nomás la luz, pero vas a ver el TikTok y una dopamina y otra dopamina y otra dopamina y a ver en qué va a acabar el hambre. Bueno, en fin. Doctora, nos ayudas muchísimo siempre. Te seguimos en tus redes. ¿Cómo te encontramos?
1: Soy doctora Yoali Arana, medicina de sueño y microbiota humana. Luego hablaremos de la microbiota porque es un temazo. Claro que sí. Y pues estoy en el Centro Médico ABC, en el Centro Neurológico de Sueño, donde puedan encontrarme, con todo gusto puedo atenderlos.
2: Ay, eres una eminencia, doctora. Gracias, muchas gracias.
1: Gracias
2: y,
1: a ti.
2: Y pues, más fácil también, si usted la quiere encontrar rápidamente, en nuestras historias de Instagram, ya lo sabe, en @LuisCárdenasMX. En un momentito vamos a subir el video de la doctora, un comentario que nos haces, doctora, gracias. Y ahí vienen también tus datos y contactos de redes sociales, que es muy fácil de llegar a ti. Gracias.
1: Te agradezco mucho.
2: Vámonos a una breve pausa. Ay, 45,000 preguntas. Bueno, rapidísimo. ¿Qué horas de dormir? ¿Sí son 6, son 8, son 10?
1: Pues mira, lo ideal, la mayoría de la población necesitamos entre 7 y 9 horas. De ahí las clásicas 8 que hemos escuchado. Hay estudios que han mostrado que hay personas que requieren menos, 6 horas y media, 7 horas, o incluso un poquito más, 9 horas y media.
2: Okay.
1: Pero todos los estudios sistemáticamente en todo el mundo han

0: 20% de los ingresos de las empresas. Asimismo, cuestiona que esas reglas no se apliquen también al propio gobierno y recuerda diversas afirmaciones de Andrés Manuel López Obrador que, según registros de la consultora Spin, fueron falsas, engañosas o no comprobables. Menciona ejemplos relacionados con el crecimiento económico, el sistema de salud, la corrupción, el Tren Maya y otras políticas públicas. Concluye que las sanciones planteadas son excesivas y podrían limitar la libertad de expresión al generar presión económica sobre los medios, favoreciendo la autocensura y debilitando el debate público en una sociedad democrática. Del Universal con Héctor de Mauleón. Amargo despertar en una ciudad tomada por el crimen. El columnista describe un repunte de la violencia en el centro histórico de la Ciudad de México a partir del asesinato reciente ocurrido en la Plaza de Santo Domingo. Expone que el hecho forma parte de una cadena de ejecuciones relacionadas con la disputa entre la Unión Tepito y la Antiunión. El autor reconstruye una cronología que incluye el ataque en Garibaldi en 2018, la captura y liberación de El Irving, su reaprehensión en 2025, la detención de El Hule, así como homicidios en Tenochtitlán, Reforma, Matamoros y José Joaquín de Herrera. Señala que estos episodios responden a venganzas, reacomodos internos y el control de actividades ilícitas como el narcomenudeo y el cobro de piso. Concluye que tras el Mundial de Fútbol, la atención pública regresó a una realidad marcada por ataques armados a plena luz del día, reflejando un deterioro de la seguridad en la capital. Finalmente, del portal Opinión 51 con Natalia Pérez. Avión tripulada y no tripulada en el combate contra los incendios en España. La autora destaca el papel fundamental de la aviación de emergencias en el combate contra los incendios forestales que afectan a la península ibérica. Describe cómo aviones anfibios, helicópteros bombarderos y aeronaves de coordinación realizaban operaciones continuas para contener el avance del fuego mediante descargas de agua ejecutadas con gran precisión. Resalta que estas maniobras implican altos niveles de riesgo debido al humo, las turbulencias y las cambiantes condiciones meteorológicas. Asimismo, enfatiza la creciente importancia de los drones equipados con cámaras de alta resolución y sensores térmicos que permiten detectar focos ocultos, monitorear el comportamiento del incendio y transmitir información en tiempo real. Soy Coco García y estas fueron las columnas del día.
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2: Ya tenemos más información vial. Sur, tránsito lento en ambos sentidos de Doctor Vértiz, entre calle Miguel Laurenti y avenida Emperadores. Será mejor que te vayas por avenida División del Norte. Centro, incrementa el aforo vehicular sobre anillo de circunvalación desde calle Mizcalco hasta el cruce con avenida San Pablo. Permanecerás en este tramo aproximadamente 9 minutos. En breve más información vial. 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
4: Con 58 minutos, Coco García es nuestra productora. ¿Cómo estás, Coco?
5: Buen día, Luis, buen día al auditorio. Pues vamos rapidísimo con la información a las 9:99. Les comento que la presidenta Claudia Sheinbaum defendió los lineamientos en consulta sobre los derechos de las audiencias, asegurando que no representan censura y que en su gobierno existe plena libertad de expresión. Asimismo, defendió sus mañaneras del pueblo, las cuales afirmó son un espacio de información y debate. Escuchen.
6: Nosotros tenemos un espacio a través de la posibilidad de las redes sociales de hablar de manera directa, sin intermediarios. Y aparte en el debate, pues hay aquí periodistas que no están de acuerdo con nosotros, reporteros que sí, en algunas cosas están de acuerdo, en otras no, y se hace debate. Preguntas. Esa es la mañanera, y es la mañanera del pueblo, porque informamos de manera directa al pueblo. Y hay preguntas, respuestas. Quien no quiera ver la mañanera, pues que no vea la mañanera, ¿verdad? Ahora, muy importante, nosotros creemos en la libertad de expresión. Hemos luchado toda nuestra vida por la libertad de expresión. La ley que se aprobó es para que las audiencias tengan el derecho constitucional a la información.
5: Y el diputado de Morena, Ernesto Prieto, volvió a estar en la polémica tras ser señalado por la presunta compra de una camioneta de lujo con valor de 1.3 millones de pesotes que supuestamente habría regalado a su pareja. Ese no es el problema. Lo que pasa es que el legislador rechazó las acusaciones porque afirmó que es víctima de una guerra sucia y aseguró que pagó menos por el vehículo y sostuvo que ya cumple con la pensión alimentaria que le reclamaban. O sea, toda la polémica se dio porque él dijo que no podía pagar la pensión y se le estaba acusando de no pagar la pensión de su hijito, y entonces sale y le compra una camionetota a su pareja actual, ¿no? Prieto es el mismo diputado que recientemente pues protagonizó este choque con ex consejeros electorales, por ejemplo con Marco Antonio Baños, al autodenominarse un legislador honorable durante el debate sobre el caso del exgobernador Ernesto Rufo. Escuche.
7: Y yo sí, a las pruebas me remito. Fresquecito, este certificado de no inscripción en el padrón de deudores alimentarios, el RENOA. Fresquecito también, este certificado estatal del estado de Chihuahua, donde llevo a cabo litigio con la mamá de mi hija, en donde se certifica que no soy deudor alimentario. Y finalmente, este recibo de la Cámara de Diputados, que da constancia de que se está cubriendo mensualmente el pago de la pensión por casi 20 mil pesos a favor de mi hija.
4: Información de último momento, la Fiscalía General de la República ha dado a conocer que accede a la petición de la defensa de Fernando Farías y de Manuel Farías, de estos detenidos por huachicol fiscal, que eran los sobrinos del almirante Rafael Ojeda Durán, y va a citar a 7 marinos. Así no es. Dice a qué 7
5: no
4: marinos, no dice
5: son.
4: Si va a ser Rafael Ojeda Durán, no creo que vaya a ser el secretario de la Marina, pero al parecer sí serán algunos de alto,
5: así
4: de alto
5: es,
4: nivel.
5: De alto perfil.
4: Entonces, bueno, pues vamos a ver, esto estará ocurriendo en las próximas horas, quizás se filtren o se publiquen cuáles son los nombres de los elementos de la Marina que comparecerán en el caso del huachicol fiscal. Gracias, Coco, te seguimos.
5: Gracias,
4: en tu red.
5: Gracias, Luis, arroba Coco RC con doble I, y en todas las redes, ya vámonos.
4: Hasta mañana, en punto de las 6, se queda con Gaby Vargas y ya está aquí también, Tamara con Luz. ¡Adiós!

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1: Hoy, al abrir el botiquín del baño, encontré varias medicinas con la fecha de caducidad vencida. Entonces recordé una frase que un amigo médico me dijo alguna vez. Cada remedio en su momento y en su lugar. Saco a colación esta frase para que hagamos conciencia de cómo las medicinas que en un momento no son útiles para sanar, ya caducas y desechadas de manera inadecuada, se pueden convertir en un peligro potencial para nuestra salud y el ambiente. Cuando se ha vencido su caducidad, la mayoría de los medicamentos pierden su eficacia y algunos pueden desarrollar un perfil de reacción adverso para nuestro organismo. Si los consumimos así, pueden causarnos desde alergias hasta complicaciones que comprometan nuestra vida. Si un medicamento llega a su fecha de vencimiento, debe interrumpirse su uso de inmediato y desecharse. En esos casos, muchos solemos tirarlos a la basura o al drenaje, sin considerar los impactos que esto puede ocasionar. Hoy las plantas de tratamiento de aguas residuales no eliminan de manera eficaz los residuos de productos farmacéuticos. 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

Pam. ¿Cómo están, conecters de mi corazón? Miren, así como tiburón. Se va acercando el final. El final se acerca ya. Penúltimo programa de Tamara con Luz. Y los recibo con todo el amor del mundo, el gusto, la felicidad que me da saberlos aquí con nosotros. Fíjense, ¿qué pasa? Ahí va esta pregunta. ¿Qué pasa con las mascotas cuando una pareja se divorcia, se separa? Ya habíamos hablado de este tema, pero hoy en especial les voy a pedir que se queden para escuchar este caso que está dando mucho de qué hablar. Lucas se convierte ya en el primer perro en recibir pensión alimenticia tras la separación de sus dueños. Ah, ¿verdad? ¿Se logró? Pues hoy vamos a platicar con la abogada Marcela Torres sobre este caso que, sin duda alguna, marca un precedente. ¿Qué implica legalmente y se podría además abrir la puerta a más casos similares aquí en México? Oigan, ¿hombres y mujeres buscamos lo mismo cuando nos enamoramos? Hoy vamos a hablar con, ya saben, nuestro terapeuta de pareja, Luis Andrés Figueroa, y nos va a hablar de las expectativas que cada quien pone en una relación. ¿Tiene que ver con el género? ¿Hombres, mujeres o no? Los mitos más comunes sobre el amor, ¿qué tan diferentes somos realmente cuando se trata de amar? Ah, ya verán. ¿Te imaginas dedicar tu juventud a prepararte? Sí, para irte de casa, de tu casa y llegar a Marte. ¿Qué? Mamá, ahorita vengo, voy a Marte. ¿Qué? A Marte duele. Oigan, hoy qué gusto me va a dar platicar y que todos ustedes y yo evidentemente conozcamos más la historia de Nina Padmé Eufrasio, mexicana científica que ha participado en misiones espaciales análogas, que ya se ha convertido en un referente para las nuevas generaciones interesadas en la ciencia y la exploración espacial. Así es que este programa, queridos, se pone muy bueno de inicio a fin, así es que por favor quédense con nosotros. Aquí comienza Tamara con Luz en MBS. Iniciamos.

Conecters, bienvenidos, bienvenidos sean todos ustedes al 102.5. Me da mucho, mucho gusto, como les decía, y lo saben, y espero poder así expresarlo, que pues ustedes están aquí en el 102.5 MBS Noticias, sintonizando la radio mexicana. Qué bueno que a través de la radio podemos unirnos, y no solamente a través de la radio, desde hace algunos meses, oigan, a través de televisión, MBS Televisión, pues ya saben, ahí estamos en Roku. ¿Por dónde nos ven? ¿Por Roku? ¿Por Dish? ¿Por Megacable? Cuénteme, díganos, por favor. Y también lo hacen a través de las plataformas, como es el caso de YouTube, que me fascina que ya los leo, que me escriben, y que participan mucho y que son lo máximo. Honestamente, eso es lo que son, queridos Conecters. También quienes lo hacen en TikTok, por supuesto. Muchas gracias por ponernos también ahí en esa plataforma. O bien en nuestra app de MBS, buenísima, me encanta, qué gran decisión. Oye, Mario, ¿qué ondas? Ya jueves, y sientes como que viernes, ¿verdad? Como que ya estás bailando ahí, tipo la Chilindrina, ya te vi. Pero bueno, así empezamos el día de hoy. Cadena de deseos, hoy es jueves de cadena de deseos. ¿Qué vamos a desear? A ver, díganme ustedes, ¿cuál va a ser eso que le vamos a querer desear al público? A ustedes mismos, evidentemente, a sus más queridos o no. ¿Saben qué? Les deseo que hoy, a ver, ay, jole, que hoy les den un buen chismecito o una buena noticia, ¿no? De esas que dices, no, cuéntame más. Pero que sea algo bueno, evidentemente, ¿no? No andar ahí levantando falsos, porque eso sí me requete choca. Algo, que les den una muy buena noticia, que digan, por favor, ¿y qué más? ¿Y qué pasó? ¿Y entonces cómo le hago para hacer yo lo mismo? Ay, me fascina eso. Hoy me pasó recién en un desayunito. Llegué a desayunar a donde siempre voy, y ya como a la mitad que me dicen, así te quería encontrar. Volteo y era Pontón, ándale Pontón. Y me cuenta cosas que yo, no inventes, de veras, hoy, qué buena plática, qué buen café, qué buen desayuno. Así es que para ustedes también, que tengan ese amigo, esa amistad, que les cuente cosas buenas, buenas noticias, que les haga feliz el desayuno y el café con pan, ¿no? Básicamente. ¿Ustedes qué desean para hoy? Cuéntenme, por favor, al 5578-65125. Ese es nuestro WhatsApp. Sí lo tienen, ¿verdad? 5578-65125. Que ya me decía ayer todavía una Conecter que sigue nuestro chat abierto de qué vamos a comer. Y ahí se ponen a platicar. O sea, los Conecters ya, amigos para siempre, amigos forever and ever. ¿Qué es esto? Me encanta. Entonces, bueno, no, un chat que empezó en este programa como recomendaciones de qué iban a hacer de comer, porque se nos cierra la cabeza, porque de repente sientes que haces lo mismo, porque a lo mejor a alguien de tu casa le gusta una cosa, pero a otra persona te choca esa misma cosa, y entonces, ¿ahora qué hago? Así empezó ese chat de recomendaciones de qué vamos a comer. Entonces, así era el Come Connector, me acuerdo que le pusieron, ¿no? Porque ustedes son, miren, qué bárbaros, unas balas para poner los nombres. Y entonces sigue vivo ese chat, que ya ni se dicen qué van a comer. Ya más bien es la comidilla del chisme lo que se traen ahí, y eso me encanta. Y bueno, como les decía hace un momento, también vía YouTube nos pueden escribir, y eso así lo han hecho y así me encanta que suceda. Oigan, hoy tenemos sin duda alguna muy buen contenido, como siempre. Así es que voy a darle la bienvenida, sí, ¿verdad?, a nuestra primera invitada, Itzelita. ¿Nuestra primera invitada? ¿No? Ah, vamos a ir a un corte, ¿ven? ¿Ya ven? Pero vamos a regresar con este caso de Lucas, el primer perrito que recibe pensión alimenticia. Vamos a ver cómo se dio todo, qué pasó ahí, si ustedes tienen un caso parecido, o si pues a lo mejor, no sé, tienen a cargo las mascotas que adquirieron a través del tiempo de su relación, y luego no saben con quién se va a ir, diría Jessie Joy, con quién se queda el perro. Aquí nos van a enterar y nos van a decir, pero además con un caso real, ¿cómo lo hicieron? ¿Qué es lo que pasó para que este perrito ya tuviera pensión alimenticia? Bueno, vamos y venimos. Esto es Tamara con Luz, aquí en MBS. Volvemos.

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0: esta canción porque ¿con quién se queda el perro? Dirían Jesse y Joy, ¿verdad? Y les decía justamente antes del corte que vamos a tratar este tema. Hoy tenemos de invitada y me da mucho gusto recibir a la abogada Marcela Torres para hablarnos de este caso en específico de Lucas, el primer perrito que va a recibir pensión alimenticia luego de que sus dueños se divorciaran. Te doy la bienvenida, Marcela, ¿cómo estás?
1: Muy bien, muy contenta de estar aquí contigo hablando de esto que sin duda nos pasa a todas las parejas cuando hay un rompimiento, que decidimos terminar la relación, te dejan con las obligaciones contraídas durante la unión. Y digo durante la unión porque aunque este caso se resolvió de un matrimonio que tenía 14 años de casados y que tenían este perrito precioso husky, un día la pareja decide terminar y tenían ya obligaciones pactadas de tener el bienestar de este animal, porque cuando tú Tamara, tú tienes mascotas.
0: Sí, sí tengo nada más 3 gatos y un perro, tú dirás.
1: Entonces, pero cuéntame un poquito, por ejemplo, ¿cómo los adquiriste? O sea, ¿los adquiriste por decisión propia o tomaste una decisión en pareja con tu familia? ¿Cómo fue?
0: Sí, fue una decisión en familia. Primero, evidentemente, mi perrito que tiene ya con nosotros 10 años, pues fue una decisión en pareja. Mis hijas eran muy pequeñitas. Y luego los gatos, sí, más bien han sido ellas quienes los han rescatado. Así es que, sí, evidentemente, los padres de esas niñas estuvieron de acuerdo, o estuvimos de acuerdo, y entonces tenemos a estas cuatro animalitos en casa. Y entonces, ¿qué se ha digo, sí. en el caso simulado de que nos separáramos mi marido y yo, o con quién se quedan? ¿Cómo le hacemos?
1: Justo te lo pregunto porque esto fue lo que tuvo que acreditar la esposa al momento del rompimiento. El hombre decide irse y tú te quedas con los gastos porque los animalitos, claro, cuestan veterinario y cuestan los alimentos.
0: Cuidados. Entonces, por supuesto.
1: Justo esto fue lo que probó ella. Sé que hace días ustedes hablaron de esta reforma que ocurrió en el 2026 en Ciudad de México, donde hay un artículo que se adiciona, donde puedes poner al momento de rompimiento. Antes, cuando hablábamos los abogados de los convenios de separación, decíamos pensión alimenticia para los hijos, convivencia, custodia, que donde las vacaciones. Pues ahora la Ciudad de México estableció esta reforma. Tabasco no la tiene, pero ¿cómo lo defendió? En el 2024 hubo una reforma al artículo 4 constitucional donde habla del bienestar animal. Entonces, parte del bienestar animal es no abandonarlos. Entonces, okay, no se puede decir, yo ya me voy, tú te quedas con el perro porque ahí vivía y esto te va a generar a ti como pareja, ya sea hombre o mujer, la que se vaya a quedar con el ser sintiente, gastos. Entonces, se resolvió con fundamento en el artículo 4 constitucional, es decir, el bienestar. Había y se probó también esto que todos hemos pactado, las obligaciones contraídas durante la unión, es decir, ¿qué es lo que se decidió cuando estábamos en pareja? Tú pagas los alimentos, tú lo sacas a pasear, tú lo llevas al veterinario, yo lo pago mitad y mitad. ¿Qué fue lo que pactaron? Entonces vamos a acreditar eso en el rompimiento y no importa que en tu estado de la República no se haya dado esta reforma, lo vamos a defender justo con las obligaciones pactadas con la ley de bienestar animal que existe en cada uno de los estados, porque incluso el abandonar a un ser sintiente es un delito. Entonces no se puede así de fácil decir ya lo abandonamos. ¿Qué fue lo que se resolvió? Este juicio inicia en mayo del 2025 y es justo en marzo del 2026 que se termina de resolver. No fue fácil llegar a ese acuerdo. Primero se resolvió en primera instancia, se fueron a apelación y terminaron llegando a un acuerdo de darle 700 pesos para alimentos al perrito husky y que se iba a hacer cargo, el hombre se iba a hacer cargo del pago también de las necesidades veterinarias, de sus revisiones. Okay. Entonces, esto es lo que ha evolucionado, lo estamos viendo, por ejemplo, también con el caso de Rocky, donde también vemos ya una persona detenida que antes no lo veíamos. Entonces, estamos evolucionando en los derechos de los animales, que son de los seres sintientes, que son personas, o sea, animalitos que conviven con nosotros o nosotros cohabitamos con ellos en este mundo.
0: A ver, abogada, me voy a regresar tantito. Mencionabas Tabasco porque este caso es de ese estado de la República.
1: Así es, este caso es de Tabasco, por eso es también muy relevante, porque Tabasco no tiene una reforma como la que tiene la Ciudad de México. Entonces, esto fue una estrategia de la abogada que llevó el asunto, defenderlo a la luz de los derechos de los seres sintientes. Es decir, aunque no existe una reforma en Tabasco donde nos diga que se puede pactar, ella lo defendió en relación a las obligaciones contraídas y al no poder abandonar. Ya, de verdad, esto lo veíamos mucho antes, o en veces nos salen videos donde vemos a una persona tristemente abandonando a un perrito que en la carretera. Esto, primero, es delito. No podemos abandonar a un ser sintiente porque ya no queremos hacernos cargo. Entonces, esto fue lo que se defendió en este juicio familiar al momento del rompimiento que se pactara. Como tal, sí lo vimos mediáticamente mencionado como una pensión alimenticia, pero realmente no es una pensión alimenticia, sino es cumplir lo pactado.
0: Justo, en este asunto de cumplir lo pactado, suponiendo que, uno de los dos ya se hacía cargo, pues. Quiere decir que eso que ya sucedía lo vamos a poner en papel, lo vamos a legalizar. Es decir, si tú ya te hacías cargo de el alimento, de los medicamentos y demás, vamos, lo único que va a suceder es que legalmente se hará. ¿Es así? ¿Sí? Tendrá que modificarse ahora, aunque yo lo hacía, por ejemplo, sola, ahora se va a hacer mitad y mitad. Es decir, se puede hacer un nuevo acuerdo, o se establece que lo que ya se hacía, eso se va a sostener. ¿Cómo funciona eso?
1: Mira, cuando hablamos de acuerdos voluntarios al momento de un rompimiento, puedes decidir lo que tú quieras. El problema viene cuando no logramos ponernos de acuerdo ambas partes. Entonces, si ustedes están en un estado de la República en el que no hay esta reforma, lo pueden pactar. Esto lo veo yo diario. Este fin de semana yo tuve de un concubinato, tuve un convenio de que se pusieran de acuerdo qué iba a pasar con los tres gatitos que adquirieron y que sumaron a una familia multiespecie, porque esto también ya lo reconoció en una tesis aislada la Suprema Corte, entender que hay familias multiespecie. Entonces, haz de cuenta que en este caso, dice ella, es un concubinato, nosotros tomamos la decisión en pareja de tener tres gatitos, pero él se va y yo no puedo sostener los gastos de los tres gatitos. Entonces, esto es lo que vamos a decidir. Primero, el interés de los animales sintientes, el artículo cuarto constitucional, la ley de bienestar de tu estado. No puedes decir, yo ya me voy, ahí te los quedas. No, tú adquiriste una obligación, no tanto con tu pareja, sino con los seres sintientes. Entonces, si llegan a un acuerdo, se pueden poner de acuerdo, incluso en convivencia también.
0: Eso
1: se
0: te
1: ha
0: iba
1: visto
0: a preguntar, justamente, porque ¿qué pasa cuando? A ver, estamos haciendo una hipótesis sobre que alguien se va y no quiere hacerse cargo y entonces hay que poner las cartas sobre la mesa. Pero ¿qué pasa si sí quieren hacerse cargo los dos? Es decir, si yo me voy pero me lo quiero llevar, ¿no? Yo me quedo pero me lo quiero quedar. Entonces, también supongo que habrá que ponerse de acuerdo en la convivencia, cuántos días tú, cuántos días yo, ¿es así?
1: Así es, mira. ¿Qué es lo que va? Cuando no nos podemos poner de acuerdo, el juez va a decidir lo mejor. Y en este caso va a decidir también como con nuestros hijos, decidir sobre el interés superior del menor. En este caso, el interés, ¿dónde va a estar mejor? ¿Dónde tiene, cohabitará mejor? ¿Dónde puede, quién tiene más tiempo de pasearlo? Entonces, la otra persona tendrá, si hay, por ejemplo, oye, yo no tengo tiempo de lunes a viernes, yo voy por él el fin de semana y lo paseo. Entonces, se puede poner de acuerdo tanto en las responsabilidades como también en la convivencia del ser sintiente. Pero lo que ya no podemos hacer es abandonarlos, como muchas veces tú te los quedas y yo me voy. Entonces, eso es lo que también yo veo sobre la protección de los seres sintientes. Sí es difícil muchas veces llegar al acuerdo de, no, es que imagínate, como dices tú, ambos no lo queremos llevar porque ambos lo adoramos. Entonces, ahí es donde, si tú no puedes decidir, va a decidir el juez por ti.
0: Y dará a llegar a un momento en que tenga que elegir quién tiene la custodia, por ejemplo, también así como sucede con los hijos.
1: Sí, totalmente. O sea, ¿en dónde va a vivir mejor? ¿Dónde tiene el espacio? ¿Dónde está habitualmente? ¿Dónde habitualmente vivía?
0: Pero, por ejemplo, si esa persona que tiene la custodia en algún momento tiene que decidir algo como hay que dormir al perrito, ya está muy mal, no sé qué, ¿esa persona tendría que avisar a la otra persona o por ser quien tiene la custodia legal puede decidir libremente, pues?
1: Mira, si no hay un acuerdo judicializado, es decir, si en el... Yo lo que les recomiendo es justo pensar en todos estos detalles, como son derechos que están evolucionando.
0: Exacto.
1: Si no, por ejemplo, no lo pactamos, no va a estar como una obligación de que me avise si se enfermó, si... Entonces, ¿qué es lo único que pasaría? Si, por ejemplo, tenemos un perrito tú y yo decido dormirlo y no te avisé, esto te va a causar un daño moral, esto te va a causar una afectación psicológica a ti, entonces tú me puedes demandar. Lo que yo sugiero a partir de esta gran sentencia donde se determina que no se puede no tener estas obligaciones que ya estaban pactadas, es tratar de tener acuerdos que visualicen todo lo que pudiera pasar, así como con los hijos igual. O sea, tratar de decir, oye, si se enferma, sí quiero que me avises, o yo no quiero. En este caso, fíjate, en el caso de Luca, que es de Tabasco, el hombre dijo, a mí no me interesa ya saber nada del perrito. O sea, yo nada más voy a dar los 700 pesos, yo no quiero convivir, yo no quiero que me avises nada.
0: Se desentiende. Entonces, si en esa parte, claro.
1: Entonces, si te fijas, será a lo que pacten o a lo que logres que quede judicializado en un convenio si no logran ponerse de acuerdo. Pero sí, es importante que si tú estás en un rompimiento y no te puedes hacer cargo, pero es el hecho de que no te puedas hacer cargo del ser sintiente que adquirieron en pareja por su bienestar, luches para que la otra persona se siga siendo responsable.
0: Perfecto. Nos llegan mensajes y por lo que entiendo no es un caso que suceda así de manera aislada. Entiendo que a muchas parejas le sucede. Aquí dice Andrea, una de mis amigas le pasó eso con su expareja, tenían ya un perro y este fulano dice fue de adoptemos otro y al separarse le dejó a los dos porque aparentemente él no se podía hacer cargo de ellos. En fin, hay varias personas que nos están comentando qué buen
1: Fíjate,
0: tema el de
1: eso
0: Lucas.
1: Que dice de su amiga Andrea, un tip también. También como abogada, dejen evidencia de ese mensaje, de ese pacto, de
0: tengamos de qué otro se perrito, claro.
1: Sí. O sea, por ejemplo, si te fijas en este caso que te están mandando, tenemos pruebas fundamentales. Es él fue el que insistió en vamos a adoptar otro.
0: Exacto.
1: Entonces te tienes que hacer cargo. Ok, yo me lo quedo, yo lo voy a cuidar, pero tú también aporta para sus cuidados porque fue también decisión tuya. Incluso, fíjate, el hecho de que lo abandone, siendo que él lo adoptó, pudiéramos hasta denunciarlo por abandono, como un tipo de maltrato animal.
0: Totalmente. Y luego dice, ay, es un tema este el que menciona Andrea, cuando ella, que se hace cargo de ambos perros, tiene que salir de viaje o tiene por alguna razón que dejar la casa, pues él tendría, en todo caso, pues es el otro dueño, de hacerse cargo mientras ella no está, ¿no?
1: Sí, totalmente. Entonces, guardemos, por ejemplo, estas evidencias de qué fue lo pactado. Y aunque en tu estado no esté todavía esta reforma tan trascendente que está en la Ciudad de México desde el 27 de agosto del 2026, es importante sí luchar por los derechos de los animales como se hizo en Tabasco y exigir que la pareja también se haga cargo de obligaciones contraídas. Así como con los hijos,
0: claro.
1: Aquí te digo, se dejó emblemático 700 pesos mensuales, que yo te aseguro que no paga las croquetas,
0: no.
1: Porque está precioso el perro y yo te aseguro que come más de 700 pesos.
0: Oye, Marcela, me preguntan también que qué pasa si uno de los dos dice, bueno, yo no acordé o yo no quería o probablemente... me deslindo porque la decisión la tomaste tú solo o tú sola. ¿Qué pasa ahí?
1: Mira, ahí sí están en problemas porque, por ejemplo, si tú fue una decisión tuya y no se tomó y en tu estado de la República no está esta reforma, va a ser muy difícil. Una de las cuestiones por las que en Tabasco se decidió es que la mujer aprobó, probó que se pactó que entre ambos se iban a hacer cargo y probó los acuerdos previos a los que habían llegado al momento de adoptar a Luca.
0: Okay.
1: Entonces, ahí sí hay una...
0: Tenía evidencia de que él también estaba de acuerdo en tener estos seres sintientes en casa, así es que no podía echarse para atrás, digamos, ¿no?
1: Totalmente.
0: Ok. Ajá. Marcela, nos ha quedado muy claro toda la explicación que nos has dado. Dinos, por favor, si nuestros connectors tuvieran alguna otra duda al respecto, ¿dónde te pueden localizar para que la aclares?
1: Con todo gusto. Mira, yo desde el 2019 brindo asesoría legal gratuita por Instagram los días lunes. Entonces, me pueden encontrar en cualquier red social, Facebook, YouTube, TikTok, como Marce Torres 1 o Marce Torres Abogada. Y siempre me da mucho gusto verte, Tamara. Ya, ya tenía ganas de verte y de saludarte.
0: Marcela, para mí el gusto también de poder platicar contigo y que nos aclares todos estos temas legales. Y qué gran labor esa que haces de todos los lunes de manera gratuita, pues dar estas asesorías. De verdad te lo agradezco y te lo celebro.
1: Gracias. Un abrazo y que estés muy bien.
0: Igualmente.
1: Y gracias a tu bonita comunidad, de verdad.
0: Ay, no, hasta los conectores son lo máximo que ven. Sí. Los conectores son lo máximo, no lo digo yo, lo dice todo el mundo que los conoce. Oiga, vamos a ir al corte. Ay, los amo. Vamos a ir al corte y regresaremos porque tenemos más el día de hoy. Por supuesto, aquí en Tamara con Luz. Volvemos.
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0: No saben de qué manera disfruto yo esta sección que ya al principio de este programa, cuando teníamos esta lluvia de ideas para crear este programa aquí en MBS, pues me interesaba mucho que existiera humanos de otro planeta, porque por supuesto estamos necesitados probablemente, pero mal, porque hay mucha gente aquí en México, aquí en nuestro país, no se diga en el mundo, pero aquí en nuestro país, muchos jóvenes y no jóvenes que pueden ser inspiración, que son motivación también, que son ejemplo, que queremos seguir, que queremos alentar para que sigan adelante, que queremos copiar también. Y es el caso de nuestra siguiente invitada, que también la considero humana de otro planeta. Y nunca mejor bien dicho, o nunca, sí, mejor dicho, porque ella precisamente, decía yo al inicio del programa, pues tiene aspiraciones de ir a Marte. ¿Por qué no? ¿Por qué no? Si se puede, además. Y ella, estoy segura que hará un gran papel, como lo ha hecho ya desde hace algunos años. Y le doy la bienvenida a Nina Padmé Eufrasio, esta joven científica mexicana a quien me da mucho, mucho gusto poder conocer el día de hoy. Estás en Guadalajara, ¿verdad, Nina? Bienvenida. ¿Cómo estás?
15: Hola, buenos días. Sí, estoy en Guadalajara, Jalisco.
0: Qué gusto conocerte, Nina. Y qué gran oportunidad nos das precisamente de saber de ti, de saber cómo te has desarrollado en la ciencia desde tus inicios. Y vamos a llegar evidentemente en nuestra plática hasta el día de hoy y qué es lo que haces y cuáles son tus planes a futuro. Pero primero, empecemos desde el principio, desde agarró y dijo, Nina, eres de Guadalajara, Jalisco, y cuéntame o cuéntanos a todos de dónde nace el gusto por la ciencia y cómo lo empiezas a desarrollar.
15: Ok, mi gusto por la ciencia nació más o menos cuando yo tenía unos 6 años con las Olimpiadas de Matemática, Lógica Mental y pues todo lo que tiene que ver con cálculo mental. Ahí yo inicié en estas áreas STEAM y ya en química, física, biología ya fue hasta la secundaria.
0: Y estando en ese momento en la primaria y con este gusto, porque puedo entender que fue natural tu gusto por las ciencias, no basta con solamente pues eso, tener el gusto y tener la iniciativa, sino me parece a mí, tú me lo dirás, que también necesitamos del apoyo, supongo yo en este caso de tus padres, de tu familia, fue así, de tus maestros a lo mejor, de la escuela en la que estabas. ¿Cómo lo viviste? ¿Cómo lo desarrollaste desde chiquita?
15: Pues para empezar, muchas personas piensan que mis papás son científicos, ingenieros o matemáticos, pero no es así. En todo caso, soy la primera científica o alguien que se dedica al área STEAM en toda mi familia. Y siempre tuve el apoyo de mis papás, a pesar de que no fueran de esa área, a impulsarme a lo que fuera que hiciera. Siempre estaban ahí para apoyarme. Y claro, también tuve buenos maestros, así como otros que tampoco confiaban tanto en mí porque estaba muy chiquita como para hacer diferentes proyectos.
0: Y dime una cosa, ¿qué tan fácil es para una niña mexicana, para una niña de Guadalajara, en fin, con todas tus características, desarrollarse en un área STEM desde esa edad? Es decir, hay donde tomar clases vespertinas, donde reforzar el conocimiento. Te veían así como que, en esta niña, ¿por qué le gustan tanto las matemáticas? Está mal, ¿no? O ¿por qué le gusta tanto la ciencia? ¿O qué onda con sus ideas de querer ir a Marte? Porque no sé desde cuándo tienes la idea de viajar al espacio, por ejemplo.
15: Ok, sí, bueno, yo nunca tomé actividades como extracurriculares, como clases de matemáticas o así. Fue simplemente actividades autodidactas. Me gusta mucho leer y aprender por mi cuenta. Y pues en mi entorno en el que yo crecí no había clases de matemáticas, física, química. Yo soy de un pueblito de Jalisco, entonces no estoy como en la ciudad. Ya hasta la preparatoria tuve ese contacto ya con la civilización. Entonces sí fue un poquito difícil estar en contacto con estas áreas y tener los recursos apropiados. Pero me hubiera encantado tenerlos en su momento.
0: Y por eso te lo pregunto, en realidad, porque afortunadamente, no lo digo para que haya menos escuelas de fútbol o menos escuelas escuelas de ballet. No, no, no, no. Afortunadamente hay en estas áreas, tanto deportivas como artísticas, pues, como dices tú, actividades extracurriculares donde podemos llevar a nuestros hijos, nuestros pequeños, a que se desarrollen, a que desarrollen un talento, a que, inclusive, a que averigüen si les gusta, si tienen capacidades, qué sé yo, o adquirirlas. Pero en el área de la ciencia, como bien dices, pues no es tan fácil que los niños lleguen a una escuela. Voy a mi escuela de química, física, ¿no? A hacer experimentos, o de matemáticas. Puede ser que haya, y he visto algunas, pero no es lo común. Y el hecho de que tú me digas que te hubiera encantado, que te hubieras desarrollado también, más allá de lo que hiciste tú solita, de manera autónoma, pues, que alguien más te hubiera apoyado, y eso sería genial que sucediera ahora, ¿no? Con los niños de hoy en día.
15: Así es, justamente me hubiera encantado tener ese apoyo, y esa fue una de las razones por las cuales cuando tenía 15 años, como estaba cansada de que nadie me pudiera dar la mano, o justamente el hecho de todas las actividades en STEAM, fundé Alebrijes STEAM, que justamente es para democratizar el acceso a estas áreas, porque muchas veces el acceso a estos cursos, diplomados, certificaciones, pasantías, pues son costosas y no todo el mundo tiene acceso a ellas.
0: Exacto, ya hablaremos de esto que nos estás hablando, de Alebrijes International STEAM, que tú eres fundadora de esta organización, pero nada más me voy a quiero regresarme un poquito a tu historia. Una vez que sales de primaria, dice secundaria y en preparatoria, pero yo quiero saber cómo tomas la decisión o cómo decides, es que yo quiero ser astronauta y qué es lo que sigue después de eso, hacia dónde te vas, qué debe de hacer una joven con la inquietud que tú tuviste, a dónde se dirige.
15: Okay, pues mi curiosidad siempre ha estado ahí. A mí en lo particular me gustan mucho las bacterias. Pues encontramos bacterias en todas partes. Y un día me cuestioné, un buen día, a principios de la preparatoria, me cuestioné si existen bacterias aquí en el planeta Tierra. ¿Habrá bacterias en otros planetas? ¿Qué características tienen que tener para estar en otro planeta y sobrevivir? Ese tipo de bacterias nos puede ayudar, por ejemplo, a crear un medicamento, sintetizar un medicamento para que les ayude a los astronautas también a sobrevivir en otro planeta. Esa fue como mi principal cuestión.
0: Ok, y entonces veo aquí, dice, como astronauta análoga ha participado en misiones que simulan las condiciones de vida en Marte. Cuéntame de esas misiones, cuéntame cómo llegaste o cómo te escogieron o qué pasó ahí para que tú fueras parte de este equipo.
15: Ok, bueno, para empezar, aclarar que una misión análoga es el entrenamiento que tienen los astronautas que simulan la vida en otros planetas. Este entrenamiento se hace justamente antes de que alguien vaya al espacio o así. Lo hacen agencias espaciales como la NASA o la Agencia Espacial Europea. En mi caso, me entrené con la Agencia Espacial Brasileña, aunque también he tenido ofertas por parte del gobierno de Polonia para hacer una misión en Polonia, pero no recabo el dinero para ir hasta allá. ¿Y cómo fue el proceso de selección? Pues por medio de tu currículum. Yo en mi caso tengo un certificado de medicina espacial de la Universidad de Duke que hice vía online, así como otras certificaciones en medicina espacial, en microbiología espacial, biofísica, biología molecular, como todo el perfil completo para ser científica en una misión análoga.
0: Ahora, si alguna niña, niño que te estuviera escuchando o que te ha escuchado, fuera con esta misma intención con sus papás y les dijera, es que yo quiero hacer eso también, yo quiero saber si hay bacterias en otro planeta, yo quiero conocer, llegar, ser astronauta o trabajar en la NASA, qué sé yo, y sus papás les preguntaran, ¿y eso para qué o de qué nos va a servir? ¿Cuál crees que debería ser la respuesta de esos niños?
15: Ok, yo usualmente siempre que doy conferencias me dicen, oye, pues ¿para qué me va a servir olimpiadas? ¿Para qué me va a servir hacer pasantías? ¿Para qué me va a servir ser un astronauta? ¿Me voy a volver rico? ¿Qué va a pasar? Y yo siempre les respondo que así como la ciencia está en todas partes, las mentes brillantes también, y que el talento está en todas partes y le puedes sacar provecho de como no tienen ni idea, pueden construir un perfil desde economía, negocios, medicina, química, les puede abrir puertas a becas internacionales, becas completas en las mejores universidades para licenciatura, maestría, doctorado, trabajos en agencias espaciales. Entonces yo creo que las posibilidades son infinitas conforme al perfil y cómo lo hayas gestionado y qué tan interdisciplinario sea.
0: ¿Y qué tan fácil es pues para un joven o una joven mexicana llegar y hacer lo que tú has hecho, yo estoy segura que tú estás abriendo brecha, que estás marcando precedente, que estás de alguna manera ayudando, y vamos a hablar, por supuesto, de Alebrijes con a ese respecto, con la ayuda que estás dando y cómo estás guiando. Pero ¿hay mucho talento en México? ¿Consideras que hay muchos jóvenes que están buscando la manera, así como lo hiciste tú?
15: Claro que sí, hay mucho talento, lo único que falta es acceso. Yo siempre lo he dicho, cuando voy a comunidades y así, siempre te das cuenta del gran talento que hay en todos los pueblos, todas las comunidades de México, y que simplemente les falta visibilidad y apoyo.
0: Ok, y entonces ahora sí, decides en qué momento ser fundadora de Alebrijes International STEAM, y qué haces, cómo guías a los jóvenes.
15: Ok, cuando tenía 15 años, justamente ya hace un poquito de tiempo.
0: ¿Qué edad tienes ahora?
15: Vale, Alebrijes. Tengo 20 años, acabo de cumplir 20.
0: 20, eres una niña todavía, por supuesto. Ajá.
15: Bueno, ya hace casi 5 años. Fundé Alebrijes STEAM justamente porque cuando voy a las comunidades, doy conferencias, siempre he dicho que a mí me hubiera gustado tener un referente como ahorita yo lo soy cuando era chiquita, ¿no? Para impulsarme, para decirme, sí, también este espacio, sí, sí lo puedes lograr, sí es posible, no es un sueño descabellado, es posible hacer ciencia en México, es posible ser un astronauta análogo en México. Entonces fundé Alebrijes STEAM, que su principal objetivo es democratizar la educación en ciencia, tecnología, ingeniería y matemáticas en todos los rincones de México, en especial en comunidades de alto riesgo, comunidades indígenas con alta pobreza o con desaparición forzada, donde muchos niños y jóvenes tienen este problema, ¿no? Que solo alcanzan a ver lo que hay en su contexto, y yo voy a las comunidades y les digo, bueno, sí, tenemos este contexto, pero podemos hacer lo mejor que podemos con lo que tenemos a nuestro alrededor.
0: Wow, qué importante que seas un referente para ellos y que les abras más la visión y que sepan que tienen más posibilidades. Y entonces me pregunto, ¿todavía encuentras mucho estigma o prejuicio en que una mujer estudie algo de ciencias o que quiera ser astronauta? Vamos, ¿cómo ves ahí el asunto del género?
15: Sí, justamente en cuestión de género, las cifras son muy preocupantes porque 3 de cada 10 mujeres en México estudian una carrera en ciencia, tecnología, ingeniería y matemáticas. Entonces sí, sigue siendo un estigma que una mujer estudie una ingeniería, que estudie matemáticas, que estudie ciencias. Afortunadamente, al paso de los años ha cambiado poco a poco, y espero que poco a poco en México las mujeres seamos totalmente igualitarias con los hombres en carreras STEAM, y que no son carreras difíciles. Al final yo creo que ese es uno de los mayores estereotipos que hay, ¿no? No puedes estudiar eso porque es algo muy difícil, y yo creo que siempre hay que atreverse a probar algo nuevo, ¿no?
0: ¿Qué dirías que es uno de los mayores retos o obstáculos que tendrían los jóvenes mexicanos o los niños a las comunidades a las que tú vas con Alebrijes? Es decir, ¿cuál es la preocupación más grande que tienes?
15: Ok, la preocupación más grande que tengo es la falta de visibilidad a estos casos, porque justamente sí se habla de pobreza, sí se habla sobre injusticia social, pero realmente no se habla de las cifras verdaderas con las que se trabajan en estas comunidades. ¿Qué quiero decir con esto? En las noticias aparecen algunas cosas y en la realidad son muchas otras. Entonces yo creo que darle visibilidad real y una conciencia social sobre lo que realmente pasa en nuestro entorno, porque al final nosotros decimos, no, pues es en tan comunidad, pero resulta que ellos son mis vecinos. Resulta que sí hay una noticia desagradable de algo que pasó en mi comunidad, pero resulta que está fuera de mi casa o que pasó fuera de mi casa. Entonces yo creo que falta visibilidad y conciencia social sobre las problemáticas que existen, porque si no, pues no vamos a poder ayudarlos de la mejor manera.
0: ¿Y crees que otro obstáculo sería, o te sientes que lo estás haciendo tú sola, voy a entrecomillar sola, es decir, que faltaría más gente que apoyara así como tú, o más jóvenes que hicieran esta labor social?

0: Siento, afortunadamente en Alebrijes me he sentido muy acompañada con el equipo que he juntado. Yo agradezco muchísimo a todas las personas que me han apoyado y en cuestión de presupuesto gubernamental, etcétera, creo que hace falta más apoyos para organizaciones sin fines de lucro que se dedican en específico a estas problemáticas para tener aún más impacto.
1: Es decir, nos faltaría, como decíamos y platicábamos hace rato, que desde organizaciones del gobierno hubiera más escuelas, más iniciativa de invitar a los niños a involucrarse en el área STEM de las ciencias, pues que fuera de manera gratuita, así insisto, como sucede en ciertos deportes, porque no en todos, pero que tuvieran la oportunidad los niños de ingresar a clases de ciencia, de experimentos, de matemáticas, y que tuvieran esa facilidad de entrar porque fuera así, gratis, y que lo tuvieran al alcance de la mano. Sería, por ejemplo, algo que nos ayudaría.
0: Así es. Yo creo que el democratizar la educación en México en áreas STEAM es el primer paso para apostarle a nuestras juventudes y yo creo que daría un antes y después. Porque el simplemente hecho de tener la puerta abierta para que exista esa oportunidad ya es un gran avance.
1: Nina, antes de terminar esta entrevista, porque se nos acaba el tiempo, pero no sabes qué gusto ha sido platicar contigo, pero quiero saber o queremos saber cuáles son los siguientes pasos, qué más, qué harás próximamente más allá de Alebrijes International, si tienes algunos planes.
0: Sí, bueno, para terminar este año pienso terminar mi gira por todas las escuelas de Jalisco con Alebrijes y en manera personal estoy trabajando con diferentes proyectos, con bacterias extremófilas, algunos otros ambientes extremófilos. ¿Qué quiere decir extremófilos?
1: Por
0: Pues
1: favor.
0: en ambientes como desierto, Antártida, Marte, el espacio, pues todos los ambientes extremos que se les puedan ocurrir. Es mi campo de investigación ahorita. También estoy haciendo trámites para la universidad en el extranjero. Estoy en espera de respuestas y pues esos son mis siguientes pasos.
1: Pues estamos completamente convencidos de tu talento, pero además cuando tú eres quien está buscando las oportunidades, porque quiero decirles, Connectors, que yo conocí a Nina a través de que ella me escribió y yo quiero agradecerte muchísimo que hayas tomado el interés de usar estos micrófonos para hablar no solamente de ti misma, sino de este gran proyecto que estás haciendo. Así es que sin duda, no me cabe la menor duda de que vas a lograr todo lo que te propones y que eres un orgullo para este país. Te mando un abrazo y te agradezco mucho esta plática.
0: Muchas gracias por el espacio. Bonito día.
1: Y que te vaya muy bien a ti en el espacio también. Bonito día a ti también, Nina. Gracias. Oigan, qué bonito conocer a Nina. Sin duda, un humano de otro planeta. Espero que les haya gustado mucho esta plática. Vamos a ir al corte. Vamos a regresar. Se nos viene la segunda hora de este programa y prácticamente encima. Así es que hacemos la pausa y volvemos. Somos Tamara con Luz en MBS. Volvemos.

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4: El INEGI informó que, de acuerdo a la estimación oportuna del Producto Interno Bruto, en el segundo trimestre de 2026, la economía mexicana incrementó 1.5% respecto al trimestre previo, mientras que en su comparación con el mismo periodo, pero del año anterior, el Producto Interno Bruto creció 2.1%. Al respecto, la presidenta Claudia Sheinbaum detalló los sectores donde se reportaron los avances más significativos. Así lo dijo en la conferencia matutina.
5: El sector primario aumentó de manera muy, muy importante y el terciario también, que son los servicios. Estos dos son los que han movido. Y en el caso de la manufactura, que venía cayendo un poco, prácticamente se contuvo esa caída. Y el crecimiento del segundo trimestre es 1.5% trimestral, y si esto se hace anual, es 2.5% anual. Es el último dato del INEGI. Muy buena noticia.
4: También en Palacio Nacional, la presidenta Sheinbaum Pardo presentó un plan integral para evitar que el sargazo llegue a las playas mexicanas. Indicó que hay una inversión de 2,000 millones de pesos para adquirir barcos para recolectar el sargazo. La Secretaría de Medio Ambiente y Recursos Naturales reportó que hay entre 40,000 a 90,000 toneladas de sargazo diario, las cuales el 10% llega a las costas.
5: Es un esfuerzo titánico el que se ha hecho hasta ahora, pero tenemos que hacer más para poder evitar que llegue el sargazo a las playas. Entonces, el gobierno de México está poniendo 2,000 millones de pesos para la atención integral del sargazo. ¿Qué vamos a hacer? Capturar más en el mar. Para eso se están adquiriendo más barcos sargaceros. Dos, más barreras. Las mejores barreras que haya en Quintana Roo y en el mundo entero se van a colocar para poder cuidar las playas. Y tres, la recolección en la playa para aquel sargazo que pueda llegar a la playa. ¿Cómo hacerlo? Con las mejores prácticas.
4: La FGR citó a declarar a 7 elementos de la Marina como parte de las investigaciones que se realizan en torno al caso de huachicol fiscal. La defensa de los hermanos Faría Laguna afirmó que la comparecencia de los infantes de Marina que se realizará hoy abre una nueva etapa en la indagatoria. Un ataque armado al interior de una vivienda en el municipio de Valle de Santiago, en Guanajuato, dejó sin vida a 3 integrantes de una familia, dos de ellos identificados como servidores de la nación, y la otra víctima es un adolescente de 15 años. Asimismo, una mujer de 60 años resultó herida. De acuerdo con las primeras versiones, cerca de las 5 horas de este miércoles, hombres armados irrumpieron en una casa ubicada en la calle Solidaridad y dispararon contra las personas que se encontraban en el interior. Hasta ahora no hay detenidos. El presidente de Argentina, Javier Milei, firmó un decreto en defensa de la nación, de sus ciudadanos y de los símbolos nacionales, el cual permite expulsar a extranjeros que expresen mensajes de odio contra Argentina. La Unión de Asociaciones Europeas de Fútbol, la UEFA, y sus 55 federaciones anunciaron que no participarán en competiciones de la FIFA, esto luego de darse a conocer la propuesta del presidente del organismo, Gianni Infantino, de transferir la propiedad de la Copa Mundial y otras competiciones a inversores privados. La UEFA señaló que mientras estas propuestas sigan vigentes, no participarán en ningún torneo de la FIFA. Con información de reporteros y corresponsales para MBS Noticias, Giro Montes de Oca.
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1: Ya estamos de regreso. Tamara con Luz en MBS. Terapia de pareja con Luis Andrés Figueroa.
2: No me puedes desver ni desoír. No, hijo, porque pues me estás oyendo aquí.
3: Exacto, ¿verdad? Ah. Porque quería escucharte.
2: No, a ver, si tiene unos audífonos para Luis Andrés, porque me quiero oír más cerquita, fíjate. Y eso que estamos cerquita, pero me quiero oír más cerquita. Ya lo escucharon ustedes, aquí está nuestro terapeuta estrella de las parejas. Y que, bueno, como desde que saben que vas a estar aquí, ya te están escribiendo y ya quieren saber qué vas a decir y demás. Está Luis Andrés Figueroa, por supuesto, con nosotros para hablar de las mujeres y los hombres esperamos cosas distintas en el amor. ¿Por qué? Porque culturalmente así nos lo han enseñado.
3: Así es, pero fíjate algo. Mira, independientemente de lo que quiera la mujer en una relación, de lo que quiera el hombre en una relación, ¿verdad? Yo, al final todos queremos lo mismo. Sentirnos amados, sentirnos queridos, sentirnos respetados. Todos queremos lo mismo. Pero tanto la mujer como el hombre lo quieren de forma distinta.
2: Okay.
3: Hay un idioma emocional muy propio de la mujer y hay otro idioma emocional muy propio del hombre. La mayoría de las parejas fracasan no porque no se amen, sino porque no saben comunicar el amor que se tienen a la pareja.
2: Okay.
3: Entonces, yo entrego el amor como yo lo quiero recibir. Y ahí está el error. Yo te puedo amar mucho. Pero para que ese amor que yo siento por ti llegue, tengo que saber cómo lo esperas tú para que te sientas amada. Yo te puedo dar todo el amor del mundo, pero eso no quiere decir que te sientas amada si yo lo estoy comunicando de la forma equivocada, por decirlo de alguna manera.
2: A ver, te voy a explicar lo que sentí cuando leí que íbamos a hablar de esto.
3: ¿Qué sentiste?
2: Sentí una preocupación porque yo decía, a ver, tenemos tantas creencias, ideología cultural, lo que nos, lo que hemos visto de qué espera un hombre en una relación y qué espera una mujer en una relación o qué deberíamos esperar las mujeres en una relación. Lo hemos aprendido que, por un lado, creo que no necesariamente eso que nos dijeron que tenía que ser el hombre acá, yo soy el protector y no sé
3: el
2: qué.
3: El que provee.
2: El que provee. Pues nos ha llevado ahora a tener más conciencia de, como bien dices, me parece a mí, que todos finalmente estamos buscando lo mismo, ser respetados, ser amados, tener una conexión. Si eres hombre, mujer, o en el género.
3: La necesidad es la misma.
2: Claro, la necesidad es la misma.
3: El cómo.
2: Pero exactamente. Pero entonces, si eso es algo que hemos aprendido culturalmente y ahora las nuevas generaciones, y lo cual aplaudo totalmente, empiezan a tener un cambio de conciencia y hablar de diferentes maneras a cómo nos hablaron a nosotros y aprenderlo de distinta manera, entonces será más bien que no es la diferencia entre hombres y mujeres, sino eso, entre viejas generaciones y nuevas generaciones.
3: Excelente.
2: ¿Verdad?
3: Excelente punto, porque todo ha cambiado.
2: Exacto.
3: ¿No? Y creo que en esos cambios está pasando algo interesante, que es que se está cambiando la forma de hacer pareja.
2: Eso.
3: La forma de vincularme contigo es otra, ya no es una sola. Te tienes que casar y tener hijos. Sí, eso es una forma, eso es un camino. Pero qué bueno que hay otras formas de hacer el amor, hay otras formas de construir una pareja, no necesariamente de la forma clásica y tradicional.
2: Así es.
3: Entonces, ¿qué pasa? Al cambiar las generaciones, el amor sigue siendo la misma búsqueda, independientemente de la generación y de la cultura. Todos queremos sentirnos amados porque es un derecho humano. Ahora, ¿cómo te voy a amar yo? Va a depender de tu sexo, de tu edad, de la cultura en la cual naciste, de las creencias con las cuales creciste. Eso va a marcar una diferencia. Siempre se dice que la mujer necesita ser escuchada, que el amor, para que una mujer se sienta amada, tiene que tener una pareja que la escuche, no que le resuelva los problemas, sino que la escuche. Y sí, eso es válido. Y el hombre, necesitamos que nos reconozcas nuestro valor, que nos reconozca que somos importantes para ustedes. Eso es una verdad, pero no es absoluta.
2: Eso, pero es una verdad a medias, porque también los hombres requieren ser escuchados.
3: Así lo que es. Pasa es que de otra manera.
2: No, y además, si no hablan, ¿no? Porque tienen este asunto de yo no voy a mostrarme, yo no voy a expresar, obviamente no. Ese es el punto que me encantó que por eso dijeras desde el principio. Es que, a ver, la finalidad es la misma.
3: ¿Cómo lo voy a comunicar?
2: Exacto, pero necesito romper todos esos paradigmas y esos estigmas es, más que paradigmas.
3: Fíjate. Yo tengo amor por ti, pero te lo tengo que dar como tú lo necesitas recibir, ¿no? No como yo te lo quiero dar. Porque entonces, ¿qué pasa? Si yo te doy el amor según como yo creo y no te sientes amada, ahí fracasamos. Porque es como nos vamos a comunicar el amor que nos tenemos. Igualmente tú tienes mucho amor por mí, pero yo necesito sentirlo de X manera. Y si tú no me lo das... A mí no me sirve que tú me ames, porque no me está llegando, no me siento amado. Entonces, lo importante de las parejas es, ¿qué esperas tú de mí? Esta pregunta es clave. ¿Qué esperas tú de mí como yo te ame?
2: Y entonces no nos creamos expectativas, Luis, que de repente digamos... Yo me acuerdo tanto que aquí Ingrid, tú no la conociste, ¿verdad?
3: Ingrid Coronado, claro que sí.
2: ¿Y estuviste aquí con nosotros con ella?
3: Una vez estuve.
2: Ah, bueno. Yo me acuerdo mucho que ella me repetía esto. De esas idea de el amor de telenovela, ¿no? Entonces la expectativa que ella tenía sobre la pareja era como ella lo había visto en las telenovelas y en Disney y no sé qué, ¿no? Exacto. Y entonces eso... De alguna manera nos condiciona y nos pone en un cuadradito, ¿no?
3: Uy, sí, nos limita.
2: Nos limita muchísimo. Entonces, romper con esas expectativas, pues, por supuesto. ¿Tú qué dices al respecto?
3: Entender que el drama no es la única forma de amor que tenemos. Entender que nacimos en una cultura dramática, toda Latinoamérica. Entonces, hay que tener mucho cuidado con, yo soy dramático, lo importante es que yo no me crea el drama. Y lo convierta en un instrumento de sufrimiento. Saber que mis padres crecieron y creyeron en un concepto de amor no me limita a mí a que yo repita ese concepto de amor que yo vi o ese concepto de matrimonio. Y no decir, bueno, mis padres fueron infelices en el matrimonio. No voy a creer en el matrimonio. Cuidado con eso. Porque el matrimonio que hizo tu papá y tu mamá es una historia de ellos, no es la tuya.
2: Y recuerdo que lo decía también, evidentemente por esto que comentas, pero sobre todo porque ella decía, yo creí entonces que la expectativa de tener una buena pareja se trataba de yo hacérmela difícil y luego rogar. Híjole. O sea, como las telenovelas, no. Porque las mujeres lo que hacemos es, entonces, muy recatadas, porque si no van a hablar mal de mí.
3: Exacto.
2: Y de repente...
3: No me acuesto en la primera noche vas a pensar que
2: entonces,
3: soy
2: Entonces, todas esas expectativas y todos esos juicios y prejuicios y estigmas de los que estamos hablando... pues son castillos de hielo, ¿no? O castillos de arena que se desmoronan cuando te encuentras con una realidad que no debiese ser así. Exactamente.
3: Y esas creencias funcionaron en otra generación.
2: Y sí funcionaron. Bueno, porque al tener muchos años casados no significa que...
3: Para mí no es una calidad de relación, siempre lo he dicho. La cantidad de años no tiene que ver con la calidad del vínculo, ¿no? El hecho... Como decían, antes no había divorcios. No, antes no había divorcio porque la mujer no se sentía segura de divorciarse. Pero el hecho de que una mujer se haya quedado casada no quiere decir que estaba felizmente casada. Me acuerdo que mi abuela decía, yo nunca me divorcié, no porque no quería, sino porque no sabía.
2: No tenía seguridades.
3: No tengo dinero, no se produce lo que sea lavaco sin ni planchar. Y nadie me iba a pagar por eso. Entonces tú te das cuenta cuántas mujeres se quedaron casadas, no porque eran felices, sino porque no se podían ir. Además que estaba visto, te estoy hablando hace sopotoscientos años, una mujer divorciada no era bien vista. Era lo que tú decías, una mujer casada es bien vista, una mujer divorciada te la señalan. Entonces, ese tipo de conceptos, gracias a Dios, se están cayendo. Porque hay mujeres que dicen, esto de que no seré feliz, pero tengo marido cada vez está menos. Hay mujeres que dicen, puedo ser feliz sin un hombre. Porque la felicidad, mi felicidad, está por encima de que si estoy casada o estoy en pareja. Ahora, qué bonito eso.
2: Cuando vas desaprendiendo y te vas dando cuenta, junto con tu pareja, de que esas, exacto, de que esas expectativas estaban mal, de que esas historias no eran reales, se vencieron, de que, oye, pues sí, tú eres el proveedor, pero yo también soy la proveedora, claro, de que yo puedo contarte mis cosas, pero tú también puedes ser vulnerable, uh-huh, pero que lo vas haciendo ya en pareja y que dices, ay, no sé si me gusta ahora así como es, o, ajá, que van aprendiendo a dispar, Luis. O sea, sí, lo aprende ella y él no. Y dice, a ver, ya me cambiaste mucho, tú no eras así, ¿no?
3: Ah, me cambiaste la señal, exacto, así no era.
2: Así no era la cosa, así no era el matrimonio, ¿no? Pero híjole, qué complejo.
3: Importante de esto es que si estamos cambiando la señal, si yo quiero seguir contigo, yo voy también a cambiar. Yo también voy a evolucionar, uh-huh, porque una pareja puede caminar juntas siempre y cuando ambas evolucionen, híjole, hacia el mismo destino. Uh-huh. Yo quiero ser amado, tú quieres ser amada, pero queremos lo mismo de la misma, uh-huh, manera. Uh-huh. Porque hay personas que dicen, mira, yo no quiero hijos. Anda. Y tú sí quieres hijos. Uh-huh. Entonces ahí, por mucho que nos amemos, queremos cosas distintas. Uh-huh. El proyecto de pareja, que es lo que siempre dije durante toda la temporada, el proyecto de pareja, el para qué estamos juntos y hacia dónde vamos a ir, es lo que tiene que estar claro entre los dos.
2: Que puede cambiar ese proyecto, vamos, ponernos de acuerdo, pues.
3: Y cambiar el proyecto implica que muchas veces ya yo no quiero lo mismo que tú. Porque sí.
2: Claro.
3: Pasaron 10 años y ahora yo quiero una cosa, uh-huh, y tú, uh-huh, quieres otra, uh-huh, pero si tenemos 20 años, uh-huh, sí, pero
2: ya no hay punto de convergencia.
3: No hay punto de encuentro.
2: Ándale.
3: Y ahí tenemos que aceptar de que esta historia se terminó, que es otra parte de los cuentos de Disney que nunca nos dijeron, que es para,
2: claro,
3: toda la vida.
2: ¿Qué pasó?
3: No, exacto. Me estafó Disney.
2: ¿Qué pasó? A la Cenicienta le creció el pie.
3: Exacto, ¿no? Ahora,
2: oye,
3: es independiente.
2: Tú calzabas del 2, le decía el príncipe.
3: No es que me operé. Ahora la Cenicienta no es sumisa.
2: Oye, no, bueno, exacto. Pero a ver, y te voy a decir una cosa. Hace rato decías, cómo teníamos o tenían generaciones pasadas ese prejuicio de no se divorcien, ¿no? ¿Cómo, sí, crees que vas a ser divorciada? Y ahora lo veo, ¿sabes en dónde? Tengo una amiga que recientemente hablé con ella, es mi amiga desde hace muchos años, donde los dos decidieron no tener hijos. Y entonces la familia de ellos es como de...
3: La descendencia.
2: ¿Qué? ¿Cómo?
3: El apellido.
2: Entonces, ¿para qué se casan? Decían, sí, ¿no? Si no van a tener hijos. O sea, era...
3: Pero qué importante es entender, fíjate, que esos padres tienen un concepto de amor, de familia, muy distinto al de esta pareja.
2: Por eso te digo, las generaciones
3: van
2: cambiando.
3: Qué bonito que tu amiga consiguió un compañero, uh-huh, que tiene otra forma de ver la pareja. Y qué bonito eso, porque entonces no porque yo sea... Siempre dicen, no, una mujer que no es madre nunca se realizó. Yo no estoy de acuerdo con eso. Porque
2: no,
3: hay mujeres que no nacieron,
2: obviamente,
3: para ser madre.
2: No. A ver, estamos enfocando la valía en un punto que nada
3: pero
2: que ver.
3: La sociedad
2: pero
3: te,
2: sí,
3: obliga.
2: Claro, claro.
3: Tienes que ser madre para que te realices como mujer. ¿Quién te dijo eso?
2: Oye, pero entonces el acuerdo entre ellos, fíjate, qué padre.
3: Qué bonito.
2: Porque es un acuerdo de somos tú y yo. Y aparte me lo dijo también de una manera que me encantó. Porque decía, he subido mucho de peso. Y, ajá, entonces mi marido me dijo... Oye, nada más te tengo a ti, por favor.
3: Cuídate.
2: Necesito que me dure, porque dice, todo su amor se vuelca en mí y todo mi amor se vuelca en él.
3: Eso es hermoso.
2: Dice, jamás me dice, oye, qué gorda, no sé qué. Me dijo, por favor, eres lo único que tengo.
3: Te puedes cuidar.
2: Te quiero muchos años conmigo. Cuídate, por favor. Dice, y entonces ya me salgo a caminar.
3: Pero qué bonito
2: y todo
3: es saber, claro, que hay personas que se aman, pero sobre todo quieren lo mismo en
2: eso,
3: la pareja. Entonces, mm-hmm, es... Y esto no quiere decir que lo que hizo tu amiga no lo pueda lograr otra pareja que sí haya decidido ser padre. No,
2: ah,
3: no,
2: qué, ¿okay?, bueno que lo dices así, no, me encanta.
3: No,
2: claro,
3: no es que o somos padres o somos,
2: sí,
3: amantes, no.
2: Ajá.
3: Vamos a ser padres, pero, claro, también recordemos siempre que antes de ser padre somos pareja, somos amante y que tenemos que darle ese lugar a la pareja independientemente del lugar de ser padres.
2: Bueno, yo ya necesito llegar a los mensajes porque te mandan y si no, voy a ser muy díscola si no te los comparto. Dice Forever, lista para escucharte. Bueno, Adi dice, Luis Andrés, excelente en cada mensaje. Compartimos el país de nacimiento y de adopción, mira. O sea, que es venezolana y está en México.
3: No, en serio.
2: Es Adi Bell, mira. qué bien, tu paisana.
3: Claro.
2: Forever dice, yo creo que ambos deseamos lo mismo, que nos amen, que nos valoren, que nos respeten, pero primero debemos aprender a amarnos y de ahí partir.
3: No, Forever entendió todo lo que yo dije durante este año de colaboración. ¿Sabes qué?
2: Graduada Forever, ¿ya?
3: Forever sana.
2: Con Estrellita. Y luego Adi dice, antes no habían divorcios porque ni siquiera era algo concebible. No, bajo exacto, ningún concepto.
3: Lo que hablamos,
2: ¿no? Ajá. Rocket dice, desgraciadamente las películas romantizan el amor. ¿A qué voy? ¿Que hombres y mujeres creen que siempre hay dinero para despilfarrar? ¿O que tenemos horarios como en Estados Unidos? Y afortunadamente los tiempos han cambiado.
3: Sí.
2: Y hoy ya puedes decidir cómo y con quién quieres vivir y no le tienes que dar gusto a nadie.
3: Voy a agregar algo a lo que dice Rocket, ¿no? Uh-huh. Esto no quiere decir que se acabó el amor romántico.
2: No.
3: Es que el concepto de amor romántico evolucionó. Uh-huh. Ya no está una sola forma. Uh-huh. El amor romántico existe, el amor hermoso existe, pero en otros lugares también, uh-huh, de otras maneras. Uh-huh. Si el romanticismo no es de una sola manera. El amor romántico puede ser un amor muy romántico, pero con los ojos abiertos.
2: Ah, qué bonito, ¿sabes? Eso que dices. Y él mismo dice, mira, no sé si me doy a entender. Entonces, cuando la realidad llega y les da en la cara a ambos, sí, pues a veces el amor acaba. No siempre porque hay quienes, dice, no siempre, porque hay quienes saben a qué le tiran y se apoyan mutuamente.
3: Ese es el
2: asunto. Los acuerdos.
3: Exacto. Seguimos siendo pareja, aunque haya amanecido el día lluvioso y de tormenta. Estar juntos frente a la tormenta.
2: Oye, qué bonito lo dijiste. Y entonces, oye, ¿y entonces qué pasa cuando... Ya decía yo, pasan los años, pero ahorita estábamos diciendo unos 10, 15 años. No. Cuando ya somos personas...
3: Tercera edad. Señor mayor.
2: Ajá, exactamente. Y entonces es más un asunto como de, pues te acompaño, pues me acompañas.
3: No estoy tan seguro. Yo creo que si supimos amarnos a los 10 años, a los 20 años, a los 30 años, y conservamos el proyecto de pareja, cuando tengamos 70... vamos a tener otro proyecto de pareja. Uh-huh. Pero ¿sabes lo que pasa? Que cuando llega, tengo una pareja de casi 70 años de vida y 50 de matrimonio. Uh-huh. Es increíble cómo ellos se siguen amando, se siguen eligiendo. Uh-huh. Obviamente hay cosas que ya no hacen por un tema de edad. Uh-huh. Pero ¿qué vamos a hacer con la edad que tenemos? Uh-huh. Pero siempre juntos, me decía.
2: Okay.
3: Ya no, obviamente no hay intimidad, pero sí hay caricias.
2: ¿Cuál es el panorama ahora?
3: Sí, entonces sí se acarician, sí se besan. Uh-huh. Obviamente ya no hay ese deseo sexual que había, pero están los dos. Uh-huh. Sin ese deseo sexual, pero juntos, mira. Entonces, no, yo me acuesto con ella, ella se duerme, vemos películas, ella se queda dormida y me encanta verla dormida. Y después me pregunta, ¿de qué fue la película? Fíjate cómo se aman.
2: Me encanta. Oye, me la pasé bien anoche.
3: Exacto. ¿Ronqué mucho? No, mi vida.
2: ¿Me estaba divirtiendo o no?
3: Pero ¿qué onda? Fíjate cómo se eligen.
2: Claro.
3: Independientemente de lo que estén haciendo, de acuerdo a la edad que tienen, lo que sea, pero juntos. Ahí está la pareja.
2: Ah, qué bonito. Oye, y entonces, ¿qué pasa si... Ok, ya no estamos acordando lo mismo. Ya no estamos en un punto de encuentro.
3: Aprender a decir adiós.
2: Pero... quiero elegir a alguien que tenga esas mismas convicciones que tengo yo hoy. Y no está a la vuelta de la esquina.
3: No está a la vuelta de la esquina, puede ser que no esté. Pero si te quedas con la persona que ya sabes que no es, igual vas a ser infeliz.
2: Claro. Porque...
3: pero hay personas que prefieren una compañía conocida.
2: Ay, qué triste eso.
3: Al final siempre te va a faltar. Pero bueno... cada uno elige lo que quiere para su vida. Hay personas que decidimos, no soy feliz en esta relación, aunque tenga 30 años de pareja, y no sé si la consiga o no, pero no me voy a quedar en un lugar donde no soy feliz. Esto no estoy diciendo de que, porque yo lo hice, lo hagan así. Hay personas que le tienen mucho miedo.
2: Oye, porque además, como decíamos hace rato, cuando tomas conciencia de ciertas cosas, cuando te das cuenta y decía Roque, y te cae la realidad en la cara, ya no puedes... no ver o hacer que eres la misma de antes o el mismo de antes. O sea, no puedes decir. Voy a hacer como que no me enteré, como que voy a seguir.
3: Ya te enteraste, ya te despertaste. Híjole. Y no te puedes volver a dormir.
2: Híjole. ¿Qué pasa con el tema de que cada quien ama a su manera y de acuerdo a sus capacidades? Dice Paulina.
3: Eso es
2: Paulina.
3: Cierto. Eso es cierto, Paulina. Yo amo mi manera, tú amas a tu manera. Lo importante es, ¿qué haces tú con tu manera si tu pareja no se siente amado? Es decir, yo amo a mi manera. Déjame ver cómo de acuerdo a mi manera, uh-huh. te puedo hacer sentir todo el amor que tengo hacia ti. Uh-huh.

0: No es que yo soy así y te la calas. No. Yo te amo así, pero si a ti te gusta sentirte amada, si yo te cocino, pero yo no cocino, odio la cocina. Oye, por lo menos un día a la semana, para que sepas que te amo, te voy a preparar unas arepas venezolanas. Pero un
1: Ándale,
0: solo
1: qué
0: día.
1: delicia.
0: No esperes que te haga arepa todos los días.
1: Y si salen crudas, tú sabes. O sea, también no pidas tanto.
0: Pero ves, es como hacer el esfuerzo. O sea,
1: Claro,
0: no me gusta cocinar,
1: entiendo, bromeo.
0: pero yo
1: Ay.
0: sé que a ti te encanta que yo te cocine. Yo todos los sábados me voy a levantar con el mejor amor del mundo y te hago mis arepas o tus chilaquiles, lo que tú quieras. Pero no me pidas que yo te cocine todos los días porque no soy yo.
1: Yo creo que a poco no, Connectors, es de esas cosas que tú sabes que a tu pareja no le encanta precisamente el género de la película que estás viendo y tú
0: Ay,
1: estás
0: híjole, sí.
1: fascinada y tú estás de no bueno o llorando o encantada con esa serie y tu pareja a lo mejor está de no manches, me voy a chutar otro episodio, pero lo que valgo, lo que vale de esto es este
0: La compañía,
1: momento,
0: sí.
1: claro.
0: Acompañarte en lo que a ti te gusta.
1: Exacto, y que a lo mejor a ti te choca la NFL, ¿verdad? Pero vas y preguntas, ¿qué onda? ¿Cómo va tu equipo? ¿Qué onda?
0: O
1: ¿Hoy contra quién vamos?
0: voy a un partido a
1: Exacto.
0: acompañarte, no entiendo nada, pero para ti es importante
1: Para
0: que
1: ti es importante
0: voy a un partido.
1: y no se trata también de decirle, no, yo, mi amor, lo que a ti te gusta, a mí me gusta. No.
0: No, no, tampoco.
1: Pero es de, sé lo importante que es para ti. Cómprame mi
0: Voy a
1: jersey.
0: esa.
1: Ah, chica. Cómprame, yo también me pongo.
0: Y cuando tú haces eso con tu pareja va a hacer cosas que no quiere hacer porque ahí está atención recíproca. Es decir, no me gusta ir de shopping contigo, pero un día voy a ir de
1: Un
0: shopping.
1: día,
0: Un
1: claro.
0: día, no siempre. Claro, siempre vas con mi tarjeta, pero.
1: No, porque ella tiene también. ¿Qué tal? Capaz que sí. Oye, y pero a ver, entonces, yo creo que este tiene que ver con lo que dice Paulina, ¿no? De cada quien tiene su manera de amar,
0: Sí,
1: como lo
0: pero
1: demostramos
0: no
1: al
0: es
1: otro.
0: excusa
1: Ok.
0: de que no lo sepamos comunicar.
1: Ok,
0: ¿Okay?
1: ok.
0: Amo a mi manera, pero mi responsabilidad con la relación que tengo es que, de acuerdo a mi manera, tú te sientas amada. ¿Okay?
1: Dice Forever, es correcto, mi marido odia las películas navideñas, pero me acompaña y hasta botana me pone, dice,
0: Es,
1: porque,
0: Forever,
1: oye.
0: no sueltes a ese hombre. No lo sueltes, Forever.
1: Ay, ya se nos acabó el tiempo, no se vale. Bueno, espérame, porque tengo más mensajitos para ti. Bueno, Paulina dice, muchas gracias por leer mi mensaje. No, pues dice aquí, entonces, ¿en qué nivel estoy si sé cocinar? Digo, no soy un chefcito, pero al menos unas albóndigas
0: Eso.
1: ricas sí me salen y el arroz no se me bate, dice Roque. Está muy bien, eres maravilloso. Oye, Luis Andrés, yo
0: Cuéntame.
1: quiero agradecerte
0: A
1: infinito.
0: ver.
1: Qué padre que decíamos hace rato, ya no lo puedes desver ni lo puedes desoír. Qué
0: No.
1: padre que ya no te puedo, ya te le dije fuera del aire y se los voy a repetir. Me conociste, te jodiste.
0: Y
1: Y
0: yo
1: ya
0: feliz de estar jodido
1: esta
0: contigo.
1: unión,
0: Qué
1: esta
0: bonito.
1: amistad que se formó a
0: Seguro
1: partir
0: que sí.
1: de nuestras entrevistas, de nuestras pláticas, pero sobre todo de lo que tan maravillosamente sabes hacer, que es divulgar, por supuesto,
0: Gracias.
1: a través de las terapias y de la psicología. Gracias a ti por aportar a este programa, por sumar muchísimo. Eres maravilloso y te das cuenta a través de los mensajes y de lo que la
0: Muchísimas
1: gente te
0: gracias.
1: quiere. Gracias, Luis.
0: No, yo les doy las gracias a ustedes por esta oportunidad. Se acaba un ciclo hoy.
1: Exacto.
0: Te deseo lo mejor, Tamara.
1: Ay, yo
0: Me
1: a
0: encantó
1: ti.
0: conocerte. Y bueno, gracias por la oportunidad. Gracias por abrir los micrófonos. Y espero verte pronto.
1: Así será.
0: Buen viaje para
1: Y ya te
0: ti.
1: amolaste, dije yo.
0: Sí, ya.
1: Oigan, vamos a ir al corte, Connectors. Vamos a regresar porque todavía tenemos, por supuesto, más para ustedes en este programa. Ya el penúltimo de Tamara con Luz aquí en MBS. Regresamos.

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0: Estamos de regreso, Connecters, y tengo ya aquí junto a mí a mi siguiente entrevistada, con quien me voy a platicar. Estoy segura y convencida de que nos va a invitar a un proyecto que suena lindo y que queremos estar y que queremos conocer a fondo. Gabriela Sass, bienvenida.
1: Hola, buenos días todavía.
0: Buenos días todavía, sí, organizadora del Ronda Fest. Y entonces cuando hablamos de algo dedicado, pero además pensado especialmente en los infantes, me pone muy feliz y muy contenta. Cuéntanos, por favor, de Ronda Fest.
1: Bueno, pues es un festival justo creado para las infancias.
0: Ok.
1: Para las infancias y para toda la familia, para que esas infancias puedan disfrutar y generar sus recuerdos en familia, con los papás, las mamás, los tíos, tías, abuelitos, abuelitas, y todos los detalles están pensados para ellos y ellas. Desde los decibeles, la forma, la iluminación, por supuesto los artistas que elegimos para estos cuatro fines de semana. Tendremos una barra de comida especial para los niños y las niñas. Cada detalle lo pensamos para su disfrute, para la tranquilidad, para que se dejen llevar, se dejen atravesar por la música, por la experiencia, respetando sus cinco sentidos todo el tiempo.
0: ¡Qué maravilla! Pero fíjate, cada vez que yo escucho de un festival, de una propuesta, me lleva a pensar en el día uno, todos juntos y lluvia de ideas. Y entonces esta emoción y la creatividad a tope y lo que queremos llevar y cuál es el objetivo, pero también me hace pensar en cuáles habrán sido pues los obstáculos. Estamos viviendo en una era en la humanidad donde probablemente los niños viven muy diferente a lo que vivimos nosotros en nuestra infancia. ¿Con qué se enfrentaron?
1: Ay, con muchas cosas. A ver, pero mira, día uno, tengo mi empresa productora hace muchos años. Nos dedicamos más a hacer cosas para grandes.
0: Ok.
1: Sí, pero yo me convertí en mamá hace un poco más de 4 años.
0: Ah.
1: Soy mamá de Oliver, que tiene 4 años, y soy mamá de Matías, que tiene 1 año y 10 meses.
0: Entonces tu foco está ahí.
1: Entonces claro. Mi foco está ahí. Decidí unos años dedicarme casi por completo a mi maternidad. Seguía llevando yo mi proyecto. Tengo un proyecto con el que rescato perritos y gatitos de situación de calle.
0: Okay.
1: Pero toda la parte de la producción y de mi carrera como actriz, porque soy actriz, como que le puse un poquito una pausa, porque quería dedicarme a mis hijos, aprender de ellos, aprender de esta crianza consciente, respetuosa. Y cuando Mati cumplió 1 año y medio, dije, bueno, siento como esa necesidad. Mis hijos han ido a un camerino de un teatro desde que tienen 6 meses, porque bueno, esta fue la mamá que les tocó, la familia que les tocó. Y dije, bueno, día uno, así como tú dices, y de una manera muy egoísta, dije, día uno, quiero un festival perfecto para mis hijos.
0: Ajá.
1: O sea, donde yo me sueño
0: disfrutar,
1: donde yo me soñaría llevar a Oliver y Matías. O sea, quiero pensar en todos los detalles que cuando yo voy a un lugar o a otro, o al teatro, que disfrutamos mucho las actividades culturales, pero quiero yo ahora inventarme o crear como el lugar de mis sueños para ellos.
0: Wow.
1: Ese fue el día uno con mi socio. Ajá. Le dije, mira, yo quiero hacer esto.
0: Ajá, esta es la propuesta.
1: Y de verdad creo que se lo dije con tanta convicción, porque esto viene desde el corazón de mamá.
0: Ajá.
1: Que me dijo, no sé cómo lo vamos a hacer, pero vamos a hacerlo. O sea, con esa convicción y ese amor que me lo estás diciendo, no hay manera de decirte que no. Pues vamos a hacer un festival de música para niños. Y ese fue el día uno.
0: Ok.
1: Y entonces comenzamos en conjunto. Y yo en mis noches comencé en lo que dormía, en lo que amamanto a Mati, en lo que los duermo, en lo que a las 3 de la mañana, que es cuando estamos ahí medio, bueno, ya un poco más de tranquilidad.
0: Hashtag mamá.
1: Ajá. Hashtag mamá. Era como, bueno, ok, la comida, ¿no? A veces vamos a espectáculos increíbles y queremos ir por el lunch y hay palomitas y refresco. Ajá. Y es como, no, justo el pediatra te dice palomitas, no, porque es un alimento que puede que los niños pequeños
0: atorarse.
1: Entonces, bueno, comida, perfecto. Bueno, los decibeles, ¿no? Porque aunque son bandas y cantantes, hay que pensar en respetar su sentido del oído. Bueno, las luces, claro, tiene que estar pintado el lugar, hermoso, pero pues no es trovers, nada que pueda.
0: ¡Qué reto, Gaby!
1: Y entonces era todo, haz de cuenta, como un universo lleno de cuerpos celestes y pensando cómo poner en órbita todo eso. Que uno, obviamente, una de las de los momentos cuando todo se empezó a poner en órbita fue cuando decidimos cuáles eran los artistas invitados a este festival, ¿no? Que tenemos a Jamming, que es un grupo maravilloso, sí, que tienen toda una parte pedagógica. Uh-huh. Ellos tienen un centro donde enseñan música a las infancias. Uh-huh. Bueno, nos encanta. A mi hijo Matías, el más chiquito, bueno, goza como loco. Mariana Mayol, que bueno, ella es, uh-huh, realmente tiene un recorrido muy importante haciendo música para niños. Nuestro último artista es nuestro artista internacional, que son los Nilocos, que bueno, imagínense, se llaman los Nilocos. Son un dúo dinámico, divertidísimo.
0: ¡Qué padre!
1: Te mueres de risa con lo que hacen. Hacen unas canciones con un contenido hermoso. Uh-huh. Y de hecho, el domingo 16, uh-huh, nuestra artista es Lizzy Rocks, que es una artista,
0: sí,
1: aquí de la casa.
0: De
1: Lizzy tiene su programa en Nexa, sí, para niños, y nos encanta su forma de comunicarse, nos encanta porque es de rock para,
0: sí,
1: niños.
0: Sí, sí, sí.
1: Entonces era importante como el recorrido de cada artista, la forma, uh-huh, y desde dónde crean ese contenido, uh-huh, para niños. Y también me importaba mucho que fueran propuestas todas muy distintas.
0: Ok.
1: Porque también sentía que eso iba a enriquecer,
0: sí,
1: el festival,
0: que hubiera más diversidad,
1: ¿no?
0: Y
1: entonces algo un poco más dulce, claro. Otros son un grupo, Lizzy es rockera, sí. Los otros, los Nilocos, son lo más divertido. O sea, uh-huh, yo me sé todas sus canciones, me muero de risa con
0: me
1: mi hijo.
0: Me encanta.
1: Así que elegirlos a ellos fue como empezar a poner todos esos cuerpos celestes, uh-huh, en órbita. Uh-huh. Elegir el espacio también como que encerró, sí, muchas cosas, como que nos ayudó a organizar mucho. El espacio es Central Granada 67, que está en Polanco. Uh-huh. La dirección es Lago Tanganica 67. Es un espacio cerrado, uh-huh, que para la palabra festival, ¿no? Que a veces, claro, nos imaginamos una cosa enorme, uh-huh, pues es un lugar, digamos, de un aforo, uh-huh, de 250 personas.
0: Okay, okay.
1: Es cerrado.
0: Ajá.
1: Uh-huh. No es convencional, entonces los niños se pueden parar a bailar.
0: Ay, me encanta.
1: Porque los niños y las niñas, porque además también una cosa que pensé, que, uh-huh, ahí pensé en mí, dije, dentro de este espacio que me estoy imaginando para, uh-huh, mis hijos, también yo quiero disfrutar.
0: Claro.
1: Y no quiero tener 45 microinfartos por segundo, ¿no? Porque eso es hashtag mamá, ¿no? Estamos en la diversión y que se va, que esto, que agarró. Entonces el espacio seguro también era, uh-huh, muy importante,
0: sí,
1: para que todos disfrutemos. Todos y todas disfrutemos. Los papás y las mamás y las familias se le van a pasar increíble, uh-huh, gozando a ellos y viendo gozar a sus hijos y sus hijas.
0: Oye, pues evidentemente es muy importante que tú, siendo mamá, por supuesto, quieras cuidar todos los flancos, ¿no? Quieras que si la comida, que si la música que escuchan, que si la seguridad propia del lugar, ¿no? Que si los decibeles, que si que disfrutemos chicos y grandes, ¿no? Junto con ellos, porque no es lo mismo acompañar que involucrarte.
1: Sin duda.
0: ¿Estás de acuerdo?
1: Sin
0: y desde que tú misma te sepas las canciones, vamos, habla desde dónde se originó, más allá de tu cabeza, desde tu corazón, sin duda alguna,
1: sin duda,
0: me queda clarísimo. Y entonces eso vuelve muy empático este festival, porque queremos estar ahí, queremos ser parte, queremos disfrutar junto con nuestros hijos. Y te decía, yo te preguntaba por los obstáculos, porque sí, puede haber mucha oferta tecnológica, lo voy a poner así, ¿no? Lo cual no es que esté mal, es que aprendamos a incluir la otra oferta, la que a lo mejor no tiene que ver con la tecnología, sino con las artes, sino a lo mejor nos quejamos de cómo es posible que mis hijos estén escuchando esto. Bueno, pues hay otras opciones y abramos la cabeza y abramos, sí, las opciones para ellos, ¿no?
1: Diversificar.
0: Exactamente.
1: O sea, a veces no se trata solo de satanizar.
0: Eso.
1: Digo, también hay, ya podemos encontrar estudios, uh-huh, y uh-huh, cosas muy científicas,
0: claro,
1: ¿no? Sobre lo que significan las pantallas. Uh-huh. Y no se trata de satanizarlo, sino aprender a usarlo,
0: uh-huh,
1: y abrir otros espacios, uh-huh, de convivencia, eso, de disfrute. También muy importante, los aliados que elegimos, uh-huh, para el festival, o sea, todos estos aliados que nos van a acompañar, también son aliados que tienen un recorrido en la formación de los niños y las niñas, en su estimulación, uh-huh, en cómo se van desarrollando.
0: O sea, que tienen cierto expertise y son experimentados.
1: Expertos. Exacto.
0: Y que eso también se va a notar el día del festival.
1: Porque además tenemos al lado del concierto, tendremos actividades, o sea, otras actividades que los niños pueden disfrutar. Tendremos botargas, okay, que van a bailar con ellos.
0: Muy lúdico todo, o sea, nos vamos a divertir mucho todos, ¿no? Pues.
1: Pero todos y todas. O sea, eso. Yo al final digo, es para mis hijos y de repente ya me veo así bailando y digo, ¿será que hice esto para mí? ¿Será que hice esto para mi
0: ¿Para
1: niña?
0: Para la pequeña Gabriela. Ay, pues qué padre.
1: Porque lo armarlo, uh-huh, aunque a veces ha sido complicado, como cualquier producción, ha sido muy divertido.
0: Ay,
1: ha sido un sueño armarlo, uh-huh, y ahora empezarlo a compartir y poder invitar a todos y todas a que vengan, uh-huh, y disfruten de este espacio, pues ha sido de verdad muy divertido.
0: Explíquenos un poco la logística, es decir, nosotros vamos a llegar a, hay un horario específico, con qué nos vamos a encontrar, uno puede llegar cuando quiera, ¿cómo va a estar el rollo?
1: Bueno, esto sucede sábados y domingos.
0: Ok.
1: Sí, el domingo es el concierto. Uh-huh. El sábado anterior a ese domingo, les pongo un ejemplo, Mariana Mayol toca, su concierto es el domingo 9. Uh-huh. El sábado 8, o sea, el sábado, uh-huh, previo, ella va a dictar un taller,
0: ah,
1: para los niños que ya tengan su boleto para, uh-huh, ir al concierto.
0: Okay.
1: ¿No? Tiene un pequeño costo adicional, es muy simbólico. Por eso tienes que tener tu boleto para ir al concierto. ¿Por qué esto? Primero, porque sus talleres son hermosos. Y segundo, porque al niño esa cercanía, uh-huh, le significa otra cosa el día del concierto.
0: Claro.
1: O sea, viste, compartiste, viviste un taller con Mariana Mayol, compartiste con ella.
0: ¿Taller de qué, por ejemplo?
1: Cada artista decidió su taller.
0: Vaya.
1: Porque te digo, como cada uno tiene propuestas distintas, cada artista decidió su taller, uh-huh, de acuerdo como a su propuesta. Y aquí lo importante es el link que hace el niño de compartir contigo, trabajé contigo, armé instrumentos contigo y al otro día te veo en el escenario.
0: Ay, wow, claro, ya hay una conexión ahí previa,
1: es
0: claro.
1: Uh-huh, o sea, imagínenselo en ustedes, ¿no?
0: Sí.
1: Como el día anterior de ir a ver al artista que te gusta, te tomaste un café.
0: Me encanta,
1: ¿no?
0: Okay.
1: Distinto. Entonces, el sábado está ese taller, uh-huh, al que pueden acceder los niños que ya tengan boleto para, uh-huh, el concierto del domingo. Justamente el domingo el concierto es a las 11 de la mañana.
0: Okay.
1: Se abren puertas a las 10 de la mañana. Uh-huh. Es ahí en Polanco. Justo como yo soy mamá, yo sé que las mamás y los papás queremos llegar, ballet parking, uh-huh, porque bajas,
0: sí,
1: 500 cosas, o sea,
0: cosas,
1: cuando,
0: claro,
1: te bajas del coche es como que pareces un pulpo.
0: Sí, sí, sí.
1: ¿No? Que esto, que la carriola, ajá, que el niño, que el juguete, que, ajá, quiere meter el peluche. Bueno, todo eso. Entonces, pueden dejar el coche ahí, pero hay ballet parking para el que le guste.
0: Muy bien.
1: Se deja el coche ahí, entras, si ya tienes tu boleto, la entrada es más sencilla, si no, bueno, tenemos ahí una taquilla, tenemos estacionamiento de carriolas, porque muchas veces llegas y dices, ¿y ahora qué hago con la carriola? Bueno, tenemos un precioso,
0: Gaby,
1: estacionamiento
0: todo,
1: de carriolas.
0: Estoy sorprendidísima, qué maravilla de,
1: pues mira,
0: productora eres.
1: Casi que me fui anotando,
0: claro,
1: cada vez que voy a algo así, uy, ahora tal cosa, uy, ahora, entonces,
0: claro,
1: para mí eso fue muy importante, tenemos un estacionamiento de carriolas, ahí entramos. La entrada es con mucha calma.
0: Uh-huh.
1: Por eso tenemos actividades alrededor del concierto, uh-huh, para que puedan entrar, gozar de las actividades. Tenemos las botargas, hay música, que los niños puedan entrar, bailar. Tenemos para sacarse fotos, okay, todas esas cosas. Tenemos la barra de comida para niños, Ana, especial para
0: a
1: niños.
0: A ver, porque decías hace rato palomitas, pues no necesariamente
1: pues
0: son lo mejor.
1: Pues, por ejemplo, que todos vayan a probar nuestros deliciosos waffles de verdura, que es que no les debería,
0: no,
1: decir que es de verdura, porque me van a decir guácala. No,
0: no,
1: guácala, no saben lo deliciosos que son, porque, uh-huh, son con verdura, pero endulzados con banano, con manzana. Vamos a tener una barra de fresas con crema,
0: ¡yum!,
1: vamos a tener cupcakes, vamos a de plátano, uh-huh, vamos, o sea, la barra de comida la hace una persona muy especialista en comida, uh-huh, para niños. También habrá algunas cositas para los grandes.
0: Uh-huh.
1: Entonces pueden llegar, comprar sus cosas, ubicar sus sillas, sentarse tranquilos, ir a jugar en las actividades que vamos, uh-huh, a tener. Y después de 20, 25 minutos comienza el concierto. Concierto, bailamos, gozamos, nos divertimos. Y después, otra cosa muy importante, a veces uno termina la actividad y como que ya terminó,
0: ajá,
1: ¿no?
0: Ajá,
1: chao, chao,
0: ajá,
1: chao.
0: Ahí nos vemos.
1: No, tenemos otro rato para que vuelvan a gozar de las actividades, okay, se vayan con calma.
0: O sea, pasen un fin de semana completo, redondo,
1: que llegamos a casa
0: tranquilo.
1: Y digamos, qué bien que nos la pasamos, sí, todos y todas.
0: Eso.
1: No, no solo qué lindo ver disfrutar a, sí, los niños o a las niñas, sino qué bien que nos la pasamos,
0: ay,
1: todos.
0: Yo estoy augurando desde ahora, no solamente que será un éxito, sino, fíjate, me haces pensar, tantos festivales musicales que hay para jóvenes y adultos, ¿no? Y en todas partes de la República, afortunadamente, y qué,
1: claro,
0: bueno, porque además, a partir de esos festivales, precisamente, y yo te aseguro, Itzelita, que vas a festivales de música y conoces a el grupo que no sabías ni que existía.
1: Sin duda.
0: Y luego te vuelves súper fan y luego ya estás consumiendo su música y luego viene el siguiente año y lo vuelves a ir a ver o ya lo buscas por aparte. Vamos, que para eso son. Entonces, hacer este, específicamente este festival de música para niños, de música y algo más, porque ya no estás hablando de muchas otras cosas, pero enfocado en ellos realmente y en sus necesidades. No solamente auguro que sea un éxito, es que quiero que sea un éxito, Gaby, porque estoy segura que los padres y las madres también estamos buscando para ellos esto justamente. Y entonces a lo mejor no necesariamente tienes que conocer a los músicos que están ahí, pero que cuando los conozcas, después los vas a buscar y rebuscar y serás fan y los irás a buscar ya de manera individual. Y así el próximo año y el que sigue y el que sigue y el que sigue, lo deseo, de verdad.
1: Yes, sí, muchas gracias. Y de verdad para eso lo creamos, para que haya muchas ediciones. Hay una hermosa cartelera infantil en la Ciudad de México y nosotros venimos a sumar, digamos, a sumar, a que esta es ese otra propuesta,
0: claro,
1: a que puedan ir a una cosa, a otra, al teatro, al festival. De hecho, por ejemplo, en nuestras redes sociales estamos compartiendo nuestro link de canciones, de lista de canciones, para que si conocen a uno pero al otro no, se aprendan las canciones, vean las propuestas. Qué más lindo que ir con nuestros hijos o hijas a descubrir cosas.
0: Eso,
1: exacto. No solo el que ya te sabe, sino ir a descubrir cosas nuevas.
0: De acuerdo.
1: Y ver. Es muy hermoso ver la capacidad de sorpresa de nuestros hijos y nuestras hijas cuando conectan con algo.
0: Totalmente.
1: ¿No? Y por eso este espacio, por eso el Ronda Fest, que pues ojalá se den la oportunidad de venir.
0: Y cuando tienes esa unión y esa conexión de algo que descubrieron juntos, es como esa complicidad, ya te voltean a ver, ¿no? Como de que, mira, es esta canción.
1: La canción.
0: La canción.
1: Nuestra canción, mamá.
0: Exactamente. Ajá. Mamá, bailémosla. Oye, me fascina, Gaby. Me están diciendo aquí la buenisísima noticia que tendremos pases, que
1: sí.
0: Este Itzy.
1: Sí, sí.
0: Bueno, entonces, para que nuestros connectors, por favor, si ustedes quieren ir al Ronda Fest, danos ahora sí puntualmente las fechas, para que no nos lo perdamos y también dónde podemos localizar redes sociales del festival.
1: Perfecto. Nuestro primer artista es Yami, que tocará el domingo 2, sábado 1 es su taller. Nuestra segunda artista es Mariana Mayol, domingo 9, su taller sábado 8. Nuestra tercera artista de la casa, Lizzy Rocks, ella tocará el domingo 16, su taller
0: es el 15 de agosto.
1: Sábado 15. Uh-huh. Y nuestro artista internacional, Los Nilocos, que tocan el domingo 23. Las entradas las pueden encontrar en Boletia, ponen Ronda Fest. Tenemos nuestra página web, www.rondafest.com, nuestro Instagram, @rondafest. Por todos los canales estamos súper pendientes de sus preguntas, de sus mensajes, porque a veces, o sea, también lo sé, uno dice, bueno, voy, pero hoy tengo mil preguntas, ¿no?
0: Claro.
1: Como voy con los chiquilines.
0: Claro, claro.
1: Entonces, por todos los canales está el correo info@rondafest.com. Uh-huh. Por todos los canales estamos súper pendientes de las preguntas, de lo que quieren saber, de todo. Porque yo sé que a uno le surgen muchas preguntas, sí, cuando vas a hacer un plan familiar.
0: Exacto.
1: Así que ahí estamos. Muy importante y siempre me gusta decirlo, una parte del Ronda Fest es con causa.
0: Ay, a ver, cuéntame eso.
1: Así que una parte del Ronda Fest será para ayudar a Adopciones Greta, que si también lo quieren buscar en Instagram, está como adopciones.greta. Es otro de mis proyectos más amados que tengo hace casi ya 7 años.
0: Okay.
1: Donde rescatamos perritos y gatitos de situación de calle y los damos en adopción.
0: Okay.
1: Los rehabilitamos y les encontramos familias. El año pasado completamos las 1,000 familias que han adoptado con nosotros.
0: ¡Felicidades! Y, ¡qué gran labor!
1: Y bueno, y todos los proyectos en mi vida, hay una parte que siempre es para Adopciones Greta.
0: Maravilloso.
1: Porque, pues,
0: porque se necesita.
1: Porque se necesita, porque tenemos que indignarnos ante tantos casos últimamente que nos tienen a muchos y muchas tan tristes, pero la indignación también nos tiene que llevar a un camino de la acción.
0: Y probablemente casos ya había muchos, pero lo que hay que en todo caso enfocarnos es que ya hay visibilidad.
1: Por supuesto,
0: ya no se normaliza, ya hay penas, ¿no? Entonces yo creo que vamos por un buen camino con
1: así
0: gente como tú, sin duda alguna.
1: Para si hay, tiene su parte con causa el Ronda Fest. También estaremos ahí, tendremos folletitos para los que digan, ah, yo quiero adoptar, ahí tendremos información. O pues ahí ya saben, adopciones.greta también pueden entrar. porque los perritos y gatitos también hacen parte de nuestras familias.
0: Ya lo creo que sí. Bueno, pues yo creo que todo esto está, pero miren, redondo para pasarla bien, para ayudar, para divertirnos, para conectar con nuestros hijos. Gracias, Gaby. Y bueno, los pases que están aquí en Tamara con Luz, a través de nuestro WhatsApp, por favor, 5578-65125, y los piden y por supuesto serán para ustedes para que disfruten de estos maravillosos cuatro fines de semana en el Ronda Fest. Gracias, Gaby.
1: Muchas gracias por el espacio. Vengan, y estoy segura que después voy a tener un montón de mensajes de creo que me la pasé mejor yo que mis hijos. Van a ver.
0: Valdrá toda la pena, ya lo creo que sí.
1: Mándame la receta del waffle de verduras, por favor.
0: Ay, ojalá, ya, así deseo que sea. Felicidades, Gaby.
1: Muchas gracias.
0: Nosotros vamos a ir al corte y regresamos para despedir el programa del día de hoy. Así es que, por favor, quédense aquí. Tamara con Luz en MBS.
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Ya tan rápido es nominado Memo Schutz. Pues porque saben que está fuerte. Oigan, que me están diciendo que está resultando ser el galán de la casa. O sea, y ya me explicaba a alguien por qué, ya después les voy a decir. Me decía, cuando un chavo, supongo que una chava también, entra sin ese rollo de soy el galán, se vuelve mucho más atractivo, dice. Y entonces eso es lo que está pasando con Memo. Como él no trae el letrero de así, que galán soy, todos se van a quedar muertos por mí, dice, es tan interesante escucharlo y demás. Yo se los dije, tiene tanto que aportar mi querido Memo, que está nominado y que por supuesto está pidiendo el voto para que se quede y siga jugando en esta maravillosa casa de los famosos, a la que decidió entrar y compartir, por supuesto, eso, sus experiencias sobre los deportes, sobre su profesión, pero su persona. Porque también, evidentemente, más allá de su profesión, es un gran ser humano. Así es que, si ustedes están viendo La Casa de los Famosos, ahí les pedimos, por favor, el apoyo a nuestro compañero y amigo Memo Schutz. Hay que votar, y a partir de las 8 de la noche se abren las votaciones, ¿verdad? Bueno, pues estaremos muy pendientes para así hacerlo. Y mañana, queridos conectores, yo los espero aquí en punto de las 10 y hasta las 12, en lo que va a ser ya el último programa de este programa que ustedes han hecho una maravilla, que es Tamara con Luz. Producción, como siempre se los digo, lo confirmo, lo reafirmo, son lo mejor de lo mejor. Gracias. Yo soy Tamara Vargas, nos escuchamos el día de mañana aquí en MBS. Bye, bye.

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4: Autoridades de la Ciudad de México admitieron la operación de una red criminal de despojo y se comprometieron con vecinos de la del Valle a recuperar sus predios. El Colegio de Directores de la UNAM respaldó al rector Leonardo Lomelí y exigió que los procesos de la institución garanticen legalidad, integridad, transparencia, equidad y excelencia académica. La presidenta Sheinbaum anunció una inversión de 2,000 millones de pesos para atender el problema de sargazo en Quintana Roo. El secretario Marcelo Ebrard afirmó que México ha logrado avances favorables en el Tratado México-Estados Unidos-Canadá y destacó su posición comercial y arancelaria preferencial frente a otros países. El INE dio a conocer que prevé solicitar más de 36 mil millones de pesos para el próximo año, de los cuales destinaría 13.4 mil millones a la elección de diputados federales. El senador Adán Augusto López reapareció luego de 3 semanas de ausencia y evitó opinar sobre una supuesta investigación estadounidense en su contra por huachicol fiscal. El INE ordenó a Alito Moreno, líder nacional del PRI, y al Instituto Político eliminar de sus redes sociales las publicaciones en las que califica a Morena como narcopartido. Y así están las calles en la capital del país.
5: Lento avance lleva avenida 608 para quien deja atrás avenida 412 y se dirige al circuito interior. Carga el cruce con semáforo sobre avenida Miguel Ángel de Quevedo, proveniente de División del Norte y con dirección a la avenida Universidad. Misma condición sobre avenida Tláhuac y de avenida San Lorenzo hacia el metro Culhuacán. El avance es constante sobre avenida del Taller de Calzada San Antonio Abad hacia Jesús Galín de Villa. Este es mi reporte desde el Centro de Orientación Vial de la Secretaría de Seguridad Ciudadana.
4: Muchísimas gracias. De esto y más estaremos platicando a lo largo de los siguientes minutos de información. Mi nombre es Juan Manuel Jiménez. Bienvenidas, bienvenidos. Muy buenas tardes.
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4: A lo largo de los últimos días, los despojos han estado en el ojo del huracán. La alarma se encendió la tarde del 21 de julio cuando las cámaras de seguridad de una vivienda en la cerrada de Matías Romero, Colonia del Valle, captaron a 2 personas ingresando sin autorización. Según los propietarios, intentaron manipular las cerraduras, dañar los equipos de vigilancia y tomar posesión del inmueble. Los mensajes corrieron por los chats vecinales y los habitantes salieron de inmediato. No querían que en cuestión de minutos una casa cambiara de dueño ante sus ojos. El caso no era nuevo. La propietaria ya había denunciado un ingreso ocurrido en junio, además del robo de objetos. Sin embargo, la mujer detenida durante el nuevo intento fue liberada, lo que provocó que la indignación saliera de la cerrada y llegara hasta Avenida Coyoacán. El 22 de julio, los vecinos instalaron un plantón y bloquearon la circulación. Denunciaron que existía en la Benito Juárez un modus operandi: localizar viviendas solas o habitadas por adultos mayores, ingresar con cerrajeros, cambiar las chapas y retirar muebles antes de que los propietarios pudieran reaccionar.
6: Se ha demostrado que no solamente el mío, que esta persona tomó acción en otro lugar, que esta persona tiene vínculos.
7: A todo el mundo nos afecta. Ya sé que también se metieron a la casa del vecino, de mi abuelo.
8: Te piden a ti un montón de documentos para mostrar que es tu propiedad y ellos pueden cambiar la propiedad así.
4: Durante los siguientes días aparecieron nuevos testimonios. Los manifestantes hablaron inicialmente de 5 inmuebles y después aseguraron haber recibido alrededor de 50 denuncias de distintos puntos de la ciudad. La Fiscalía Capitalina respondió que no todos esos casos contaban con una denuncia formal y confirmó que la vivienda de Matías Romero era investigada.
9: Se habla de esta persona que efectivamente se evidenció en redes. En su momento los denunciantes no le identifican. Se refiere que no tenían identificadas a las personas que habían invadido como tal el inmueble, pero estamos avanzando.
4: Tras 4 días de bloqueo, el gobierno de la Ciudad de México ofreció instalar una mesa de trabajo con la fiscalía y las personas afectadas.
10: Desde el primer momento se ofrecieron mesas. Afortunadamente hay una mesa para el próximo miércoles. Va a haber una reunión con la fiscalía y con la Secretaría de Gobierno. Y por supuesto que va a haber allí un acompañamiento, va a haber un análisis, ha habido denuncias.
4: Los vecinos retiraron las carpas de la avenida, pero mantuvieron la vigilancia. La calle fue liberada, aunque el miedo permaneció. Este miércoles, al término de la reunión entre autoridades y vecinos de la colonia del Valle, se establecieron los primeros acuerdos que van de la recuperación de inmuebles invadidos, generar detenciones de posibles responsables, hasta desarticular la red criminal que opera en distintos puntos de la Ciudad de México. La representante de los afectados, Alicia Camps, informó que en la reunión con Berta Alcalde y César Cravioto, el fiscal general y el secretario de gobierno, se mostró voluntad para solucionar este delicado problema que afecta no solo a la colonia del Valle, sino prácticamente a toda la capital.
11: Lo que nosotros estamos enfrentando es una red articulada de despojo, que no es un caso, son muchos. Entonces, se va a hacer una investigación a fondo, pero sí se admite oficialmente que hay una red de despojo en la Ciudad de México.
4: Ahora corresponderá a las autoridades revisar cada denuncia, esclarecer lo ocurrido y garantizar que quienes habitan la colonia del Valle pueden sentirse seguros dentro de sus propias viviendas. Juan Manuel Jiménez, MBS Noticias. El Colegio de Notarios de la Ciudad de México lanzó el programa Escudo Protector. Notario Luis Antonio Montes de Oca, notario 29 de la Ciudad de México y miembro del Colegio de Notarios, muchísimas gracias por acompañarnos. ¿Cómo está?
12: Hola, Juan Manuel, muy buenas tardes. Muy bien, gracias a Dios. Con mucho gusto estar aquí contigo y con tu auditorio y poder platicar de este gran tema que hemos lanzado en el Colegio de Notarios, que es el escudo protector.
4: Que es necesario que muchísimas personas sepan, porque luego entran a sus inmuebles, no tienen las cosas que necesitan y fácilmente tu propiedad se te va de las manos.
12: Pues sí, la verdad es que el tener el acompañamiento, el asesoramiento de un notario de la Ciudad de México es muy importante, porque fíjate que los notarios en la Ciudad de México, primero tenemos que ser abogados.
4: Claro.
12: Y después tenemos que tener una especialización a través de un estudio y la presentación de exámenes, de un examen de aspirante, un examen de oposición, y que pues eso nos lleva a tener muchos años, ¿no? Más o menos en promedio sacamos nosotros, creemos nosotros que es alrededor de 10 años lo que tenemos que estudiar. Entonces, El acompañamiento y la asesoría de un notario cuando tú compras, cuando tú donas, cuando constituyes una sociedad, otorgas un poder, un testamento, un documento de voluntad anticipada, pues es muy valioso. Y entonces, sí, en el Colegio Notario nos dimos a la tarea de empujar esta campaña del escudo protector. Y viene ahorita, en estos últimos días, pues muy ad hoc, ¿no?
4: Claro.
12: Por lo que está pasando, porque la única manera de acreditar tu propiedad o que tú eres el dueño, pues es con tu escritura. Uh-huh. Y con una escritura otorgada ante notario, como lo estamos diciendo, pero una escritura que esté inscrita en el registro público de la propiedad. Una escritura, cuando ya está inscrita en el registro público, tiene dos efectos importantísimos. Uno, darle publicidad, o sea, decir que esa casa es de Juan Manuel y Juan Manuel es el dueño para todo mundo, ¿de acuerdo? Y la segunda es la oponibilidad frente a terceros. Es decir, que nadie puede decir o nadie puede meterse o hacer nada con esa casa si no es el dueño. Uh-huh. Entonces, esos efectos son muy importantes, muy valiosos, que te lo da la escritura inscrita en el registro público.
4: Y que si alguien se llega a meter a tu inmueble, inmediatamente la autoridad, y rápido ahí sí, dice, no es su propiedad, señor, sálgase de ahí.
12: Así es, ¿no? Que puede pasar de muchas maneras, ¿no? Puede pasar de muchas formas de que alguien a lo mejor se equivocó de casa, ¿no? Y se metió.
4: Hay que pensar bien, se equivocó de casa.
12: Sí, claro, okay. ¿No? Se metió con artimañas, con uh-huh. artilugios, ¿no? Con engaños, ¿sí? Con violencia física o moral y se apodera de un inmueble. Entonces, ¿qué es lo que sucede? Que hay que presentar la denuncia, que eso es muy, muy importante, lo han pedido las autoridades todo el tiempo, presentar la denuncia penal en la Fiscalía General de Justicia de la Ciudad de México y que se acredite la propiedad. ¿Cómo se acredita la propiedad? Con tu escritura.
4: Claro.
12: Entonces, por eso le hemos llamado escudo protector, ¿no? Porque más esa escritura es la que te va a acreditar a ti como propietario, es la que te va a dar la oportunidad de poder recuperar ese inmueble y que, pues, en la medida de lo posible y con, no sé si mayor o menor velocidad, la propia autoridad te lo devuelva.
4: Justamente lo mencionaba la fiscal Berta Alcalde el día de ayer, que hay muchísimas personas que están denunciando despojo, pero nadie ha llegado a la fiscalía a presentar la denuncia correspondiente.
12: ¿Sabes qué es lo que pasa, Juan Manuel? Que de repente a cualquier tema que tenga que ver con inmuebles uh-huh. se le llama despojo.
4: Sí.
12: El despojo es un delito, como lo estamos viendo, perfectamente tipificado, regulado por el Código Penal de la Ciudad de México, en donde cualquier persona que no tenga derecho, que sin derecho se apodere, tome posesión de un inmueble a través de la violencia física, moral, en fin, ya sea con un grupo delictivo, en contra de adultos mayores, en fin, de acuerdo. Pero ¿qué pasa? Hay otros procedimientos, como sería un desalojo, que es distinto al despojo, en donde en el desalojo se sigue un procedimiento litigioso, civil, ante un tribunal del Tribunal Superior de Justicia, en donde se llega, a final de cuentas, a una sentencia. Una sentencia que obliga a devolver el inmueble a su propietario. Vamos a poner el ejemplo de un arrendamiento.
4: Uh-huh.
12: ¿Qué pasa? Yo llego con Juan Manuel, yo tengo una casa, Juan Manuel la quiere rentar, se la rento. Juan Manuel vive ahí un año, dos años, pagando la renta y todo muy bien. Y de repente, Juan Manuel me deja de pagar la renta. ¿Qué hago yo? Pues primero llego en forma amigable y le digo, y Juan Manuel, págame la renta que me debes. No te la voy a pagar y hazle como quieras.
4: Uh-huh.
12: ¿Qué tengo que hacer yo? No me puedo hacer justicia por mi propia mano. Entonces, ¿qué tengo que hacer? Pues tengo que ir a iniciar un procedimiento judicial, presentar una demanda en contra de Juan Manuel y decirle, oye, Juan Manuel, yo te lo renté.
4: Uh-huh.
12: Fuimos amigos durante un tiempo, pero ya dejamos de hacerlo porque ya me dejaste pagar la renta y no me quieres devolver voluntariamente este inmueble. Entonces, vengo a pedirle al juez que me lo devuelvas a través de esa resolución que emita el juez.
4: Uh-huh.
12: Y entonces el juez va a dictar una sentencia en algún momento que diga, Juan Manuel, entrégasela. Y si no se la entregas voluntariamente, vamos a usar la fuerza pública para que se la entregues. Con incluso la posibilidad de fractura de cerraduras y el desalojo.
4: Uh-huh.
12: Y entonces a eso también de repente viene Juan Manuel y llama a MBS y dice, oigan, vengan porque me están despojando de mi inmueble. No, se está cumpliendo con una orden judicial de que pues, tú no eres el propietario y que tienes que devolver ese inmueble. Y si no quieres devolverlo por la buena, pues lo vas a devolver por la mala, uh-huh. ¿no? Y entonces se utiliza el uso de la fuerza pública para que ese inmueble se le devuelva al propietario que acreditó esa propiedad con su escritura.
4: Ahora, notario, ¿a qué se debe que muchísimas personas no van a hacer este proceso, no van por la escritura? ¿Es por el precio? ¿Es porque no les da tiempo? ¿Es porque ni conocen el proceso? ¿A qué se debe?
12: Pues lo que pasa es que es multifactorial, la verdad, ¿no? Algunas veces es por ignorancia, otras veces es pues por lo alto de los impuestos. Uh-huh. Hay un impuesto cuando tú compras una casa, tienes que pagar el impuesto sobre adquisición de inmuebles. Sí. Ese impuesto en la Ciudad de México pues está alrededor entre un 6 y un 7% del valor, dependiendo del valor de la vivienda. Entonces, claro, tú ya pagaste el precio y pagaste hasta el último centavo que tenías en el cochinito y ya no reservaste dinero para el pago de la escritura y del impuesto y de los derechos de registro. Entonces, eso de alguna manera habrá que preverlo. Uh-huh. Porque pues eso es lo que te va a dar la seguridad de tener una escritura y poderla presentar a cualquier persona, a cualquier autoridad.
4: Y vale la pena decirlo, si únicamente paga el impuesto, hay muchísimas jornadas notariales. Sí, claro. El Colegio de Notarios, hemos platicado con el presidente aquí y dice, vengan a hacerlo, no les vamos a cobrar mucho, les vamos a ayudar. Pero necesitan tener desde su testamento hasta sus escrituras en orden siempre.
12: Siempre. Eso es lo que estamos buscando con esta campaña de escudo protector, ¿no? Porque además, si me permites comentarte,
4: claro,
12: el Colegio de Notarios ha utilizado herramientas tecnológicas para perfeccionar y buscar la forma de invulnerabilidad de tanto de los folios, que es donde firmas la escritura, uh-huh, originalmente, como los propios testimonios, que son las copias que circulan. Y entonces, por ejemplo, los testimonios, tenemos 6 medidas de seguridad. Entonces, una es márgenes, uh-huh, con microtexto que dicen Colegio de Notarios.
4: Okay.
12: Muchas veces.
4: Sí.
12: Con una lupa lo puedes ver a simple vista que ese es un microtexto. Y esa es una hoja muy particular. El segundo, esas hojas tienen un quinegrama, le llamamos a las estampitas, uh-huh, ¿no?
4: Sí, sí, sí.
12: Como las del mundial.
4: Ándale.
12: Pero estas ya son de unas hojas de testimonio. Okay. Vienen preimpresas, ¿no? De color plateado, del lado derecho. Y ahí están los quinegramas que le llamamos nosotros. Esa es la segunda. La tercera es un código QR que trae hasta abajo, en donde todas las hojas están perfectamente vinculadas a un sistema que le llamamos nosotros la RIN, la Red Integral Notarial. Ahí están vinculadas las hojas a cada escritura con cada notario. Entonces, tú simplemente con un lector de código QR puedes saber esa hoja, cada hoja, a qué escritura y a qué notario pertenece.
4: Okay.
12: Después también hojas con sello de agua, uh-huh, que tú la pones a contraluz y tiene ahí el escudo del Colegio de Notarios, ¿no? Entonces, todo eso lo puedes ver a simple vista. Ya un segundo nivel tenemos con una luz ultravioleta, en donde puedes ver que todas las hojas están numeradas.
4: O sea, cualquier proceso que hagamos debe de tener eso.
12: Sí.
4: Ok. Eso es bueno saber para que el auditorio sepa que si no le ofrecen eso, algo está sucediendo.
12: Sí, claro. ¿No? Claro. Y el último es ya dentro de la fábrica, ya con mecanismos químicos, con mecanismos ya muy particulares, uh-huh, la empresa que los fabricó tiene forma de identificar si esa hoja fue hecha por ellos o no.
4: Correcto.
12: ¿Sí? Entonces, fíjate, son 6 elementos que nos van sirviendo y que van, no estamos parados ahí, no nos hemos detenido, seguimos buscando más mecanismos de seguridad y de defensa del instrumento, uh-huh, ¿no? Para que cada día pues sea más difícil, porque pues a la delincuencia, claro, la traemos pisándonos los talones todo el tiempo, ¿no? Uh-huh. O sea, cada vez que nosotros hacemos algo, empezamos primero nada más con los quinegramas comprados y puestos en forma externa, y poco a poco la delincuencia también se va mejorando, se va perfeccionando, y nosotros tenemos que ir necesariamente adelante para que no nos den alcance y que los documentos que expide un notario estén a prueba de cualquier falla, de cualquier falsificación.
4: Bueno, ahí lo tienen, porque muchas personas en nuestro WhatsApp, gracias por participar con nosotros, 5573307252, nos decían, pero qué tal si falsifican, pero qué tal si falsifican. Pues bueno, justamente el notario acaba de responder. Ahora, un caso particular, lo voy a resumir porque es un párrafo bastante grande, pero dice, se murió mi papá, pero no me dejó en el testamento que el inmueble es mío, entonces me quieren sacar.
12: Es que ese es el punto. O sea, te digo, todo lo que tiene que ver con un inmueble, ahorita nada más te platiqué de uno, que es un arrendamiento y un procedimiento judicial en función de un desalojo. Pero también son los herederos, que a lo mejor este muchacho o esta persona, pues no se portó muy bien con sus papás. Uh-huh. Y entonces, ¿qué pasó? El papá tiene el derecho sagrado de poder designar unilateralmente a las personas a las que él quiere beneficiar. Claro. Por eso ya mero viene septiembre, mes del testamento, en donde las personas, cuando otorgan su testamento, ellos libremente deciden a quién le quieren dejar sus bienes. Y si a unos sí se los dejaron y a otros no, o sea, el papá las razones habrá tenido. Y entonces, ¿qué pasa? Que los de herederos nombrados en el testamento, pues tienen todo el derecho de demandar y sacar a esta persona porque él no tiene derecho a estar en esa casa.
13: Va a tener que regresar en el mes del testamento porque también es importantísimo, porque luego muchas personas piensan, yo no tengo absolutamente nada y se mueren y santo problemón.
12: Claro.
13: ¿Verdad?
12: Aquí está el tema. Aquí el papá ya decidió. Yo ahora hay que honrar la decisión del papá, pero no nada más honrar la decisión, sino hay que cumplir con la disposición testamentaria que otorgó el papá, porque el testamento se vuelve una ley particularizada que es obligatoria para todas las personas que intervienen ahí y a la propia familia. Entonces, esta persona, este muchacho o este señor que está en posesión de un inmueble que no le corresponde, pues no puede hacer nada, no se puede defender porque no es de él.
13: Porque no se heredó.
12: Claro.
13: Porque no lo dejaron en el
12: testamento. Exactamente. Se debió haber portado mal.
13: Notario Luis Antonio Montes de Oca, ¿algo más que le gustaría agregar que no se le haya preguntado?
12: Pues mira, lo que queremos nosotros en el Colegio de Notarios es que se acerquen cada vez que alguien haga algún acto de disposición, que vaya a comprar un departamento, una casa, una oficina, una bodega, un taller, lo que sea, que se acerquen con el notario, que se acerquen al Colegio de Notarios. El Colegio de Notarios tiene guardias todos los martes, jueves y viernes de 4 a 6 de la tarde. También estamos yendo ya a las distintas demarcaciones territoriales. Estamos en Álvaro Obregón, en Xochimilco, en Iztapalapa. Próximamente vamos a estar también ya en Álvaro Obregón. Entonces, en la propia Cuauhtémoc, donde es el Colegio de Notarios. Además, los martes participamos con la jefa de gobierno en los martes ciudadanos. Entonces, estamos en todos lados. Tratamos de dividirnos en todos los lugares para que las personas no nos digan el día de mañana, es que no conozco un notario, es que no pude acudir con un notario. Ahí estamos. Estamos en todos lados, dispuestos a asesorar, a participar, a apoyar a las personas a proteger sus patrimonios.
13: Y esté al pendiente de todas las jornadas gratuitas que también hacen en el Colegio de Notarios. Notario, muchísimas gracias. ¿Cómo se pone en contacto con usted?
12: Mira, están nuestras redes sociales en el Colegio de Notarios. El Colegio de Notarios, el teléfono es 5555-111819. Ahí hablan, hacen una cita y un notario personalmente los va a atender. Gratuito. Toda la asesoría de martes, miércoles y jueves es gratuita y entonces ahí pues pueden asesorarlos. O también en nuestras redes sociales de Colegio de Notarios, estamos en Instagram, en X, en Facebook, estamos en todos lados. Tratamos de estar, ¿no? Porque luego a nosotros nos ha costado trabajo ya por nuestra edad. involucrarnos en todas estas cosas modernas, ¿no? Pero lo hemos hecho, lo hemos logrado y entonces estamos participando en las distintas redes sociales con esta campaña que ha tenido muy buena aceptación y que, bueno, pues estamos para apoyar a las personas.
13: El escudo protector. Notario, muchísimas gracias.
12: Muchas gracias, Juan Manuel, qué gusto estar contigo.
13: El notario 29 de la Ciudad de México, miembro del Colegio de Notarios, Luis Antonio Montes de Oca, en MBC Noticias 102.5, porque aguas, ¿eh? Casos hay un montón. Juan Carlos Alarcón.
14: Otra víctima de las redes de despojo que operan en Ciudad de México es la familia del extinto diplomático mexicano Francisco Correa Villalobos, cuya vivienda localizada en la alcaldía Cuajimalpa fue invadida en 2024 y a la fecha, la Fiscalía Capitalina no ha resuelto el caso. Safia Said Kouadri, viuda del embajador mexicano y originaria de Argelia, se presentó este miércoles a la Fiscalía General de Justicia junto con otro grupo de personas que también demandan la restitución de sus predios invadidos para recordar que a 2 años del despojo de su propiedad conyugal, ubicada en la calle Arteaga y Salazar, Colonia Contadero, las autoridades enviaron al olvido su denuncia.
15: Me la invadieron en marzo, el 10 de marzo del 2024, recién que se falleció mi marido, porque cuando estaba mi marido vivo, nadie se atrevió a entrar a la casa. Me fui a la casa para traer mis papeles, porque la casa es mueblada, tiene todo. Entonces encontré la ventana abierta, encontré una bandera de México, porque me fui el 6 de octubre del 2024 y encontré las chapas que estaban cambiado. Entonces las toqué, se bajaron bajo un moreno de 45 más o menos. Le dije, aquí es la casa de Francisco Correa. Me dijo, no, es nuestra casa de toda la vida. Bajó el otro más agresivo, quítate de aquí si no te pegamos, quítate el coche si no te pegamos.
14: La mujer presentó su denuncia por el delito de despojo ante la Fiscalía de Investigación Territorial de Coajimalpa y hasta el momento, es decir, casi 2 años, la propiedad continúa invadida por personas ajenas.
15: Que tomen el caso, que lo tomen en importancia, que si una casa de un embajador van a invadirla, entonces van a llegar con ministro, van a llegar con todo el mundo. Que yo no pido que me apoyen, ¿no? La única manera.
14: Francisco Correa Villalobos estuvo al frente de la Embajada de México en Honduras en el periodo de 1985 al 88, en Paraguay de 1989 a 1991 y en Argelia de 1999 al 2001, donde finalmente conoció a la que fue su esposa Safia Said, quien goza de doble nacionalidad. En 2024, el embajador de carrera y diplomático mexicano falleció y su esposa se mudó a otra vivienda en la colonia Polanco. De acuerdo con el Secretariado Ejecutivo del Sistema Nacional de Seguridad Pública, en los primeros 5 meses de 2026, la Fiscalía General de Justicia de Ciudad de México inició 1,639 carpetas de investigación por despojo y al cierre del primer semestre se registraron 1,996 por este ilícito, casi 2,000 en 6 meses. Para MBS Noticias, Juan Carlos Alarcón.
13: Muchísimas gracias, Juan Carlos Alarcón. Para que esté al pendiente de lo que sucede en las calles de la Ciudad de México, por eso trajimos a un notario, por eso le dimos el ABC, cómo se puede proteger si no le alcanzó el dinero para poder tener la escritura de su casa. Ahorre, vaya con un notario, no vaya a ser que lo que acaba de escuchar de esta mujer sea su caso en los siguientes días. Los delincuentes están operando, están investigando, están viendo quién no está escriturando y se van a meter a sus hogares. Créame que no es un hecho aislado y el gobierno capitalino está haciendo su trabajo, el colegio y los notarios están haciendo su trabajo. Nosotros, si tenemos un inmueble, hay que hacer el nuestro, hay que ayudarnos. Oiga, sigue la alerta por un jaguar en el Estado de México, Juan Gabriel González.
16: Suman 3 semanas de búsqueda sin éxito para localizar y atrapar a un jaguar que fue visto al interior del fraccionamiento Rancho San Diego, una de las zonas más exclusivas de Ixtapan de la Sal, Estado de México. En los últimos 20 días se han emitido diversas alertas sobre la presencia del felino y hace unas horas autoridades federales, estatales y municipales reforzaron los protocolos e incursiones para ubicarlo y del que no se sabe si escapó de un cautiverio o llegó a ese lugar como parte de la fauna silvestre, aunque la zona sur mexiquense no es hábitat de jaguares. Para la búsqueda de este peligroso animal se usan drones, cámaras trampa y la participación de especialistas del Parque Zoológico de Zacango. Además, se ha multiplicado la presencia de los elementos de seguridad pública estatal y municipal, protección civil y efectivos de la Procuraduría Federal de Protección al Ambiente. La búsqueda se ha extendido a comunidades aledañas como San Andrés y Portezuelos. La Asociación de Colonos del Fraccionamiento Rancho San Diego emitió una serie de recomendaciones para sus residentes.
17: Vinieron personas del C5 con drones, vinieron gentes de Profepa y del Zoológico de Zacango, traían jaulas, traían equipo químico, traían dardos, traían todo el equipo para poder capturar y reubicar al animal. Nos dan las siguientes recomendaciones: mantener iluminados patios o jardines, asegurar accesos, puertas, portones, ventanas de preferencia.
16: Autoridades y directivos del fraccionamiento también han ordenado suspender las caminatas con mascotas y piden a ciudadanos no dejar alimentos en inmediaciones del Rancho San Diego. La alerta y operativo de búsqueda se dio porque la cámara de seguridad de una casa captó al felino y hasta el momento es la única prueba de que el jaguar estuvo ahí. Juanma, el reporte que tengo.
13: Muchísimas gracias, Juan Gabriel González. Aguas con el jaguar en el Estado de México, que más allá de llamar la atención, sí hay que prevenirse si es que vivimos en esa zona que comentó Juan Gabriel González.
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13: Mi querido Daniel Camargo, como todas las semanas en el estudio de MBC Noticias, el mejor periodista que tiene la entidad mexiquense. Compadre, ¿cómo estás?
18: Muy bien, compadrito, qué gusto saludarte a ti, a todos, a todas en el estudio, al auditorio también.
13: Platícanos, ¿qué nos tienes hoy?
18: La gestión de Carlos Brito Lavalle al frente del Sistema Mexiquense de Medios Públicos del Estado de México atraviesa por uno de los momentos más complicados. A varios meses de su llegada, las críticas ya no solo apuntan a la programación o a los niveles de audiencia, sino también al ambiente laboral, que según denuncias de trabajadores, se ha deteriorado de forma importante. Brito asumió la dirección con la expectativa de fortalecer los medios públicos del Estado de México y mejorar la estrategia de comunicación del gobierno de Delfina Gómez Álvarez, que sigue avanzando. Sin embargo, las quejas señalan que los contenidos no logran conectar con las audiencias y que la oferta informativa perdió atractivo visual y pluralidad. Con el problema más delicado que se genera al interior del organismo, de acuerdo a datos difundidos por trabajadores, es el relacionado con que apenas el 23% del personal, 23% del personal cuenta con prestaciones laborales, a pesar de estar trabajando en el sistema de medios públicos. El resto de ellos enfrenta contratos temporales, algunos apenas de un solo mes, además de salarios que aseguran están por debajo de los tabuladores nacionales. De 1,470 trabajadores que tiene el sistema de medios públicos del Estado de México, solo 338 tienen una plaza de base. A esto se suman denuncias por presunto acoso laboral, malos tratos y un ambiente de trabajo hostil, han dicho los trabajadores. Incluso ya existen quejas presentadas ante la Comisión de Derechos Humanos del Estado de México y la Secretaría de la Contraloría. Si estas denuncias se confirman, el problema dejaría de ser únicamente administrativo para convertirse en un asunto que debe de tener atención especial. Lo que ya había avanzado en su momento TV Mexiquense y el ambiente laboral en el que estaba, pues con la llegada de Brito, nos han dicho varios de los trabajadores también, pues está poniendo un tema complicado y un ambiente no grato para trabajar.
13: Podrá ser grilla porque Carlos Brito llevó muy bien el Canal 11, fue el coordinador de operaciones y jefe de división de adquisición en Canal 11. Me suena que ahí hay una grilla interna. Porque pues es un hombre capaz, joven capaz.
18: Sí. Tiene la experiencia, tiene la capacidad de poder llevar el tema de los medios públicos, pero el problema inició desde el inicio cuando empezaron a hacer los despidos. Casi la mitad de personas fueron despedidas.
13: ¿Conductores o trabajadores en general?
18: Conductores y trabajadores en general. Conductores de noticieros y trabajadores en general.
13: Bueno,
18: los que se quedaron fue con la condición de que iban a hacer contratos pues cortos y que no iba a haber prestaciones. Entonces,
13: que ya sí se mueven todos los medios de comunicación, hay que decirlo.
18: Es un tema complicado que se ha estado realizando y que se ha estado avanzando en el tema de medios de comunicación, pero hay gente que llevaba trabajando ahí 20, 30 años. Y de repente, pues sí, se sienten vulnerados esos temas laborales, ¿no? En sus derechos laborales. Entonces, a ver cómo está. Obviamente, todo este tipo de situaciones, pues termina convirtiéndose al final en grilla.
13: Exacto.
18: No, pero a final de cuentas.
13: ¿De parte de quién también,
18: De parte de quién, pero a final de cuentas, pues hay trabajadores de por medio.
13: Bien. Siguiente tema.
18: Otro tema. El Centro Estatal de Medidas Cautelares del Estado de México enfrenta señalamientos por presunto acoso laboral y posibles actos de corrupción al interior de la institución. Es una dependencia que pues está bajo la tutela del Poder Judicial mexiquense. Trabajadores y trabajadoras acusan al director Mario Alberto Cano Pérez de mantener un ambiente de intimidación. Aseguran que durante reuniones de trabajo son objeto de gritos, insultos y humillaciones. Incluso afirman que antes de ingresar a las oficinas les retiran los teléfonos, tal vez por un tema de seguridad, teléfonos celulares, para, dicen ellos, no permitir que se documente lo que ocurre dentro de las instalaciones. Las denuncias también señalan que a las empleadas le revisan los bolsos y que quienes cuestionan el trato recibido son enviados a centros de trabajo más lejanos de sus domicilios, en una aparente medida de represalia. De acuerdo con testimonios, el personal enfrenta una constante falta de papelería, material de oficina. Algunos trabajadores dicen incluso que deben de comprar su propio material, hojas, plumas, otros insumos para poder cumplir con las funciones. Los señalamientos también alcanzan la atención a personas sujetas a medidas cautelares. Según los denunciantes, mientras la mayoría de personas ingresa por los accesos habituales para ir a firmar cada mes debido a que están sujetos a proceso, algunas otras personas reciben trato preferencial y utilizan una entrada alterna para evitar ser vistas por terceros. El caso pone sobre la mesa la importancia de investigar cualquier denuncia con abuso de autoridad o posibles actos de corrupción dentro de las instituciones encargadas de procurar justicia, porque dicen que hay personajes que trabajan en el mismo centro de medidas cautelares y que venden la papelería.
19: Uf.
18: Como negocio alterno.
13: Y que vaya que es negocio, ¿eh?
18: Sí.
13: ¿Quién no saca una copia ahí?
18: Exactamente. ¿Quién no compra una pluma?
13: Claro.
18: ¿Quién no compra un sobre? Hasta los clips
13: buscados
18: en esas instancias.
13: Negociazo.
18: Si estas versiones se confirman o llegan al tema de la denuncia formal, no solo estaría en juego el ambiente laboral de los servidores públicos, sino también la confianza de la ciudadanía en esa dependencia que es la encargada de vigilar que quienes están sujetos a proceso, reitero, pues no escapen de la justicia. ¿No?
13: Chan.
18: Ay, sí.
13: Pero ponnos de buenas,
18: sí,
13: se acerca
18: señor.
13: El fin de semana, ¿tienes recomendaciones o no?
18: Sí.
13: A ver.
18: Hay una muy buena.
13: ¿Por qué te ríes?
18: Te va a gustar.
13: A ver.
18: Hay una muy buena.
13: Venga.
18: Hay que prepararse porque Metepec va a recibir una de las funciones de box más esperadas del año.
13: ¿Cuál?
18: La entrada va a ser completamente gratuita. Va a ser el 8 de agosto en el recinto ferial, va a ser el escenario de una gran noche de box con Sebastián Logan Hernández encabezando la cartelera y una emocionante pelea internacional que promete mantener a todos al filo de sus asientos.
13: ¿Cuándo es?
18: El 8 de agosto.
13: Falta.
18: Una semana.
13: Pues algo para este fin de semana que tienes.
18: Bueno, está eso para este fin de semana, pero mientras pueden ir al tema de degustación.
13: ¿De qué?
18: De todos los antojitos que hay ahí en Metepec. Pero a ver, ojo, en esta función de box del 8 de agosto va a estar Julio César Chávez como invitado especial, el gran campeón mexicano, que además de narrar las peleas, pues los asistentes van a poderse tomar fotos con ellos, una oportunidad única para convivir con la leyenda más grande que ha dado el boxeo mexicano. Eso el 8 de agosto en Metepec. Pero si quieren algo para mañana, viernes o el día sábado, pueden acudir a Tepozotlán, que hay normalmente todos los fines de semana catas o degustaciones de quesos, de vinos, ahí al lado de la iglesia, en el centro, en la explanada municipal.
13: Y es delicioso. Esa es una buena recomendación para que veas.
18: Sí, ahorita que tenemos hambre.
13: Y está muy cerca de la capital del país, nada más que yo le sugiero se vaya temprano para que la carretera esté vacía. Si no, va a ser como hora, hora y media, que tampoco es mucho.
18: No es mucho.
13: Es un tráfico cotidiano en la ciudad, pero puede hacer 50 minutos.
18: Exactamente, llegar y degustar un quesito.
13: Y luego una nieve.
18: Una cata, una nieve.
13: Nieve de ángel, se la recomiendo.
18: Nieve, beso de ángel.
13: Beso de ángel.
18: Está buenísima, o la de pétalo de rosas.
13: También es buena. Y clásica de ese lugar.
18: Clásica del lugar.
13: Redes sociales.
18: Estamos en todas las redes sociales como Daniel Camargo o como Dani Camargo o www.cuestiondepolemica.com.
13: Muchísimas gracias, Dani Camargo.
18: Que le vaya como se porte.
13: Querían robarse cables del tren interurbano y acabaron en la cárcel. Juan Gabriel González.
16: Víctor Marco Antonio Martín fueron detenidos por la Policía Municipal de Toluca luego de ser sorprendidos robando cables de alta tensión sobre las vías del tren interurbano México-Toluca en la colonia El Seminario de la capital mexiquense. De madrugada, con lazos, escaleras y cizallas, estos tres sujetos se treparon a la estructura del insurgente, que en el tramo de Sinacantepec a Toluca mide más de 20 metros de altura. Pero a estos sujetos se les olvidó amarrar la escalera para descender y sus gritos con el cómplice que se quedó abajo como vigía, los delataron, por lo cual vecinos y automovilistas llamaron a la Dirección de Seguridad Pública. Al llegar, los elementos de la policía local confirmaron que en las vías elevadas y desesperados estaban dos de los tres ladrones, quienes tuvieron que colgarse de una cuerda para bajar de la estructura del tren. Entre risas de los presentes y órdenes de los uniformados, los ladrones todavía descendieron con más de 32 metros de cable que le habían arrancado al tren.
20: ¡Bájate, hijo! ¡Es segunda que te digo!
21: Ahí va ya.
20: ¡Bájate, bájate!
21: ¡Ahí va, ahí va!
20: ¡Ay, qué rapero! ¡Sí! ¡Bájate, perro! ¡Nada, nada!
16: Víctor, de 29 años, Marco Antonio, de 18, y Martín, de 25, fueron puestos a disposición del Ministerio Público y acusados por robo y daño a la infraestructura pública. En sus primeras declaraciones, estos sujetos admitieron que se dedican a robar cable en diversas estructuras públicas para sacar y vender cobre. Este caso ha dado pauta para una mayor vigilancia sobre las vías del tren interurbano que funciona con electricidad, ya que el robo de cable va en aumento, con el riesgo de provocar un accidente en este que se ha convertido en el principal medio de transporte público de Toluca a la Ciudad de México. Juanma, el reporte que tengo.
13: Muchísimas gracias, Juan Gabriel González. Que no se le pase.
2: La alcaldesa de Tlalpan, Gaby Osorio, y la artista Edisa Ponzanelli develaron la escultura El Deporte Nos Une en el Deportivo Vivanco. La obra, que representa a tres figuras celebrando con un trofeo, fue creada junto con el colectivo Llegamos Todas y donada a la demarcación. Elaborada en bronce mediante la técnica artesanal de cera perdida tras 2 meses de trabajo manual, la pieza se integró de forma permanente al paisaje urbano. Su objetivo principal es preservar el recuerdo de la convivencia familiar ocurrida en ese espacio durante la Copa Mundial de Fútbol 2026. Autoridades locales y el director de Bienestar, Saúl Magdaleno Giles, destacaron que el monumento busca ser un referente cotidiano de unión comunitaria, salud y disciplina. Así, la escultura refuerza la identidad de Tlalpan y demuestra cómo las actividades deportivas y los espacios públicos fortalecen la convivencia intergeneracional de sus habitantes. Así que ya lo sabe, que no se le pase. Para MBS Noticias, con Juan Manuel Jiménez, Carmen Cruz Larios.
13: Muchísimas gracias, Carmen. Ya nos dio a conocer el plan de Tepozotlán. Aquí nuestro compañero Daniel Camargo. Pelea en Metepec. Va a estar Julio César Chávez, 8 de agosto. Y para que sus niñas, sus niños, sus adolescentes se diviertan en estos días de asueto, Nayeli Fuentes.
21: ¿Qué plan CDMX?
22: Si estas vacaciones quieres refrescarte sin salir de la ciudad, este plan es para ti. La alcaldía Gustavo Madero habilitó 8 albercas con entrada completamente gratuita para niñas, niños y adultos. Estarán disponibles hasta el 28 de agosto de 9 de la mañana a 2 de la tarde, en distintos deportivos de la demarcación como Rosendo Arnaiz, Leona Vicario, Margarita Maza de Juárez y Nueva Atzacoalco.
13: Muchísimas gracias, Naye. Albercas en la Gustavo Amadero. Pausa, tenemos más.
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23: Esta es la información vial. Norte, tránsito moderado sobre calzada de San Agustín, desde calle Fernando de Magallanes hasta vía Doctor Gustavo Vaz Prada. Demorarás en este tramo aproximadamente 7 minutos. Sur, complicado el avance en ambos sentidos de Avenida Insurgentes, entre calle Hortensia y Avenida Copilco. Encuentra mejor circulación por Avenida Revolución. En breve, más información vial en MBS 102.5.
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4: Tras el asesinato del periodista Alejandro Leiva, el diputado de MC Gibran Ramírez exigió que se declare la desaparición de poderes en el estado de Oaxaca. Indicó que las instituciones en Oaxaca no funcionan y que prevalece la impunidad en los casos de asesinato de diversos actores sociales y políticos, por lo que exigió incluso la renuncia del gobernador Salomón Jara.
8: No podemos normalizar que en un país, en un estado, haya un ejercicio de gobierno en 4 años donde se han asesinado 5 presidentes municipales sin que haya consecuencia. Donde se han asesinado 8 expresidentes municipales sin que haya consecuencia. Donde se han asesinado 9 líderes sindicales sin que haya consecuencia. Donde se han asesinado 21 activistas, dirigentes indígenas sin que haya consecuencia. Por eso Salomón Jara debe renunciar.
4: Y de Oaxaca a Baja California, derivado de los audios filtrados entre la gobernadora Marina del Pilar y el exgobernador Jaime Bonilla, la presidenta Sheinbaum llamó a Morena y al Partido del Trabajo en Baja California a resolver el conflicto interno.
9: No, pues fue nada más el evento de el operativo Kukulcán que se hizo para el Mundial. Ya no tuve oportunidad de platicar con ninguno de los gobernadores que estuvo presente. Yo creo que no corresponde a la mañanera. Tienen que resolver sus temas y ya le toca en todo caso a Morena o al PT definir las alianzas.
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4: Que resuelvan sus diferencias. En tanto, Jaime Bonilla y Marina del Pilar se dan con todo. Vanessa Romero, ¿cómo estás?
10: ¿Qué tal, Juanma? Feliz de escucharte. Pues sí, se siguen moviendo las cosas en Baja California. Uh-huh. Sin duda, la preparación para la elección del 27 más movida que hemos tenido de las 17 que se disputarán en el país el próximo año. Y pues lo que vimos ayer fue un intento por parte de Marina del Pilar de comenzar a cambiar la narrativa. Ayer pudimos ver una entrevista que dio al diario El País para justificar el contexto de los audios filtrados por Héctor de Mauleón en el Universal, y su línea de defensa básicamente es pues la misma que ha tenido hace un par de semanas, que Jaime Bonilla le tendió una trampa en diciembre de 2025 enviándole una supuesta persona que le iba a ayudar con la recuperación de su visa, revocada ese mismo año. Pero va un poco más allá, digamos que tiene un control de crisis mucho más profesional Marina del Pilar en este momento. Argumenta que lo que le hicieron fue un atentado psicológico, que la amenazaron con investigaciones, con sanciones, inclusive con un proceso de extradición, y que lo que ella hizo fue pensar en sus hijos. Entonces, primero decir eso, que creo que Marina del Pilar tardó mucho en hacer este control de daños. Segundo, que nada de esta narrativa que ella está manejando de forma más profesional en medios de comunicación la exculpa de la disposición de entrega de información sensible del país a autoridades extranjeras. Pero lo que sí nos pone a pensar es cómo una crisis que parecía una crisis binacional entre México y Estados Unidos derivado precisamente de la revocación de la visa de Marina, pues tiene más tintes de ser una guerra interna bastante agresiva entre Morena y el PT. Y lo que yo creo que deberíamos tomar en consideración es, claro, hemos venido platicando durante semanas de los errores de Marina del Pilar, pero hemos dejado de alumbrar, de echarle luz al personaje que es Jaime Bonilla, hoy dirigente del Partido del Trabajo en Baja California, porque no hay que olvidar ante quién se enfrenta Morena en aquel estado para finalmente decidir quién va a ser su pues precandidato a su precandidato a gobernador en la elección del 27. Recordar que Bonilla, tenemos información judicial y periodística que nos confirma que desde hace más de 25 años ha sido informante del FBI. Recordar que estos viejos métodos de grabaciones clandestinas ya los ha replicado Bonilla, pues no hace tanto, cuando fue gobernador, grabó sin su consentimiento a Olga Sánchez Cordero para que le sirviera como un espaldarazo para la ley Bonilla que buscaba ampliar su mandato. Y la lucha que tiene en contra de Marina del Pilar y su grupo político desde el 2022, cuando asume la gubernatura Marina del Pilar y comienza a revisar los números, a mandarle auditorías a Jaime Bonilla, y de hecho eso se ve reflejado en una vinculación a proceso y en una inhabilitación al cargo, pues para ejercer cargos públicos por 2 años a Jaime Bonilla por el caso Next Energy, una planta fotovoltaica que no llegó a existir en Baja California y que, vaya, ese es el origen del conflicto entre ellos dos, y que Jaime Bonilla, cuando estaba en el Senado, pues a manera de retaliación, de venganza, para poder recuperar un poco de vida política en Baja California, comenzó a acusar a Marina del Pilar de estar relacionada con el cártel Jalisco Nueva Generación. A partir de esta información, a todos nos parecía absolutamente ridículo que Marina del Pilar aceptara la ayuda de Jaime Bonilla, claro, su adversario más feroz. Lo que no se nos había recordado es que hace poco, lo reporta precisamente Jaime Bonilla a través de una entrevista en el semanario Z, hubo una reunión de reconciliación auspiciada por la presidenta de la República, en donde Jaime Bonilla no solo le ofreció ayuda a Marina del Pilar, sino señaló que la revocación de su visa era un acto injusto y que el talón de Aquiles de Marina del Pilar era su exesposo Carlos Torres. Entonces, lo que empezamos a saber ya de diferentes medios de comunicación es cómo, sin exculpar los errores de Marina del Pilar, pues la acusación que realiza es bastante verosímil, y que quien parece estar llevándose pues los beneficios de esta pelea entre Morena, entre el PT, entre Montserrat Caballero, la candidata de Bonilla, y Julieta Ramírez, la candidata de Marina del Pilar, pues es un tercero en discordia que para muchos de nosotros no era tan conocido, Ismael Burgueño, hoy alcalde con licencia de Tijuana, que aparece por arriba en todas las encuestas, o en las encuestas más serias.
13: ¿Crees que siga ese pleito? ¿Crees que van a continuar? ¿O después de lo que dijo la presidenta Claudia Sheinbaum, sin decir mucho, puso orden?
10: Bueno, hay que entender que este es un pleito ya histórico en Baja California. Yo creo que difícilmente se encontrará una solución entre cualquiera de las dos candidatas. Bonilla ha sido muy claro que si va Julieta Ramírez, el PT no va en alianza. Y para Morena también es muy claro que Montserrat Caballero no es una candidata, ni siquiera la aceptaron para reelegirse como alcalde de Tijuana. Pues eligieron precisamente a este tercero en discordia, hoy alcalde con licencia. Yo creo que esa será la solución salomónica para encontrar una vía de salida para la alianza en Baja California.
13: Pues lo platicaremos en cuestión ya de semanas. Muchísimas gracias, Vanessa Romero.
10: Muchas gracias, Juanma.
13: ¿Redes sociales?
10: @ Vanessa, 2 N's, 2 S's, al final 2 R's.
13: Muchísimas gracias, Vanessa Romero, en MBS Noticias 102.5, todas las semanas. Pausa, tenemos más.
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0: This is America de Childish Gambino o Donald Glover, porque es una canción que, entre otras cosas, habla del racismo sistémico. Y es que en los Juegos Centroamericanos hubo un caso de racismo contra una atleta mexicana. Cecilia Lee se llevó la plata en la categoría de taekwondo. Sin embargo, la Liga Nacional de Guatemala, lejos de felicitarla, lanzó un mensaje en el que minimizaron su logro y pusieron en duda su nacionalidad. Aseguraron que en realidad es surcoreana y agregaron que ni así pudo ganarla su campeona. Tras el mensaje, tanto Cecilia como el Comité Olímpico Mexicano condenaron los estereotipos basados en la apariencia física y defendieron que la nacionalidad está determinada por la historia y la cultura. A la Liga Nacional de Guatemala, pues no le quedó de otra más que pedir disculpas, asegurando que la intención no era discriminación contra Cecilia, sino reconocer a los surcoreanos. O sea, iban de mal en peor. Pero bravo, bravo para Cecilia, que quedó como una campeona dentro y fuera de la competencia. Nos vamos, nos despedimos. Gracias por formar parte de La Expresión en Línea. Arroba Juanma Pregunta. Ya sabe que vivimos la noticia para contarle la historia. Se despide de ustedes su servidor y amigo Juan Manuel Jiménez. Por favor, cuídense mucho y no baje la guardia.
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0: la tarde en punto. ¿Cómo están? Soy Daniel Guerra y en ausencia de Ana Francisca Vega estaré acompañándolos estas dos horas el día de hoy. Con gusto ya los saludo en este jueves 30 de julio. Le pido que no se separe de la señal de MBC Noticias y MBC TV. También estamos en todas las plataformas, así es que le pido que descargue la aplicación y que nos lleve a todos lados, ahí para que lo estemos acompañando, porque tenemos mucha, mucha información. Por lo pronto, le cuento que es falso, no hay censura, ni va a haber censura. Esto fue lo que dijo la presidenta Claudia Sheinbaum sobre los lineamientos para la protección de los derechos de las audiencias. Afirmó que si el gobierno hubiera querido censurar a los medios de comunicación, ya habría utilizado los instrumentos disponibles para hacerlo. Así lo dijo.
1: Lo que se ha puesto en discusión es el tema de las multas. Eso venía desde la ley, pero está consulta. ¿Y quién aplica las multas en todo caso? Eso está consulta, está debate. Desde el gobierno, de ninguna manera, jamás, como creen, vamos a querer censurar. Si hubiéramos querido censurar, ya lo hubiéramos hecho, porque están los instrumentos, incluso la interpretación legal. No lo vamos a hacer nunca.
0: Reiteró que nunca ha habido más libertad de expresión que ahora. Esta es su voz.
1: ¿Cuándo hemos buscado su censura? ¿Cuándo hemos pedido que se mueva a un conductor, a un opinólogo? Muy distinto es que desde aquí, digamos, no estamos de acuerdo. Hay detector de mentiras, esto es mentira, es falso lo que publicaron. No estamos de acuerdo en lo que se está diciendo y aquí damos nuestra versión. Porque si no existiera la mañanera, pues entonces no tendríamos derecho de réplica.
0: En tanto, legisladores de oposición lanzaron duras críticas a los lineamientos, con los cuales advirtieron, Morena está mostrando su verdadera cara. El coordinador de los diputados del PRI, Rubén Moreira, aseguró que lo que está haciendo la 4T es suprimir las libertades. Así lo dijo.
2: Morena quiere decidir qué ve la gente, qué escucha la gente, qué opiniones no debe escuchar la gente. Eso es lo que está haciendo Morena con un reglamento que incluso supera las restricciones constitucionales. Con todo respeto, ni a Victoriano Huerta se le ocurrieron estas cosas. Son una pandilla de fanáticos estalinistas que quieren traer a nuestro territorio, a México, la supresión de las libertades.
0: El que reapareció fue el senador de Morena, Adán Augusto López, luego de 3 semanas en las que pues se mantuvo fuera de la escena política y evitó responder sobre las versiones de que hablan de una supuesta investigación en su contra por parte de las autoridades de Estados Unidos. Escuchemos si dijo o no alguna declaración.
3: Todos estos rumores que ya no tienen visa,
4: que están
3: investigando en Estados Unidos. Pero cuéntenos, ¿por qué cree que vengan esos rumores?
4: No doy declaraciones, muchas gracias.
0: Pues no da declaraciones el señor Adán Augusto López. Luego de que la Comisión de Quejas del INE ordenara al líder nacional del PRI, Alejandro Moreno, retirar publicaciones en redes sociales donde se refiere a Morena como narcopartido, la presidenta Sheinbaum aplaudió esta decisión.
1: Pues qué bueno, porque el INE tiene la responsabilidad, pues, de que la disputa política sea con verdades y que no haya, de cualquier partido, no porque haya sido el PRI, un uso de noticias falsas, de argumentos sin fondo en el debate político y que sea más bien propositivo, que no sea de agresión. Entonces, todavía tienen ellos la posibilidad de ir al tribunal.
0: Aquí parte del argumento del INE en la voz del consejero Arturo Castillo.
5: No hay duda alguna de que en este caso las expresiones que están siendo denunciadas fueron emitidas por esta persona en su calidad de presidente del partido y no hay elemento alguno para suponer, al menos en sede cautelar, que hayan sido emitidas en su calidad de senador de la República. Esto es muy importante precisamente porque hay un elemento relevante que podría haber dado una solución diferente, pero no hay elementos para resolver de esa manera en sede cautelar.
0: Ahí estamos escuchando la voz de Arturo García. Por su parte, el presidente de la Cámara de Diputados, Kenia López Rabadán, consideró que esta decisión es preocupante.
6: Las autoridades electorales deben ser árbitros de la contienda, no censores del debate público. Es preocupante la decisión de la Comisión de Quejas y Denuncias del INE de ordenar el retiro de 9 publicaciones. Toda restricción debe ser excepcional, estar plenamente justificada y aplicarse con criterios estrictos de legalidad, necesidad y proporcionalidad.
0: La SEP instruyó a las autoridades educativas del país a garantizar que ninguna institución opere bajo denominaciones como militarizada, militar o castrense. Esto al inicio del próximo ciclo escolar 2026-2027, programado para el próximo 31 de agosto. Esto luego de la muerte de la joven Dafne en una escuela militarizada allá en Tampico, Tamaulipas. Rocío Méndez tiene la información. Rocío, buenas tardes, bienvenida.
7: Buenas tardes, Daniel. Sí, parte de lo que heredó esta joven de 13 años originaria de Tamaulipas. En territorio mexicano, ninguna institución podrá prestar servicios educativos bajo la denominación militarizada, militar, castrense o cualquier otra análoga que haga referencia a la instrucción o disciplina de carácter militar a partir del ciclo escolar 2026-2027, comenzando el próximo 31 de agosto de este año, advierte la Secretaría de Educación Pública al pedir a las autoridades educativas en las 32 entidades federativas realizar una revisión exhaustiva de todas las autorizaciones, permisos y reconocimientos de validez oficial de estudios, los REBOES, que se hayan otorgado a este tipo de instituciones para proceder a su clausura definitiva. En México, la educación militar se circunscribe a la formación del personal de las Fuerzas Armadas y de la Guardia Nacional y es impartida de manera exclusiva por la Secretaría de la Defensa Nacional, enfatiza la SEP. Asimismo, deberá ordenarse la entrega inmediata de documentación escolar al estudiantado que pudiera verse afectado, incluidos certificados totales o parciales de estudios o cualquier otro documento que obre en poder de las instituciones a fin de garantizar la continuidad de su trayectoria escolar y facilitar la incorporación de estos estudiantes a otra alternativa educativa. En caso, Daniel, de que existan pagos efectuados, tendrán que entregarlo, así como devengar reinscripciones, útiles, uniformes o cualquier otro concepto. Es lo que anunciaron las autoridades educativas de este país, Daniel.
0: Seguimos pendientes, Rocío.
7: Hasta pronto.
0: Muchas gracias, Rocío Méndez, con toda esta información. La ONU alertó sobre la utilización cada vez más frecuente de redes sociales y aplicaciones de mensajería hasta inteligencia artificial para, pues, la captación, explotación y control de víctimas de trata. Alberto Zamora nos cuenta. Alberto, bienvenido, buena tarde.
8: ¿Qué tal, Daniel? Muy buenas tardes, así es. Hoy es el Día Mundial contra la Trata de Personas. Y la Organización de las Naciones Unidas está alertando sobre la utilización cada vez más frecuente de redes sociales, aplicaciones de mensajería, inteligencia artificial y también hasta criptoactivos para captar, explotar y controlar a víctimas de trata de personas. Como te comentaba, hoy es el Día Mundial contra la Trata de Personas y las organizaciones que te voy a mencionar, la Oficina de Naciones Unidas contra la Droga, ONU Mujeres, y la Organización Internacional para las Migraciones señalan que miles de personas en todo el mundo están siendo obligadas a cometer delitos digitales, desde fraudes románticos, incluso inversiones falsas, hasta operaciones con criptoactivos. Daniel, mi reporte.
0: Muchas gracias, Alberto. Seguimos pendientes.
8: Gracias, buenas tardes.
0: La economía de México se recuperó en el segundo trimestre más de lo previsto, impulsada por un crecimiento de todos sus componentes, con lo que registró, pues, su mejor desempeño en casi 6 años. Mi compañera Citlali Sainz nos informa. Citlali, buena tarde, bienvenida.
9: Hola, Daniel, buenas tardes a ti, buenas tardes también a nuestros amigos del auditorio. Pues sí, el INEGI informó que durante el segundo trimestre de este año el PIB oportuno incrementó 1.5% en términos reales respecto al trimestre inmediato anterior, mientras que a tasa anual creció 2.1%. Y es que, de acuerdo con los resultados de la estimación oportuna del Producto Interno Bruto trimestral, el INEGI detalla que, pues, aquí se habla de la evolución de las actividades económicas en México en el segundo trimestre del año. Las actividades primarias, que están dedicadas a la agricultura, la ganadería, la acuicultura, la pesca, minería y también la exploración forestal, mostraron un avance del 3.3%. Las secundarias, que tienen que ver con la industria de la construcción y la generación de energía, también tuvieron un aumento de 1.6%, en tanto que las actividades terciarias, que están orientadas especialmente al comercio, turismo y algunos servicios, tuvieron un aumento de 1.5% a tasa trimestral. Por lo que se refiere a la comparación anual, en el INEGI advierte, Dani, que la estimación oportuna del PIB nacional por actividad económica fue de 7.3% para las actividades primarias, para las secundarias 2.5%, y en el caso de las terciarias fue de 0.8%. Daniel, es mi reporte al auditorio.
0: Muchas gracias, Itlali. Buenas tardes.
9: Buenas tardes.
0: Bienvenida. Bueno. Oiga, este jueves pues esperan lluvias muy fuertes y caídas de granizo. Ya están lanzadas algunas alertas para que tome precauciones. Pero, ¿cómo están las calles? Mi compañero Edgar Hernández nos cuenta. Edgar, bienvenido. Buena tarde.
10: Daniel Guerra, un gusto saludarte esta tarde. Ha terminado la movilización policiaca sobre la Avenida de los Constituyentes, muy cerca del puente Conafrut, en donde un vehículo queda prácticamente debajo de la caja de un tráiler. Ha dejado un saldo de 5 personas lesionadas, entre ellos 4 menores y un adulto, los cuales de manera literal, Daniel, volvieron a nacer, ya que el vehículo quedó totalmente debajo de este tráiler con dirección hacia la zona del circuito interior. Han puesto ya en los carriles laterales los vehículos, laboran los servicios de emergencia y la circulación afectada para los automovilistas que vienen a través de la zona de Coajimalpa, Constituyentes, y van con dirección hacia Periférico. La recomendación es utilizar, Daniel, el Paseo de la Reforma. Por otro lado, también ha terminado la protesta de un grupo de manifestantes exactamente sobre el Paseo de la Reforma a la altura de Bucareli. De principio estuvieron cerrando las vialidades, después se replegaron, ha terminado el mitin y la circulación comienza a mejorar a través de la zona de Rosales y su continuación Bucareli y también ambos sentidos del Paseo de la Reforma. Aún así, Daniel, seguimos recomendando utilizar Avenida Chapultepec y también, aunque distante, la Avenida México-Tenochtitlan y su continuación la Ribera de San Cosme para desplazarse hacia la zona de la México-Tacuba, Daniel. Por otro lado, también ha terminado ya la movilización que salió del Monumento a la Revolución con dirección hacia las oficinas de Gobernación. La circulación ya totalmente libre a partir del reloj chino y con dirección hacia Chapultepec a través de la avenida Bucareli, el eje 1 Poniente Bucareli, Daniel. Los manifestantes están llevando a cabo una mesa de diálogo en las oficinas de Gobernación y con ello, por supuesto, la vialidad ha mejorado. También tenemos información, Daniel, del ex central Lázaro Cárdenas con algunos asentamientos. Ha pasado un grupo de manifestantes hacia la zona del Zócalo Capitalino. Se libera la vialidad para los automovilistas que ven de Isasaga, Fray Servando, con dirección hacia la zona de Reforma. Solamente mucha paciencia y precaución a la altura de Juárez. Recordemos que es una calle peatonal, la calle de Madero. Por eso tenemos un constante cruce de peatones. Daniel Guerra, la información que te tengo.
0: Gracias, Edgar. Más adelante volvemos contigo para que nos digas por dónde sí y por dónde no circular este día. Muchas gracias. Oiga, cuéntenos y participe con nosotros en las distintas redes de MBS Noticias, @MBS Noticias ahí en X. También pueden seguir la transmisión en YouTube, en el canal de MBS Noticias o en TikTok. También ahí estamos muy presentes. Si prefieren, márquenos a los teléfonos 5551-66125. También pueden participar mandando un mensaje a nuestro WhatsApp al 5543-77125. Recuerde, esta comunidad la hacemos todos. Oiga, aprovecho este momento pues para mandarle unos saludos muy fraternos a todos los que nos están escuchando allá en Morelia, en Calvillo, Aguascalientes, en Durango, con la que le gusta a usted, en el 98.9 de su FM. También en Zacatecas estamos muy presentes, en San Cristóbal de las Casas, esto en Chiapas, Felipe Carrillo Puerto, ya nos pueden escuchar en la mejor 95.1 de su FM. Muchas, muchas gracias por seguir la señal de MBC Noticias. Por lo pronto, 1:14 p.m. Arrancamos.
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0: La Fiscalía General de la República citó a declarar a 7 elementos de la Secretaría de Marina como parte de la investigación del caso Farías Laguna, esto relacionado con una red de huachicol fiscal. Mi compañero René Cruz nos informa. René, buena tarde, bienvenido.
12: Hola, muy buenas tardes. Así es, la Fiscalía General de la República citó a declarar a 7 elementos de la Secretaría de Marina, esto como parte de la investigación que realiza en torno al caso del huachicol fiscal. La defensa de los hermanos Farías Laguna afirmó que esta diligencia representa un avance relevante para su estrategia jurídica al incorporar testimonios de personal naval dentro de la carpeta de investigación. Las entrevistas a los elementos navales son desahogadas por los abogados de los hermanos Farías Laguna a lo largo de este jueves con la presencia del Ministerio Público Federal durante todo el procedimiento que se lleva a cabo en las instalaciones de la Fiscalía Especializada en Materia de Delincuencia Organizada, la FEMDO. El despacho Mendieta y Asociados destacó, Daniel, que la comparecencia escalonada de los 7 marinos abre una nueva etapa en la investigación al permitir que la versión de integrantes de la Marina quede integrada formalmente al expediente ministerial. Agregó que la atención ahora se centra en lo que pueden revelar los 7 marinos, ya que sus testimonios podrían esclarecer quiénes participaron en la toma de decisiones, cómo se desarrolló el operativo, quiénes realmente dieron instrucciones o responsabilidades que aún no han salido a la luz. Puntualizó que más que una diligencia de trámite, las entrevistas representan una oportunidad para conocer si la investigación apunta a quienes dirigieron las acciones. Daniel, el reporte que tengo.
0: Muchas gracias por esta información, René. Seguimos pendientes.
12: Muy buenas tardes.
0: René Cruz, con esto que tiene que ver con el huachicol fiscal. Oiga, de la colonia del Valle al penal de Santa Marta, Virginia N. y Diana N. fueron detenidas tras ser señaladas del delito de despojo en el caso de la cerrada de Matías Romero. La Fiscalía de la Ciudad de México informó la detención de dos mujeres luego de las investigaciones que comenzaron el pasado 21 de julio pasado, en las que se señaló que ambas presuntamente ocuparon la propiedad sin el consentimiento de quienes la habitaban. Juan Carlos Alarcón nos cuenta. Juan Carlos, bienvenido, buena tarde.
13: Me da gusto saludarte, Dani, gracias, muy buenas tardes a todos. En relación a la detención de estas dos personas, quiero comentarte que se lleva a cabo la audiencia inicial en las salas de oralidad de la colonia Doctores, donde Virginia y su hija son imputadas por el Ministerio Público por el delito de despojo. Esta tarde, el juez de control que lleva a cabo, que encabeza esta audiencia, determinará la situación jurídica de ambas mujeres que se vieron implicadas en el despojo de una vivienda en la cerrada de Matías Romero en la colonia del Valle. Esta audiencia es la primera que se lleva a cabo de esta red delictiva que ya habían advertido los vecinos que...
0: ¡Ay! Se cortó ahí, Juan Carlos. Estamos haciendo todo lo posible por reconectarlo para ver si nos puede seguir dando toda esta información. En un momento más vamos a regresar con Juan Carlos Alarcón. Por lo pronto le cuento que son la 1:17 p.m.
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for the Summer, Demi Lovato. Vamos a iniciar esta nuestra historia sonora de esta tarde junto a esta gran artista, porque pues ella es de Nuevo México y hasta allá vamos a ir, porque nuestro protagonista de hoy pues tuvo un desenlace trágico, desafortunadamente, pero detrás de eso hay un antecedente muy extraño sobre cómo llegó a ese lugar. Pero más adelante le cuento todos los detalles.

Soy Daniel Guerra, me puede encontrar ahí en X, arroba soy Daniel Guerra. Esto es MBS Noticias, estamos en el 102.5 de su FM. Participe con nosotros, en un momento regresamos, hacemos una pausa y ya volvemos.

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1: 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Eso es algo que les voy a agradecer.
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0: Una de la tarde con 22 minutos. Seguimos aquí en MBC Noticias. Oiga, en Nuevo León, como en varios estados, ya pues han levantado la mano varias personas para acceder pues a estos nuevos puestos dentro del gobierno, ya sea como alcaldes, como gobernadores, en su caso, pues también puede ser como diputados, como senadores, pero pues está el caso de Andrés Mijes, presidente municipal con licencia de Escobedo, Nuevo León, a quien le saludo y le doy la bienvenida aquí en MBC Noticias, está aquí en la cabina. Don Andrés, buena tarde y bienvenido.
1: Buenas tardes, Daniel Guerra, un saludo para toda la raza que nos escucha y que nos ve a través de las redes sociales de MBC Noticias.
0: Antes que nada, buscando la gubernatura allá en Nuevo León.
1: Sí, buscando primero ser coordinador estatal de la defensa de la transformación y la soberanía, que es un cargo partidista, que precisamente es con miras al 2027. El trabajo del coordinador va a ser precisamente organizar las estructuras de Morena para la elección del 2027.
0: Oiga, don Andrés Mijes, más allá de los dichosos papancakes, esta comida que le prepara el gobernador Samuel García a su familia, ¿qué es lo que pide la población de allá de Nuevo León, pues, a estos nuevos perfiles que están buscando pues la gubernatura en este caso?
1: Pues mira, en las giras que yo he realizado, tanto en el área metropolitana como en el área rural, el común denominador es que reclaman primero la atención del gobernador. Un gobernador, yo nunca había visto en la historia de Nuevo León un gobernador que pomposamente dijera: entro en modo party por el mundial, estoy un mes y medio fuera del gobierno, va a contestar mi secretario particular. Y luego llega, se termina el mundial y llega y dice: me voy de vacaciones porque estoy cansado por el modo party. Y tiene 15 días de vacaciones. ¿Por qué no?
0: Pues sí, ¿verdad? Se puede.
1: Entonces, lo que está reclamando la gente es la atención del gobernador. Tenemos una zona metropolitana pues con muchísimos problemas. Yo le llamo los 5 grandes enemigos de Nuevo León.
0: Anda.
1: El tema de la movilidad, que es uno de los temas, el más urgente.
0: Hay sin gente, metro, ¿no? Que no se terminó.
1: No terminó todavía. Eso ahorita te platico. El tema de la movilidad, que hay gente que dura 2 o 3 horas para trasladarse de su casa al trabajo y luego del trabajo a su casa. Pierden entre 4 y 6 horas de su vida. Tenemos el problema de la contaminación. De cada 10 días, 6 tenemos pésima calidad del aire. El tema de la inseguridad, que es un tema que, si bien hemos avanzado mucho gracias al plan de seguridad de la presidenta Claudia Sheinbaum Pardo, tenemos buenos números, sigue latente ahí. Hay escaramuzas entre la delincuencia organizada y las policías en la periferia del área metropolitana. El tema del agua, que es el tema para mí el más importante, porque no tenemos garantizada el suministro de agua.
0: Hace dos pandemia,
1: años,
0: ¿no?
1: ¿Cómo hace se dos puso años, hace dos años,
0: problema,
1: hace dos años tuvimos después, un problema serio.
0: Gran crisis.
1: Y el otro problema es de la igualdad de oportunidades. Entonces, la gente reclama la atención del gobierno. Estamos abandonados. En la zona rural prácticamente están abandonados. Hay meses, pasan meses sin que vaya un médico a un ejido, sin que consuman agua potable. No consumen agua potable, toman agua de aljibes totalmente contaminados. No hay promoción del empleo, no hay promoción de las zonas turísticas de Nuevo León. El gobernador se le olvidó que existe la zona rural de Nuevo León. Entonces la gente que se
0: de Gonzalitos y del centro, de
1: nada
0: la macroplaza, no pasamos.
1: Pues ahí, pero también mal atendido, ¿no? Como tú dices, las obras que no se terminaron, la obra del metro, faltan 20 mil millones para terminar la obra del metro, faltan 30 mil millones para terminar la Interserrana, se debe mucho dinero de las obras que se hicieron. Entonces, está prácticamente en bancarrota. El agua y drenaje de Monterrey está en bancarrota, no tiene dinero para hacer de reparaciones. La zona metropolitana de Monterrey es una cloaca gigantesca con fugas de drenaje por todos lados.
0: Estamos platicando con Andrés Mijes, presidente municipal con licencia de Escobedo allá en Nuevo León, y quien está buscando pues la coordinación para encabezar la búsqueda por la gubernatura allá en este estado. ¿Cómo va esta iniciativa, pues, que han presentado, en donde pues se pediría que el gobierno o el gobernador que esté en funciones pues no voltee hacia la presidencia cuando llegue su momento, o sea, que termine totalmente sus 6 años de gobernar, porque han tenido
1: pues que
0: unos gobernadores que de repente sí dicen: oye, pues yo ya llegué, voy?
1: En estos dos últimos gobiernos, el gobierno de Jaime Rodríguez fue candidato a la presidencia. ¿Sí? Descuidó prácticamente un año el gobierno del estado. Samuel lo intentó también. Entonces hay una iniciativa que presentamos los compañeros que pretendemos ser coordinadores estatales de la defensa de la transformación, precisamente para que el Congreso haga modificaciones a la ley y que no se permita que haya una licencia para ir a contender por la presidencia de la República. Nuevo León no es una escala, Nuevo León es un destino, Nuevo León merece toda la atención. Para que se den una idea, los que nos escuchan, Nuevo León es igual o más grande que municipios de que países de Centroamérica, o sea, es impresionante. Nuevo León es una entidad que en los últimos 20 años ha crecido al 3% anual y el país ha crecido al 1% anual, a pesar de que hemos tenido gobiernos no tan buenos y pésimos como este último. La verdad es que Nuevo León necesita una mayor atención para que siga siendo el motor de México.
0: La economía que se maneja allá. Oiga, ¿y si va a llegar Tesla en los siguientes años?
1: No va a llegar Tesla. Esa es otra de las mentiras. Ese es el problema del gobierno de Samuel García. Primero te prometen, luego te mienten y luego reconocen que fracasaron. Por eso la gente lo que me pide es el modo transformación. Me dicen, queremos un gobierno que escuche, un gobierno que tome en cuenta a la gente para la toma de decisiones, que trabajemos al modo claudista.
0: La 4T norteña.
1: El modo claudista de la transformación. Estamos, la presidenta lo que trabaja es a base de resultados y trabaja con tres programas que aplicamos al pie de la letra en Escobedo y que pensamos que se pueden aplicar en Nuevo León. El Plan México, que es apoyar a los empresarios para que desarrollen sus negocios, sus industrias, puedan generar empleo, paguen sus impuestos. El programa de simplificación y digitalización de trámites. Nosotros otorgamos el permiso de construcción en 5 días. Los trámites son digitales, totalmente en desarrollo urbano. La computadora no pide moche. Y luego tenemos distritos urbanos que le dan certeza al inversionista de que el uso de suelo que hay en la tierra que está comprando, ese es el uso de suelo, no tiene luego que andar peregrinando por oficinas municipales siendo extorsionado. Entonces, eso es lo que nos ha permitido crecer con grandes resultados, el modo claudista, poniendo en práctica las políticas, las grandes políticas nacionales de la presidenta Claudia Sheinbaum en el municipio, que sabemos con esta 4T norteña, como lo has mencionado, que lo podemos aplicar en Nuevo León y construir el mejor Nuevo León de la historia.
0: Ya. Oiga, ¿qué podría decir Andrés Mijes que se hizo bien en Escobedo, o se ha hecho bien en Escobedo, y que se pueda replicar?
1: Pues precisamente eso, aplicar el Plan México. Nosotros somos aliados de los empresarios, vamos de la mano con los empresarios, ahí no hay obstáculo para que tú pongas una empresa, desde ampliar tu casa a 20 metros tu casa, hasta construir el Costco más grande de América Latina, que está en Escobedo, hasta empezar la construcción de un centro comercial de 270 mil metros cuadrados, o el centro de distribución más grande de Mercado Libre que hay en el norte del país. Todos los trámites son en línea. Entonces, ¿qué estamos haciendo bien? Estamos fomentando la inversión. 5 mil millones de dólares de inversión, 25 mil empleos generados en los últimos 4 años.
0: Yeah.
1: ¿Qué estamos haciendo bien? Aplicando la política de seguridad de la presidenta Claudia Sheinbaum Pardo y que encabeza Omar García Harfuch. Aplicamos los 4 pilares de la política de seguridad, la atención a las causas. Tenemos una dirección de reconstrucción del tejido social y programas sociales para atender las causas. Tenemos una estrecha coordinación con las policías, tanto federales, estatales y las fiscalías, y con el ejército y la marina, y tenemos también una policía de investigación. Escobedo es el primer municipio en el país que tuvo una policía de investigación en el 2017. Y el cuarto pilar, que es el apoyo a la Guardia Nacional, bueno, nosotros donamos un terreno para que se construyera un cuartel de la Guardia Nacional en Escobedo. Y por supuesto también el otro programa que tenemos es apoyar siempre a los que menos tienen. Nosotros tenemos programas sociales para apoyar a jóvenes con becas, a los jóvenes de preparatoria, a personas con cáncer, a personas con discapacidad, ni se diga adultos mayores y deportistas.
0: ¿Qué le podría decir a la gente que nos está escuchando allá en Monterrey, en todo el estado de Nuevo León, que podría ser el factor para seguir con el desarrollo en el estado?
1: Bueno, aplicar las políticas de la presidenta Claudia Sheinbaum. Nuevo León necesita el modo transformación, el modo trabajo, que se acabe el modo selfie, que se acabe el modo campaña permanente, que se acabe el modo anunciar obras sin terminarlas. Nuevo León necesita un gobierno sensible, que escuche a la gente y que involucre a todos los actores sociales en la toma de decisiones. Yo creo que la gente de Nuevo León está preparada para este cambio. Es más, lo están pidiendo a gritos donde quiera que yo me paro. La gente me dice, oiga, y dígale al gobernador. Por eso yo me he vuelto prácticamente el vocero de toda la gente que está inconforme con el gobierno de Samuel García, porque donde quiera está todo tirado. No hay nada que se haya terminado bien.
0: Ya.
1: Y está el Estado en bancarrota.
0: Oiga, ¿carne asada o una gloria con quesito?
1: No, carne asada y un machacadito también. Me encanta el machacado, la carnita asada y el cabrito, que es lo tradicional allá del norte de nosotros, los regios.
0: ¿Rayado o tigre?
1: Tigre, tigre con todo. Me tocó una época muy difícil de 29 años de sequía de títulos, pero luego me tocó esta época maravillosa de Nahuel, de Guiñac, de Guido Pizarro y de otros grandes jugadores que nos dieron mucha gloria. Y bueno, pues ahora a empezar, ¿no? Porque ya esa columna vertebral ya se terminó.
0: Sí, por renovar al equipo. Oiga, ya por último, ¿qué dejó el Mundial para el Estado?
1: Pues muchos problemas, muchas deudas. No se terminó el metro, no se terminó el Parque del Agua. Hay deudas por todos lados. Se le deben 10,000,000,000 a los proveedores del gobierno, se le deben 10,000,000,000 a los contratistas del gobierno, que no es lo mismo. Y bueno, un agua y drenaje prácticamente en bancarrota, la red estatal de autopistas saqueada por el gobernador. Eso es lo que dejó. No hay ningún legado que presumir en Nuevo León, lamentablemente.
0: Don Andrés, ¿algo más que quiera comentar acá en los micrófonos?
1: Pues decirles a todos allá, a los amigos de Nuevo León, que esto se va a decidir a través de una encuesta. La encuesta puede ser presencial, digital o telefónica. Y que bueno, pues la respuesta es muy sencilla. Mijes por donde te fijes.
0: Ande, pues. Pues ahí está. Muchas gracias por estos minutos, don Andrés.
1: Muchas gracias, Dani Guerra. Y saludos a toda la raza de MBS, especialmente a la de Nuevo León.
0: Él es Andrés Mijes, presidente municipal con licencia de Escobedo allá en Nuevo León. Vamos a hacer una pausa cuando son la 1:34 p.m. Seguimos con más.
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0: Ya estamos de regreso cuando son la 1:40 p.m. Es tiempo de escuchar a mi querido Eduardo Chabot, que tiene todo lo que viene en la materia deportiva. Eduardo, bienvenido, buena tarde.
19: Querido Dani, qué gusto saludarte. Vamos a empezar con las buenas noticias, las que vamos dando cada día y que son ya casi garantía, que es la actuación de México en los centroamericanos. Más de 150 medallas ya suma la delegación. ¡Órale! Y ojito, porque el récord de San Salvador 2023, el que consigue la delegación hace 3 años en los últimos Juegos Centroamericanos, fue de 353. Ya casi llegamos a la mitad y aún quedan 10 días de actividad, lo que quiere decir que muy posiblemente podamos alcanzar este número. Hoy destacamos sobre todo en algo que a México se le da muy bien, que son las pruebas acuáticas. Tuvimos a Osmar Olvera, que se quedó con el oro en trampolín de un metro. Juan Celaya se quedó con el bronce. Celia Pulido también se quedó en el primer lugar de los 100 metros libres de natación. Alexandra Herrera y Montserrat Mejía ganaron dobles, o el oro en dobles femenil de racquetball. Quien quedó a deber nada más fue la selección femenil de fútbol, que empató sin goles con Puerto Rico. Yo espero que esto cambie después que les toca contra Jamaica. Y por supuesto, hoy a las 2:00 p.m. que debuta la selección nacional frente a Venezuela en los Juegos Centroamericanos. A
0: ver, fútbol, ¿qué tal nos
19: fútbol? ¿Qué, perdón,
0: de
19: Dani?
0: De fútbol. Juega la selección, pues, representativa en el fútbol.
19: Correcto, es la selección de fútbol, la sub-23 en ambas ramas, la femenil que empata con Puerto Rico, sí. Ahora jugará el 2 de agosto frente a Jamaica, a ver si avanza a las semifinales, y hoy debuta la varonil contra Venezuela a las 2:00 p.m, así que va a ser interesante lo que suceda en la parte futbolística, pero hasta el momento, grandes Juegos Centroamericanos para la delegación, ¿no? También destacar, por supuesto, a Ricardo Peña, que se quedaron con el oro en el ciclismo de pista. Seguimos cosechando muchas medallas, eso me da muchísimo gusto. Donde no tuvimos tanta suerte, Dani, fue en el Juego de las Estrellas, que bien platicábamos ayer entre la MLS y la Liga MX, y nada más lo quiero mencionar porque bien ayer decíamos que falta que se difunda, que vayan más estrellas, que no estaba Messi, pero sí creo que la Liga MX necesita empezar a darle prioridad. Si es ahí a donde vamos a entrarle con todo, sí, a la League Cup, a los torneos con la MLS, sí es necesario que México se ponga las pilas, porque con todo y todo, ayer teníamos a Thomas Müller entrando de cambio y a Heung-Min Son, la gran estrella, que ahora juega en la MLS obviamente, ajá, pero que fue pues gran estrella del Tottenham durante tanto tiempo, haciendo 2 de los 4 goles que nos hizo la MLS, y México lamentablemente no tenía a sus mejores estrellas en la cancha, ¿no? Y creo que pues tanto hemos dicho, yo sé que hemos cansado el discurso de que ya nos está alcanzando la MLS, no, y nunca
0: creo
19: lo
0: que
19: hace,
0: ya nos alcanzó, pero, o sea, creo que ya nos rebasó desde hace tiempo.
19: Pues puede ser, habrá quien diga que no, y lo entiendo porque en CONCACAF, al menos cuando es la CONCA Champions y demás, seguimos imponiéndonos, pero nosotros estamos ahí sin movernos, eso, dependemos de lo que la MLS crezca para decidir si nos pasan por encima o no, porque ya van a cambiar su calendario, lo van a ajustar a que sea igual que en Europa, van a hacer ciertas modificaciones, y si ellos siguen trayendo grandes estrellas, México no ha ganado ninguna edición de la League Cup, que es este torneo que jugamos en conjunto, ¿no? Entonces, yo sé que era un juego de exhibición, una tontería muchos.
0: Pero también ya, o sea, en este partido, como dices, es de exhibición, es de echar la cascarita, donde las estrellas de México y las estrellas de esta liga de allá en Estados Unidos, pues están ahí jugando, divirtiéndose, pero ya somos clientes, Eduardo.
19: Ya somos clientes, en efecto. Y repito, ¿no? A mucha gente dirá, ¿a quién le importa? Puede ser, pero pues sí, no puede ser que ni la League Cup ni estos partiditos podamos ganarlos, más cuando sabemos que creemos nosotros que somos mucho más superiores que Estados Unidos. Creo que aquí deberíamos de dar un golpe de autoridad, por más que sean partidos inservibles, ¿no? Por cierto, también México ya anunció que va a tener, no, ni siquiera es amistoso, ¿no? Un partido de Nations League en territorio mexicano después de los amistosos frente a Chile y Colombia y demás. Al menos ya lo anunciaron para que la gente se quede tranquila de que se iba a jugar la selección en México pronto, en el mes de septiembre. Y por supuesto, Dani, seguir con la telenovela de lo de Infantino, porque de verdad que cómo me recuerda a cuando se trató de hacer la Superliga Europea, ¿no? Este proyecto que encabezó Florentino Pérez, presidente del Real Madrid, que quería hacer una sola liga de los mejores equipos de Europa, y que la UEFA pues se puso en contra de eso, y al final se desechó el proyecto. Algo así está sucediendo, porque hoy primero fue la UEFA quien salió con los 55 ligas afiliadas a la UEFA a decir lo que aquí adelantamos, que era, nosotros nos vamos, si esto se llega a dar, nosotros no le entramos ni siquiera a votar si sí o si no, nosotros nos saldremos de la FIFA y haremos nuestros propios torneos, no cuenten con nosotros para Mundial, no cuenten con nosotros para Mundial de Clubes, y ojo, porque la UEFA, la verdad, es el 80% del talento del fútbol mundial, ¿no? ¿Quién va a querer ver una Copa del Mundo en la que no hayan europeos? Pierde muchísima calidad, y después de eso vimos a la CONCACAF sacar un comunicado también diciendo, pues nosotros también estamos en contra de que esto se realice, cosa que sorprende porque la Federación Norteamericana está ahí metida, y supuestamente este proyecto de la FIFA pues va encabezado mano a mano con Donald Trump y su familia, pero bueno, la CONCACAF dijo, nosotros tampoco le queremos entrar. Los únicos que ya dijeron nosotros sí es la Confederación Africana, así que pues habrá que ver. Yo creo que va a ser una batalla interesante. ¿Por qué? Porque hay muchas federaciones muy pequeñas que dependen de la FIFA para sobrevivir, sí, porque el fútbol no les da, y van a tener que votar que sí, porque están amarrados a la FIFA, claro, para poder sobrevivir. Y ahí es donde creo que puede agarrar mucha fuerza Infantino. Sin embargo, si los más poderosos dicen, órale, si tú haces esto, nosotros no le entramos, pues también para los accionistas o posibles accionistas van a decir, pues yo para qué le meto mi dinero a la FIFA,
0: sí, sí,
19: y ya vi que no van a estar las grandes estrellas. Exacto, va a ser una pelea tremenda, mi Dani.
0: Exacto, si vienen partidos y no va a estar España, no podría estar Inglaterra, o sea, todo la UEFA o estos grandes países donde están las mejores ligas, pues ya no convendría como accionista, ¿no?
19: Exacto, ya para qué, si sabes que nadie lo va a ver y solo vas a perder tu dinero. Yo creo que al final esto va a quedar en una pequeña historia de verano y todo seguirá igual, pero pues por ahí nos sorprende Infantino y saca unas bajo la manga, pero bueno, aún hay mucha historia que contar seguramente.
0: ¿Qué tal que la UEFA sí dice, no, pues ya sabes que ya le hicimos mucho, de plano ahí te ves, nosotros vamos a hacer nuestro torneo, otro tipo mundial con países o tipo Eurocopa, no sé, y que ya empiecen a invitar a equipos de América y de otros continentes, pues para hacer como otro mundialito.
19: Que tampoco es que la UEFA sea una perita en dulce,
0: no,
19: pero
0: claro.
19: Pero bueno, sí, habrá que ver si deciden hacer esto, pues las consecuencias que pueda traer, el tema económico, el tema de patrocinios, ya sería una batalla enorme, pero pues mínimo ahí está la amenaza de la UEFA, y ya se le van sumando otras confederaciones, pues a tratar de convencer a Infantino de que esta idea pues puede poner en peligro la esencia del deporte.
0: Pues ahí está. ¿Algo más que traigamos por ahí, querido Eduardo?
19: Nada más agregar que lamentablemente no fue el día esperado ayer para Rodrigo Pacheco en el Abierto de los Cabos, perdió contra Shapovalov en los individuales, en singles, y después en dobles, por supuesto, cae. Ojo, porque hoy avanzan a cuartos de final la dupla de Luis Carlos Álvarez y Alan Magadán, porque sus rivales no estuvieron en condiciones para participar, así que ya tenemos al menos una pareja en dobles en la ronda de cuartos de final, a ver hasta dónde pueden llegar. Y en el masculino, pues sí, ya no hay mexicanos, pero al menos quedan grandes nombres como el propio Shapovalov o el propio Cameron Norrie, que es la gran estrella de este torneo. Así que al menos la recta final del Abierto de los Cabos va a ser interesante en cuanto a talento, y en dobles a ver si México logra pues dar la campanada.
0: Pues ahí está, y vamos a estar muy pendientes, además de lo que esté pasando en los centroamericanos. Muchas gracias por estos minutos, Eduardo.
19: Un fuerte abrazo, Dani, y nos escuchamos el día de mañana.
0: Eduardo Chabot, con todo lo que tiene que ver con los deportes. Son la 1:47 p.m. Márquenos al 5551-66125 o al WhatsApp al 5543-77125. Participe ya en nuestras redes sociales. Por lo pronto, 1:48 p.m.
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0: Oiga, elementos de fuerzas federales aprendieron a Ramón Ángel, alias el R1, señalado como el autor intelectual del homicidio del exalcalde de Uruapan, Carlos Manso. René Cruz tiene la información. René, buenas tardes.
21: Hola, Daniel, muy buenas tardes. Así es, elementos de fuerzas federales aprendieron a Ramón Ángel N., el R1, señalado como el autor intelectual del homicidio del exalcalde de Uruapan, Michoacán, Carlos Manso. De acuerdo con la investigación, este sujeto es identificado como el principal líder de los RS, una de las células criminales más violentas vinculadas al cártel Jalisco Nueva Generación, con operaciones en Apatzingán, Uruapan y Morelia, así como en Jalisco. Esta organización, Daniel, está relacionada con extorsión, homicidios y tráfico de droga, afectando directamente a productores, empresarios y familias de la región. Al respecto, Omar García Harfuch, titular de la Secretaría de Seguridad y Protección Ciudadana, informó que ya suman 31 personas detenidas, por lo que calificó como el cobarde homicidio de Carlos Manso. Indicó que esta acción representa un avance relevante en la estrategia para combatir la extorsión y debilitar las estructuras criminales mediante inteligencia, investigación y coordinación como parte del Plan Michoacán por la Paz y la Justicia. Daniel, el reporte que tengo.
0: Pues ahí estamos muy pendientes con lo que se vaya suscitando con esta detención. Muchas gracias, René.
21: Un saludo, Daniel.
0: René Cruz, con todo esto que está pasando y con esta aprehensión de Ramón Ángel N, alias el R1. Por lo pronto, 1:50 p.m.
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0: Oiga, nuestro protagonista de hoy tuvo un percance con la electricidad, pero no era alguien para nada capaz de poder manejarla. No tenía experiencia para ello. Y aún así se aventó a jugar con esto que estamos escuchando, con la electricidad. Desgraciadamente, por eso pues tuvo un final pues, triste. Pero como les comentamos hace un momento, hay todo un misterio detrás de todo esto que está sucediendo. Más adelante le cuento todos los detalles. Márquenos al teléfono 5551-66-1025 o al WhatsApp al 5543-77-1025. También participe en nuestras redes sociales. Cuando son la 1:52 p.m, soy Daniel Guerra, está escuchando el 102.5 de su FM, esto es MBC Noticias.
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0: tarde en punto. Esto es MBC Noticias. Yo soy Daniel Guerra y en ausencia de Ana Francisca Vega le damos la bienvenida en esta segunda hora ya de este miércoles. Perdón, jueves 30 de julio. Lo invito a que nos escuche porque todavía tenemos mucha información para usted acá en MBC Noticias. Le pido que no le cambie porque en un momento más vamos a platicar sobre el dinero que se pierde en México por no contratar a personas con discapacidad. También tendremos las recomendaciones de cine con Arturo Magaña, esto y más. Pero por lo pronto, ¿cómo están las calles en la Ciudad de México? Está mi compañero Edgar Hernández. Edgar, bienvenido, buena tarde.
1: Daniel, muchísimas gracias. Información de la zona oriente de la capital. Ya hay algunos asentamientos en Boulevard Puerto Aéreo para los automovilistas que van procedentes del circuito y con dirección precisamente hacia la zona de la calzada General Ignacio Zaragoza. Ahí tenemos el paradero, maniobras de ascenso y descenso por parte del transporte público, Daniel. Hay que, por supuesto, anticipar su paso por varios minutos. Y también ya sobre la calzada General Ignacio Zaragoza, asentamientos considerables, esto con dirección hacia la zona del puente de la Concordia, maniobras de ascenso y descenso de transporte público, esto en las diferentes estaciones del metro, carriles laterales. Hay que utilizar la avenida Las Torres como alternativa. El sentido opuesto, la circulación favorable, hay que tener precaución para incorporarse a la zona de viaducto, esto con dirección hacia la zona del circuito interior, con dirección hacia la zona de Churubusco. Para nuestros amigos automovilistas que vienen, por supuesto, de la zona de Santa Marta, hay que manejar con mucha precaución. También tenemos información del Eje 1 Norte en su tramo Fuerza Aérea, algunos asentamientos para incorporarse hacia la zona de la Terminal 2 del aeropuerto. No hay que abandonar esa importante arteria si su destino es la zona de Eduardo Molina, el circuito interior en su tramo Río Consulado, o bien también para desplazarse hacia la Terminal 1 del aeropuerto. Por último, la zona de Avenida Oceanía, Daniel, carga vehicular procedentes del puente de la zona que está exactamente en el circuito interior, por supuesto el distribuidor vial Alberto Castillo, con dirección hacia la avenida 412. En este último punto, los vehículos que se incorporan hacia San Juan de Aragón retrasan la vialidad en carriles laterales, pero nada para pensar en alternativas. Superando este punto, la circulación mejora para incorporarse a la 412 o más adelante hacia la avenida central Carlos San González. El sentido opuesto, circulación totalmente favorable para desplazarse con dirección hacia la zona del Eje 3. Daniel, la información que te tengo.
0: Muchas gracias, Edgar. En un rato más regresamos contigo para que nos digas, como siempre, por dónde sí y por dónde no circular en este jueves, ya casi viernes. Llámenos al 5551-66125 o participe también en nuestro WhatsApp al 5543-77125. Mientras tanto, 2:03.
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0: Apenas unos días después del aseguramiento de dos instalaciones clandestinas por procesar combustibles en Reynosa, Tamaulipas, fuerzas federales resguardaron un centro de almacenamiento de combustible ahora en Coatepec, Veracruz. Ana Alicia Osorio, que se encuentra en este estado, nos informa. Ana Alicia, buenas tardes, bienvenida.
3: Hola, ¿qué tal? Muy buenas tardes. Pues tal y como comentas, el día de hoy se registró pues un intenso operativo por parte de elementos federales de la Guardia Nacional, Ejército y algunas otras instituciones como la Fiscalía General de la República para asegurar este inmueble en el municipio de Coatepec. Cabe señalar que se encuentra a tan solo unos minutos de la ciudad capital de Jalapa y de acuerdo con la información dada a conocer por el Gabinete de Seguridad de México, se trata de un sitio en el que se estaba almacenando hidrocarburos, presuntamente de manera ilegal. Según la información del gabinete, el predio ya se encuentra bajo resguardo de la Guardia Nacional, mientras que el personal de la Fiscalía General de la República está haciendo todavía las investigaciones y todas las diligencias ministeriales correspondientes. Cabe señalar que en una primera instancia se rumoraba que se trataba de una mini refinería clandestina, un espacio donde procesar justamente pues y generar este combustible. Sin embargo, pues según la información oficial, es un espacio donde se almacenaría de manera irregular. Además, la empresa EPCADI, la que está a cargo justamente de este sitio, dijo que ellos continúan su operación de manera regular sin que haya existido hasta el momento intervención, aunque se encuentra asegurado el espacio. Y sostuvo que se dedican a procesar residuos industriales y que no están operando en la ilegalidad. Yeah. Sin embargo, como bien te decía, el Gabinete de Seguridad ya dijo que se están haciendo pues esas investigaciones correspondientes, aunque no han dado a conocer si justamente se encontró pues ya cuestiones ilegales en el espacio. Es el reporte.
0: Muchas gracias, Ana Alicia.
3: Muy buena tarde.
0: Buena tarde. Oiga, un gran número de migrantes irrumpió el jueves en el enclave español de Ceuta, allá en el norte de África, desbordando pues a la policía en el rompeolas de esta ciudad. Esto tras cruzar a nado desde la costa marroquí, según lo informó la Guardia Civil Española. Mi compañero Carlos Rubio Rosell, que se encuentra allá en Madrid, nos cuenta. Carlos, bienvenido, buena tarde.
4: Buenas tardes, Daniel. Así es, la multitudinaria llegada de personas migrantes de Marruecos a las costas españoles de Ceuta no ha cesado en las últimas horas, provocando una crisis como pocas veces se había visto en España. Y es que las imágenes de jóvenes e incluso niños cruzando la frontera entre Marruecos y España a través de la playa son constantes, siendo captadas por multitud de cámaras de las televisoras locales, en cuyas imágenes se observa a nutridos grupos de personas que llegan a territorio español ante la mirada impotente de los agentes de la Guardia Civil, quienes se ven incapaces de detener el enorme flujo de migrantes que cruzan la frontera y solo pueden atestiguar su paso. De hecho, Daniel, el flujo migratorio se ha incrementado masivamente en las últimas horas con la entrada de cientos de personas a nado, a tal punto que el presidente de la ciudad autónoma, Juan Jesús Vivas, ha pedido al gobierno de España que declare la emergencia nacional y que tome el mando único ante esta crisis migratoria. Así lo expresó este mediodía Juan Vivas, presidente de la ciudad autónoma de Ceuta. Le escuchamos, Daniel.
5: Atendido el salto cualitativo que se ha producido en la persistente entrada masiva de migrantes en nuestra ciudad, agravado en las últimas horas por la entrada a pie, sorteando el espigón del Tarajal y de manera igualmente masiva, considera urgente e inaplazable la adopción por parte del Gobierno de la Nación de las siguientes medidas. 1. La declaración de emergencia nacional al amparo de lo previsto en la normativa sobre seguridad nacional. 2. El refuerzo de los cuerpos y fuerzas de seguridad del Estado y el despliegue del Ejército para garantizar la inviolabilidad de la frontera y la seguridad ciudadana. 3. El cierre de la mencionada frontera.
4: Esta situación, Daniel, requiere de la implicación de la Unión Europea en su conjunto, ya que Ceuta es la frontera de España, pero también, como dijo Vivas, de Europa, por lo que se está hablando de la seguridad de la única frontera terrestre y marítima de Europa en África. A la vista de estos hechos, Daniel, por último, el presidente español Pedro Sánchez declaró en la red social X que su gobierno está volcado en dar una respuesta inmediata a la situación en Ceuta y que se están movilizando todos los recursos necesarios, trabajando con las autoridades marroquíes e internacionales y preparando las medidas necesarias para recuperar la normalidad lo antes posible. Este es el reporte desde España, Daniel.
0: Muchas gracias, Carlos.
4: Un abrazo.
0: Bienvenido hoy a Carlos Rubio Rosell desde Madrid, España, con esta situación que está pasando allá en Ceuta. Por lo pronto, 2:08 p.m.

0: Nuestro protagonista de hoy es un oso que rondaba por una carretera muy concurrida allá en Nuevo México. Y pues llamó la atención no solo por su presencia, sino por el lugar donde algunas personas lo estaban viendo. Aunque intentaron ayudarlo, pues ya no pudieron hacer nada por este osito. En un momento más le cuento el desenlace de esta historia sonora de este día. Márquenos al teléfono 5551-66125 o al WhatsApp al 5543-77125. También participe en nuestras redes sociales. Por lo pronto, 2:10 p.m. Vamos a hacer una pausa. Soy Daniel Guerra y estamos aquí en MBS Noticias en el 102.5 de tu FM.
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2: El Instituto Mexicano del Seguro Social renovó la sala de hemodinamia de la Unidad Médica de Alta Especialidad en el Hospital de Pediatría del Centro Médico Nacional Siglo XXI, con una inversión de 25 millones de pesos, los cuales estarán destinados para infraestructura y equipamiento. La modernización incluyó la instalación de un sistema de hemodinamia biplanar de última generación, en operación desde junio de este año, que brinda el soporte a los servicios de cardiología intervencionista y radiología intervencionista para la atención de padecimientos de alta complejidad. Actualmente, la sala de hemodinamia realiza entre 2 y 3 procedimientos diarios, equivalentes a 50 o 60 atenciones mensuales en coordinación con otras áreas del hospital. La secretaria de Turismo Federal, Josefina Rodríguez Zamora, invitó a las y los viajeros a visitar este verano el estado de Michoacán, una entidad donde la riqueza natural, cultural, gastronómica e histórica ofrece experiencias para todos los gustos. La titular de Sectur destacó los 10 pueblos mágicos de Michoacán y el barrio mágico de San Pedro en Uruapan, así como el volcán de Paricutín. Durante el verano destacan las fiestas patronales de Santiago Apóstol en Zaguayo, que se celebran hasta el 4 de agosto y reúnen historia, fe, música, gastronomía y expresiones culturales, como la tradicional participación de los tlahualiles. La Secretaría de Educación y Deporte, a través de los servicios educativos del estado de Chihuahua, visitó los planteles educativos con el objetivo de fortalecer la prevención de la violencia digital en estudiantes de secundarias durante el segundo periodo del ciclo escolar 2025-2026. Estas conferencias y talleres fueron impartidas por dependencias como el Instituto Chihuahuense de las Mujeres, la Comisión Estatal de Derechos Humanos, el Tribunal Superior de Justicia, entre otras. Dentro de las técnicas abordadas destacan los derechos humanos, el trato digno, la Ley General de Responsabilidades y Actuación ante Adolescencias en Conflicto con la Ley, Ley Olimpia y de Responsabilidades, además de sanción para menores en conflicto con la ley. Para MBC Noticias, Giro Montes de Oca.
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0: 2:14 p.m, como ya lo adelantábamos hace unos minutos, fue detenido Ramón Álvarez N., alias el R. Ha sido arrestado como presunto autor intelectual del homicidio del alcalde de Uruapan, Carlos Manso, esto el pasado noviembre. Quien hizo el anuncio fue el secretario de Seguridad Federal, Omar García Harfuch, en un comunicado ahí difundido en sus redes sociales. Pero para saber qué es lo que está pasando allá en Michoacán y conocer un poco más, pues, de Ramón Álvarez N., alias el R, vamos con mi compañero Carlos Arrieta, reportero de investigación. Carlos, bienvenido, buena tarde.
3: Hola, mi querido Daniel, es un gusto saludarte y también mandarle un fuerte abrazo a toda la gente que nos escucha en este importante espacio.
0: Oye, ¿qué nos podrías decir así a bote pronto de Ramón Álvarez N., alias el R1, quien está siendo acusado, pues, del actor intelectual de la muerte de Carlos Manso?
3: Fíjate que es bien importante decir que Ramón Álvarez Ayala encabezaba, como bien lo anuncia Omar García Harfuch, este grupo criminal conocido como los CRs. ¿Por qué los CRs? Porque, bueno, el caso de él, Ramón, también uno de sus operadores era su hermano, o es todavía, digo, hasta el momento, su hermano Rafael, también de inicial R, y el operador o enlace con la clase política, por cierto, como lo ha reconocido el mismo Leonardo de Rangel, ex gobernador de Michoacán, relacionado con él, uno de sus amigos principales y de los más chicos es Rondán. Los tres R's, por eso es que así se autonombraba este grupo de los R's, o así se autonombra, ¿no? El grupo de los R's relacionado al Cártel Jalisco Nueva Generación, originarios de Apatzingán, en Michoacán, y quienes, bueno, estaban muy cercanos a quien hace no mucho fuera detenido y abatido, que es Rubén Oseguera Cervantes el Mencho, ¿no? Abatido allá en Jalisco. Los R sí operaban efectivamente en una parte de Europa, en una parte de Morelia, pero también lo hacían en otras regiones del estado. Hablemos de una parte de la Ciénega, de otra parte del occidente michoacano, y también eran de los principales operadores del Cártel Jalisco Nueva Generación, Ramón, allá en Guadalajara y en una parte de la zona metropolitana de Guadalajara. Él, además de operar, insisto, la parte de extorsión, la parte de sicariato, de la venta de drogas, pues también operaba la parte política. Él fue uno de los principales señalados por la propia alcaldesa de Cotija, asesinada hace 2 años por su secuestro, que además, más que un secuestro, fue llamada a entregar cuentas allá a Guadalajara, recordémoslo, fue llamada por este grupo criminal relacionado al Cártel Jalisco Nueva Generación, Y bueno, ellos operaban desde hacía ya muchos años a favor de esta organización criminal. Hay que recordar,
0: Sí.
3: Dani, que ellos fueron detenidos en septiembre del 2012. Y ellos, ¿quién me refiero? Ramón Álvarez, que era el que encabezaba esta célula criminal del Cártel Jalisco, su hermano Rafael, apodado el R2, Ramón Álvarez, apodado el R1, Rafael, apodado el R2, es Santiago Álvarez Ayala, otro de los hermanos. Bueno, allí en esa ocasión ellos fueron detenidos en la zona metropolitana de Guadalajara, Jalisco, y otro en el estado de Colima, y después liberados por un juez federal después de estar en la cárcel, Dani. Pero ellos son señalados principalmente me refiero a Rafael, o a este grupo criminal, es señalado como uno de los principales, si no es que el principal autor intelectual del asesinato
0: Sí.
3: del alcalde Carlos Manso Rodríguez.
0: Ya estamos platicando con Carlos Arrieta, periodista allá en Michoacán. Oye, Carlos, ¿y con esto se podría decir o pensar que se comienza a cerrar ese círculo, pues, sobre las investigaciones de la muerte de Carlos Manso? ¿O hay otros cabos sueltos que habría que poner atención?
3: No, yo creo que sí se empieza a cerrar la pinza. Habría que poner atención en un cabo suelto, que es la parte criminal que se hacía cargo de lo político, que es en este caso su hermano Roldán. Hay que ver también, bueno, se tiene que detener también a la parte operativa del sicariato, que es Rafael, el otro hermano de Ramón, y a estos y a toda su red de la célula, Dani. ¿Por qué? Porque finalmente ellos eran los que operaban. El que daba las órdenes era Ramón. Es una gran detención, hay que reconocerlo. Pero sí hay que saber bien, no solamente para llegar a esclarecer todo el enjambre que hay alrededor del asesinato de Carlos Manso, sino también todas las alianzas que tenían en este caso, por ejemplo, con los Viagras o con los Blancos de Troya en unos lados, en otros lados, estas asociaciones que tenían con otros grupos criminales locales. Y esto es bien importante para saber qué era lo que rodeaba, no solamente, insisto, el asesinato de Carlos Manso, sino también toda esta operación criminal y política que manejaba Ramón Álvarez Ayala. Y que, bueno, insisto, hay que todavía falta la detención, pero ya. Creo que ya no va a ser tan difícil porque acaban de detener a la cabeza la captura de sus hermanos, ¿no? También.
0: Ramón Álvarez Ayala, alias el R1, ya está detenido.
3: Así
0: Carlos,
3: es.
0: muchas gracias por estos minutos.
3: Al contrario, un fuerte abrazo. Yo sigo pendiente y cualquier cosa les estaré informando, mi querido Daniel.
0: Muchas gracias, Carlos Arrieta, periodista allá en Michoacán. Por lo pronto, 2:21.
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0: Oiga, el siguiente año, pues, se van a realizar elecciones intermedias acá en México, donde varios estados, pues, van a buscar renovar las gubernaturas, alcaldes allá en los municipios, las diputaciones federales y más. Y como siempre, cuando llegamos, pues, a estos tiempos, se vuelve un tema los recursos para organizar estas elecciones. Fíjese, por hablar de un caso, el siguiente año se van a renovar 500 diputaciones federales. Y pues, ¿de dónde? Ahora sí que, como decía el clásico, pues, ¿quién compó? ¿De dónde va a salir la lana? El INE está dejando la austeridad por un lado y solicita un aumento en sus recursos para organizar estas elecciones. Está pidiendo 54% más de su presupuesto. Para hablar de ello, le doy la bienvenida a Arturo Espinosa, socio de Estrategia Consultores. Arturo, bienvenido, buena tarde.
4: ¿Cómo estás, Daniel? Buenas tardes, qué gusto saludarte.
0: Oye, Arturo, pues no, que el INE estaba siendo austero para organizar elecciones. Se dice que, pues, va a pedir más de 13,000 millones de pesos, cuando esto fue en el 94 y ya costó 8,000 en el 24. Está pidiendo mucho dinero.
4: Mira, Es apenas una propuesta, un anteproyecto, sí, de presupuesto que sacó la comisión. Uh-huh. Desde luego, yo creo que hay varios factores, ¿no? Sin duda uno, hay más, todavía el INE tiene más atribuciones. Por ejemplo, está implementando un nuevo modelo de credencial de elector con más seguridad, con datos biométricos. Eso sin duda es un tema que genera más costos. Ahora el INE va a tener esta atribución de revisar o de ser esta oficialía de partes para las candidaturas, la integridad de las candidaturas, como le han llamado. Ya están definiendo quién va a integrar la comisión de consejeros y consejeras. Y desde luego, bueno, pues de la última elección ya pasaron 3 años. Y además, pues el INE ya sabe que siempre le recortan el presupuesto. Entonces, hay muchos factores en los cuales yo creo que el INE prefiere presupuestar cantidades que sean suficientes. Sí, a lo mejor crecieron bastante, pero son cantidades que sean suficientes, porque ya sabe que siempre acaba recibiendo un recorte y no queremos estar en el escenario de las elecciones judiciales en donde les dieron solamente la mitad de lo solicitado o menos de la mitad de lo solicitado, y eso obligó a instalar pues la mitad de las casillas y a tener unas elecciones con la mitad de la calidad o menos de lo que esperamos.
0: Ya, y si son necesarias, Arturo, porque la presidenta pues sigue con lo mismo de que hay que bajarle los recursos al INE.
4: Mira, este discurso de que necesitamos elecciones más baratas, sí, de que necesitamos elecciones, que la democracia sea menos costosa, me parece que es un discurso bastante pues popular. Siempre pues la austeridad y el no exceso en los gastos a la gente le va a parecer razonable, pero también creo que tenemos que pensar en el tipo de elecciones y la calidad de las elecciones que queremos. Sabemos que nuestras elecciones pues tienen problemas graves y problemas serios, el tema de la violencia, el tema de los excesos de los actores políticos, hay que estarlo supervisando, el tema de revisar de dónde están sacando recursos, cómo están gastando recursos, incluso ya empezaron desde ahorita, sí, a hacerlo con sus procesos internos, el tema de que la autoridad necesita tener cada vez más capacidades porque cada vez le atribuyen más funciones, el modelo de comunicación política, hay un sinfín de temas que tiene que abarcar. Yo creo que la discusión no debe de ser si es mucho o es poco, la discusión debe ser qué tipo de elecciones queremos tener, y si las elecciones que queremos son de la mayor calidad, que sean verdaderos ejercicios democráticos, pues yo creo que el presupuesto que pidieron es suficiente. Si con este presupuesto no nos van a dar un verdadero ejercicio democrático, elecciones de calidad, con certeza, con equidad, con integridad, creo que entonces sí están siendo unas elecciones muy costosas.
0: Ya, porque probablemente recursos hay, no para lo que se necesita, pero sí para lo que ellos quieren.
4: Yo creo que recursos debe de haber, o sea, el país no puede escatimar en los recursos, sí, en favor de la democracia. Esto es lo que va a definir quiénes nos van a gobernar, quiénes van a estar tomando las decisiones. Y también hay que decirlo, Daniel, hay que compararlo en función del presupuesto de otras dependencias o en función del presupuesto de en otros rubros, ¿no? Por ejemplo, digamos, ajá, ahorita no tengo los datos, todavía no los hemos hecho hasta que no sea definitivo, pero sabemos que históricamente el presupuesto del INE representa menos del 1% del PIB nacional, sí, menos del 0.5% del PIB nacional y menos del 1% del presupuesto de la federación. Sabemos, por ejemplo, los partidos políticos van a recibir aproximadamente más de 8,000-9,000 millones de pesos. El INE va a gastar 13,000 en organizar las elecciones, es decir, los partidos políticos en su conjunto. Y si le sumamos el financiamiento que reciben a nivel local, van a recibir más dinero que la autoridad electoral misma. Creo que hay que poner estos números en perspectiva. A lo mejor la cantidad sí suena sustancial, ¿no? Digamos, no creo que muchos de nosotros hayamos visto nunca 13,000 millones de pesos juntos, ni que los tengamos, exacto, en las cuentas de banco, desde
0: ya
4: luego.
0: Ya viviríamos de las rentas, tú.
4: Ojalá, ¿no? Pero bueno, no creo que sea el caso de la gran mayoría de los mexicanos, pero sí creo que el punto es en qué se va a gastar el dinero. creo que lo que tenemos que revisar es en qué se va a gastar el dinero. Y aquí el INE sí tiene una gran responsabilidad, porque en los últimos años ha habido señalamientos graves de licitaciones, de malos manejos, de gastos indebidos, y creo que aquí es en donde tiene que poner el ojo el INE. El INE tiene que ser ejemplo de transparencia, ejemplo de rendición de cuentas, ejemplo de una pulcritud en el manejo de los recursos, y a eso es a lo que hay que poner el ojo. El dinero, pues, siempre y cuando esté bien justificado, bien gastado y derive en elecciones de calidad, creo que la cantidad, digamos, es justificable. Ahora hay que ver cómo lo gasta el INE.
0: Y poner ahí el ojo bajo la lupa para que no salgan con que a Chuchita se la bolsearon. Oye, exacto, esta solicitud de dinero a este presupuesto no incluye el financiamiento a partidos, ¿o sí?
4: No incluye el financiamiento a partidos. No incluye el financiamiento a partidos. Todavía no han sacado los montos de financiamiento a partidos. Recordemos que es una bolsa que se calcula en función de el padrón electoral y en función de la UMA y demás. Y esa es una fórmula que ya existe, sin importar el número de partidos políticos que existan.
0: Ya. Oye, Arturo, rápidamente cambiando de un poco de tema, ¿qué opinión te merece esto de que el INE pues ordenó al PRI bajar todo mensaje donde califica a Morena como narcopartido?
4: Híjole, la verdad es que como yo ya lo señalé en mis redes sociales, me parece excesivo. Yo creo que la libertad de expresión es una condición indispensable para la democracia. En el ámbito público, en el ámbito político, en el debate público, el margen de tolerancia de la libertad de expresión debe ser mayor que en cualquier otro ámbito. Necesitamos que haya un debate abierto, amplio, robusto, de contraste entre las diferentes fuerzas políticas, entre los diferentes actores políticos, y me parece que nuestra legislación y cómo la interpretan nuestras autoridades electorales es demasiado proteccionista. Parece que debemos de proteger a los actores políticos indefensos por cómo se señalan o cómo se nombran, en lugar de estar exigiendo que más bien expliquen sus actos. A mí sí me parece que es innecesario, y hemos entrado en estas polémicas en torno a la libertad de expresión, y sí, se llaman de una manera y se llaman de otra manera. Parece de verdad que estamos protegiendo a gente indefensa, y lo único que no son los políticos es gente indefensa.
0: Híjole, y pareciera que es un cuento de nunca acabar, ¿no? Porque ahora vamos a ir con el tribunal, luego la contrademanda, demanda, y así, y no paramos.
4: No, y creo que el debate no se debe centrar en eso. Si le dijo de una manera u otra, no se debe centrar en eso. Se debe centrar en una rendición de cuentas, claro, y en que cada quien responda y asuma la responsabilidad por sus actos. Hay señalamientos en torno a estos temas con diferentes actores políticos de un partido, de otro y de otro. Más bien, hay que entrar al fondo de estos temas. Esto me parece totalmente que es distractor, y estamos en un juego innecesario, que nuestra democracia no está para eso.
0: Arturo, muchas gracias por estos minutos acá en MBC Noticias.
4: Muchas gracias, con mucho gusto, Daniel. Muy buenas tardes.
0: Él es Arturo Espinosa, socio de Estrategia Consultores. Márquenos al 5551-66125 o al WhatsApp al 5543-77125. Participe en nuestras redes sociales. 2:31 p.m. Soy Daniel Guerra y estamos en el 102.5 de tu FM.
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5: Oiga, las personas que tenemos alguna discapacidad, pues todo el tiempo estamos pensando o buscando en conseguir un lugar para trabajar. Y muchas veces nos topamos pues con las barreras de la discriminación. Fíjese, le doy un dato. Según el informe de Éntrale, Alianza por la Inclusión Laboral de Personas con Discapacidad, dice que México deja de generar cerca de 251 mil millones de pesos al año. Todo por excluir del empleo a personas con discapacidad. 251 mil millones de pesos al año. Muchísimo dinero. Para hablar de ello, le damos la bienvenida a Fernando Estrada, director ejecutivo de Éntrale. Fernando, bienvenido. Buenas tardes.
6: Daniel, muy buenas tardes. Muchas gracias por recibirme.
5: Oye, Fernando, ¿qué es lo que encontraron en este estudio? Porque la verdad es muchísimo dinero el que se está perdiendo y todo, pues, por no contratar a personas con discapacidad.
6: Sí, no, a ver, ya sé, y eso es lo importante y lo preocupante, ¿no? A ver, siempre se han usado datos de la OIT, ¿no? Que si el 3% o el 7% en un país como México. Y nosotros lo que hicimos fue realmente, pues no irnos por el dato grande que suena alarmante, sino irnos por el dato real. Y cuando nos metimos al dato real, sigue siendo muchísimo, híjole, ¿no? Aunque no llegamos al 1% del PIB, es 0.75%, pero estamos hablando de 4 veces el presupuesto del UNAM, ¿no? Sí. Lo que hicimos fue justo medir por primera vez, con datos públicos del INEGI, cuánto le cuesta a México excluir del empleo al talento con discapacidad, ¿no? 251 mil millones de pesos, o sea, realmente es muchísimo. Y el hallazgo más importante de esto no es el monto, es que cerca del 90% de esa brecha, ajá, no se explica por el perfil de la persona, no se explica por la discapacidad de la persona, ¿no? El problema no es la falta del talento, el problema es su incorporación.
5: Eso es lo que te quería preguntar hacia allá, ir. ¿Hay falta, pues, no hay experiencia, no hay condiciones, o por qué es que se traba mucho para no contratar a estas personas con discapacidad, que no puedan concursar por un lugar?
6: Ya, nosotros comparamos literal gemelos en papel, ¿no? Misma escuela, misma edad, misma ciudad, uno con discapacidad, uh-huh, pero otro sin discapacidad. Pero entonces, si el currículum lo explica todo, ¿no? Si el currículum es igual, pues tendrían que trabajar igual. Y esa es la lógica. Y la realidad es que no es así. De cada 10 puntos de esa brecha, 9, pues, no son de la persona, ¿no? Y eso es lo que tenemos que tratar de entender. Es si existe esa segregación, esa exclusión de las personas con discapacidad, pues por este... ¿cómo se dice? Pues por este inconsciente colectivo y por esta brecha social que hemos ido creando, ¿no? ¿Por qué no se contrata? Yo tengo 3 ideas que los datos ya desmintieron. Hay 3 ideas principales que tiene la población que los datos hoy ya desmintieron. Uno, que las personas con discapacidad no están preparadas, ¿no? Y eso es falso porque realmente medimos escuela, edad, experiencia. experiencia y aún se quedaron fuera. 9 de cada 10, ¿no? Por otro lado, existe el mito de que es caro contratar a personas con discapacidad. A ver, el 61% de los ajustes cuesta 0 pesos. Entonces, tampoco es que sea caro contratar a personas con discapacidad. Y del resto no pasan de 5,000 pesos. Entonces, tenemos que entender que no podemos englobar toda la discapacidad bajo un molde. Tenemos que entender qué es lo que cada persona necesita. Y el tercero, está el mito de que si rinden menos o no rinden menos. Y la realidad es que estamos hablando de personas que, si nosotros hacemos el programa de inclusión desde un punto de vista estratégico, de decir, voy a contratar por el talento de la persona, no tiene por qué rendir menos. No te voy a contratar por la discapacidad, te voy a contratar por lo que sea. Te voy a contratar porque es un buen comunicador, o porque eres una gran ingeniera, o sí, porque eres un experto en mercadotecnia. No te voy a contratar por las sillas de ruedas o por el bastón blanco. ¿Me explico? Sí, claro. Entonces, si nosotros entendemos esto y entendemos el cambio de narrativa de cómo hacer realmente la inclusión de personas con discapacidad, ya, es lo que puede generar valor para que, pues, todas estas personas tengan esa oportunidad de trabajo.
5: Ya, y es que esto que está pasando, pues, con esta falta de contrataciones, pues también está limitando la productividad y el crecimiento del país, ¿no? Ya no solo tomas a la empresa o a uno que tenga discapacidad, dices, no, pues es que no me contrataron porque ando en silla de ruedas, pero pues ya en general está afectando al país.
6: Sí, a ver, esa fue la idea y la visión por la que nosotros dijimos, ¿cómo hacemos entender a las empresas que no es altruismo, filantropía? Que es un tema de estrategia que va a ayudar a que, sí, la persona tenga una mejor calidad de vida, a que tu equipo y tu empresa, pues, tengan una visión diferente, porque vamos a romper este impuesto a la homogeneidad cuando contratamos a todo el mismo perfil y tenemos a gente que tiene diferentes formas de ver el mundo y diferentes formas de resolver problemas, pero también vamos a aportar a que este país siga creciendo, ¿no? Sí. Si lo que nosotros queremos y decimos es que queremos el desarrollo de México y todo, y no se logra el desarrollo, pero, pues, el talento ahí está. Un ejemplo clarísimo es Nuevo León. Ajá. ¿No? Nuevo León está en la frontera, tiene todo el tema del nearshoring, hay inversión, y dicen, es que no hay talento para poder cubrir todas estas vacantes. El talento ahí está. ¿Sí? Nuevo León es de los estados que menos contrata personas con discapacidad y que más personas con discapacidad tienen edad laboral. Entonces, si nosotros volteamos para allá y le abrimos las puertas a ese talento, vamos a poder lograr disminuir esta brecha y vamos a poder realmente lograr que este nearshoring sea tan productivo como queremos que sea.
5: Ya, oye, Fernando, estamos platicando con Fernando Estrada, director ejecutivo de Éntrale, y no hay nada que obligue a las empresas a contratar a cierto número de personas con discapacidad, o queda así a libre albedrío si lo hacen o no.
6: Mira, qué buena pregunta haces, porque, a ver, te voy a ser muy sincero. Ajá. Hay muchas iniciativas de ley. Hay muchas iniciativas de ley y cada año sale una nueva iniciativa de ley y pasa en Cámara de Diputados y se cancela en senadores o pasa en senadores y termina ahí. ¿Por qué? Porque falta ajustar mucho de estas políticas. Normalmente lo que se hacen, se agarran políticas de otros países, porque en la mayoría de los países tienen una política de cuota de personas con discapacidad. Sin embargo, te voy a ser muy claro en esta parte. Que cuando el Consejo Mexicano de Negocios dice, vamos a hacer un programa de inclusión de personas con discapacidad, y es donde empiezan a mover realmente la aguja, pues nosotros rompimos todos los paradigmas y todos los mitos que había dentro de la OIT y otras organizaciones internacionales.
5: Sí.
6: Porque en todos los países se hace porque el gobierno te lo exige. Y aquí nació del sector privado. Cuando el sector privado dice, hay que hacerlo, hay cuota, no hay cuota, pero hay que hacerlo. Hay incentivos fiscales, sí, pero no importa, vamos a hacerlo. Y el sector privado es el que realmente está viendo de qué manera se empieza a mover esta aguja. Y así es por lo que nace Éntrale. ¿Cómo realmente logramos generar las herramientas para que esto sea una realidad? Y esa parte creo que es clave, porque yo te puedo decir, yo conozco, trabajamos con cerca de 800 empresas y conozco mucha gente, ajá, que opera los programas de inclusión dentro de estas empresas. Y lo hacen con una visión y una pasión y con ganas de que realmente todas las personas con discapacidad tengan la oportunidad de empleo que realmente quieren, merecen y sueñan, ¿no? Porque no se trata de dar trabajo por decir, persona con discapacidad visual te va a poner en un call center porque no necesitas ver. No, no, no, es que la persona con discapacidad visual haga el puesto que sueña, ¿no?
5: Exactamente.
6: Para el que se preparó, para el que está trabajando. Entonces, Yo lo que veo es, si no hay una política como tal, eso es una realidad, pero hoy por hoy hay pasión de las empresas para hacerlo, y simplemente necesitamos orientar al resto de las empresas para que más empresas lo hagan.
5: Ya, esta sería la recomendación que hace, éntrale a este tipo de empresas, pues.
6: Así es, que más empresas lo hagan. No es tan difícil como parece, hay herramientas, hay aliados. A ver, la realidad es que México no necesita descubrir talento nuevo.
5: Ya.
6: México necesita incorporar el talento que ya tiene. La ruta ya existe, hay incentivos fiscales, hay aliados, hay herramientas. Y pues desde esta semana, con estos estudios, el costo de no actuar ya tiene una cifra.
5: Ya.
6: El estudio completo está disponible para quien lo quiera revisar, pero el costo hoy ya tiene una cifra. El que una empresa no actúe, el que una empresa no se vuelve incluyente, ya sabemos que existe esa cifra y pues que nos está costando a todos.
5: Fernando, ¿dónde podemos ver este estudio para aquellas personas que lo quieran ver completo y analizarlo?
6: El estudio completo está en la página de entrale.org. Ahí lo estamos, ahí se puede descargar. Ajá. Y en nuestras redes sociales también está el link para poder descargar este estudio.
5: Pues ahí está, vamos a seguirlos para estar pendientes con estos informes que presentan cotidianamente. Fernando, muchas gracias por estos minutos.
6: Muchas gracias a ti por el espacio.
5: Él es Fernando Estrada, director ejecutivo de Entrale. 2:44 PM, marca el teléfono 5551-66125 o al WhatsApp al 5543-77125. 2:45 PM.
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5: Dos de la tarde con 45 minutos, seguimos aquí en NMBS Noticias. Estos son los titulares de la tarde.
0: Últimas noticias. Reforma.
3: Detienen al autor intelectual del homicidio de Carlos Manso.
0: El Universal.
3: Vinculan a proceso a director de Academia Militarizada y a Estrella N por caso Dafne Zapata. Ya son 3 los imputados.
0: Milenio.
3: Detienen al R1, autor intelectual del asesinato de Carlos Manso.
0: La Jornada.
3: Autoridades de la Ciudad de México ofrecen combate total a las redes de despojo de inmuebles.
0: Animal Político.
3: No hay censura, ni la habrá. Sheinbaum por lineamientos de audiencias.
0: El Financiero.
3: Asesinato de Carlos Manso. Detienen a R1, presunto autor intelectual del homicidio del exalcalde.
0: El País.
3: Repetir o no el examen. La UNAM se enfrenta a un dilema sin precedentes. Para MBS Noticias, Ángela Molina.
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5: Ya es jueves y Arturo Magaña pues nos tiene aquí una recomendación. Escuchemos este trabajo que nos dejó.
9: What is happening to me?
10: Did you miss me, Spidey? I'm losing my mind.
11: El amigable vecino arácnido está de vuelta. Y esta vez se enfrentará a un enemigo que realmente podría destruirlo. Un enemigo que vive dentro de sí mismo. A 10 años de su primera aventura en solitario en el universo cinematográfico de Marvel, Spider-Man vuelve a la pantalla grande con un nuevo día. Una cinta que, a diferencia del resto de sus películas anteriores, lo obliga a lanzarse al reto más complejo al que se ha enfrentado hasta la fecha. Madurar. Para hacerlo, esta película se apoyó de la visión del talentoso cineasta Destin Daniel Cretton, un hombre que en 2021 inauguró la fase 4 del MCU con Shang-Chi y la leyenda de los 10 anillos, sorprendiendo a la crítica y también a la audiencia con poderosas coreografías de acción con artes marciales, y que no mucho antes de eso nos había llevado ya a uno de los puntos más racistas de los Estados Unidos para contarnos una historia de esperanza de la mano de Michael B. Jordan, Brie Larson y Jamie Foxx en la película Buscando Justicia. Con esa dualidad cinematográfica, capaz de crear al mismo tiempo secuencias de acción espectaculares y dramas profundos e intensos, Destin Daniel Cretton hace de Un Nuevo Día la versión más oscura y atormentada del Peter Parker de Tom Holland. Un personaje que debe lidiar con las consecuencias de un mundo que no recuerda su existencia. Después de años y años de enorme éxito en la taquilla, Marvel se ha convertido en una franquicia ya desgastada, que ha tenido muchas dificultades para seguir conectando con su público, una audiencia que ellos mismos formaron y que también educaron, y a quienes los acostumbraron a cierto tipo de cosas, cosas que cuando ya no las tenían o que cuando se atrevían a hacer algo diferente, los resultados o la recepción de estas nuevas historias o de los nuevos tratamientos de estos personajes nunca era lo esperado. Por ello, la llegada de un nuevo día se siente como algo atípico en este tipo de historias, porque, claro, estamos frente a una película conectada con el enorme universo de series y películas de Marvel, pero de una forma más mesurada, mejor justificada, y que no termina siendo una vomitada de referencias y cameos, sino que da paso a una historia mucho más íntima y humana, que muestra a un Peter Parker desolado y profundamente afectado por todas las decisiones que le han ido quitando poco a poco a las personas más importantes de su vida. Con este dolor por delante, esta cinta nos muestra a un superhéroe derrotado, con más dudas que certezas, lleno de miedos y pesadillas, carcomido por la frustración y la soledad, pero en búsqueda constante de su propia identidad, de encontrar formas para salir adelante, de hallar un balance entre todas aquellas cosas alrededor de su vida, y sobre todo, para no olvidarse de la persona que hay cuando se quita la máscara. Y así, con este cúmulo de emociones, Tom Holland nos deja la mejor interpretación de su Spider-Man y posiblemente uno de sus mejores papeles a la fecha. Un papel que llega en un momento extraordinario de su carrera, cuando literalmente dos películas suyas están acaparando las marquesinas de todos los cines en el mundo. Esta aventura con el Hombre Araña y la Odisea de Christopher Nolan. Un nuevo día demuestra que, aún teniendo a uno de los superhéroes más queridos frente a nosotros, siempre hay formas nuevas y muy interesantes de presentarlo en la pantalla, y que probablemente no había mejor momento para hacerlo que ahora, y mostrarlo como lo que siempre ha sido, un hombre con poderes arácnidos, pero que a final de cuentas sigue teniendo el corazón de un ser humano. Spider-Man, un nuevo día, ya está disponible en todos los cines del país. No se la pierdan. Para MBS Noticias, con Daniel Guerra, Arturo Magaña.

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1: Edgar, ¿cómo están las calles cuando faltan 10 minutos para las 3 de la tarde? Edgar Hernández nos cuenta. Edgar.
2: Daniel, muchísimas gracias. Información de la autopista México-Querétaro, ya con carga vehicular para quien viene de la zona de la Quebrada, de la vía José López Portillo de Perinorte, y va con dirección hacia el perímetro de Tlalnepantla, la avenida de los Maestros. Precaución, los vehículos que se incorporan con dirección hacia la zona de Reyes Heroles, esto con dirección hacia la calzada Vallejo, pero no hay que abandonar esta arteria, hay que utilizar los carriles de extrema izquierda para avanzar también con dirección hacia la zona de Satélite, hacia el perímetro de las Torres y, por supuesto, hacia la zona de Naucalpan. Si les quieren de alternativa, por supuesto, la vía Gustavo Vaz puede ser una buena opción para incorporarse hacia la zona de las Armas o bien para seguir su marcha hacia el perímetro de Azcapotzalco. En el sentido opuesto, circulación aceptable, a buena velocidad, algunos asentamientos ya en la zona de la Quebrada, la zona de Lechería, pero nada para pensar en abandonar esta importante arteria. Alternativas, la carretera Cuautitlán-Tlalnepantla, para nuestros amigos que van con dirección hacia la caseta de Tepozotlán. Daniel Guerra, la información que te tengo.
1: Muchas gracias, Edgar. Seguimos pendientes.
3: He is a big bear.
4: Someone in your truck called the wildlife?
3: Huh?
4: Someone in your truck called
3: the wildlife? I did. I called him.
4: Oh, you did?
3: Yeah.
4: Okay.
1: Un oso murió allá en Nuevo México al quedar atrapado en la cima de un poste de electricidad cerca de la carretera. Un video se hizo viral ahí en las redes sociales donde se aprecia cómo unos ciudadanos que pasan por la zona, y es lo que estamos escuchando, pues llaman al 911 para informar la situación de lo que estaban viendo. A pesar del intento de ayudar a este animalito, pues que se había quedado atrapado ahí en este poste de luz, el equipo de conservación y las autoridades pues no pudieron llegar a tiempo y el animal falleció en ese sitio. Tras bajar, dijo que no estaba seguro de lo que estaban viendo las personas que estaban tratando de ayudar a este osito allá en Nuevo México. Ahora sí que imagínese esto que estaba pasando, que si uno se vaya en la carretera y se encuentre a este osito allá en los postes de luz. Con esto llegamos al fin de esta emisión. A nombre de este gran equipo, le doy las gracias por habernos acompañado estas dos horas. Lo invito a que siga en la señal de MBC Noticias. Soy Daniel Guerra y esto fue MBC Noticias con Ana Francisca Vega. Buen provecho. Por lo pronto, se quedan en MBC Deportes, aquí en el 102.5 de su FM.

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0: MBS Deportes, qué gusto saludarles y así arrancamos porque ya casi es fin de semana, pero la información de los deportes no para y es que tenemos que viajar por diferentes campamentos de la Liga MX ya a horas de que arranque esta jornada 3, después ya lo sabe el parón para irnos directamente a la actividad de la LexCop. Estaremos hablando de las Chivas, por supuesto. ¿Qué pasa con los Pumas? Y Javier Hernández, el Chicharito que sigue dando de qué hablar y de forma negativa en contra de su exequipo, el Guadalajara. De eso y más ya estaremos platicando. Y el bombazo, la polémica que no para a nivel mundial en torno a la FIFA. Gianni Infantino cada vez va perdiendo más credibilidad. Y ya hay protestas importantes, incluso me atrevería a decir que tambalea el cargo de Gianni Infantino. Vamos a platicar de eso y más. Y por supuesto, arrancamos con malas noticias, tristes noticias para esta mesa. Y es que Memo Schutz está nominado. Está nominado. ¿Quién, David? Perdón. A ver, va de nuevo. ¿Cómo quién?
1: La perra Schutz.
0: Ahí está. Nuestra perra Schutz, la tropa de la perra Schutz tiene que estar unida porque está nominado. Ayer cayó en esta situación con 3 votos. Está nominado Memo y por supuesto corre riesgo de salir de la casa de los famosos este fin de semana. Vamos a contar con todo su apoyo y por supuesto la invitación está abierta para que mande sus sonidos de apoyo para Memo Schutz al 55-43-85-1025. 55-43-85-1025. Mande sus mensajes, por supuesto, mándele un audio a Memo, ya los estaremos escuchando al final del programa. Y por supuesto, ya vote a través de la página de VIX por Memo Schutz. Queremos que haya Memo para rato en la casa de los famosos, por supuesto, lo está haciendo bastante bien. Hoy nos acompaña en la mesa también Julio el Profe Ibáñez, insider del América y compañero, por supuesto, de nosotros. Julio, ¿cómo te va? Bienvenido. Muchos temas de qué hablar y Memo Schutz, pues ya está nominado, profe.
2: ¿Qué pasa, mi querido Alan? Fuerte abrazo para todos. Es el tema del día. ¿Qué claro. importa lo de Infantino? ¿Qué importa lo de Chicharito y sus locuras? ¿Qué importa lo que va a pasar en Liga MX? ¿Qué importa lo que vendrá en League Cup? Estoy absolutamente rebasado por la idea de pensar que mi Memo, mi guapo de toda la vida, pueda salir el fin de semana. Así que la tropa Schutz ya está, la maquinaria andando, ya estamos todos.
1: ¡Y la perra
0: Schutz! Ahí está. Hay que votar, profe, por nuestra belleza latina de TUDN y de MBS, ¿no?
2: Sí, pero el eslogan que tiene David me gusta más.
0: ¿Lo quieres oír de nuevo? A ver, va de nuevo, profe, para que lo veamos. Una, dos, órale, échale.
1: ¡Y la tropa de la perra Schutz!
2: Bueno, ¿no? hay que estar con Memo, creo que ha sido un fenómeno lo que ha representado Memo Schutz en la casa de los famosos, por la forma en la que la gente lo ha adoptado, ¿no? La forma en la que él también ha desarrollado las relaciones en la casa. Y bueno, por supuesto platicaremos de eso y de las situaciones que verdaderamente nos importan, además de ser hombres del ejército de la perra Schutz.
0: La tropa. La tropa de la perra Schutz para la banda, pero allá afuera es este Memo Schutz, ¿no? La tropa Schutz para que quede abierto al público. Pues, profe, ¿te parece? Vamos un poco a arrancarnos sin antes reiterarle: vote por Memo, hombre. Queremos seguirlo viendo, lo ha hecho bastante bien. Hombre cabal de principios y, por supuesto, compañero de todos nosotros. Oye, profe, pues ya a punto de arrancar la fecha número 3. Y pues esto, darle parteagua ya a lo que será la League's Cup, una nueva edición, un torneo y un calendario vertiginoso. Y si te parece, vamos a arrancar platicando del Guadalajara. Del Guadalajara que en el semestre pasado pues sorprendió a todos de la mano de Gabriel Milito, profe, y que pues sí se vio mermado, ¿no? Por estas bajas de sus hombres importantes que fueron a concentrar antes al centro de alto rendimiento. Eso digamos que fue, pues sí, una parte de solventar quizá no la exigencia al Guadalajara después de lo bien que lo venía haciendo, pero profe, este torneo borrón y cuenta nueva ya con piezas completas y me parece que por lo hecho en el torneo pasado, pues hay que exigirle al Guadalajara como lo que es, como equipo grande, ¿no?
3: Sí, mira, yo difiero del tema de las Chivas de Milito que venga solamente del torneo pasado. Si te acuerdas la forma en la que cierran el torneo antepasado, a mí me daba la sensación ya de un equipo que comenzaba a tener destellos de lo que se convirtió el torneo pasado y de lo que me parece tendría que ser este torneo. Me parece también que tienes razón, Alan, hay que exigirle a Chivas como lo que es, como equipo grande. Yo siempre he dicho y lo mantengo y lo sostengo, a las Chivas se les consiente demasiado, siempre hay un buen pretexto para las Chivas, y siempre es que los mexicanos, y siempre es que pobres, porque entonces los prestaron, porque les quitaron. A ver, por supuesto que hay realidades, ¿no? El torneo anterior, siempre nos vamos a quedar con la duda de qué hubiera pasado con el rebaño, que fue segundo de la tabla general, y que al final, en la fiesta grande, bueno, pues termina cediendo a muchos futbolistas para esta concentración, ¿no? Esa parte, por supuesto que sí cabe, ¿no? Y que entiendo que es una de las situaciones que mermó el desempeño de las Chivas. Ahora, mucha gente habló, Alan, del tema de los futbolistas que no prestaron para el partido de estrellas de la Liga MX contra la MLS, que por cierto, la MLS lo ganó con el Turco Mohamed en el banquillo. Al mismo Turco le preguntaron, bueno, ¿qué piensas de Chivas que no prestó? Y dijo, pues eso háblenlo con la gente de Chivas, ¿no? O sea, creo que tiene toda la razón. Ahora, yo sí entiendo que el rebaño diga, a ver, espérame, me quitaste muchos futbolistas en la parte final del torneo anterior.
0: De acuerdo.
3: Hoy estoy empezando uno nuevo, estoy trabajando lo que va a ser un torneo que tiene que ser importante, viene la League Cup, entonces yo sí entiendo el por qué Chivas no prestó a muchos futbolistas, ¿no? Un partido, Alan, no sé qué piensas, que también va perdiendo brillo, ¿no? O sea,
0: sí.
3: La idea es muy buena, pero no sé si con los calendarios que hoy tenemos y con la League Cup ahí también, de pronto se siente que está metido con calzador y al final terminan bajándose muchas estrellas, ¿no? O sea, Keylor Navas o Messi del otro lado, los de Chivas, entonces creo que es un partido, una idea interesante, mal ejecutada.
0: Correcto, profe, y ¿sabes qué? Además, justo me dio esa sensación ayer, después del partido, dije, esto me parece, es puro criterio. Yo creo que esto ya no sé si va a continuar por mucho tiempo, ¿eh? Realmente, al principio comenzó como algo atractivo, quisieron hacer un espectáculo, pienso que por ahí de las dos primeras ediciones salió bien, no por esta rivalidad, pero después el mismo medio, la misma afición y los mismos clubes entendieron que realmente esto no es relevante, ¿no? La rivalidad va más allá. Es correcto, coincido contigo, profe. Y oye, tocas un punto muy importante, justo te iba a comentar de eso. Yo escuché muchas críticas, Julio, y estoy de acuerdo contigo. A ver, estamos hablando de que no prestaron a la Hormiga González, Brian Gutiérrez y Richard Ledesma, solo mandaron a Kevin Castañeda y Luis Gabriel Rey. A ver, profe, yo escuché comentarios también que iban de todo tipo y que decían, es que la calendarización, es que vienen algunos de la Copa del Mundo por parte de Chivas, pero jamás escuché esa parte del argumento, a mí me pareció, estoy contigo, lógico que fue, a ver, yo ya me había afectado el semestre pasado, presté a mis jugadores, me quedé sin ellos en la parte importante en la liguilla, más allá del pretexto, ¿no? Ahora, por un partido que realmente solo implica, me parece un viaje, ¿no? Un desgaste, ya no lo estuve en pretemporada siendo Gabriel Milito además, o esa parte completa, y ahora con este desgaste, donde me voy a enfrentar a Puebla y de ahí voy a partir ya al calendario complicado. Yo creo que ya se estaba fuera de lugar los comentarios negativos Chivas, ahí sí me parece está en todo su derecho. Ahora, si ya la calendarización, profe, también te está afectando, y no solo al Guadalajara, hablemos de los equipos protagonistas, los que van por más de dos torneos, y además a todos en general, creo que este torneo, sí, este partido, este evento, sí va a terminar ya por hacerse un lado, porque vemos que las exigencias cada vez son más altas, ¿no? Ya va permeando aparte de nuestro continente el desgaste del futbolista. ¿Y qué pasa, Julio? Que hablando en general, en la Copa del Mundo vimos varios equipos, pues ya con sus figuras diezmadas.
3: Sí, a ver, la cantidad de partidos que hoy se juegan, híjole, son demasiados, ¿no? Lo sabemos en Europa, en Sudamérica, aquí mismo son alrededor de 50 y tantos, hasta 60 pueden llegar a ser.
0: Claro.
3: Un poco más, los finalistas de Champions juegan normalmente hasta 64, pero sí creo que si le encuentras las formas y los modos para que todo el mundo brille y para que sea una fiesta, pero que también puedas comprometer a los distintos equipos a soltarlos con la calendarización adecuada, bueno, pues creo que sí puede ser una buena idea. Ahora, yo estoy peleado con el tema de que la Liga MX no pelee, no exija más cosas. Entiendo perfectamente, que la lana es más valiosa en dólares que en pesos, ¿no?
2: en verdes que en pesos. Eso todo el mundo lo sabemos. Entraron 35 mil personas más o menos, quizá poquitas más, poquitas menos, a este juego de estrellas. Y yo te diría, si llenas el Estadio Banorte, por ejemplo, ¿no te saldrá mejor? ¿No te saldrá mejor? ¿Y no volverías esto un espectáculo importante? Y entonces que un año se haga allá y otro acá. O sea, creo que podría haber un montón de cosas, pero a mí la verdad es que no me gusta que la Federación Mexicana de Fútbol o la Liga MX no peleen más cosas que se jueguen en nuestro territorio, entendiendo que somos un país muy futbolero, una. Y dos, perdón, le pese que le pese, somos un país futbolísticamente muy rico. Generamos mucho dinero, hay dinero. Entonces, si tenemos lana, ¿por qué no tenemos que explotar las cosas donde nos convienen? Eso es lo que a mí de pronto no me gusta. Ahora, en League Cup tendremos ya partidos en México, creo eso, Alan, que le va a ayudar al torneo a hacerlo un poco más parejo. He platicado con muchos futbolistas y me dicen, es que es increíble cómo allá, jugando en Estados Unidos, de repente dices, bueno, pues no son tan malos, ¿no? La verdad que bien y tal. Me dicen, y cuando vienen a México y lo recibe gente, sobre todo cuando hay altura, ¿no? Con como Pachuca, como Pumas, como Toluca, América, Cruz Azul, son unos flanes, me lo han dicho así, ¿eh? Sí. Te lo estoy diciendo en serio. Y me dice el futbolista mismo, ¿eh? No puedo entender cómo les pesa tanto. Entonces, la misma League Cup es lo mismo. O sea, ¿cuándo podremos evaluar verdaderamente en dónde estamos parados cuando pensamos en liga contra liga si no ponemos los criterios futbolísticos a la par? O sea, un ida y vuelta, o que unos se eliminen en México y otros en Estados Unidos mediante un sorteo, no sé. Pero creo que eso le resta brillo, uno. Y dos, le resta al fanático mexicano que se puede involucrar con las cosas. O sea, te apuesto que si es un juego de estrellas en México, el aficionado de nuestro país estaría mucho más metido y se enteraría. Pero como todo lo hacen allá, da la sensación de que de repente, pues ya el aficionado mexicano pues se siente alejado de lo que pasa.
0: Claro, y además es que nos han acostumbrado a esto, Julio, y me parece que aunado y complementando lo que mencionas, el boom que fue la Copa del Mundo, hablo de los 9 partidos que fueron en nuestro país, que la afición respondió de forma espectacular y que da la sensación, Julio, que quizá pudimos albergar hasta más encuentros, más de 9. Si había capacidad quizá para unos 5 o 6 más partidos, no me parece que se hizo bien contra todo pronóstico, me parece que debemos de partir de ahí para decir, a ver, la afición está respondiendo. Están metiendo ambiente, espectáculo, te pueden llenar un estadio y por qué no platicar de en torno a estos temas. Ya lo mencionabas, van a ser 3 equipos para esta edición de la Leagues Cup que van a tener partidos aquí en territorio mexicano. A Tigres le van a dar 1, si no mal me equivoco, a la América otro, y 2, Toluca va a tener en el Nemesio 10. Eso, por supuesto, va a acercar al aficionado. Incluso ayer platicábamos también con Gibran Araige sobre esta posibilidad de que llegue la próxima Copa Oro, la del 2027, a nuestro país. Todavía se está por definir, pero hay una amplia posibilidad. Así como también el Mundial de Clubes, ¿no? Que vendría a México y me parece que nos caería de maravilla. Entonces, en esa situación, claro que estoy de acuerdo. Ahora, ¿qué tantas competencias, Julio, aprovechando ya también, te parece que son servibles porque o que son importantes o que te aportan algo? Porque sabemos que son pocos los equipos que por ahí te van a ir a pelear un trofeo. A otros realmente les termina por afectar, llámale tú por armado de plantel, por falta de recursos, por tema de objetivos, pero da la sensación de que todavía este tipo de torneos como la Leagues Cup, la Champions Cup, ¿no? Incluso el campeón de campeones, bueno, es importante y es nuestro. Pero el partido siguiente, no sé qué tanto te beneficie futbolísticamente hablando, Julio.
2: Mira, yo creo que todo es un tema de calendarización, o sea, a mí no me parece mal que se midan fuerzas entre las dos ligas, porque somos vecinos, por la rivalidad, o sea, no, yo entiendo eso, y si se quiere sacar negocio de eso, también está bien. La cuestión es buscar la calendarización. Por ejemplo, yo te digo, en un plantel donde muchos futbolistas no van a jugar, pues antes tenías la Copa MX, por ejemplo, ¿no? Y empezabas a darle minutos al plantel y al futbolista joven alguna oportunidad. Hoy también hay muchos futbolistas jóvenes que se quedan sin jugar, o sea, que tal vez la Leagues Cup podría ser esa ventana, pero pues, o sea, lo que te quiero decir es, no es que todo esté mal,
3: lo que creo es que necesitamos encontrar dónde poner las diferentes competencias para que entonces todo el mundo pueda llegar. Los estadounidenses llegan en otro tipo de ritmo futbolístico porque la temporada ya comenzó, los mexicanos llegan apenas de pretemporada, ahora también, ¿no? Los equipos de la MLS te dirán, sí, pero la que importa, que es la CONCACAF, a nosotros nos agarra prácticamente en pretemporada y a los mexicanos los agarra ya con la temporada empezada. Entonces es difícil, ¿no? Es difícil empatar las cosas también. Creo que la MLS tiene un calendario rarísimo que no te ayuda en muchas cosas. Pero bueno, ese es el mal del fútbol en general. Ahora, hablabas tú de los partidos de selección mexicana, del público en general. Yo no sé cómo la gente, y eso sería muy interesante de repente saber las opiniones de la gente, toma que los siguientes partidos de fecha FIFA de la selección mexicana serán el 26 de septiembre contra Colombia en Baltimore, el 29 de septiembre contra Perú en New Jersey, el 6 de octubre contra Chile en Los Ángeles, y el que sí será, digamos, en México es el de noviembre, que es Nations League, todavía rival por confirmar y también la sede por confirmar. Hay quien dice que podría ser Monterrey, entendiendo que en el verano no tuvo partidos, que fue Guadalajara, que fue México, me refiero a partidos del tricolor, entonces podría ser por ahí Monterrey, habrá que esperar. Pero bueno, entiendo que tal vez la gente quería ver a su selección, quería conectar con su selección, quizá yo lo que hubiera hecho es el primer partido del tricolor, poner en la nueva era de Rafa Márquez, un partido en el Azteca, un partido en tu estadio, un partido en el Banorte, un partido en la capital, donde siempre juegas. O sea, creo que hay, son las pequeñas cosas que de repente hacen que se enfríe la relación con el tricolor. Yo te lo digo, Alan, después de este verano, la verdad no me acuerdo otro momento de tal fervor y de unión con el tricolor. Esa deberíamos de cuidarla muchísimo, eso es algo que yo pienso, ¿no? Entonces, también entiendo, no nos podemos hacer locos, ya platicaremos ahorita del tema de la FIFA, todo tiene que ver con dinero, con negocio, eso me queda claro, hay partidos firmados con Zoom, y por eso también somos una federación tan rica, ¿no? Tenemos que reconocerlo, entonces, buscar el balance, yo digo, bueno, el primer partido lo pones para tu gente, y después te llevas los demás partidos amistosos a Estados Unidos, y juegas 2-2, el de Nations League, y el primero de Rafa Márquez, en México y después dos en Estados Unidos. Pero bueno, este es el mundo ideal del profe Ibáñez, el cual no existe, papá.
0: Correcto, y en ese mundo todos queremos vivir, profe. Oye, ¿te parece si hacemos una pausa? 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

0: Estamos de vuelta, amigos de MBC Deportes, y volvemos recordando los teléfonos en cabina 55-51-66-1025. Mándenos todos sus comentarios y vamos a caer de nueva cuenta con el tema de las Chivas, porque este fin de mañana enfrentan al Puebla. En este viernes van a visitar el Cuauhtémoc y, por supuesto, pues las Chivas en este andar quieren cerrar de buena forma previo ya a su participación en la Leagues Cup. Y para ello está con nosotros ya en la línea Eric López, el hombre que más sabe de allá en la Perla Tapatía. Eric, ¿cómo estás? Buena tarde. De este lado te saluda Alan Lara y, por supuesto, también nos acompaña Julio, el profe Ibáñez. Bienvenido.
1: ¿Qué pasa, mi querido Alan? Julio, fuerte abrazo para ambos acá en la ciudad de Guadalajara. Pues ya se fue el rebaño, que está viajando en este momento rumbo a Puebla, vuelo charter. Prácticamente equipo completo. El regreso de Ángel Sepúlveda, ¿no? Que estuvo expulsado en la jornada 2. Recordar esa tarjeta roja, ¿no? En el debut del torneo. Está de regreso Ángel Sepúlveda. Por ahí Kevin Castañeda, que fue al juego del All-Star, el All-Star Game, trae un problema en la rodilla. De hecho, lo dijo el Turco Mohamed, no iba a tener participación. Y sigue en duda, ¿no? Probablemente mañana no vea actividad contra el equipo de la Franja. Es una de las bajas. Omar Gobea estuvo toda la semana entre algodones, así es que también pudiera terminar por ser una de las dudas para la convocatoria el día de mañana. Y la otra, Santiago Sandoval, que se regresó del Mundial Sub-20, igual no estaba, pero bueno, regresó porque se fracturó un dedo, lo operaron ayer aquí en la Perla Tapatía y estará fuera pues alrededor de 3 a 4 semanas. Alan, así es el panorama de Chivas para viajar este juego, tratar de despejar dudas, porque me parece que ha generado muchas dudas en el arranque del torneo, y luego meterse un torneo en el que no le ha ido bien en las 3 ediciones que ha participado, que es la Leagues Cup.
0: Adelante, profe.
2: ¿Qué pasa, mi querido Eric? Fuerte abrazo. Oye, amigo, a ver, ¿qué pudiste platicar con la gente del rebaño sobre la polémica de no prestar a muchos futbolistas en el juego de estrellas? Ya platicábamos acá, Alan y tu servidor, ¿no? De cómo el rebaño también podría decir, bueno, espérate, ¿no? O sea, ya me quitaste en la parte final del torneo pasado muchos elementos, ahora no me vuelvas a romper la preparación. ¿Pero tú pudiste platicar con alguien sobre el tema?
1: Sí, pero además lo tenían muy claro, Julio. La directiva de Chivas lo trabajó unos días antes, ¿no? De que saliera pues la lista definitiva. Evidentemente estaban ahí 6 futbolistas del rebaño. Chivas lo que argumentó fue que tenía el partido precisamente el viernes, pues prácticamente regresaba solo con un día, ¿no? De descanso, o sea, incluso para un tema de reglamento, aunque esto es un amistoso, para un tema de reglamento, pues no le daba el descanso, ¿no? De por lo menos 48 horas entre un partido y otro. Entonces, pues no querían arriesgar, básicamente ese fue el argumento y fue entendido por parte de la Liga MX, que ahí me parece que realmente es el tema, ¿no? La calendarización, si este partido, lo que me decían en Chivas, si este partido hubiera sido programado en otro momento, en el que ellos no tenían el partido en viernes, que les permitía que regresaran los jugadores y pudieran trabajar todavía un par de días, es decir, si Chivas tuviera el partido del domingo, los futbolistas hubieran viajado, ese no era un tema, ¿no? La parte del calendario, de los tiempos, fue lo que al Guadalajara no le gustó y bueno, pues alzó la voz, me parece que además defendiendo sus derechos, y bueno, pues recibió el visto bueno. Eso fue lo que sucedió, Julio, pero en Chivas no lo vieron como pues de bajarse o dejar a la liga mal parada, ¿no? Ellos, al menos desde la parte que te digo de la directiva de Chivas, pues ellos no entienden por qué estaba ese juego. Y ellos el viernes tenían un compromiso ya de liga, en donde evidentemente afectaba ya sus intereses.
0: De acuerdo, Eric. Oye, entiendo que esa pueda ser la postura y también tiene argumentos y es entendible, pero sí me suena y creo que estarían en su derecho también de decir, a ver, en la pasada Copa del Mundo, realmente en un gran momento se nos terminó afectando por algún modo, por un compromiso importante como lo era la Copa del Mundo, pero donde venía la liguilla, entonces, ahora a ver, ni siquiera los tuve para la pretemporada y ahora tenemos la Leagues Cup encima, un calendario complicado. Creo que a mi gusto es completamente entendible si ese es el motivo o realmente también lo que tú nos compartes. Oye, Eric, han hecho mucho eco en estos días, ya sabes por dónde voy, pues que una de las máximas leyendas, si no es que, pues sí, la máxima, el Chicharito Hernández, pues ahora que fue presentado con el Atlético Dallas, ha dado pues declaraciones, ¿no? Un tanto fuera de lugar, arremetiendo en contra de Chivas, fiel a su nuevo estilo, Eric, y pues al final, ¿no? Termina siempre vinculándose el club. Te quería preguntar cómo lo han tomado allá adentro. Me imagino que la afición, pues, evidentemente de la peor forma, pero fue uno de los hombres importantes del Guadalajara y que te terminen diciendo cosas como el club no me protegió y prefería que el jugador fuera atacado, pues deja mal paradas una de sus figuras, Eric.
1: Sí, fíjate, Alan, que un ratito veía en su por ahí ya mandó un mensaje que va a hacer un en vivo, un live en su canal de YouTube o en Twitch, no sé en cuál. Bueno, en sus redes sociales va a hacer un enlace porque quiere aclarar que no dijo lo que quiso decir o algo así, ¿no? Por el estilo. Que él ama mucho a Chivas, que no se malinterprete, porque ahora los culpables evidentemente somos la prensa, ¿no? De malinterpretarlo siempre somos los culpables. Él no tiene culpa de nada, pero sí ha generado mucha molestia, Alan, en la afición, al interior de la directiva y del club. No es sorpresivo esto, porque al final del día no se fueron de la mejor manera, ¿no? Es decir, ese último periodo no terminó de la mejor manera, ya había ciertos roces con Javier, había situaciones que de ambas partes pues no era el mejor entorno, esa es la realidad. Hoy no le extraña a la directiva que Javier se exprese así en este sentido en la primera oportunidad que tiene, pero sí que para la afición sí es doloroso, porque lo más allá de todo lo que pasó en los últimos dos años, Alan, de que no jugaba, se la pasaba lesionado, se la pasaba en la Kings League, sí, haciendo videos, etcétera, todo se le hubiera perdonado a Javier con ese penal ante Cruz Azul.
0: Claro.
1: Seguía siendo un ídolo, seguía siendo un referente histórico de la institución, pero que hoy salga a hablar mal del club, eso sí creo que a la gente le ha pegado bastante, lo hemos podido constatar por ahí en un sondeo esta tarde en Verde Valle. La gente está molesta con Javier Hernández porque creen que no es recíproco. El club le dio todo, lo debutó, lo llevó a Europa, le dio una posibilidad de retirarse ahí, y hoy creo que despotricar en contra de Chivas no ha sido nada bueno para Chivas.
0: Mira, Eric, la afición incluso en redes sociales ya se protestó y mencionó que hay versiones que dicen de los aficionados que hasta ese penal en semifinales, dicen, se me hace que hasta el Chicharito de a propósito lo falló. Obviamente son opiniones. Si te parece, Eric, Julio, vamos a escuchar esto que ha dicho Javier Hernández, es bastante interesante, y ahorita caemos de vuelta aquí a la mesa.
3: Hola, gente, siempre que hablo de Chivas causa mucho revuelo y muchos medios de comunicación sacan todo completamente fuera de contexto. Entonces voy a hacer un video en mi canal de YouTube explicando mi segunda etapa en Chivas y ya no voy a hablar más de ese tema. Yo amo a Chivas. Mis opiniones personales o hasta críticas en cierto momento jamás han sido en contra de la mejor afición, de los jugadores o del club que tanto amo y que tengo una herencia familiar con mi abuelo. Siempre ha sido con la gente y las personas que administran o han administrado el club por cierto tiempo, en lo cual yo siento que puede mejorar mucho. Pero bueno, todo el contexto va a ir en el video en el canal de YouTube. Esto es lo que más me dolió. Todo lo negativo desde que llegó Javier Hernández al club, desde que se fue Fernando Hierro y los resultados no dieron, fue culpa de Javier Hernández. Todo.
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3: El 100% fue mi culpa, y ese no hay ningún problema, porque creo que he desarrollado una cualidad que es, tengo piel de elefante, ¿no? Y creo que puedo tolerar eso y tengo mucha resiliencia. Ese no es el problema. El problema es que el club hizo cero por cuidarme, por hacer cosas de manera de prensa que pudieron haberlo hecho mejor, una mejor comunicación, una mejor protección. No lo sé. Sí y no. Puede ser. No lo sabemos. Ah, no, y a Chivas, le convenía en ese momento que se hablara peor de un jugador que de Chivas en sí.
0: Javier, con su trayectoria, su experiencia, no jugó en cualquier equipo, es el máximo anotador en la historia de la selección, dice que el club debió haberlo protegido a sus 36, 37 años de edad. Y además, Julio Ibáñez dice que Chivas, para él era mejor que hablaran mal del jugador que de la institución. Y luego menciona que además va a hacer contexto porque los medios, profe, pues malinterpretamos lo que dijo. ¿Cómo ves?
2: Te la contesto fácil. Chicharito siendo Chicharito. Es claro. Simple y sencillamente lo que hemos visto, la decadencia de Javier Hernández en la cancha, acompañada con formas de actuar rarísimas fuera de la misma, con declaraciones, con una especie, te diría yo, hasta de carácter distinto. Mm-hmm. Se nos fue el Chicharito, se fue el ídolo de, no te diría de Chivas, el ídolo de México, se fue el futbolista ideal, el bonachón, el trabajador, el hombre que conectaba con la tribuna, que hacía goles, es otro. Tenemos dos Chicharitos y me parece que está muy marcado, ¿no? El Chicharito que todo le salía bien era de una manera, y el Chicharito que todo le sale mal es de otra. A mí me parece que es un sinsentido absoluto que hoy venga a hablar de Chivas, cuando además me parece que Chivas lo aguantó y demás. Decía Eric, ¿no? Si hubiera convertido el penal, todo se olvidaba, pero no lo convirtió.
0: Claro.
2: No lo convirtió y todavía le dieron la oportunidad de reivindicarse, ¿no? Si hubiera hecho ese penal, quizás se hubiera olvidado todo. Imagínate lo que hubiera sido, que con una pena máxima se hubiera ido tablas de un paso terrible, terrible en todos sentidos con el Guadalajara. Entonces, insisto, mi respuesta es Chicharito siendo Chicharito.
0: El Chicharito de antes, de los que, porque mencionas dos, Julio, yo recuerdo que amaba el Guadalajara, tienen claro que es el equipo que lo vio nacer, que le dio la oportunidad, que además su familia, ¿no? Hablando de su padre y de su abuelo, pues lo traía en la sangre. Más allá del Chicharito siendo Chicharito, yo no imaginaba de plano ya tirándole y despotricándole con todo al Guadalajara. Y Eric López, pues con todo lo que seguimos viendo de Javier Hernández y sus polémicas, y que parece cuando ya lo vimos todo, pues aparece con una más. ¿Qué tan tóxico fue en su última etapa allá en Verde Valle?
1: Sí, mira, y qué complicado, ¿no? Todo lo que platica Julio también, el escenario, aparte creo que si dice que no lo protegieron, mira, que te paguen 2 años de contrato con lo que él cobraba. No viajaba a ciertas sedes, a ciertos duelos no jugaba por contrato, no viajaba. No se viajaba primero de visitante porque no viajaban en charter y él no viajaba. Después consiguieron vuelos charter a todos los partidos de la liga para que él pudiera viajar en vuelo charter y no tuviera contacto con la gente en los aeropuertos. Le abrían la puerta de atrás del club para que no tuviera que pasar por donde estaba la gente esperando a los futbolistas, a los que solo se les piden fotos,
0: claro,
1: y firmas. No tenía que pasar por en medio de donde había problemas o conflicto. No, era la gente que iba a verlo, no. Le abrían otra puerta. Le llevaron un preparador físico de Estados Unidos, personal. No sé, cuando dice que no lo cuidaron, no sé a qué se refiere. Me parece que miente Javier Hernández o no entiendo cuál es la parte en donde no lo cuidaron, porque le dieron de verdad absolutamente todo, y te lo digo con conocimiento de causa del entorno. Esta directiva encabezada por Amaury Vergara, yo le pregunté varias veces durante estos 2 años, ¿lo van a rescindir? Porque era lo lógico, ¿lo van a rescindir? No, se va a ir hasta que cumpla su contrato. A Javier lo vamos a respetar, el contrato que firmó con nosotros, por lo que es, por lo que representa. Si eso no es que te cuiden, no entiendo lo que quería Javier Hernández, o no sé qué tiene en su cabeza para hoy decir que no lo cuidaron, y que además que un tipo de 37 años, un club lo tenía que cuidar, me parece desafortunado. Cuidas a un chico como Sandoval, ¿no? Cuidas, claro, a Hugo Camberos. Me parece que el club tiene la tarea o la obligación de cuidar a las joyas de la cantera, a llevarlos en un proceso, pero un tipo de 37 años que ha jugado en selección, que ha jugado mundiales, que ha jugado en Europa, la Champions, me parece que no le tienes que cuidar mucho. Además, ¿qué le cuidas? Cuando él se metió en un tema de género, ¿se acuerdan aquel video?
2: Uh-huh. Sí.
1: O aquel lista de videos que...
2: serie de videos.
1: Una polémica. ¿Qué le cuidas ahí como club? El que se tenía que cuidar era él y no lo hizo.
0: Claro, y entendiendo además lo que significaba, ¿no? O sea, entiendo lo de alejarse un poco, ¿no? De la afición, ser tratado como estrella, pero a la par, ¿entiendes si lo que representas como la figura que eres? Ahora, en este caso... A ver, Javier, yo no sé en qué punto, ya de entiendo su versión de amor propio, su amor de positivismo, su amor de catedrático, casi que así, pero yo no sé qué tan rebasado está. Profe Ibáñez, te quiero preguntar algo que también generó ruido. Este regreso de las canchas del Chicharito a los 38 años de edad no va a la MLS, va a la USL, que es una división externa. ¿Qué pretende el Chicharito, profe?
2: Sí, sí, es como si fuera a jugar en la liga de expansión. Mira, yo solo entiendo, o sea, que sea el futbolista referente en Dallas, en la UCL, está perfecto, está muy bien, o sea, no le veo ningún tipo de inconveniente. Me parece que todos sabemos que en la cancha será complicado volver a ver una versión de un futbolista diferenciador y goleador, pero también yo sí creo que es muy válido que el jugador que todavía tiene un nombre, que todavía puede mover masas, encuentre quien crea en él, ¿no? Ahí sí la culpa no sería del Chicharito, sería de quien lo hizo compadre, ¿no? O sea, entonces, quien va y lo busca para que sea el futbolista estandarte de esta nueva franquicia, me parece muy bien. O sea, yo eso no lo critico. Creo que no podemos esperar mucho en la cancha. Veremos cuánto puede jugar, pero si yo fuera Javier Hernández, también buscaría y también intentaría cerrar este tipo de negociaciones, ¿no? Yo lo que le critico es todas las formas y todas las cosas que hace extra cancha. O sea, yo escuchaba hace rato que decía, tengo piel de elefante, pero de elefante de peluche. O sea, tiene toda la razón Eric López. O sea, ¿qué le cuidan al Chicharito Hernández? También cuando tienes una figura que cobra lo que cobra Javier, pues entiendes que va a ser el hombre exigido, que va a ser el tipo que va a apretar la afición, los que te quieren, los que no te quieren. O sea, ¿qué quería? O sea, después de escuchar los argumentos de Eric López, yo no entiendo de verdad qué más necesitó Javier Hernández en el paso de Guadalajara, y por qué no tal vez un hombre con sus condiciones de líder y como histórico que es el fútbol mexicano, ¿por qué no también salir a decir, bueno, discúlpenme, no me fue bien, punto, soy humano, soy futbolista, no soy máquina, no anduve, ya está?
0: Y sabes que Julio lo viene a decir después, pero de forma negativa o fuera de lugar, porque lo que tú estás diciendo, comparto contigo, me parece que es la forma políticamente correcta de decirlo, pero Chicharito, en lugar de eso, Eric, sale y dice, a ver, en Guadalajara perdí las ganas de jugar, y tú lo sabrás mejor que nosotros, Eric. Cuando suben a la Hormiga González al primer equipo y a la par está Javier Hernández, la Hormiga venía de romperla en las inferiores, lo recuerdo perfectamente, ya había mostrado buen nivel y ya era de las promesas importantes de Chivas, y si no se le dio ese lugar, fue por respetárselo a la leyenda en ese momento, Javier Hernández. Como dice Julio, me parece, Eric, si tú no andas, a ver, si ya no eres feliz, pues también no le hizo el feo al sueldo, ¿no? Y no creo que un sueldo cualquiera, Eric.
1: Sí, no, definitivamente, yo creo que esto lo tendría que analizar realmente Javier, ¿no? Ahora resulta que recupera las ganas de jugar en la USL, ¿no? En Dallas, digo, no es por menospreciar, pero sí suena interesante lo que dice Javier Chicharito Hernández, ¿no? Ojalá que nos demuestre realmente en esta última etapa, porque sí creo que ya es su última oportunidad de mostrar algo en el fútbol. Tiene 38 años. Ayer incluso, bueno, en esta conferencia que dio, le hicieron por ahí una pregunta que también se puso como tenso el ambiente, porque le dicen, oye, Cristiano, Messi, con más edad que tú, siguen brillando, tú a tus 38 años, ¿cómo te sientes? Bien. Se acabó la respuesta.
2: ¿Qué sientes? Nada.
1: Nada, ¿no? O sea, Javier tiene mucho que analizar realmente, me parece que ya de entrada ya dio de qué hablar en su nuevo club y no es por la cancha. Entonces sí, creo que eso también no es buena señal. Ojalá podamos un día volver a hablar de Javier como lo que es un futbolista y no solo por lo que genera cuando habla, cuando está en sus redes sociales, cuando está en sus proyectos alternos, porque me parece que de los últimos 2 o 3 años es de lo único que hemos hablado de Javier.
0: Ojalá sea una moda, ¿no? Ahora que anda la chaviza con estas modas raras. Bien, te mandamos un abrazo fuerte, gracias por toda la información, y por supuesto estamos en contacto, Eric.
1: Abrazo, Alan, abrazo, Julio.
2: Abrazo
0: fuerte. Pues, profe, ¿qué te parece si ahora sí vámonos de lleno con el tema de Gianni Infantino? A ver, llevamos para el segundo o tercer día hablando sobre este escándalo que tiene a nivel mundial la FIFA, evidentemente por esta iniciativa que tiene Gianni Infantino de vender y de privatizar los derechos del fútbol, prácticamente vender el fútbol, todo el tema publicitario, de comercialización, boletaje, sedes a pues empresas privadas. Hay mucho detrás de este fondo. Y la nota del día, mi querido profe, es que la UEFA y todas sus 55 federaciones, todos sus miembros, pues ya le dijeron, ¿sabes qué? Si tú no quitas esa idea de tu mente, aparte me ofreces garantías de que no se va a volver a poner en la mesa, pues no vamos a participar en tus competencias, dándole a entender, no vamos a estar en la Copa del Mundo.
2: No, bueno, es que imagínate un mundial sin la UEFA, ¿no? Simplemente sí. El actual campeón del mundo, España, pues es de la UEFA.
0: Pues o te sea, quedas con una Copa América, profe, ¿no?
2: Sí, exacto. Entonces, yo te diría, me parece que llega a buen momento esta postura radical de la UEFA, esta postura frontal de decir, no, a ver, ya párale, o sea, párale a lo que estás haciendo, y me parece que es una ambición desmedida la de Infantino, la que lo está llevando a tomar este tipo de situaciones como bandera para buscar una reelección y para buscar continuar en el poder. Ahora también con CACAF, hoy mismo Alan se reunió.
0: Sí.
2: Y ya también con CACAF dijo, nosotros no aceptaremos esta propuesta, donde él entendía que le iban a dar mucho más dinero a las distintas a los distintos miembros de FIFA, que son 211, y simple y sencillamente está a dos del knockout, está al borde del knockout. ¿Por qué te digo esto? Necesitaba una mayoría, ¿no?
0: Sí, correcto.
2: Para la mayoría necesitas 106 votos a favor, porque la FIFA tiene 211 miembros. Si UEFA, que tiene 55, ya te dijo que no, y CONCACAF, que tiene 41, hay que contarle a la gente el peso específico que tiene CONCACAF. De repente la gente no entiende por qué México puede tener el mismo peso en una votación de una de las islas que nunca habíamos participado en ningún torneo estelar. Bueno, porque así es, ¿no? Por eso CONCACAF era muy importante, y ahora que dicen también nosotros estamos fuera de esta propuesta, pues ya tienes 96 votos en contra. Veremos qué puede hacer Infantino, pero creo que si queda alguna esperanza para que mantenga el puesto, pues tendría que dar marcha atrás de una buena vez, pero yo creo que esto no lo va a dejar bien librado, y esto va a terminar con el mandato de Gianni Infantino,
0: Y además, ojo con eso que mencionas, profe, porque mira cómo son las cosas y los contrastes. Le termina, parece, pues, saliendo mal la jugada a Infantino, porque si bien lo criticamos durante la Copa del Mundo, hubo cosas que no gustaron, ya se veían venir cosas poco profesionales de la mano de Donald Trump y todo eso, pero habíamos reconocido que había sido una gran Copa del Mundo, que había sido un éxito y además económico, y que con esto seguramente, profe, hubiera tenido la reelección garantizada, que iba a continuar Gianni Infantino. A ver, con esto que acaba de pasar, yo no sé cómo va a terminar la cosa. Recordemos que su periodo termina en marzo del próximo año y se vienen las reelecciones. Si ya las confederaciones más importantes o los organismos más importantes, pues ya se te han puesto en contra y han mostrado su molestia. Aparte están trabajando en conjunto, y mira con quién te pones, con la FIFA. Yo no sé justamente lo que menciona, si vaya a continuar Gianni Infantino o se le vaya a reelegir, porque me parece que además gente que quiere estar en su cargo y que por ahí, a ver, la UEFA también quiere meter a su gente y todo eso, esto va a existir en todos lados, profe, pero me parece que Infantino ya dio los motivos suficientes.
2: Sí. Me parece que todo terminó con esta propuesta, pero si bien yo también reconozco que fue una buena Copa del Mundo, en la cual yo era de los que tenía muchas dudas,
0: sí.
2: 48 equipos, cuánto ibas a poder competir y cuántos equipos iban a terminar goleados, me parece que resultó futbolísticamente mucho más apretado de lo que todos pensábamos en el papel, pero al final eso, el tema de la hidratación que dio también como muchas vueltas,
0: claro,
2: los derechos de televisión, es decir, son muchas cosas las que están volando con el tema Infantino, y creo que se le fue la mano en esta ocasión con esta ambición desproporcionada, y yo no veo, te lo digo en serio, no veo cómo lo vayan a salvar, porque hoy quien ponga el pecho a favor de Infantino y quien ponga el pecho para intentar salvar a Infantino, pues se va a convertir en el enemigo público número uno.
0: Sí, no, aquí ya es por intereses propios, evidentemente, y lo decías bien, Julio, son 96 votos de 211 federaciones, y la mayoría serían 106. Es decir, estamos a 10 votos de que se le caiga todo a Gianni Infantino y digan, ¿sabes qué? Esto ya se acabó. Y que además, ojo, Julio, fíjate lo que nos dice Armando, aguas con la Conmebol, porque ya sabemos que bravos, hacer las cosas derechas, que les gusta mucho por debajo del agua, por el interés, y que de repente traen cada escándalo.
5: Más hambriados.
0: No, lo vimos con el Chiqui Tapia, ¿no? Y este escándalo que se le dio a plena Copa del Mundo en vísperas de la final. Pues ojo también con la Conmebol, profe.
1: Sí, bueno, y son 10 votos, ¿no?
0: Justo, a 10. A 10 de que ya llegue la mayoría, o sea, llegar a 106 para que, digamos, se acabó. Vamos a hacer quién es el valiente.
1: No dudo que por ahí alguien, ¿eh? La de la Conmebol es de los que les gusta ir por la izquierda, ¿no? Y en lo oscurito, claro. Pero yo insisto, yo creo que esto se está volviendo ya tan grande,
0: sí,
1: que no sé si hasta la misma Conmebol termine por dar la espalda. Ahora, también se pueden cobrar muchas cuentas. O sea, creo que esto va a tener que seguirse de cerca, porque va a tener todavía muchas versiones más, porque no sé también Gianni Infantino qué tan resentido quede con mucha gente en especial, ¿no? O sea, hay que entender que, por ejemplo, en la siguiente Copa del Mundo todavía Infantino podría decidir dónde se juega la final del Mundial, ¿no? O sea, igual y dice, ¿sabes qué? Pues se la pongo a Conmebol. A ver, Conmebol, ¿cómo andas tú con 10 votos? O sea, y así se maneja. O sea, los que hemos estado en congresos de la FIFA, uh-huh, porque a mí me ha tocado estar en congresos de la FIFA y ver cómo los planes de alguien en la noche anterior están todos planchados y todos listos, y que a las horas todo se vuelva una locura. Yo recuerdo haber estado en Panamá en 2013, sí, cuando uh-huh comenzó a salir todo el tema del FIFA Gate. Ahí empezaron con algunas de esas cosas. Es decir, es política absoluta, tiene, claro, mucho más que solamente un tema de fútbol y una pelota, o sea, hay muchas cuestiones políticas las que se juegan cuando se tocan este tipo de decisiones. Entonces yo creo que habrá todavía mucho que platicar del tema, pero sí veo uno, complicado que esto suceda, y dos, que Infantino vuelva de esta, Yo no veo cómo vuelva de esta.
0: Sí, me parece que ya la reelección nos vamos olvidando. Profe, vamos a hacer una pausa. En instantes volvemos. Quédese con nosotros porque vamos a hablar de lo que importa, lo bueno al final, de la tropa, de la Perra Schutz. Pausa, ya volvemos.

0: 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David Faitelson, Memo Schultz, Carlos Aguilar y Jorge "El Burro" Van Rankin están de regreso en MVS Deportes.
1: ¡Y la tropa de la perra Schultz!
2: ¡Vamos, Memo! ¡Yo confío en ti desde el primer minuto! ¡Rómpela! ¡Para algo estás allá! ¡Pura gente del señor Schultz!
3: ¡Vamos, Memo, con todo! ¡Aquí te apoyamos, pura tropa Schultz!
4: ¡Vamos con todo, Memo! ¡Aquí apoyándote desde Iztapalapa! ¡Somos la tropa Schultz!
3: ¡Memito, el más guapo del mundo! ¡Te quiero mucho! ¡Soy de la tropa Schultz! ¿Cómo de que no? ¡Así es que ánimo!
1: ¡La perra Schultz! ¡Perdón!

0: Ahí está, profe, algo es innegable. Memo, no será quizá el más polémico, pero sí es el más guapo, ¿no? Y mira que tú sabes de eso, de guapura y elegancia.
1: Sí, sí, pero no sé si Memo sea bueno, malo, regular. Lo que sí es que es guapo. Y cuando el guapito tiene trabajo, todos tenemos salario.

0: Instagram, ¿eso de qué te habla? Bueno, de la aceptación de la gente que está contenta con lo que ha visto de Memo. Lo conocemos nosotros, evidentemente, fuera de los micrófonos, pero creo que esta versión humana de un hombre que es amigo, que es cercano, que es divertido, bueno, pues la está conociendo la gente. Eso sumado a que es el tipo más guapo de la Casa de los Famosos. A ver, yo he visto mucho en redes, los galanes que nos metieron y el galán al que vemos, pues el guapito Shoot.
1: No, que ellos están hechos de plástico, profe. No, mi Memo es naturalón. Ahí está. Venga, profe, pues ahí estamos. Oye, te mando Memo, un abrazo fuerte y manda, a ver, un mensajito último para Memo antes de irnos, profe.
0: Memo, eres rural pero natural, nativo pero atractivo, TQM y siempre contigo. De la tropa Chuch para el mundo.
1: Venga, profe, gracias por acompañarnos. Abrazo fuerte. Pues ya está, gracias por acompañarnos. Quédese con nosotros porque ya viene Pamela Cerdeira en las noticias. Nosotros fuimos MBC Deportes y la tropa de la Perra Shoots.
2: La tropa de la Perra Shoots.
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sobre todo porque nos dijimos durante mucho tiempo que dónde estaba la SEP con las cosas que sucedían adentro de estas llamadas escuelas militarizadas en el país. No era la primera vez que un estudiante, en este caso fue una estudiante, fallecía en estas escuelas y que además se encontraban en un limbo legal. Y bueno, la SEP llegó mal y tarde. Y digo, ¿por qué mal? Porque cuando finalmente decidió que iba a hacer lo que, pues, es su chamba y tiene que hacer, que es verificar a las escuelas y saber por qué existen estas escuelas. La decisión es, se acabaron. No más escuelas militarizadas en el país, las vamos a clausurar y por favor entréguenos información y documentación de los alumnos que tienen para que los podamos apoyar y acompañar para que encuentren otra opción educativa. Pues si no es en Chilamesta. A ver, entiendo que eres la SEP y seguramente es mucho más fácil para ti que para cualquier padre de familia que quede a la deriva, pero estamos a un mes de que inicie el ciclo escolar y algo que están cubriendo estas escuelas, a las que lo que podrían hacer era quitarle el sobrenombre de militarizadas, es la posibilidad del tiempo completo. Por cierto, que no se ha regresado a la educación pública de este país, pero no solo el tiempo completo de que la estancia en la escuela pueda ser de 7 de la mañana a 3 de la tarde o de 7 de la mañana a 5 de la tarde, sino que pueda ser de lunes a viernes, porque muchos de los casos son madres o padres de familia que por sus cuestiones laborales es esa, o dejar a sus hijas y a sus hijos solos en casa, con las condiciones que sabemos que en muchos lugares del país implican, pues, un riesgo, dejarlos pues casi a la merced del crimen organizado. O sea, están resolviendo una necesidad. Entonces, antes de ponerlos a parir chayotes, una, por la ausencia de la SEP, y ahora por la presencia que decide hacer, a tomar una decisión casi casi como cuando dijeron que se acababan las clases antes por el mundial, y no entendiendo lo que es en este país un problema más grande y una necesidad más grande. El tiempo, el que las chavas y los chavos pueden estar adentro de un colegio y que así obedezca también a otorgarles y garantizarles un cuidado. De eso y muchas otras cosas vamos hoy. Soy Pamela Cerdeira. Comenzamos.

0: es una exageración. ¿Cómo el gobierno te va a decir cómo redactar una nota? Es una exageración eso. Por favor, en ninguna parte del mundo sucedería eso. En que el gobierno te diga a ti como reportero, ¿cómo vas a redactar la nota? Pues, ¿quién lo aceptaría? Nadie. Y el gobierno no creo que lo haga. Y la presidenta Claudia Sheinbaum no creo que tenga ninguna mínima intención de hacer eso.
1: Se estima que el 10% de ese sargazo que está navegando aquí en el Caribe mexicano llega, el 10% recala en las costas de Quintana Roo. Está llegando 9.054 toneladas diarias a las costas.
2: Hay cientos de miles y de distintas partes del mundo que están migrando, que llegan a nuestras ciudades y que no podemos cerrar las puertas. Entonces creo que nosotros podemos como ciudades coordinarnos para tener una agenda común, una agenda basada en el bienestar y en políticas públicas que les garanticen su integración.
3: De aquel momento, no dudaron ni un momento en aprobar la anexión del 50% de nuestro territorio.
4: Nada. Fui respetuoso de las y los compañeros. No me atrevería a faltarle el respeto como lo que dijo ahorita la compañera.
5: Aquí también somos muy respetuosos los compañeros. ¿Cómo están? Muy buenas tardes. Gracias por acompañarnos en este jueves 30 de julio. No te rías, Rox, que sí que lo somos. Sí, ¿cómo están, Rox y Luis?
6: ¿Qué tal, Pam? Rox, auditorio, buenas tardes. Muy bien. Pues platicábamos, Pam, antes de iniciar este espacio, que si bien ya estamos teniendo conversaciones sobre instituciones que operan en vacíos legales, en las que potencialmente se puedan dar casos de abusos a derechos humanos, violaciones y demás, pues yo creo que también debemos de abrir la conversación a los anexos para personas adictas a las drogas y con temas de alcoholismo, porque son espacios que comparten quizá características, como el caso que vimos allá en Tamaulipas, el caso de la Academia Militarizada Doenitz. Y también, por otro lado, Pam, qué impactantes las imágenes que se ven en España, con la migración de miles de personas. Todavía no hay cifras oficiales. Se habla de forma extraoficial de al menos 5.000 personas que habrían cruzado desde Marruecos hasta este país. Estaba checando información de Reuters y ellos comentaban que pues es parte de un fenómeno sostenido que, o sea, es como México-Estados Unidos, la migración, un tema, la migración ilegal, un tema constante, y que en este caso se da allá en España, porque en África pues la situación no hace más que recrudecer, especialmente con la afectación a la agricultura por parte del cambio climático y pues las situaciones sociales ya sostenidas que sabemos. Pero lo que se ve hoy pues es algo que se había visto, que más bien no se había visto, es algo inédito, y que las autoridades españolas están intentando intervenir, pero que al menos a nivel local se dicen no podemos hacer nada, estamos rebasados.
5: Pues sí, y al final es la historia de la humanidad, la migración y nuestra incapacidad, y digo nuestra incapacidad como especie, ¿no? De lidiar y encontrar políticamente una solución a una necesidad humana, que es salir donde estás para sobrevivir, que me parece lo más legítimo.
7: Sí, completamente de acuerdo. También sobre este tema escuchaba en la mañana, Pam, a uno de los podcasts que hace El País, y precisamente estaban regresando sobre esto, diciendo que es un fenómeno que se ha dado, que se da como en mayor número, digamos en determinados momentos críticos, ya sea políticos e incluso económicos, pero también climatológicos. Y pues nada, o sea, un poco la conclusión era, pues sí, probablemente todos en cuanto lleguen, o la gran mayoría, sean regresados por el gobierno español, pero bueno, es eso lo que nos toca seguir viendo. Pam, en la música, resulta que en Reino Unido, a finales de los, al inicio de los años 60, empezaron a hacer un conteo de los álbums más vendidos. En ese momento tenía un poco más de sentido cuando hablábamos de discos o de cassettes o de vinilos físicos, pero pues nadie sabía, o sea, como que que se hizo el registro y nadie tenía claro cuáles eran los primeros números en ventas, y resulta que esta lista está cumpliendo 70 años, y entonces decidieron revelar los primeros 70 discos más vendidos. Ojo que ahora ya se movió esa lista, porque ahora también se está tomando en cuenta el número de reproducciones en plataformas y el éxito comercial en general que ha tenido la música en Reino Unido a lo largo de la historia, por lo menos los últimos 70 años. Vamos a escuchar los primeros 9. Acabamos de escuchar el segundo más vendido, y que es de ABBA, y vamos a escuchar a las 5 de la tarde el primero más vendido, a ver si le atinan, y a ver si adivinan.
8: Ok, perfecto. Gracias, Rox.
7: A ti, Pam.
8: Teléfono en cabina 5166-105. Saludos a quienes nos acompañan en MBS Televisión, también en Internet, en las transmisiones de MBS Noticias, en TikTok y en YouTube, y por supuesto a través de la forma más tradicional que tenemos, a través de la radio. Un fuerte abrazo a todos. Vamos con la información. Bueno, pues ya vincularon también, siguiendo con este caso de esta escuela militarizada en Tamaulipas, vincularon a Estrellita y a Jorge Luis N. por el feminicidio de Dafne Zapata. José Alfredo Liceaga, te escuchamos. Buenas tardes.
9: Pam, Luis, muy buena tarde. Buena tarde al auditorio. Efectivamente, Jorge Luis N. y la conocida como Sargento Estrellita, director y encargada del área femenil de la Academia Militarizada Marina Doenitz, respectivamente, fueron vinculados a proceso por el feminicidio de Dafne Zapata Quintos. Este día, la jueza de control resolvió también mantener la medida cautelar de prisión preventiva, por lo que permanecerán en el penal de Altamira. Te comento que Gabriel Zapata, padre de Dafne, y su asesora jurídica, Lizeth Alejandra Flores García, confirmaron la vinculación a proceso. Escuchemos.
10: Los dos son por el delito de feminicidio, tienen distinto intervención, uno por omisión por omisión y otra como autora material.
11: ¿La autora material es Estrellita?
10: No podría yo revelar esa información.
12: ¿Sabes si van a apelar?
10: No, eso obviamente no. Es un derecho que tienen las partes, todas las partes, cuando estamos inconformes con alguna resolución. Tenemos un recurso, ¿verdad? Recurso de apelación en este
11: ¿Qué
10: caso.
11: ¿Qué es lo que sigue después de esto?
10: Pues continúa la investigación complementaria. En este caso fueron 6 meses, no hubo debate respecto al plazo de 6 meses. Entonces, vence hasta el año que entra. Entra enero 2027, 30 de enero de 2020.
9: Pam, Luis, ya son 3 personas vinculadas a proceso en el lamentable caso de la privación de la vida de la adolescente Dafne Zapata Quintos, de 13 años de edad, que pereció en la Academia Militarizada Marina Doenitz el jueves 16 de julio en Ciudad Madero, Tamaulipas. Es la información desde Tamaulipas.
8: Gracias, José Alfredo. Seguimos al pendiente. Oye, una pregunta. La Academia hoy está, supongo, cerrada ya.
9: Sí, ya está.
8: Ah, ya salieron todos los chavos, no hay nadie ahí metido.
9: No, ninguno. Bueno,
8: era
9: no.
8: De esperarse. Gracias, José Alfredo.
9: Sí, claro, a la orden.
8: Por otro lado, ayer, la tarde-noche, la Secretaría de Educación Pública dio a conocer que las escuelas militarizadas ya no van a poder operar en el país y que a partir del próximo ciclo escolar este tipo de instituciones no deberán operar, o de lo contrario se suspenderán sus actividades y se iniciarán procedimientos para su clausura.
6: Y en otros temas, Pam, en la mañanera de hoy la presidenta Claudia Sheinbaum insistió en que no hay intención de censura con los lineamientos para la protección de los derechos de las audiencias. Escuchemos.
13: No hay censura, ni habrá censura, porque es nuestra convicción. Ah, pero todo, el régimen autoritario. Nunca hablaron del régimen autoritario cuando se reprimió a los maestros. Nunca. Y ahora hablan de un régimen autoritario porque supuestamente queremos censurar. De una ley que se discutió y estuvieron de acuerdo. Y ahora se pone a disposición de la opinión pública, de la gente, del pueblo, de incluso los medios, los lineamientos. O sea, esta discusión ni siquiera se han aprobado. Y hay mesas de trabajo y hay personas que pueden opinar.
6: Además, la presidenta vio con buenos ojos la decisión del INE de prohibir al líder nacional del PRI, Alejandro Moreno, que llame narcopartido a Morena.
14: Pues qué bueno, porque el INE tiene la responsabilidad, pues, de que la disputa política sea con verdades y que no haya, de cualquier partido, no porque haya sido el PRI, un uso de noticias falsas, de argumentos sin fondo en el debate político, y que sea más bien propositivo, que no sea de agresión. Entonces, todavía tienen ellos la posibilidad de ir al tribunal, pero me parece bien que el INE, pues, esté cumpliendo con su función.
6: Fue ayer que la Comisión de Quejas y Denuncias del Instituto Nacional Electoral ordenó al PRI y al ITO a no referirse con este término a Morena, esto en respuesta a una solicitud de medidas cautelares presentada por el partido contra Post en redes sociales.
5: Y digo, sin calificar o no la decisión del INE o el comentario en sí, pero de ir al tribunal, pues ya sabemos cuál va a ser la respuesta del tribunal. Evidentemente le va a dar la razón al Instituto Nacional Electoral, yo creo. Finalmente fue detenido el presunto autor intelectual del asesinato del exalcalde de Uruapan, en Michoacán, Carlos Manso. Cuéntanos, Marco Antonio Duarte, buenas tardes.
12: Hola, ¿qué tal, Pamela? Luis, los saludo con mucho gusto, al igual que el auditorio. Les informo que fuerzas de seguridad de Michoacán han activado hace unos minutos un código de alerta máxima para prevenir posibles reacciones del cártel Jalisco Nueva Generación tras la detención, como tú bien lo comentabas, de Ramón Ángel Álvarez Ayala, alias el R1, un lugarteniente de la organización criminal y presunto autor intelectual del asesinato de Carlos Manso, el alcalde independiente de Uruapan. Al respecto, la Secretaría de Seguridad de Michoacán ordenó a los más de 7,000 agentes de la Guardia Civil mantenerse en alerta ante reacciones delincuenciales como lo son bloqueos carreteros, incendio de vehículos y otro tipo de ataques. La dependencia también pidió a los comandantes de los agrupamientos alistar a todo el personal para dar respuesta inmediata a cualquier tipo de reacción de células del cártel Jalisco, como las que ocurrieron en Michoacán cuando en febrero pasado fue abatido Nemesio Ceguera Cervantes, alias El Mencho, el máximo líder de esa organización criminal. Les informó que el R1 fue detenido este día a través de un operativo de fuerzas especiales del ejército y agentes de la Secretaría de Seguridad y Protección Ciudadana en la localidad de Atotonilco, en el estado de Jalisco. Omar García Harfuch, el titular de la Secretaría de Seguridad, identificó al R1 como el principal líder de los R's, una de las células criminales más violentas vinculadas al cártel Jalisco, con operaciones principalmente en Apatzingán, Uruapan y Morelia, Michoacán, así como en el estado de Jalisco. Les informo que a pregunta de MBS Noticias, el fiscal de Michoacán, actualmente con licencia Carlos Torres Piña, ha precisado en diversas ocasiones que hasta este momento no existen indicios de un móvil político en el asesinato de Carlos Manso. Torres Piña ha reiterado que el crimen fue realizado por órdenes de los R, que es un trío de hermanos que forman parte de la cúpula criminal del cártel Jalisco con influencia en Michoacán, Jalisco y Colima. Los R, Pamela y Luis, son identificados como los hermanos Ramón Ángel, Rafael Álvarez y Jesús Santiago Álvarez Ayala. Los tres fueron detenidos en septiembre del 2012 y posteriormente liberados en Jalisco como integrantes del círculo cercano de Nemesio Ceguera Cervantes, alias El Mencho. Estos tres hombres son hermanos de Roldán Álvarez Ayala, exalcalde perredista de Apatzingán y quien hasta el año pasado fue consejero estatal de Morena y ex colaborador en el gobierno que encabezó Leonel Godoy Rangel aquí en Michoacán. Y finalmente, les informo que la Fiscalía del Estado y autoridades federales han revelado que hasta este momento suman un total de 31 personas detenidas relacionadas en el asesinato de Carlos Manso, entre quienes se encuentran 7 de sus escoltas investigados por su falta de actuación al momento del ataque. Pamela, Luis, este es el reporte.
5: Muchas gracias, Marco Antonio. Pues esperemos que todo esté tranquilo las próximas horas en Michoacán.
12: Seguiremos al pendiente. Muy buenas tardes.
5: Muy buenas tardes. Y nos vamos hasta España. Ya les platicamos al inicio de este espacio cómo varios migrantes llegaron de forma masiva desde Marruecos. Cuéntanos, Carlos Rubio, buenas tardes.
15: Buenas noches tardes, Pamela Luis. La multitudinaria llegada de personas migrantes desde Marruecos a las costas españolas de Ceuta, en el norte de África, no ha cesado en las últimas horas, provocando una crisis como pocas veces se había visto en España. Y es que las imágenes de jóvenes e incluso niños cruzando la frontera con Marruecos a través de la playa de forma totalmente descontrolada están siendo constantes, observándose oleadas de personas que llegan a territorio español ante la mirada impotente de los agentes de la Guardia Civil, quienes se han visto incapaces de detener el enorme flujo de migrantes que cruzan la frontera y de los que solo pueden atestiguar su paso. De hecho, Pamela, Luis, el flujo migratorio se ha incrementado a tal punto en las últimas horas con la entrada de cientos de personas a nado, que el presidente de la ciudad autónoma, Juan Jesús Vivas, ha pedido al gobierno central de España que declare la emergencia nacional y que tome el mando único ante esta crisis migratoria. Así lo expresó este mediodía Juan Vivas, presidente de la ciudad autónoma de Ceuta. Le escuchamos.
16: Atendido el salto cualitativo que se ha producido en la persistente entrada masiva de migrantes en nuestra ciudad, agravado en las últimas horas por la entrada a pie, sorteando el espigón del Tarajal y de manera igualmente masiva, considera urgente e inaplazable la adopción por parte del Gobierno de la Nación de las siguientes medidas. Uno, la declaración de emergencia nacional al amparo de lo previsto en la normativa sobre seguridad nacional. Dos, el refuerzo de los cuerpos y fuerzas de seguridad del Estado y el despliegue del Ejército para garantizar la inviolabilidad de la frontera y la seguridad ciudadana. Tres, el cierre de la mencionada frontera.
15: La situación, Pamela, Luis, que según Viva requiere de la implicación de la Unión Europea en su conjunto, pues se trata de la seguridad de la única frontera terrestre y marítima de Europa en África y que ha provocado incluso que el gobierno italiano esté estudiando suspender el acuerdo Schengen de libre circulación con España a raíz de esta crisis migratoria, según anunció la primera ministra Giorgia Meloni, ha provocado ya que las fuerzas de seguridad españolas hayan recuperado los cadáveres de 10 personas que intentaban entrar a nado en Ceuta, según informaron a última hora fuentes policiales. Ante todo ello, el gobierno ha decidido movilizar a las unidades del ejército de tierra para apoyar a los efectivos de la Guardia Civil, que como decimos se encuentran desbordados ante la entrada de miles de jóvenes que cruzan a nado la frontera del Tarajal que separa la ciudad española de Ceuta con Marruecos. A la vista de estos hechos, el presidente español Pedro Sánchez, quien viajará mañana al enclave, declaró en la red social X que su gobierno está volcado en dar una respuesta inmediata a la situación y que se están movilizando todos los recursos necesarios, trabajando con las autoridades marroquíes e internacionales y preparando las medidas necesarias para recuperar la normalidad lo antes posible, tratando siempre de respetar al máximo los derechos humanos de los migrantes. Este es el reporte que tenemos desde España, Pamela.
5: ¿Cómo es esa frontera y qué tan fácil es este cierre del que hablan?
15: Pues el cierre es muy complicado porque se trata de un espigón de piedra que es muy fácil de cruzar nadando, digamos que son como 50, 100 metros, los que se cruzan, lo que pasa es que hay corrientes y esas corrientes han provocado que algunos jóvenes que nadan mal, pues hayan perecido estos 10 cadáveres, por ejemplo, que se han recuperado, seguramente fue por esta circunstancia, pero es muy fácil de cruzar esta frontera y el problema sobre todo es que no hay efectivos de la Guardia Civil ante una llegada masiva porque se lanzan al mar decenas de chicos, decenas de incluso adolescentes, casi niños, y suben por estos espigones de piedra y entran corriendo y son ríos, oleadas de jóvenes que pasan, ante lo cual pues 5 o 10 agentes que están en esa frontera custodiándola no pueden hacer nada y decidieron abrir unas rejas que hay para pasar y dejar que estos jóvenes entraran en esta ciudad de Ceuta, que está en el norte de África. Son Ceuta y Melilla, dos de las ciudades que quedaron de las viejas colonias españolas que había en el continente africano. Y estas ciudades siguen siendo, digamos, parte de la política territorial española. Son ciudades españolas, ciudades autónomas españolas.
5: Pero es, y me imagino que la intención de la mayoría no es solo quedarse ahí, sino moverse hacia la otra parte del territorio, o se asientan ahí.
15: No, claro, desde luego que una vez que están en territorio español tratan de alguna manera de cruzar lo que es el estrecho de Gibraltar y llegar a algún punto de la geografía española peninsular, ya en tierra firme, y de ahí pues hacer un recorrido a Francia muchas veces, donde también hay una gran colonia marroquí, y en España, desde luego, en lo que es el sur de España, como es Andalucía, la Comunidad Valenciana y la Comunidad de Cataluña. Entonces, ahí ya hay otros medios para cruzar ese estrecho, que es mucho más complicado. Pero una vez que están en Ceuta, de alguna manera pueden adquirir incluso, buscar la posibilidad de tener una residencia, se encuentran un trabajo, en fin, y tienen otras condiciones de vida, porque en Marruecos hay una pobreza extrema para muchas personas, y lo que es la parte de Ceuta y Melilla, que son españolas, pues se gobiernan por las normativas, las leyes que también rigen a la Unión Europea, con lo cual sus condiciones de vida mejoran y cambian, desde luego, y eso es lo que ellos buscan.
5: Claro. Muchísimas gracias, Carlos. Estamos al pendiente.
15: Muchas gracias, Pamela. Un saludo, Luis.
5: Hasta luego.
6: Y de vuelta a asuntos de nuestro país, por fin hay detenciones de presuntas vinculadas con la red de despojo de inmuebles en la alcaldía Benito Juárez. ¿Qué tal, Juan Carlos Alarcón? Cuéntanos.
17: Hola Luis, gracias. Pamela, muy buenas tardes. La autoridad judicial dictó prisión preventiva a Virginia y su hija Diana, ambas implicadas en la red de despojo inmobiliario en la colonia del Valle, Alcaldía Benito Juárez. Ayer justamente fueron detenidas con base en una orden de aprehensión que giró un juez de control en su contra. Durante la audiencia en salas de oralidad de la colonia Doctores, la defensa de las imputadas solicitó la duplicidad del término constitucional para que se defina la próxima semana la situación jurídica de ambas mujeres. La audiencia reanudará el próximo 4 de agosto, en la que el juzgador determinará si vincula o no a proceso a las dos implicadas. Virginia y su hija Diana están involucradas en un acto ilícito de despojo de un inmueble en Cerrada de Matías Romero, número 18, en la colonia del Valle, en hechos ocurridos el 21 de julio pasado. Dane, quien es la propietaria de este inmueble, mencionó que hasta el momento la autoridad solamente ha generado una instrucción judicial por un solo caso en contra de ambas mujeres. Escuchemos.
18: Sí, de un solo caso, en ese caso el que nos atañe, ¿no? El 18, con las evidencias que nosotros mostramos, que a ellas mismas se les dieron a conocer. Hasta ahorita no formulamos ninguna especulación, fue realmente leer lo que se tenía ya en el expediente y que ellas lo conocieran.
19: Muy rápida la audiencia, ¿no?
18: Muy rápida, precisa, y realmente como ellas no rendían o no debatían ningún punto, pues realmente se les tuvo todo, y yo creo que si apelaban a algún video que había sido, pues no lo notamos, ¿no? O sea, ahí está todo.
17: Así es, ambas personas durante esta audiencia no rindieron ninguna declaración, se reservaron su derecho, y vale la pena señalar que ese 21 de julio los policías que acudieron también a este llamado de emergencia no detuvieron a las dos sospechosas, puesto que la afectada presentó una denuncia por despojo ante el Ministerio Público, pero no fueron sorprendidas en flagrancia, puesto que ya estaban dentro de este inmueble. En consecuencia, el caso se judicializó y un juez de control lo analizó y otorgó las órdenes de aprehensión, las cuales se concretaron por agentes de la Fiscalía ayer en la colonia Doctores. Ambas personas fueron trasladadas al penal femenil de Santa Marta. Ahora la defensa tendrá un plazo más amplio para reunir pruebas a favor y exponerlas ante la autoridad judicial. Y es el reporte que tengo.
6: Pues estaremos al pendiente de este caso, Juan Carlos. Muchas gracias.
17: Gracias, muy buenas tardes.
6: Buenas tardes. Hasta aquí, Pam, este primer resumen informativo.
5: Gracias, Luis.
6: Sí.
5: Son las 4:25.
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0: 8:29 minutos, continuamos en MBS Noticias, gracias por seguir con nosotros. Pues hemos estado hablando estos días acerca de estos lineamientos para la protección de los derechos de las audiencias. Y nos acompaña, me da muchísimo gusto, porque además la admiro y la quiero muchísimo, Ibabel Arroyo, cofundadora del EpiPay, analista política, columnista de Opinión 51 y alguien a quien le gira la cabeza a una velocidad fuera de serie. ¿Cómo estás?
1: ¿Cómo estás, Pamela? Qué gusto saludarte nuevamente en MBS.
0: Cuéntame, ¿cómo ves estos lineamientos?
1: Híjole, cada vez que veo que salen normas, personas, políticas o instituciones que dicen que nos quieren proteger, se me paran los pelos de punta. Porque, ¿por qué no empezamos con esa palabra, con el de la protección? Fíjate que es muy distinto proteger que garantizar. Proteger es dar contenido empaquetado, listo para consumirse. Ya eres un infante, eres formas parte de un sector vulnerable, necesitas que te protejan porque tú no eres capaz de tomar decisiones por ti mismo, de tener acciones para tu vida. No, te tienen que proteger. Y ya desde allí estamos mal. Desde el tema de la protección y no la garantía. La garantía para ejercer tus derechos es que se ponga un marco, que te digan, ten, aquí está un salvavidas, lánzate, lánzate al agua. Proteger es, vente conmigo, no vayas al agua, el agua es mala, te vas a ahogar. Y creo que por allí empezamos mal con esta nueva ley de protección de los derechos de las audiencias y no de garantía de los derechos de las audiencias. Ahora, yo he visto muchos esquemas, Pamela, muchos esquemas que buscan separar la verdad de la basura, que es mentira, que es fake news, que es mito, que es creencia. Creo que todos están equivocados, porque la verdad es que es muy difícil que una sociedad separe la verdad de la mentira. Y no solamente porque, puede haber campañas, que sí las hay, para manipularnos, no solamente en términos políticos, sino también en términos de consumo. Pero no solo porque existen esas campañas de malvados, digamos, sino también porque la mentira forma parte de la sociedad. Y voy a decir algo muy perturbador, muy perturbador. Y voy a poner un ejemplo de una religión que nos quede lejos para tratar de ofender al menor número posible de personas. Y les pido una disculpa. Pero ¿sabes una cosa, Pamela? Eso de que haya vírgenes en el cielo para quienes protejan la religión es mentira. O sea, es claramente una mentira.
0: Claro. Entiendo el punto a dónde vas, perfecto.
1: Hay medios de comunicación religiosos que pueden plantear eso. Ahora, vamos a acercarlo un poco más a nuestra realidad cotidiana, con una cosa que también puede ser muy polémica. Porque cuando uno dice llueve, eso es un hecho, y si dicen creo que llueve bonito, bueno, pues entonces es una opinión. Sí, pero la vida no es así. La vida es... tengo un medio de comunicación, soy la Iglesia Católica, porque la Iglesia Católica y todas las iglesias tienen medios de comunicación también. Y dicen, pues mira, el aborto es un pecado. ¿Eso es una mentira? ¿Es un hecho? ¿Eso qué?
0: Es una opinión.
1: Es una opinión. Es como eso es la vida. Los criterios editoriales de los medios de comunicación son criterios que se van... puliendo día a día, ¿sí o no, Pamela? O sea, te juntas en una sala de redacción y hay una discusión sobre la forma en la que se está presentando la información y es una discusión diaria, no es un recetario. Quien cree que los códigos de ética de los medios de comunicación son un recetario está muy equivocado. La ética periodística es un proceso de pensamiento permanente. Pero ya me fui a hablar de otras cosas y no de la ley. Mejor pregúntame sobre la nueva ley.
0: No, quiero que me platiques de dónde están las mejores prácticas.
1: Ah, bueno, a ver, te voy a contar, porque esto de decir vamos a proteger a la sociedad de la mentira y de la manipulación ha obligado a muchísimos países a construir distintos esquemas. Entonces, por ejemplo, España tiene, yo diría que España es uno de los países en donde existe de manera mucho más potente la idea del fact-checking. Entonces, el fact-checking es que no tienes un medio de comunicación Verifica, sino que tiene, perdón, que genera contenido, sino que solamente verifica el contenido que otros están mandando al mundo, ya sea por WhatsApp, por redes sociales o a través de medios de comunicación o incluso correos electrónicos. Y ahí creo que esto ha sido tan potente que hay medios verificadores que son mucho más grandes que cualquier medio mexicano en España, por ejemplo. Entonces, pero allí la idea es: esta información la vamos a verificar, es decir, sin estado, entre nosotros con una comunidad de WhatsApperos que nos mandan el WhatsApp que dice que si comes esta lechuga te van a salir granos verdes en la lengua. Ok, entonces nosotros lo verificamos, vemos de dónde viene la lechuga. O sea, es un trabajo de investigación periodístico sólido y riguroso, pero con información que ellos no generaron, sino que ahí está. Luego, en otros países el ecosistema es más institucional, como por ejemplo, o sea, eso no quiere decir que España no tenga otras cosas, pero te estoy diciendo como su fortaleza. En España, en Alemania, una de las fortalezas que tienen es el Consejo Alemán de Prensa. Este Consejo Alemán de Prensa surgió después de la Segunda Guerra, mucho más para acá, a finales del siglo XX, porque el Estado quería regular para proteger a los lectores, en este caso es prensa escrita, y los quería proteger de pues los periodistas canallas, los irresponsables, los no rigurosos y los que vendían o abusaban de un lector al hacerle una entrevista o de un ciudadano. Pero entonces, como el Estado quiso hacerlo, dijeron, no, mejor lo hacemos nosotros. Y este consejo está formado por los medios de comunicación y sanciona a los medios, funciona como una Comisión Nacional de Derechos Humanos. Tú pones tu queja, cualquiera puede poner la queja, Pamela, puede ser alguien que se sienta ofendido, que se sienta agraviado, le toque o no le toque esa información que se está dando, puede ser un gobernante, puede ser un legislador o puede ser una señora que vende fruta, no importa, y no tiene que estar relacionado el tema con esa persona, simplemente tengo derecho a quejarme. Sí, así es, y entonces se quejan y dicen, no, esto no estuvo bien. Se evalúa en el Consejo de Prensa y ahí lo que hacen es tratar de que la vergüenza pública sea suficiente incentivo para que seas un periodista responsable, porque si no lo hiciste bien, lo que van a hacer es que te boletinan con todos los demás medios de Ibabel Arroyo hizo una entrevista y se inventó la respuesta, eso no le había dicho el entrevistado, y entonces, híjole, qué pena, ya no me van a llamar en MBS, ¿no? Bueno, ese es el incentivo. A mí me gusta mucho porque es de autorregulación. Hay otros esquemas. En Zimbabue, por ejemplo, en África, tienen igual una Comisión Nacional de Derechos Humanos, pero allí es una cosa muy poderosa gremial que a mí no me gusta mucho porque le dieron dinero del Estado y le dieron facultades a través de la ley y se convirtió en una cosa de que puede a veces ser bueno, pero que es gremialmente casi como la gente del Bester Gordillo, y no, tampoco me encanta, porque entonces los periodistas que están ahí arriba tienen poder sobre los otros, y entonces ya sabes, una cosa horrible. Pero bueno, está ese esquema.
0: Y me quedé pensando lo que platicabas ahorita de los fact checkers en España. Aquí uno de los fact checkers es el Estado. Y fact chequea cosas solamente o en su mayoría que perjudican al Estado, y además los fact chequea mal. O sea, dice, esto que están diciendo es mentira cuando no es mentira, es una verdad. O sea, es de verdad una locura lo que sucede. Y siento que de pronto, cuando escuchamos a Luisa María Alcalde y salir a defender esto y demás, pareciera que creen que no sabemos que muchas de las cosas que se están comunicando que no son verdad allá afuera, no en medios de comunicación, pero allá afuera, pues las están generando ellos.
1: Claro, pero a ver, una cosa es que tú como fuente, seas Estado o no seas Estado, digas, a ver, o sea, puedo contrarrestar la información con esta otra información. El famoso yo tengo otros datos, claro. En realidad tiene origen en eso, en mira, aquí está, aquí lo tengo, y es diferente a como tú lo estás publicando, porque yo sí conté bien los muertos y tú no los contaste, no sé, por ejemplo. Pero eso no es fact-checking, eso es contrastar información. Y el televidente y el radioescucha puede decir, aquí hay una información y aquí hay otra y yo lo contrasto. Aquí me están diciendo que lo obtuvieron de cierta manera y acá solamente me están sacando un cuadernito que tiene unas hojitas escritas. Entonces, ahora, tú lo sabes bien, Pamela, o sea, el buen periodismo se trata de hacer todo el tiempo fact-checking y de claro. ser riguroso. Claro, tenemos que aceptar que ese no es el ecosistema general del periodismo. Por supuesto que estamos siendo invadidos por información equivocada, ignorante, que no es rigurosa, por un lado. Y por otro lado, también es cierto que hay campañas orquestadas que utilizan a los medios de comunicación, por supuesto. Por supuesto. ¿Sabes cómo se contrarresta eso? Haciendo periodismo, haciendo buen periodismo, no con el Estado vigilando. Los nuevos lineamientos que parten de una concepción de los derechos que venían en la ley, o sea, antes de los lineamientos ya venimos mal, porque incluso en los derechos, fíjate que yo tengo derecho a que no tengas irregularidad en la calidad de la imagen de MBS. O sea, es mi derecho, Pamela. Así está puesto.
0: Sí, o sea, así está puesto, es cierto. Si claro, se ve mal, estoy violando tu derecho.
1: Claro, o sea, no es que sea una obligación tuya cumplir con ciertos mínimos de calidad. No, no es tu obligación, es mi derecho. Fíjate cómo está mal desde allí. Entonces, ahora lo que hacen es que dicen, bueno, para no meternos con los medios de comunicación, les vamos a poner los vamos a obligar a que tengan ellos una regulación interna. O sea, así lo están presentando, de manera que tengan un código de ética. Nada más que sí, lo tienen que registrar, y aparte todo está así súper, todos los procedimientos y protocolos están horribles, así 5 días, 5 segundos, tal, etcétera. Así Pero es. Bueno, okay, digamos que hay medios que no tienen código de ética. Digamos, ¿tú conoces un medio que no tenga un código de ética? Un medio serio, riguroso.
0: No.
1: O sea, Reforma, MBS, El Universal, Opinión 51, tienen código. Yo siempre he trabajado con medios que a lo mejor están en un cajón.
0: Pero está.
1: Pero siempre hay un código de ética. Y eso de que el Estado te diga, y tiene que tener estas características, oye, ¿por qué? Bueno, eso por un lado. Por el otro, okay, tú tienes tu código de ética y tu defensor ahí adentro, yo no me meto, nada más que tu defensor me informa, o sea, tiene que entregarme un informe, no, es a la comisión a la CRT, y ahorita se me olvidó el nombre.
0: La Comisión Reguladora de Telecomunicaciones.
1: Ajá, la CRT, no, perdón, es el gobierno, o sea, los integrantes están nombrados por la presidenta y validados por su mayoría. El gobierno termina siendo, vamos a decirlo así como es, el gobierno termina poniéndose por encima de los criterios editoriales que tenemos los periodistas todos los días en una mesa de redacción. De eso se trata.
0: Mejor explicado, imposible, Ibabel. Muchísimas gracias, de verdad, por habernos acompañado.
1: Gracias a ti, Pamela. Un abrazo. Saludos a todos.
0: Un abrazo. Y Ibabel Arroyo, 442.
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0: ¿De qué se trata cuando hablamos acerca de la resiliencia financiera? La resiliencia es esta palabra que además me gusta mucho, que tiene que ver con esta capacidad de hacer frente a momentos adversos y salir adelante de ellos. Fernando Guerrero, subdirector de estrategia comercial de Finamex, Casa de Bolsa en la línea. ¿Cómo estás, Fernando? Qué gusto saludarte.
18: Pamela, muchísimas gracias, como siempre. Muchas, muchas gracias. Y efectivamente, tenemos un tema hoy, creo que bastante interesante, que además a todos debería de interesarnos y todos deberíamos estar preocupados por eso, ¿no?
0: Claro. A ver, ¿cómo definirías qué es la resiliencia financiera? ¿Es tener un dinero de seguridad, un fondo de emergencias?
18: Exacto. ¿Cómo? Tiene que ver justamente con eso, con la capacidad que tenemos de hacer frente a algún imprevisto que tengamos. ¿Qué pasa? Déjame, la manera más fácil de poner sobre la mesa este concepto es si te haces la siguiente pregunta. ¿Qué pasaría si el día de mañana dejaras de recibir el ingreso que recibes? Tu sueldo, si no tienes un sueldo, si tienes un ingreso variable. ¿Qué pasaría si mañana dejaras de recibir ese ingreso? ¿Podrías hacer frente a tus gastos? ¿Tendrías que recurrir a una tarjeta de crédito, a un préstamo? Esta pregunta te dice mucho de dónde estás. Y además va muy relacionado con la tranquilidad financiera. A veces creemos que para tener una gran fortaleza en el tema financiero, en las finanzas personales, necesitamos tener mucho dinero. Y no tiene nada que ver. Más bien lo que necesitamos es organizarnos con el dinero que tenemos. No importa la cantidad de dinero que hoy tengo, sino lo que importa es qué estoy haciendo con ese dinero. ¿Qué estoy haciendo? ¿Cómo se va mis gastos, mi relación de ingresos y gastos? Y de esa manera yo puedo tener una tranquilidad financiera, que es a lo que todos deberíamos estar buscando en este momento.
0: ¿Cómo la robusteces? Porque suena muy sencillo. Bueno, pues ten dinero para que puedas hacer frente a eso. ¿En dónde? ¿De dónde lo saco? ¿Y dónde lo pongo?
18: Y justamente la respuesta es un poco lo que tú decías al inicio. Una de las maneras más fáciles de tener esta tranquilidad financiera tiene que ver con tener un fondo de emergencia. Y un fondo de emergencia no es más que tener cierta cantidad de mi ahorro, de lo que yo voy ahorrando, destinado específicamente para hacer frente a este tipo de imprevistos que se me pueden presentar. ¿Cómo lo hago? Es muy sencillo. En realidad lo único que necesito es como generar o obligarme a este hábito del ahorro. Y voy a regresar a lo mismo, no importa la cantidad, sino que yo hoy pueda apartar una cantidad de mi ingreso y ponerla a ahorrar e invertir, que aquí viene la clave más importante. No se trata únicamente de que, yo recibo 100 y voy a apartar 5 pesos. No, esos 5 pesos, si yo los dejo detenidos en el banco, en mi cuenta de débito, en mi cuenta de nómina, lo que va a pasar es que poco a poco, exactamente, pierde valor. Lo que tengo que hacer es invertirlo, por supuesto, invertirlo con Finamex, para que ese dinero vaya creciendo y entonces el día de mañana, que yo tenga un imprevisto, pues tenga más dinero, además de lo que yo voy aportando, lo que solito va generando rendimiento y pueda hacer frente a este tipo de imprevistos.
0: A muchas personas la palabra invertir les da miedo porque sienten que su dinero corre riesgo.
18: Sí, luego pensamos, cuando escuchamos la palabra inversión, en que es algo relacionado con riesgo, y no es cierto, es uno de los mitos más grandes que tenemos alrededor de las inversiones. En realidad, invertir es lo que acabamos de comentar, que tu dinero crezca, que tu dinero trabaje solito por ti. Eso es invertir. Y hay opciones de inversión muy, muy seguras. Es más, mucho más seguras que tener tu dinero hoy en tu cuenta de débito o en tu cuenta de cheques. Por ejemplo, hay muchas opciones, pero por ejemplo, tú puedes invertir en CETES. Y los CETES es el instrumento más seguro que existe en el mercado. Es más seguro tener tu dinero hoy invertido en CETES que tenerlo en tu cuenta de débito o en tu cuenta de cheques. Porque en la cuenta de cheques no te genera nada. Además, está a la vista. Te lo puedes gastar o le puede pasar algo peor, ¿no? Que de repente a lo mejor si te clonaron la tarjeta o algo así. Y si tú lo tienes invertido, está generando rendimientos, está en un instrumento con mucha seguridad y además pues va a estar trabajando para ti.
0: ¿Qué hacemos?
18: 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Lo hemos platicado varias veces que hemos estado aquí en tu espacio. 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Nosotros nos dedicamos precisamente a darte opciones para que puedas invertir tu dinero. 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
0: Perfecto, pues muchísimas gracias y como siempre un gusto platicar contigo, Fernando.
18: Al contrario, muchísimas gracias, Pamela, y estamos viéndonos.
0: Buenas tardes, Fernando Guerrero, subdirector de estrategia comercial de Finamex, casa de bolsa, 451.
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0: Seguimos en esta conversación que tiene que ver con los colegios militarizados en el país. Después de este lamentable incidente, hoy investigado como feminicidio, de una joven en un colegio militarizado en Tamaulipas, de una joven de 13 años. Pues la SEP tarde, de repente reaccionó, de pronto se dio cuenta que había colegios militarizados en el país. En medio, pues digamos que una laguna legislativa, básicamente, bajo la que estaban operando, y la respuesta de ya no pueden estar así. Le agradezco mucho, de verdad, le aprecio mucho la oportunidad de platicar al arquitecto Oscar Lira, director del Colegio Moderno Alarid. Gracias por tomarnos la llamada. Buenas tardes.
19: Buenas tardes también.
0: Cuéntanos un poquito de su historia, porque además los buscaba y me llamó muchísimo la atención que uno de los documentos que me encontré en línea del colegio, argumentando sus autorizaciones en su caso, y creo que su caso además nos permite entender cómo funcionan este tipo de colegios, habla de, por supuesto, la incorporación a la SEP, pero también de la autorización de la Secretaría de la Defensa y demás. Ustedes que llevan casi 100 años operando, ¿cuál es la historia?
19: Pues mira, como bien apuntas, Pamela, tenemos casi 100 años de estar fundando y trabajando como escuela. Uh-huh. Y en 1974, el colegio solicita a la Secretaría de la Defensa Nacional su militarización. Entonces nos encontramos con que había un procedimiento en donde había que tener primero una escuela formalmente constituida ante la autoridad educativa y posteriormente una serie de entrevistas y de visitas y de la presentación de los requerimientos que en su momento nos mostró la Secretaría de la Defensa Nacional, pues se tuvo a bien autorizar su funcionamiento como plantel militarizado, mismo que, pues por la fecha, 1974, también estamos hablando de hace 52 años.
0: ¿Cambió algo después?
19: A partir de ese momento, lo que cambia, y es bueno, y aprovecho la oportunidad, es el ambiente educativo que existe en un plantel así. O sea, la enseñanza en cuanto a contenidos, aprendizajes, son los mismos de todas las escuelas en el país. Y lo que cambia es el uso de un uniforme, la vivencia de las ceremonias, de protocolos, de actividades, de la observancia de un reglamento, y etcétera, etcétera. Lo que es diferente es, insisto en ello, la por ejemplo, la forma de conducirse.
0: La disciplina.
19: Va más allá, es un concepto más amplio que solo decir la disciplina. En sí la disciplina es universal, no es exclusiva de los militares. Pero, por ejemplo, un artista es disciplinado, un deportista es disciplinado para poder ser exitoso. Un profesionista tiene que ser disciplinado para ser exitoso. En el ambiente de una familia, con disciplina, ese ambiente se

0: etcétera, etcétera. Pues en la vida del colegio, en los años que yo estudié ahí y he trabajado ahí, la menor proporción fue de alumnos que quisieron seguir en las Fuerzas Armadas. Y ellos lo hicieron muy convencidos y muy comprometidos. Pero la gran mayoría ha seguido una carrera civil en cualquier ámbito y que gracias a los aprendizajes que tuvo en su tiempo de cadete, que era cuando estaba en el colegio, esto se ve fortalecido.
1: Tengo varias dudas.
0: Sí.
1: Esta autorización, por ejemplo, en su caso, de la Secretaría de la Defensa, supongo que seguía vigente hasta la fecha.
0: En el conocimiento de nosotros, sí.
1: Sí. ¿Y qué van a hacer ahora?
0: A consecuencia de los eventos que ya mencionaste, de eventos trágicos, por supuesto, y que nos han conmocionado como sociedad a todos, sobre todo por la forma en cómo se dieron. O sea, que ocurra un accidente en cualquier parte, sabemos nosotros que es parte de la vida. Pero trágico, es doloroso y hasta ahí. Pero como se dieron estos eventos a los que te referiste al inicio de nuestra entrevista, la forma monstruosa en cómo se dan, eso es lo que nos tiene a todos consternados. Es posible, no es posible que estas cosas sucedan, no es posible que estas cosas le pasen a los niños. Y qué bueno que la Secretaría de Educación Pública el día de hoy decide tomar enérgicamente una decisión de este tipo, porque seamos planteles militarizados o no, la educación sin supervisión es una laguna enorme en donde pueden florecer cualquier clase de barbaridad.
1: Pues es que ahí estaba el tema, pero ahora dice, estas escuelas ya no podrán operar así, ustedes de volada ya le quitaron la parte militarizada, pero me imagino que para muchas va a ser una bronca. ¿A ustedes les han notificado algo?
0: De hecho, nosotros, igual que a toda la sociedad, el comunicado que recibimos general es el que se presentó en los medios de comunicación. O sea, es la autoridad y en un comunicado hace extensivo lo que está ocurriendo. Nosotros, por estar en la Ciudad de México, recibimos en abril por parte de DIEPE, que es la autoridad de Secretaría de Educación Pública que ve a las escuelas particulares incorporadas, el sentir de la Comisión Nacional de Derechos Humanos a partir del evento de Abel, si te recuerdo bien, de una escuela de tipo militarizado que el año anterior, en un campamento igual, falleció. Y entonces nos pidieron, nos mandaron llamar, estoy hablando del mes de abril de este año, y nos externaron su preocupación de que el colegio continuara su modelo militarizado. Nosotros hemos estado en contacto con ellos y no nos tomó tan de sorpresa. Sí aceleró todas las cosas, como ya sabemos a partir de la tragedia de Dafne.
1: Claro.
0: Y entonces nosotros, como ya estábamos adelantados y conscientes de la importancia de esta situación, y hay que recordar que el lunes 27... Hay una diferencia en el discurso del secretario de Educación entre el viernes y el lunes. El viernes dice él que van a revisar las escuelas militarizadas de la Ciudad de México. Y el lunes él ya habla de que esto es a nivel nacional. Y entonces, ante la seriedad y la subida de tono de la declaración, pues nosotros entendimos perfectamente que lo correcto era acercarnos ya a la autoridad y solicitar el martes 28 ya el cambio formalmente de denominación con todos
1: los requisitos que piden, claro.
0: Que deben surgir.
1: Arquitecto, pues muchas gracias. De verdad, nos era muy importante poder tener la opinión y reconocer además la historia, que debe ser muy similar, por la que han operado estos colegios durante tanto tiempo, y bueno, pues entender qué era lo que la mayoría iban a hacer a partir de ahora. De verdad, muchas gracias por tomarnos la llamada.
0: No, y que seguramente todas las escuelas antes que militarizadas son escuelas y son educadores.
1: Claro.
0: Y entonces estoy yo seguro.

0: de que la gran mayoría está anteponiendo, como lo estamos haciendo nosotros, el bienestar de los niños, su educación, y que de conformidad con los valores que cada escuela tenga, pues hacer su mejor trabajo.
1: Claro. Muchísimas gracias. Muy buenas tardes.
0: Pamela, muy buenas tardes.
1: 5:1.
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1: Pontón, ¿cómo estás?
8: ¿Qué tal? ¿Cómo estás, Pamela? ¿Ya fuiste a ver la Odisea?
1: No, la fui a ver.
8: ¿Y quieres, como, tienes ganas o no?
1: No, pero ¿no tanto? pero está entiendo, buena, ¿eh? Pero entiendo el hito que ha sido y seguramente mucha gente sí, y además lo que tenga que ver con la parte tecnológica es lo que nos vas a platicar.
8: Y yo estaba así también medio rejedi, ay, no, me va a dar mucha flojera, no sé. Y me gustó, sí, no me dormí. Fueron casi 3 horas, la pasé bien. O sea, sí está recomendable, sí está padre.
1: Muy bien.
8: Entonces, si no la has visto, les recomiendo que googleen The Odyssey o La Odisea, así tal cual, se metan a su buscador de Google, ya sea en su teléfono o en su navegador, en su computador. Pues, y googlean La Odisea o The Odyssey, así tac, tac, tac, tac, y les va a aparecer algo muy curioso, porque siempre Google hace estas, como, de pronto curiosidades, se sube como al trend o a la tendencia de lo que está sucediendo en el mundo de entretenimiento, y entonces les va a aparecer ahí un caballo de Troya, y van, ya no les spoilereo para que ustedes lo hagan, les van a aparecer ahí unas cosas simpaticonas dentro del navegador cuando buscas The Odyssey, ¿no? O La Odisea. Y por otro lado, también creo que el día de hoy salió la de Spider-Man. Que es muy curioso, pero la Zendaya y el Tom Holland tienen 2 películas en cartelera ahora, ¿no? Y Super Prime. Bueno, pues Spider-Man también, si ustedes buscan en Google Spider-Man, así tal cual, les va a aparecer ahí el Hombre Araña columpiándose con su telaraña por todo el navegador y se va a ir robando como las notas y las letras. Está simpaticón. Y hablando de Google, bueno, también hay otra cosa simpática, y hablando también obviamente de la Odisea, cuando tú abres Google Maps a través de tu teléfono celular, hay un nuevo botón que dice preguntar, que es como, digamos, la integración de Gemini dentro de Google Maps. Entonces dije, a ver, vamos a probar, y puse, dime las locaciones en donde se filmaron, donde se filmó la película La Odisea 2026. Y pum, me aparece toda la información de todas las locaciones en donde se filmó la película. Y le puse, ah, la cueva de Néstor, ¿no? Que es donde sale ahí el, spoiler alert, el cíclope. Entonces, lo puse, y pues como Google Maps te pone las fotos de los usuarios que han tomado fotos en ese lugar, ponen reseñas, te pone cómo llegar. O sea, como si estuvieras buscando, no sé, cualquier punto, un restaurante, un hotel o lo que sea, en Google Maps, como lo haces tradicionalmente, pero ahora ya le puedes preguntar con lenguaje pues muy cotidiano, como si lo estás utilizando en Gemini o lo estás utilizando tipo ChatGPT, etcétera. Pero en Google Maps le pones en donde dice ahí preguntar, es un iconito nuevo que dice preguntar, y le pones dónde, bueno, yo puse ese experimento, puedes preguntar lo que quieras, ¿no? Hazme una ruta de las mejores taquerías en la zona, por ejemplo, igual te hace la ruta. Pero pues aquí le puse locaciones donde se filmó la Odisea, y me aparecieron ahí todo de todas las locaciones, que fue Marruecos, Islandia, creo que Gran Bretaña, no estoy tan seguro, como varias. Está interesante eso, utilizando Google Maps, bueno, la inteligencia artificial integrada en Google Maps. Y ya por último, por aquí estaba teniendo una conversación con Rox acerca de cómo, o sea, si van a subir de precio los teléfonos en este segundo semestre del año, ¿no? ¿Sí? O bueno, último trimestre del año, que es cuando lanzan todas las marcas sus equipos. Y sí, ¿por qué? No sé si lo habíamos comentado, pero la escasez de RAM, de memoria RAM, está haciendo que que los dispositivos, teléfonos inteligentes, computadoras, laptops, computadoras de escritorio, etcétera, todo dispositivo necesita memoria RAM. Y esa memoria RAM la desarrollan y la construyen, digamos, tres marcas o tres grandes fabricantes en el mundo, nada más. Y esos tres fabricantes, pues obviamente necesitan desarrollar RAM para todos los data centers que están utilizando inteligencia artificial. Y como está creciendo tanto, pues la prioridad es esa, porque ahí es donde está una cantidad de dinero bestial, ¿no? Entonces, obviamente va a haber escasez de memoria RAM para dispositivos, para usuarios finales como nosotros, porque toda esa infraestructura y todo ese desarrollo se está yendo a la memoria RAM que utilizan los servidores y toda inteligencia artificial de otras compañías. Entonces, pues nosotros los usuarios finales, dispositivos, laptops, smartphones, tablets, etcétera, pues no somos la prioridad número uno, ¿verdad? Entonces, por consiguiente, bueno, pues va a hacer que los precios de los teléfonos, yo creo que a partir de septiembre van a empezar a subir. Aunque ya, por ejemplo, algunos productos de Apple, por ejemplo, la MacBook Neo, que cuando salió, pues sí fue realmente un éxito justamente por el precio. La más, digamos, cara, entre comillas, costaba $15,000, que era de 512 GB de memoria de almacenamiento. Y ahora, pues ya hace justo unas semanas, pues ya subió a $17,000, justo por la escasez de memoria RAM. Entonces, eso va a pasar próximamente ya en los equipos en la telefonía celular, ¿no? Y tablets y todo lo demás, ¿no? Entonces, digo, para que lo tengan en cuenta en este Back to School, si es que ven una laptop con 16 GB en RAM, 32 GB en RAM, 24, qué sé yo, con más de 8, ¿no? Y en buen precio, pues aprovechen, porque lo más probable es que septiembre, octubre empiecen a subir los precios de esas laptops.
1: Ok, pues aprovechar.
8: Así es.
1: Siempre aprovechar para tecnología. Tú es dices correcto. Shopping, nosotros corremos.
8: Compren.
1: Mucho y todo sea por ahorrar, porque va a subir. Gracias.
8: Eso sí, eso sí. Gracias a ti, Pamela.
1: Un abrazo, 5:10.
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0: 5:14. Continuamos en MBS Noticias. Gracias por seguir aquí. Y la información para que ya se queden esta tarde con todo lo que tienen que saber. La Fiscalía General de la República citó a declarar a 7 marinos como parte de investigaciones por esta red de huachicol fiscal. René Cruz, cuéntanos, buenas tardes.
1: Hola, Pamela, muy buenas tardes. Así es, la Fiscalía General de la República citó a declarar a 7 elementos de la Secretaría de Marina, esto como parte de la investigación que realiza en torno al caso del llamado huachicol fiscal. La defensa de los hermanos Farías Laguna afirmó que esta diligencia representa un avance relevante para su estrategia jurídica al incorporar testimonios de personal naval dentro de la carpeta de investigación. Estas entrevistas a los elementos navales son desahogadas por los abogados de los hermanos Farías Laguna a lo largo de este jueves con la presencia del Ministerio Público Federal. Esta diligencia se lleva a cabo en las instalaciones de la Fiscalía Especializada en Materia de Delincuencia Organizada. El despacho Mendieta y Asociados destacó, Pamela, que la comparecencia escalonada de los 7 marinos abre una nueva etapa en la investigación al permitir que la versión de integrantes de la Marina quede integrada formalmente al expediente ministerial. Agregó que la atención ahora se centra en lo que puede revelar los 7 marinos, ya que sus testimonios podrían esclarecer quiénes participaron en la toma de decisiones, cómo se desarrolló el operativo y quiénes realmente dieron instrucciones o responsabilidades que aún no han salido a la luz. Pamela, el reporte que tengo.
0: Muchísimas gracias, René. Buenas tardes. Muchas gracias, René. Buenas tardes. Al advertir que la llegada del sargazo a México este año supera el promedio histórico, el gobierno federal anunció que va a fortalecer las acciones para atender la situación en Quintana Roo. Hatsiri, cuéntanos, buenas tardes.
2: ¿Qué tal, Pamela? Buenas tardes. Pues sí, fíjate que la presidenta Claudia Sheinbaum destacó la coordinación y el esfuerzo integral para enfrentar el problema del sargazo en el estado de Quintana Roo. Todo esto con apoyo de las secretarías de Marina, Medio Ambiente, de científicos también y de hoteleros. En la conferencia mañanera destacó que se destinarán 2,000 millones de pesos para capturarlo en el mar, reforzar barreras y también mejorar la recolección en playas, priorizando 5 zonas turísticas clave. La presidenta dijo que se van a aplicar mejores prácticas y normas ambientales y también se va a promover el reciclaje del sargazo recolectándolo. Escuchemos algo de lo que dijo.
3: Para la atención integral del sargazo. ¿Qué vamos a hacer? Capturar más en el mar. Para eso se están adquiriendo más barcos sargaceros. 2, más barreras. Las mejores barreras que haya en Quintana Roo y en el mundo entero se van a colocar para poder cuidar las playas. Y 3, la recolección en la playa para aquel sargazo que pueda llegar a la playa. ¿Cómo hacerlo? Con las mejores prácticas. Ya hay normas ambientales que nos dicen cómo recolectarlo, pero ahora estamos informando a todos los hoteleros de cuáles son las mejores prácticas para levantarlo en la playa sin que se lleve la arena.
2: La secretaria de Medio Ambiente, Alicia Bárcena, advirtió que en Quintana Roo pues están fortaleciendo capacidades de monitoreo satelital con el Centro Estatal de Monitoreo Ambiental, único en América Latina. También precisó que se utilizan imágenes de 10 satélites pues, para reforzar precisamente este tipo de monitoreo. Aquí, Raimundo Pedro Morales, el secretario de Marina, precisó que de los más de 2,000 millones de pesos que se van a invertir en 2 etapas, pues la primera etapa contempla 768.7 millones para incrementar la capacidad a 1,870 toneladas diarias de sargazo que se van a retirar. Escuchemos.
4: La estrategia de reforzamiento del sargazo. Bueno, con una inversión de poco más de 2 mil millones de pesos en 2 etapas. Primero, la primera etapa, ya tenemos las instrucciones de la señora presidenta de ejercer 768.7 millones de pesos para incrementar nuestra capacidad en la mar a 1,870 toneladas diarias. Para ello, adquiriremos 2 remolcadores, 6 sargaceros costeros, barreras, mayor cantidad de barreras dinámicas y vamos a implementar alrededor de 50 kilómetros de barreras de contención costera para cubrir espacios en las zonas más críticas como son Playa del Carmen, Cancún, Tulum, Puerto Morelos y Mahahual. En una segunda etapa, con mayores capacidades, con mayores inversiones, tratamos de alcanzar lo que marca la media, que son 4,000 toneladas diarias.
2: El reporte que tenemos, Pamela.
0: Muchísimas gracias, Hatsiri. Buenas tardes.
2: Buenas tardes.
0: En Chiapas aumentan las denuncias por las novatadas estudiantes de una escuela normal rural. Otro de los temas sobre violencia en las escuelas. Lizeth Cuello, buenas tardes, cuéntanos.
5: ¿Qué tal, Pamela? Muy buenas tardes. Te saludo con gusto a ti al auditorio. En efecto, como lo comentas, la Fiscalía General del Estado de Chiapas confirmó este jueves que ya van 6 denuncias contra quien o quienes resulten responsables por el delito de lesiones a jóvenes de nuevo ingreso de la Escuela Normal Rural Mactumaxa en estas famosas novatadas. Por la mañana continuaban llegando estudiantes de varios municipios indígenas a la institución que pasaron el examen de admisión para ocupar un espacio dentro de esta escuela. Sin embargo, pues el Consejo de Alumnos que realiza estos llamados cursos de inducción no se encontraban en el lugar. La Escuela Normal Rural Mactumaxá permanece cubierta con lonas en color negro a lo largo de todo su perímetro, y en el interior el acceso a los salones también fue ocultado con el mismo material que le piden a los padres de familia, de acuerdo a sus testimonios, para trabajar, señalan ellos, en hortalizas. Sin embargo, lo utilizan para otro fin. Los estudiantes y los padres de familia señalan que, bueno, pues han sido retenidos desde el pasado fin de semana algunos estudiantes de nuevo ingreso, quienes permanecen sin alimentos, con acceso limitado de agua y sin posibilidad de utilizar los sanitarios o sus teléfonos celulares. Quienes no acceden a continuar con estos cursos de inducción, pues son abandonados en lugares públicos de la ciudad capital y ellos mismos tienen que moverse a sus lugares de origen. En la entrada principal el día de hoy de esta escuela, pues se observaron machetes, lazos, bolsas con nylon negro y otras herramientas de campo. Hay escasos alumnos quienes evitaron hacer también declaraciones a los medios de comunicación y permanecen todavía dentro de la escuela. Otros más están dispersos en sitios aledaños a la escuela normal. Sin embargo, pues las autoridades, Pamela, ya dijeron que van a continuar con estas investigaciones y pues van a ver qué es lo que va a proceder con esta escuela normal aquí en Chiapas. Pamela,
0: increíble. Increíble, pero y además no es nuevo, son historias que sabemos que han estado sucediendo históricamente en estas escuelas, que además representan la oportunidad de salir adelante de muchísimos jóvenes que es eso, o es la normal y ser profesores o quedarse como han estado históricamente. Es increíble, muchísimas gracias.
5: Muy buenas tardes.
0: La ONU advirtió que aumenta el uso de herramientas digitales para la trata de personas. Ojo con esto, Alberto Zamora, cuéntanos.
6: ¿Qué tal, Pamela? Muy buenas tardes. Así es, como lo mencionas, la ONU está pues alertando sobre esta utilización cada vez más frecuente de redes sociales, aplicaciones de mensajería, inteligencia artificial y también criptoactivos para la captación, explotación y control de víctimas de trata, especialmente bajo esquemas de criminalidad forzada vinculados a estafas en línea. Hoy se conmemora el Día Mundial contra la Trata de Personas y bueno, la ONU está señalando que miles de personas alrededor del mundo están siendo obligadas a cometer delitos digitales, desde fraudes románticos e inversiones falsas hasta operaciones con criptoactivos. Y bueno, los mecanismos que se están utilizando son los siguientes: por ejemplo, ofertas de empleo falsas que difunden mediante anuncios dirigidos en perfiles falsos, también centros de operaciones de estafas donde las víctimas son obligadas a llevar a cabo fraudes en línea bajo pues supervisión y también bajo amenazas, redes sociales y plataformas de videojuegos que son utilizadas para contactar, manipular y citar a las víctimas, y también lo que tiene que ver con herramientas de inteligencia artificial y activos virtuales. Esto pues facilita la automatización de fraudes y también el ocultamiento de las ganancias ilícitas producto de esta actividad de la trata de personas. Pamela, la información que da a conocer Naciones Unidas.
0: Muchas gracias, muy buenas tardes.
6: Gracias, buenas tardes.
0: Vamos a hablar más adelante más sobre este tema de la trata de personas. 5:23.
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0: Directora de los deportes, ¿cómo estás?
8: Pam, ¿cómo estás? Buenas tardes. Ayer hablábamos de todo el entramado y todo lo que se estaba haciendo alrededor de la FIFA. Bueno, pues ya hay repercusiones en muchos lados. La UEFA tuvo una reunión extraordinaria con sus 55 presidentes de las asociaciones de fútbol y dictaminaron que de proseguir la FIFA y Gianni Infantino con crear esta empresa alterna a la FIFA y de la cual van a vender un 20% a algunos inversores privados, entre los cuales está el señor Joshua Kushner, que es cuñado de Ivanka Trump, pues iban a boicotear. El primer evento que boicotearía la UEFA sería el Mundial Sub-20 femenil, que empieza el próximo 5 de septiembre. ¿Qué ocurre? ya los checos dijeron que iban a analizar y que ellos estaban con FIFA, ayer lo platicábamos. Y el día de hoy, aparte de lo de UEFA, con CACAF, que es la confederación en donde está México, dio a conocer que ellos no estaban de acuerdo con toda la parte de la gobernanza que se estaba desestabilizando por parte de la FIFA, porque lo hicieron todo por debajo del agua y no les informaron ni se enteraron a través de medios de comunicación de esta creación del FIFA Forward Enterprise. Y finalmente dijeron que todos sus miembros pues estaban rechazando esa propuesta. No dijeron que iban a boicotear, no mencionaron nada de boicot, pero CONCACAF puso su postura. ¿Qué ocurrió tres doritos después? La Federación Mexicana de Fútbol sacó un comunicado en donde menciona que la FIFA se juntó y se reunió con cada una de las federaciones, por lo menos con la Federación Mexicana de Fútbol, para mencionarles que pues todo esto estaba ocurriendo, ¿no? Después, pues, pues obviamente ellos van a analizar, la Federación Mexicana de Fútbol va a analizar la propuesta que tiene la FIFA. No va a ser una sorpresa, Pam, que no todas las asociaciones o federaciones de fútbol pues analicen las propuestas, porque lo mencionábamos ayer, no es lo mismo ganar 8 millones de dólares sí. que 20 o hasta 40 millones de dólares, que ojo, que muchos de esos billetes no vayan destinados a lo que realmente debería de hacerse, pasa en todo el mundo. Y en el pues fútbol pasa más de lo que pensamos.
0: Entonces tu pronóstico es va a pasar.
8: Mi pronóstico es que si la mayoría de los 211 miembros votan en favor, va a proceder y ahí vendrá una guerra entre la UEFA y la FIFA. ¿Y quiénes perderán más? Bueno, pues la FIFA perderá selecciones como España, como Francia, Alemania, Italia, y la Eurocopa es uno de los torneos de fútbol más vistos alrededor del mundo, al igual que la Champions League. El problema es no van a poder contratar ni argentinos ni brasileños si es que ellos votan en favor. Va a estar sabroso, como dicen por ahí, Pam.
0: Claro, pues muy bien, Rosy. Ya nos irás contando cómo se pone.
8: Ya seguiremos contando la novela favorita. Hay muchas novelas, pero la verdad es que esta en el fútbol se está poniendo bastante, bastante bien.
0: De título, Los ricos también lloran.
8: Exacto.
0: Muchas gracias, directora de los deportes.
8: Abrazo, Pam. Bonita tarde.
0: Buenas tardes, 5:26.
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0: Regresamos. 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

0: la tarde con 30 minutos. Hoy es mi día favorito de la semana, los jueves, porque los jueves dejamos de vernos el ombligo, de estar preocupados por lo que sucede en la Cámara de Diputados, en el Senado, que si el INE dijo, no, volteamos a darnos cuenta que vivimos en un país enorme, donde suceden muchas cosas todos los días, y buscamos a nuestras compañeras y nuestros compañeros en el resto del país, los meros meros y las meras meras, para que nos cuenten qué es lo que está pasando, cuáles son esos temas, las sobremesas que están preocupando a la gente en los distintos lugares del país. Mauricio Espinosa es el mero mero de MBC Noticias. Mérida, ¿cómo estás? Qué gusto saludarte.
1: Hola Pamela, ¿cómo estás? Muy buenas tardes, te saludo desde la costa yucateca. Y bueno, a nuestro estado siempre se distingue por muchas cosas, la gastronomía, la cultura, pero sobre todo la seguridad. Y eso ha hecho que muchos inversionistas y mucha gente haga de Yucatán su hogar. Hoy en día la vivienda es un gran negocio para nuestro estado, no solamente en Mérida, sino en todo el territorio que tiene que ver con costa. Y hay un lugar que se llama Chuburna, que pertenece, es una comisaría del Puerto Progreso. Hay un lugar que se llama Las Dunas, seguramente ya escuchaste hablar de él.
0: Chuburna lo ubico perfecto porque es donde está la isla de los columpios, si no me equivoco.
1: Es correcto, es un puerto pesquero, es preciosa esa isla. Bueno, pues Chuburna hoy está en boca de todas y de todos porque hasta hace unos días se dio a conocer que se va a realizar ahí un desarrollo inmobiliario de al menos 4 torres con muchos departamentos. Este desarrollo pues ha llamado la atención, empezaron a desmontar ahí parte de lo que es la fauna, más bien la parte en donde se guarda la fauna, y los ambientalistas han estado pues muy movidos, Pamela. Eso ha causado, obviamente, enojo en la población, no solamente de la zona, sino también en parte de Mérida. Se ha llamado marchas. Hoy amaneció este lugar con sellos de la Profeco. Sin embargo, fuentes extraoficiales nos indican que al parecer toda la documentación está en regla. Los permisos en su momento se dieron por parte del gobierno estatal con Mauricio Vila cuando era gobernador. Julián Zacarías Curi, que era el alcalde de Progreso. Por cierto, este alcalde metido en varias situaciones de llamar la atención, hasta hace unos meses tiene una investigación en uno de sus terrenos por huachicol. Y lo más interesante, el gobierno federal también dio este permiso en la época de Andrés Manuel López Obrador, que también se distingue el expresidente pues, por no tener mucha atención a favor de la fauna y los ecosistemas.
0: No. ¿Y entonces qué van a hacer?
1: Pues espera la visita de la Profeco, pero yo... pues adelanto, quizás no soy brujo ni mucho menos, que Las Dunas desafortunadamente va a seguir este proyecto. Insisto, todo parece estar en orden. Es un lugar, tú ya lo conoces bien, en donde llegas y de ahí te vas a Isla Columpios. Es una barrera también en contra de los huracanes, pero también hoy se habla de Las Dunas, Pamela, pero no es la primera vez que se deforesta en la costa yucateca. Otro lugar bellísimo, no sé si lo conozca la audiencia, que se llama Sisal, también ha habido una deforestación inmensa, y hoy esa parte de quererle ganar ese terreno inmobiliario para tener una mayor oferta de vivienda, no solamente para nacionales, sino para extranjeros. Hoy muchas de las personas que viven en toda la costa yucateca son norteamericanos, son canadienses, que bienvenidos, pero está costando muchísimo, muchísimo al medio ambiente.
0: Híjole, sí es de enorme preocupación, y como bien lo dices, es una zona hermosísima, pero además su valor ecológico para el país entero es primordial. Híjole, pues hay que seguir la historia de cerca. ¿Y cómo te podemos escuchar si estamos con la suerte de estar en tu tierra?
1: Sí, mira, a través de 90.1, el 99.3, Excel la mejor, de lunes a viernes, de 2 a 3 de la tarde, y desde luego que te estaremos mandando información de todo lo que está sucediendo precisamente en Las Dunas. Sé que a ti te gusta mucho la naturaleza, que te gusta mucho el turismo, que también quieres mucho al estado de Yucatán, y por eso estaremos atentos de mandarte toda la información necesaria.
0: Oigan, quienes nos están viendo por la televisión lo saben, o internet, quienes no, les digo que estamos conectados con Mauricio, y digo, de por sí ya que alguien te diga que está en Yucatán ya da toda la envidia del mundo, pero además así el vientecillo le despeina así ligeramente el pelo. No, así te falta nada más que bajes la cámara y nos digas, y además me estoy echando una piña colada. Te envidiamos.
1: Aquí atrás tengo.
0: De la buena. No me digas qué tienes atrás, no sé si quieres saber.
1: Precioso, está el mar precioso. Acaba de llover y bueno, eso limpió completamente. Por eso creo que da mucho coraje y hay que ponerle atención a todo lo que tiene que ver con los ecosistemas, porque no es posible que sigamos destruyendo todo el país y desde luego todo el planeta.
0: Claro. Gracias, Pamela. Gracias a ti, Mauricio. Un gusto escucharte. Mauricio Espinosa, el mero mero de MBC Noticias en Mérida. Son las 5:35 y tenemos a Ale Figueroa y su diccionario para principiantes.
2: Diccionario para principiantes. Chairismos, fifismos y otros mexicanismos políticos. Bienvenidos a este rincón de la sabiduría, de la introspección, de la convergencia entre el lenguaje político y nuestro día a día. Hoy hablaremos de delitos. Copiar en el examen, lo que no se debe de hacer para entrar a la escuela que permite que copies una tesis. Extorsión, delito que entre más suba, es buen síntoma para la población, o eso dicen en Zacatecas. Refinería clandestina, lugar más grande, más barato y más productivo que las refinerías oficiales. Autodeterminación de los pueblos, libertad de un gobernante para elegir que sus gobernados no puedan elegir a sus gobernantes. Audiencias, público que no tiene el derecho a escuchar otras versiones que se contrapongan a la verdad oficial. Y eso es todo por hoy. Nos vemos en Instagram en @l.figueroa y la próxima semana con más derechos en el 102.5 con Pam Cerdeira.
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9: Mi nombre es Sara. Vengo de una pequeña comunidad indígena en Oaxaca, México. Cuando tenía 15 años, una vecina vino a mi casa. En ese momento, nuestra familia atravesaba por un momento difícil. Éramos pobres y teníamos mucha necesidad. Esa vecina estaba al tanto de nuestra situación. Y aprovechando esto, me pidió que fuera a vivir con ella a la Ciudad de México. Me dijo que en la ciudad yo encontraría mejores oportunidades de trabajo y de estudio, que podría convertirme en una mejor persona. Así que fui, pero al llegar a la Ciudad de México, ella cambió. Comenzó a tratarme mal, a humillarme y a golpearme. Un día, ella salió a venderme. Y me enteré hasta que 3 hombres vinieron por mí. Ellos me llevaron al lugar donde vivían, pero no querían que yo supiera dónde estaba. Así que vendaron mis ojos, me amordazaron y me amarraron de pies y manos. No tenía idea de en dónde me encontraba. Después, uno por uno, abusó sexualmente de mí. Ellos hicieron conmigo lo que quisieron, aprovechándose de mí hasta que se cansaron. Después, me encadenaron a la pared burlándose de mí. Me decían toda clase de cosas degradantes para quebrarme y someterme. Y mientras me humillaban, me golpeaban sin parar hasta que sangraba. Un día, me golpearon tan fuerte que dañaron mi oído y perdí completamente la capacidad de oír. El cuarto en el que me tenían era la mitad del tamaño de este. Era oscuro, sombrío y frío, sin ventanas. No había cama ni colchón. Yo y las demás chicas que estábamos ahí pasamos 2 meses desnudas, encadenadas y durmiendo en el suelo frío. Los clientes que venían escogían a la chica que querían y nos trataban como si fuéramos basura. Ellos me obligaron a hacer cosas que yo no quería. Vendieron mi cuerpo. Me hicieron estar con hombres que yo no quería y no podía decir que no. Fue mucho el dinero que ellos ganaron aprovechándose de nosotras, ensuciándonos, manchándonos. Nos vendieron en contra de nuestra voluntad. Hay mujeres y niñas que son vendidas, forzadas y obligadas a prostituirse. Nosotros no nos damos cuenta o no queremos poner atención. A ti te pregunto, ¿qué vas a hacer por ellas? ¿Qué vamos a hacer para que esto no siga sucediendo?
10: Si se acaban los clientes, se acaba la trata, ¿eh? Paris Lezama, director de operaciones del Pozo de Vida y miembro de la Mesa Directiva de Esperanza Migrante en el marco del Día Mundial contra la Trata de Personas. ¿Cómo estás, Paris? Gracias por tomarnos la llamada.
11: Hola, Pam, ¿qué tal? Muy, muy buenas tardes.
10: Paris, desde que llevamos hablando, México ocupa vergonzosísimos lugares en este delito, no solamente la trata de principalmente mujeres, también niños y niñas. Lo habíamos hablado también como en el marco de eventos grandes como el que acabamos de vivir, estos delitos crecen. ¿Cómo estamos y cómo vamos?
11: Sí, mira, yo creo que lo primero que tenemos que decir es que después de escuchar testimonios como el de Sara, y te cuento, Sara estuvo en nuestra casa refugio, pues mientras sigan existiendo víctimas de trata en México, no podemos sentirnos satisfechos, ¿no? No estamos hablando solo de un delito, estamos hablando de personas, de niñas, de mujeres a las que les robaron su libertad, su dignidad y pues obviamente su proyecto de vida, ¿no? Claro. Entonces, cuando escuchamos estas historias, no está fácil pensar que la trata comienza el día en que una persona es engañada o ya empieza la explotación. Sabemos que eso no es cierto. El mayor error que cometemos durante años fue pensar que la trata empezaba con la captación, ¿no? Cuando las enganchan. Y no, la trata empieza cuando una persona se vuelve vulnerable y alguien decide convertir esa vulnerabilidad pues en un negocio. Entonces, esa vulnerabilidad puede ser pobreza, violencia, abandono escolar, migración, discriminación, chantajes. Y pues obviamente estas vulnerabilidades los tratantes las toman y las explotan. Entonces, pues lo primero que tenemos que ver es qué vulnerabilidades hay en nuestro país. Y cuando uno revisa la década que ya llevamos 14 años de la Ley General de Trata de Personas. Esa se hace en el 2012 y ahí decimos, no, pues ya hay que atender, prevenir, atender, sancionar y erradicar la trata, ¿no? En el 2012 se hizo muy, muy, mucha fiesta por esta nueva ley. Sin embargo, pues obviamente después de 10 años sí tenemos la ley, tenemos fiscalías, autoridades, protocolos y un enfoque más centrado en las víctimas. Sería injusto negar esos avances, pero también sería un error conformarnos, ¿no? O sea, no podemos combatir un problema que dejamos de medir, por ejemplo, ¿no?
10: Era lo que te iba a preguntar. O sea, tienes la ley, puedes tener los protocolos, pero si no están funcionando, pues de nada sirve. ¿Cómo que lo dejamos de medir?
11: Sí, mira, hoy la comisión encargada de evaluar esta política, que es la Comisión Intersecretarial, no ha publicado los informes anuales del 2024 y del 2025. Entonces, si dejamos de medir, también vamos a dejar de aprender y de ver qué tenemos que mejorar. Y los dos últimos años no tenemos información de cómo vamos en el tema trata de personas. Porque una política que no se mide, no solamente se tiene que implementar, tiene que evaluarse para ver si está funcionando y entonces poder corregir.
10: ¿De quién depende esta comisión?
11: De Secretaría de Gobernación. Entonces, con la información disponible, porque sí hay información disponible del 2011 hasta el 2023, y tenemos algunos datos del Secretariado Ejecutivo. Él sí nos dice cuántas víctimas y cuántas carpetas. Ese es el dato que hay. No hay cuántas campañas, cuántos operativos, cuántas atenciones se han brindado. No, no hay. Esa información no la tenemos. Pero lo que sí tenemos es número de víctimas. Entonces, los datos muestran que el problema sigue ahí. Tan solo en 2025 se registraron más de 1,000 víctimas en las carpetas de investigación. En las 600 carpetas de investigación que tiene el Secretariado Ejecutivo registradas en el 2025, tenemos más de 1,000 víctimas. Eso significa que el delito ha crecido. Bueno, no sabemos si ha crecido o no.
10: O se ha denunciado más.
11: Con los números, se ha denunciado más, ha habido más víctimas que han sido atendidas, pero eso significa que el delito sigue presente, ¿no? Entonces, la trata no es un delito que ya pasó, es algo que está ahorita ocurriendo cuando tú y yo estamos hablando.
10: Pari, sería sumamente injusto poner la carga de evitar que esto suceda en que la gente puede estar más viva para no dejarse engañar, porque en realidad, pues, no, en un caso te engañan y en otro caso te roban y te llevan, o sea, no. Cuando se trata de delinquir encuentran las formas, pero sí me parece que hablarlo y hablarlo y hablarlo y que desde este medio sí podemos hacer alguna diferencia informando a la gente sobre lo que está sucediendo y cómo está sucediendo y cómo están operando. ¿Cuáles son las formas, además de como este testimonio que les compartíamos, en las que estas redes están captando a las personas que, claro, por conocerlas puede ayudarle a quienes nos están escuchando?
11: Claro, mira, las principales formas de enganche de la trata de personas actualmente son te lo cuento un poquito, a través de redes sociales, principalmente ofertas de trabajo engañosas. Puede ser agencias de modelaje, puede ser algún trabajo en otro estado, puede ser ofertas de trabajo engañosas, es el número uno. Pero también tenemos otra modalidad de la trata, que es la pornografía infantil, por ejemplo, ¿no? O bueno, la mal llamada pornografía infantil, que es material de abuso sexual de niñas, niños y adolescentes, ¿no? Porque pues ahí no hay ningún consenso de la relación. Exacto. Es un abuso sexual. Entonces, haz de cuenta que lo que hacen los tratantes es entran a las redes sociales, usan WhatsApp, usan Roblox, usan los juegos principalmente, Roblox, ay, no me acuerdo del nombre, Fortnite, usan la plataforma Discord y contactan a los niños y a las niñas y a los adolescentes. Entran en confianza con ellos, les solicitan una foto íntima y con esta foto lo que hacen es empiezan a chantajearlos para que les manden más fotos. Entonces esas fotos ellos pues las venden como pornografía infantil, ¿no? Entonces en ese sentido es que también es una modalidad de la trata, explotar a las niñas y a los niños así, a través de estas plataformas. Entonces, pues son las principales métodos de engancho, a través de redes sociales, a través de los juegos y obviamente a través de las relaciones sentimentales, ¿no? De que ya tengo mi novio en la India, tengo mi novio de Corea, de no iba a venir a México y lo quiero ir a ver a la Ciudad de México. Y entonces todo eso permite que pase la trata de personas. Entonces, esas son las maneras en las que generalmente enganchan a las víctimas. Entonces, pues tener mucho cuidado y mucha atención en con quién están hablando nuestros hijos, nuestras hijas, nuestros pequeños en redes sociales, en los juegos, es súper, súper importante. Pero justamente tú decías algo, Pam, o sea, no podemos echar toda la carga sobre las personas. Aquí necesitamos también reducir las vulnerabilidades, ¿no? Creo que tiene que ver. Creo que es como muy claro que no podemos combatir el problema si no combatimos la causa raíz de este. La trata no se va a terminar el día que capturemos al último tratante. Se va a terminar el día que no existan personas cuya vulnerabilidad pueda convertirse en un negocio. Entonces necesitamos realmente reforzar el acceso a derechos, que las niñas, niños y adolescentes puedan tener acceso a la educación, que las personas puedan tener acceso a un empleo digno y que no tengan que recurrir a estos empleos desesperados porque no tengo otra opción y pues parece que es la única que me queda. Tenemos que garantizar espacios seguros para las mujeres en casa. Tenemos que garantizar que nuestras niñas, niños y adolescentes no sufren violencia dentro del hogar. Entonces, cuando nosotros empezamos a garantizar esos derechos, reducimos las vulnerabilidades y los tratantes ya no tienen dónde ir a buscar niñas y niños, ¿no? Entonces, en ese sentido, creo que es un desafío en conjunto, ¿no? Tanto el gobierno hacer su parte de garantizar el acceso a derechos, como de nuestra parte, como sociedad y como comunidades, también poner nuestro granito de arena para que nuestras niñas, niños y adolescentes estén en entornos seguros.
10: Coincido. Paris, una última pregunta. ¿Cuál es el país que tiene menos trata de personas?
11: Mira, realmente el problema con el tema trata de personas es que está la cifra negra. Hay una cifra negra muy, muy grande. Si bien la ONU dice que detrás de cada víctima que se rescata hay 20 que están en la opacidad, ese dato pues es de hace 20 años, hace 15 años. Entonces, actualmente, con todas las medidas que se han tomado a nivel internacional, podemos saber cuáles son los principales países. Y entre los principales países está Estados Unidos, está Brasil, está México y algunos de la Unión Europea. No sabemos cuáles son los que tienen menos trata, ¿no? Pero sí sabemos cuáles son los que tienen más.
10: Pues, París, te agradezco mucho que nos hayas acompañado.
11: Pues un gusto, difícil hablar de estos temas, sí, pero necesario.
10: Así es, sí. Tenemos que hacerlo, por más incómodo que sea, escuchar el testimonio que acaban de escuchar también, pero y si no lo hablamos, ¿cómo lo arreglamos? Muchas gracias, París.
11: Que estés muy bien, Pam.
10: Buenas tardes, París Lezama, director de operaciones del Pozo de Vida y miembro de la mesa directiva de Esperanza Migrante 552.
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noticia. Mañana es viernes. Nos escuchamos en punto de las 4 de la tarde. Gracias por habernos acompañado. Gracias a este increíble equipo que hizo posible este espacio. Y se quedan conmigo.

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1: 6:00 p.m. en punto. Yo soy Sheila Amador. Gracias por acompañarnos este jueves ya 30 de julio de 2026. Estamos en vivo, ya saben, en el 102.5. También todas las plataformas digitales de MBS Noticias, YouTube, TikTok, X. Por allá seguimos la conversación. A mí me pueden seguir también en mis redes, arroba Sheila René. Llámenos aquí en cabina. Estamos en el 55-5166-1025. También un abrazo a todos los que nos sintonizan ya a través de la televisión. Estamos en MBS TV a través de Dish Megacable, Roku en México y los Estados Unidos. Y también tenemos WhatsApp. Aquí mismo contesto todos sus mensajes, 55-85-66-2601. Mucha información esta tarde. Comenzamos.
0: Resumen informativo. Seguridad.
1: Elementos de fuerzas federales detuvieron en Atotonilco, Jalisco, a Ramón Ángel N., alias R1, identificado como el autor intelectual del asesinato del entonces alcalde de Uruapan, Carlos Manso. Con esta captura suman ya 31 personas